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0: 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En La Guadalupana, son las 7 con 13 minutos.
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5: Muy buenas tardes, ¿cómo están? ¿Cómo están? De verdad, qué gusto saludarles como siempre en este programa de debate, de análisis, donde, bueno, no solamente comentamos la noticia, sino que la desmenuzamos, la vemos de diferentes perspectivas y, cómo no, también especulamos sobre lo que se puede dar. Por eso se llama Escenario Político y justamente nació en la víspera de las elecciones del 2021 con este nombre, Escenario Político 2021. Arrancamos en el 2020. Pues ya llevamos algunos añitos y esperamos llegar hasta el 2027 justamente con ustedes, analizando todo cómo se va moviendo el panorama electoral. Y para eso, aquí en esta mesa se encuentran conmigo periodistas con gran conocimiento, con gran trayectoria, con mucha experiencia sobre la cosa pública. Inicio aquí a mi derecha con Javier Chávez Atasca.
6: Gracias, Anuar. Y uno no deja de sorprenderse, ¿no? O sea, vaya, son los huracanes, cambian de trayectoria, pero el escenario político es cambiante.
5: Sí, definitivamente. A veces sorpresivo. También se encuentra con nosotros Jesús Amador.
7: Anuar, Javier, Radio Escuchas, muy buenas noches. Efectivamente, casi 6 años de llevar a la práctica este espacio de análisis, de desmenuzar la noticia, de compartir información y todo. Pero yo creo que al final de cuentas, a lo mejor opinión de ustedes, yo creo que los que han salido ganando acá son los radioescuchas, porque al final de cuentas, entre situaciones extraordinarias y ordinarias, pues les hemos hecho conocimiento de todo el acontecer, cuando menos en la cuestión local, llámese Quintana Roo y obviamente llámese Otompe Blanco, ¿no?
5: Definitivamente, y los 11 municipios, evidentemente, donde ahorita ya empieza la fiebre, obviamente todo se va a empezar a desgranar una vez que se decida quién coordinará los esfuerzos de la defensa de la transformación y la soberanía a nivel estatal.
7: Yo, perdón, que les tome la palabra, yo creo que aquí diste en el clavo. Al final de cuentas, si estamos abocados a analizar la situación política de Quintana Roo, pues yo creo que deberíamos partir con una premisa, la que dio a conocer hoy el diputado y también presidente del Consejo Político de Morena en Quintana Roo, Jorge Sanén Cervantes, que ratificó lo dicho a nivel nacional, que tentativamente los primeros días de agosto ya se debería atender el nombre del coordinador.

0: muy complicado el panorama para que ocurra algo así. Han habido pues columnas que también hay que decirlo, ¿no? También los periodistas juegan o jugamos, si usted no nos quiere excusar, al tema político. Han habido algunas columnas a nivel nacional, afines a uno u otro proyecto, que hablan de esta posibilidad, pero ciertamente en la cancha de juego se ve muy complicado, ¿no? Que haya una fractura. No se ve fuerza por ninguno de los dos lados como para decir, me voy y pongo mis condiciones en la negociación. Al contrario, parece que pues incluso la decisión que se toma allá en la cúpula podría no dejar a todos contentos, pero además con la posibilidad de que no pase nada.
1: Aquí yo siento que habría la esperar la operación cicatriz más que nada. Necesitaríamos ver quién en verdad tiene la sapiencia para aguantar el vendaval que pueda ocurrir una vez que se conozca el nombre o el nombre del lago, del coordinador de los trabajos en Quintana Roo. Hay algo muy claro.
0: Pero cicatriz.
1: Hay algo muy claro. Estamos hablando de dos grupos bien marcados en la cuestión política, pero me quedo, insisto, con lo que dice Jorge Sanés Cervantes hoy. Y no sé, creo que por ahí debemos tener el audio donde él recalca, o sea, el trabajo que se está haciendo para elegir al coordinador es al interior de Morena. O sea, y todos tienen que tener la capacidad de discernir, pero en su momento también de trabajar por la unidad del partido. Ahora, son palabras muy hermosas, ¿eh?
0: Claro.
1: El problema
0: es que
1: él las va a aplicar al final de cuentas. Yo no creo que si el grupo de Rafa Marín no queda, vas a decir, bueno, aquí estoy. Y caso contrario, si Gino no es el elegido, al final de cuentas, ¿qué va a pasar? También no veo algo que diga, vamos a trabajar por la unidad.
0: Yo difiero, no... Jesús.
1: ¿Sí? Adelante.
0: Yo difiero, te voy a decir por qué difiero. Vamos, tú dices, yo no creo que si es el grupo de Gino Segura o de Ana Pati Peralta, el grupo de Rafa Marín se quede tranquilo y conforme. ¿Qué otra opción tienen?
1: Ninguna.
0: Real.
1: Ninguna.
0: ¿Qué otra opción tienen, ninguna. Javier, Jesús?
2: Bueno, aquí en este escenario sí habrá caras largas, aceptarán la decisión a regañadientes, bajarán los brazos, cuando mucho, pero no abandonarán el barco.
0: Esa es la máxima opción que tienen, bajar los brazos.
2: Eso no.
0: Y ahí es donde se vería el real potencial de lo que representa uno y otro grupo, ¿no? Porque finalmente, a ver, en campaña todos hacen ruido, todos muestran lo que tengan que mostrar, no, hombre, que en el caso de Rafael Marín, que lo rodea a los fundadores y todo eso, y hablas de una operación cicatriz. Para una operación cicatriz tiene que haber una herida. Habría que ver si hay una herida lo suficientemente sangrante para Morena, que se requiere una operación cicatriz.
1: Y acá es lo más importante.
0: Si se ven dos grupos. Pero, ojo, habrá que medir realmente cuál es la fuerza que trae uno de los grupos, o el grupo disruptivo que finalmente...
1: Eso es una. Y lo siguiente, reescuchas y compañeros de la mesa, lo que hay que ver en un momento dado también, y eso hay que sopesarlo, y lo hemos estado platicando en diferentes escenarios, en diferentes momentos, es ver que el equipo que no le toque la candidatura de estos dos... De verdad que mida las canicas para verdad qué va a pedir, a ver si en realidad lo merece. ¿Sí? Porque aquí casi de fast track le están agarrando a decir, bueno, si no me das, si no soy el candidato, quiero Cancún.
0: Sí.
1: Si no es esto, quiero esto.
0: Que ahí va a ser interesante, porque en realidad no sabemos lo que se decida allá arriba, y cuando hablo arriba, hablo de la presidenta Claudia Sheinbaum. Porque aquí sí hay una disparidad total. Mientras un grupo está apostándole a esto que señalas, Jesús, de que, a ver, pues si no me toca la gubernatura, me toca la joya de la corona de los municipios, que es Benito Juárez. El otro grupo político está asegurando que no le alcanza ni para Benito Juárez ni para Playa del Carmen. O sea, de entrada ya ven la posibilidad de que no les toque ni eso, ¿no? Que representa pues el 50% del estado en materia poblacional y económica. La realidad es que no sabemos, ¿no?, hasta dónde va a llegar la negociación, pero de uno de los grupos quienes están hoy en el control de la política interna aquí en Quintana Roo, no ven posibilidades de que se pierda ni Playa del Carmen ni Cancún.
2: Sí, tienen un escenario a modo. Hay municipios donde tienen algún tipo de inquietud o zompe blanco, pero ya no va a ser un desafío tan que les ponga los pelos de punta, ¿no?, a los de Morena y aliados, ¿no?, como pasó en 2024. 2027 lo van a tener más competido, sí, pero más a modo. O sea, no va a ser tan difícil, tan complicado

0: ellos ganar aquí en Otompe Blanco, por ejemplo. Sí. Uno de los municipios más, digamos, que tienen algún tipo de foco rojo.
1: Y en este caso, veríamos que es el orgullo del carro completo, porque interés real por un municipio como Otompe Blanco, interés político puede haber, pero interés real no.
2: Económico no hay.
1: Incluso en una negociación a la gubernatura, o sea, perdón, en una negociación después de que se decida quién irá por la gubernatura, obviamente va a haber municipios en juego. Pero probablemente descartando a Cancún y Playa del Carmen, te pueden dar todos los demás, bueno, si quieres.
0: La capital, las capitales son, digamos, la elección del orgullo, ¿no? A ver, si pierde Morena Otompe Blanco, al día siguiente los titulares derrotan a Morena en la capital, ¿no? Pierde tantas capitales, entre ellas Chetumal.
1: Sí,
0: ¿no?
1: Sí,
0: como se le conoce a nivel nacional.
1: Sí, claro, es capital.
0: Bueno, entonces eso es lo único que ocurriría, pero no sería, digamos, algo, una tragedia para la 4T. No, nada de eso. Solamente sería que le abollaron el carro completo, es todo.
1: A lo sumo. Sí. A lo sumo. Pues va a ser interesante porque vamos a ver hasta dónde llevan estas negociaciones. Evidentemente, cada uno de los grupos trae sus versiones, trae su idea, pero bueno, ayer nos enteramos, por ejemplo, de la reunión de la gobernadora con Claudia Sheinbaum Pardo. Otra reunión en pocas semanas en Palacio Nacional, en corto, así, cara a cara, con el asunto o con el tema de la estrategia del sargazo, la estrategia integral del sargazo. Evidentemente, no sé, a lo mejor yo soy muy mal pensado o habría que ser muy ingenuos para pensar que solo se habló del sargazo en esa
2: ¿qué,
1: reunión.
2: ¿Qué sargazo? ¿No? ¿Sargazo, el alga marina, nos hablamos, o el sargazo político?
1: Pues no sé, ahí dijeron que la estrategia integral contra el sargazo, ¿no? Evidentemente, en estos tiempos, esas reuniones tienen impacto político, ¿no? Sí, tienen lectura.
0: Ahora, en este caso, lo he comentado, hay una sobrecarga en la 4C. Normalmente estaría Morena yendo solo, enfrentando al Verde, enfrentando al PT, pero ahora pues son el 90% de políticos que están en la 4C, ¿no? Y otros ahí que quisieran entrar. O sea, hay muchos que quisieran estar en la 4C, otro que ya está con prácticamente en Morena, Jorge Portilla Manica, regidor en Tulum, de Movimiento Ciudadano hasta hace algún tiempo, ya también está en Morena, ¿no? O sea, aunque no lo digan, por una cuestión ahí de corrección política, pero siguen sumando figuras.
2: Sí. Aquí hay que ver, insisto, yo creo que este esbollo que tenemos al interior del partido Guinda y Aliados acá en Quintana Roo y a lo largo de los 17 estados del país donde va a haber elección, sin duda vamos a comenzar a ver algo más claro una vez que ya elijan a los 17 candidatos. Yo creo que ese es el momento de partida al final de cuentas. ¿Por qué? Si nos abocamos a Quintana Roo luego de tener ya el candidato o la candidata electa, pues yo creo que al final de cuentas, como bien comentamos y bien sabemos, pues ya las negociaciones entre los grupos políticos y grupos económicos al exterior de Morena y sus socios y grupos aliados, pues ya lo vamos a tener más claro, ¿no? Y yo creo que esta es la situación. No me atrevo a decir que las cuatro diputaciones federales que tenemos en Quintana Roo podrían navegar en el mismo barco, no. Yo creo que las diputaciones, eso se va a cocinar muy arriba, es de interés nacional, sí. Al final de cuentas es una política pública nacional, al final, porque es mantener el control del Congreso de la Unión, en este caso de la Cámara Baja, ¿no? Pero de lo referente a las 11 diputaciones, a las 11 presidencias municipales y a la integración de la 19ª legislatura, sin duda la negociación va a estar a ras de tierra, ¿eh?
0: Sí, así va a ser. O sea, finalmente la prioridad, lo que genera inquietud en el círculo de la presidenta Claudia Sheinbaum es lo que va a pasar con ciertas gubernaturas, ¿no? Vamos a poner el caso de Campeche, Zacatecas, o sea, donde sí la tienen complicada.
1: Sí, bueno, eso por la simple aritmética electoral. La otra prioridad es con qué gobernadores va a cerrar ella su mandato y va a impulsar su proyecto de sucesión.
2: Yo de los 17 estados, discúlpeme que te tome la palabra, Enrique, Yo de los 17 estados, en verdad, pero eso es un análisis propio que traigo. Para mí los dos estados, para mí que yo pueda decir que podría perder Morena y sus aliados, primero es acá el vecino estado de
0: Campeche.
2: Sí, y Colima. Y hay problemas con las dos Baja Californias, porque al final de cuentas, sí, así como existe hoy en día acá en Quintana Roo, el dos grupos muy marcados, en esas situaciones igual. Pero los demás, Sinaloa, Sonora,
0: Sinaloa.
2: Incluso hasta Michoacán, que por un momento dado que juegue la candidata independiente, la esposa de Manso.
0: Sí, Grecia.
2: Grecia. Yo creo que no va a haber tanto problema para Morena, ¿no? Pero insisto, para mí los dos focos rojos más hoy en día es Campeche, Colima y un poquito por ahí Nuevo León, porque al final de cuentas Morena no gobierna Nuevo León hoy en día, ¿no?
0: Pero esa llegó a ser la mentalidad del PRI, Jesús, ¿sí? De que el pueblo aguanta todo, ¿no? Sí. Y podemos hacer lo que queremos, lo hacemos en la capital, sí, por ejemplo.
1: Pero
0: llegó un momento en que ya no pudo más.
1: Ese es el punto, llegó un momento en que el pueblo ya no jaló. Pero en este momento Morena actúa con esa confianza porque lo han puesto en práctica, lo han experimentado y les ha salido.
0: Sí, sí, pero Zacatecas.
1: Sí, claro, vamos a ver si continúa. Pero a ver, hablemos en Quintana Roo. Alguna ocasión lo dijimos, esa osadía de poner en su momento a Anaí González como candidata a la Diputación Federal del Distrito 2, que nunca había ocurrido. Al menos en esta zona,
0: donde
1: el nativismo y todo eso, el chetumalismo está a flor de piel. Aquí en esta radio lo dije desde mi perspectiva, Morena está haciendo un experimento. Si Anaí González gana, si se impone a dos chetumaleños de cepa y de abolengo como José Alberto Alonso Bando y Carlos Mario Villanueva Tenorio, pues entonces Morena tendrá claro que puede hacer lo que le da la gana electoralmente.
2: Dos años después la hizo candidata
1: al Senado. No les ganó.
2: Los arrolló.
1: Los aplastó. Les dio una vapulida, no Anaí, porque pues ni campaña hizo.
0: Sí, ni se presentó.
1: Ni se presentó. Sí. Entonces, ese laboratorio electoral que Morena ha puesto en Quintana Roo, dicen, pues sí, el pueblo sí, todo es sí. Pues ahorita pueden hacer lo que les place.
0: Sí, el pueblo que no es sabio.
1: Que no es muy sabio, ¿no?
0: Realmente. Pues más es que convenenciero. Sabio,
2: yo creo que es lo convenenciero,
1: sí,
2: más que nada.
1: Sí. Déjate lo sabio.
0: Sí, sí.
2: Lo convenenciero. Y al final de cuentas, con estas políticas públicas y políticas que trae la alianza Guinda, en este caso Morena, creo que todavía para el 27 y el 30 todavía les va a alcanzar.
0: ¿Sí?
2: No hay ningún problema con esta situación.
1: Sí, sí, así se ve. No en todos lados es la misma perspectiva, pero así se ve.
2: Sí, sí, definitivamente.
1: Bueno, vámonos a un primer corte, ¿no? Ahorita regresamos con más información.
3: 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En La Guadalupana son las 7:31.
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1: Estamos de regreso aquí en Escenario Político. Ahorita vamos a irnos con un tema nacional que está candente también, a ver qué opinan los periodistas de la mesa. Pero antes, en estos momentos, se está preparando todo para el festejo con un concierto de Kenia Os en Playa del Carmen, la sesión solemne también del 33 aniversario de la creación de este municipio, originalmente llamado Solidaridad, ahora Playa del Carmen, por obra e impulso de la presidenta municipal Estefanía Mercado, que fue uno de sus primeros, de sus primeras acciones políticas, el cambio de nombre de Solidaridad a Playa del Carmen, que lo logró contra viento y marea y contra una oposición férrea de algunos grupos, entre ellos el regidor Chanito Toledo. A la postre ha mostrado ser un acierto el tema de del cambio de nombre, y hoy está festejando la edad de Cristo, 33 años. ¿Cómo ven la situación de Playa del Carmen? ¿Cuál es su estatus y sus desafíos hacia el futuro en este aniversario?
2: Javier, Radio Escuchas, yo me iría un poco más atrás, yo no le iría ahorita sobre el cambio de nombre al final de cuentas. Yo creo que el acierto, en fin, creo, como escribió Chávez en la mañana, una muy buena columna que se la recomiendo, yo creo que acá fue la visión del exgobernador Mario Villanueva, con todo respeto, la primera pugna que hubo, no la que tuvo Chanito con el cambio de nombre contra Estefanía y los grupos, no, la pugna real que existió cuando se creó Solidaridad, se convirtió en municipio, fue contra la crema innata de la política cosumeleña, la crema innata que manejaba la política de Quintana Roo, uh-huh, con el Tatiche Donacín Joaquín, con todo ese grupo que no quería desprenderse de la parte continental de Cozumel. Yo creo que ahí fue el primer embate, que al final de cuenta, pues ante la sapiencia y la tenacidad y las formas de hacer política de Mario, sí, Villanueva, obligaron a esta situación a caminar, pero sí, fue algo tan impresionante, créeme que yo tuve la oportunidad de ir
0: Ramón Severo Novelo Cárdenas, ajá, el primero.
1: Consejo, sí, Ciudadano.
0: Ajá. Marcelo Toledo, sí, Sánchez.
2: No, yo tuve la oportunidad de ir ya cuando llegó Miguel Ramón Martín Azueta. Okay. Sí, que 2000, creo que fue el segundo.
0: ¿En el 99?
2: Sí.
0: El segundo, uno de los primeros.
2: Y créeme que solo vele la mirada a la gente, a los fundadores de Playa del Carmen, que se daban por bien servidos sin ver la magnitud de lo que estaban logrando. Hoy en día, 33 años después de eso, o ahora que cumple 33 años, y escucho a nivel nacional una nota que me pareció más que interesante, dicen... La Riviera Maya, el corazón de la Riviera Maya, no ponen Playa del Carmen, le ponen el corazón de la Riviera Maya, arrebató en tres décadas, ¿sí?, el espíritu turístico de México. De manera particular, se lo quitó Acapulco para convertirse en la mayor atracción turística del país. Yo digo, wow, o sea, ¿a qué nivel estaban jugando y a qué nivel tenemos un destino turístico, a pesar de todas las situaciones, hoy en día?
0: Sí, a Cozumel, la isla de Cozumel, le quedaba muy grande Solidaridad, el actual Playa del Carmen, es la porción continental, solamente por la negociación les dejaron Calica y Chelha, sí, como una salida, ¿no?, hacia Quintana Roo, pero descuidaron la parte continental de lo que era Cozumel, y pues agarró su ritmo, o sea, fue un crecimiento así, y de un día para otro, así
1: impresionante,
0: mes tras mes, no, ni siquiera año con año, o sea, y eso es lo que ha detonado el crecimiento de Playa del Carmen. Es impresionante, está prácticamente pues al tú por tú con Cancún, ¿no?
1: Sí, se dice fácil. Está llegando a eso, sí, a ese nivel. Además, el dinamismo, el crecimiento que ha tenido, tanto económico como demográfico, vamos, pasó de ser una, no era una aldea, pero es un pueblito de pescadores de 10,000 personas, sí, a una ciudad de 200,000 en menos de 10 años.
2: Sí, ¿no? O sea, tiene 460,000 habitantes.
1: Ahorita ya son 460,000, sí, habitantes, pero esa primera explosión demográfica, sí, sí, que menciona Javier fue, sí, verdaderamente impresionante. Y esto provocó, sí, obviamente retos, porque, sí, hubo desorden urbano, hubo muchas invasiones. Desarrollo. Hasta ahorita se está resolviendo el tema de la Colosio, que tiene, ¿qué? 30 años. 30. Prácticamente sí. Nació con el municipio, ¿no?
0: Y aparte, aparte rápidamente, tan fuerte es Solidaridad, que generó Tulum, ¿no?
2: No, generó dos. Tulum y parió también Puerto Morelos.
0: Sí, sí,
2: o sea, pero... fueron dos formas directas.
0: Bueno, ahora, yo les Puerto hago una... Morelos es Cancún,
2: ¿no? Yo les hago una Cancún. Yo les hago una pregunta.
0: Sí.
2: Y al final de cuentas, pues nos quedamos con lo que nos vinieron, lo vinieron a vender. Se los compramos, con todo respeto, la marca Playa del Carmen. Pero yo les hago una pregunta. Y si en un momento dado nos hubiesen dicho, bueno, ya no queremos a Solidaridad, y que nos dejen, digan, en la Riviera Maya.
1: También sería, hubiera estado interesante.
2: O sea, ¿no? Algo parecido como la Riviera Nayarita.
1: Obviamente, ¿no? Obviamente Riviera Maya fue una marca. Playa del Carmen sí fue la población de origen,
2: sí,
1: ¿no?
2: Sí, sí.
1: Entonces, por eso, si se trata de identidad, pues es mucho más funcional Playa del Carmen.
0: Hay que ver si lo permitía el Consejo Supremo Maya, ¿no? No voy a hacer que los demande. No, es bonito, me parece práctico, porque así se llama Playa del Carmen. Estoy de acuerdo en que las cabeceras den nombre al municipio.
1: Así sí, como pues es lo más.
0: A ver, en Tulum. Puerto Morelos. ¿Sí? José María Morelos, Felipe Carrillo Puerto. No así en Lázaro Cárdenas.
1: Isla Mujeres, sí. Cozumel sí, también. O sea, sí. Las excepciones son Lázaro Cárdenas, Tompe Blanco, Benito Juárez.
0: Sí.
1: Y básicamente.
0: Es que cuando. A ver, para un periodista, cuando fechas o. Haces una nota y dices, ocurrió en el municipio de Benito Juárez, sí. Obviamente todo el mundo dice dónde queda esa cosa.
1: No, pero además, Benito Juárez, para mí, fíjate, ahí sí se debía impulsar el cambio de nombre a Cancún. Se ha intentado y se ha detenido también por las grillas de siempre.
0: Sí, sí.
1: Pero
2: por las cosas históricas.
1: No, y no solo eso, se confunde cuando hablas de Benito Juárez sí. Con otros municipios, otras alcaldías sí, de la Ciudad de México.
0: La delegación,
1: ¿no?
0: Benito Juárez.
2: La especial cuando hablas de Benito Juárez y la mayoría. La gente culta que sabe de español y de historia no se enfoca o se aboca a Cancún. Se enfoca
1: a la delegación.
2: En Oaxaca, directo o en la delegación sí. Benito Juárez del Estado de México, de la Ciudad de México, perdón. Pero al final de cuentas, insisto, hablas de Benito Juárez y todo te das Oaxaca.
1: Sí.
2: Automáticamente.
1: Sí, por eso.
2: Oye, hay otra situación extraordinaria que está sucediendo apenas ayer o antier y que créanme que fue algo benéfico, sobre todo hablando sobre Playa del Carmen. Ya el Tribunal Internacional de Diferencias ya le dio palo a la petición de Vulcano Materials Vulcan. Company, ¿sí? Referente al terreno de Calica, referente a Playa del Carmen. Ya les dijo que al final de cuentas sus dos demandas que intercedieron pues no les alcanza para nada. Incluso de todas esas situaciones sí. Le dicen, de todo lo que me estás pidiendo te voy a dar, te acepto esto, que representa menos del 1% económicamente sí. Hablando, lo que cede. Ahora, en términos generales esto, al final de cuentas, lo hecho o lo que impulsó el expresidente Andrés Manuel López Obrador en su momento, que todos dijeron que iba a ser una fiebre contra, una imposición contra los Estados Unidos o provocar a los Estados Unidos, al final de cuentas, un tribunal internacional determinó que no, que al final de cuentas Calica le pertenece al gobierno nacional.
0: A ver, ese eso tipo...
2: Esta sí. Situación, si lo queremos ver un poquito más adelante, lejos de que si se siguen llevando piedras, se sigue llevando caliza, se sigue llevando a Estados Unidos, es lo de menos. Yo lo veo un poquito más adelante ya. O sea, yo ya no quiero problemas.
0: A ver.
2: Permíteme.
0: Sí.
2: Yo lo que quiero, ya no quiero problemas. ¿Qué es lo que se me viene en mi mente? En mi mente de un tercermundista, con todo respeto. Recordemos que hace, ¿qué les gusta? Hace 15 días, 3 semanas, el titular de la PICRO, Anwar, Evión, Anwar.
1: ¿Quién sabe? Tiene un nombre medio raro.
2: Bueno, el titular
0: Evión.
2: Dijo que, sí. Que anda sí. Viendo, que andan analizando todavía el espacio para poner un puerto de altura en el norte de Quintana Roo, y él habla de Puerto Morelos en un momento dado. Ahora, a ver, si ya tenemos este,
0: sí,
2: si ya tenemos este lugar, yo creo que ahí donde está Calica quedaría sí. Perfectamente establecido el puerto.
0: La lección debe ser aprendida, seguimos tropezando con la misma piedra,
2: sí.
0: Calica, ¿no?
2: Sí.
0: Primero una concesión otorgada en los tiempos de Miguel de la Madrid, si no me fallan las cuentas, con Pedro Joaquín Caldwell, que iba de salida como gobernador, entregan esa concesión a Calicas, a Calica, en lo que era la porción de Cozumel, ¿no? Era municipio de Cozumel, y luego pues siguen con ese tipo ahí de concesiones. A Huacán no se lo pueden quitar, es una garrapaza, ¿sí? A Huacán, ahí sigue. O sea, ese tipo de concesiones, ¿no? O sea, he sabido de experiencias cuando rentas una casa, Anuar, Jesús, que, y hay un verdadero gandalla que no se quiere salir y sí, te quiere quitar la casa. Eso ha sido Calica, ahora es Vulcan, etcétera, sí, así como Aguacán, y concesiones por el estilo, ¿no?
1: Sí, se aferran, ¿no? Pero es que se aferran por algo, porque sí, hay sangre.
0: ¿Para
1: hay
0: qué los dejas, para qué los dejas entrar? El error está en dejarlos entrar.
1: Es correcto. Fíjate que hablaba justamente hace unos días con el exgobernador Mario Villanueva Madrid del tema de Aguacán, ¿no? Porque sí, justamente durante su mandato se dio. Él dice que tiene la conciencia tranquila plenamente y da sus argumentos, ¿no? Los argumentos del por qué en un principio se realizó esta concesión. Y dijo, fue claro, el Estado no tenía la capacidad de operarla, fue necesario, pero además dice, había candados muy específicos para beneficio de la entidad, que sí, se pueden revisar, dice, que, sí, que generaban ganancias. Eso fue cambiando con el paso del tiempo. Ahora sí que Aguacán, como contó la historia de él, si se la compramos, fue una operación sapo. Oye, primero entró y ya luego se fue inflando hasta que...
0: Pero cuando por fin te podías quitar el yugo, a la salida de Roberto Borges, ¿no? No, a ver, dame 1,100 millones, no sé cuánto le dieron por bajo fuera el agua, y le extienden la concesión por tantos años, ¿no? O sea,
2: ya sin cláusula alguna.
0: Es un crimen, vaya.
1: Sí, y es que el pueblo sabio, ¿no? Que se refleja su voluntad en la de los sabios diputados, sí, pues tuvieron esa osadía y ahí sí siguen, ¿no? Con todo y consultas, con todo y sí, todo. Difícil. No pasa
2: los
1: nada.
2: Los argumentos legaloides de Aguacán, de la empresa española, son muy, muy fuertes. Amén a la potencia económica.
0: Grupo Mexicano de Desarrollo, ¿no?
2: Sí. Mucha. No, es un grupo español que al final cuenta lo tiene. Obviamente, bueno, registrado.
0: De Ballesteros era originalmente, ¿no?
2: Sí, obviamente que sí, registrados a nivel nacional con Grupo Mexicano.
1: Vámonos un corte, continuamos.
3: 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En La Guadalupana son las 7:45.
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1: Ya estamos de regreso aquí en Escenario Político. Le mandamos saludos a nuestro amigo David García. Dice que por aquí estuvo hoy con chamba, se le complicó llegar, pero pues, donde sea le mandamos el saludo. Aquí lo esperamos la próxima semana. Hablando de otros temas, vamos a salirnos un poquito de la política, pero no deja de ser un tema político también, no electoral. Oigan, qué despapalle con la Universidad Nacional Autónoma de México, la máxima casa de estudios del país, la de mayor prestigio, incluso por encima de universidades privadas, está dentro del top 10 de universidades por producción de Latinoamérica, incluso en los primeros tres lugares. Y bueno, ahorita inmersa en un escándalo que tienen que definir de aquí al viernes por trampas en el examen de admisión. Y es que se les ocurrió pues subirse a la ola de la tecnología y dijeron, ya tenemos todo para hacer el examen virtual, en línea. Tenemos los candados, tenemos todo lo que se tenga que hacer para que no hagan trampa. Y toma, que los resultados estadísticos determinan que o una de dos, o hay una camada de genios estudiantes este año que rompen lo que había pasado 50 años atrás estadísticamente, o hubo una ola de trampas, que ya salieron muchos a decir que sí, otros a denunciar que en redes sociales vendían el acceso al examen, es decir, por 45,000 pesos tomaban el examen por ti y te garantizaban entrar y tenías que hacer el pago una vez que fueras aceptado. Y resulta que muchos jóvenes lo hicieron y sí, les cumplieron, otros no pagaron y no quedaron dentro. Y ahora la presión está sobre esta universidad, que deberá determinar si repite el examen a la antigüita, con lápiz y papel.
2: Casi lo más viable, al final de cuentas, ¿no? Para recuperar su prestigio, parte de su prestigio, yo creo que tienen que regresar.
1: ¿Quién es el culpable?
2: Nadie.
1: O sea, porque
2: al final de cuentas, si quieres pasar.
1: No, ¿cómo que nadie?
2: A eso voy, a ver, permíteme. No, a lo que voy. Perdón, Javi. A ver, yo rector, yo parte de los exámenes de la universidad y quiero pasar a la tecnología y todo. ¿Estás consciente de los errores que pueden ocurrir? Aquí la situación, agua, radio escucha, todo, es que te cierres a creer que es una verdad y que ese error lo admitas y que digas que los que ya pasaron se quedan. Yo creo que la salida más concordante o la de acuerdo sería admitir el error, decir, oigan, pues al final de cuentas no surtió efecto esto, no estamos preparados para entrar al ciberespacio para prestar ese examen y nos recurrimos al manual antiguo. Y hay que ver.
0: A ver, esto no es un error, alcanza los niveles de estupidez. O sea, no puede ser posible que sabiendo cómo es el mexicano, jueguen de esa manera. Tú sabes que hay mucho marrullero. O sea, no generalizo, pero...
1: No, bueno, le no, das, sí. Hay que generalizar, ya lo vimos.
0: Le das la ocasión... Bueno, el 99.9%, ¿no? Bueno, le das la ocasión hace al ladrón. O sea, ¿quién no va a hacer trampa?
1: Sí, pero contrataron a una empresa multimillonaria que le trabaja al INE, imagínate, le trabaja al INE, es así de confiable, le trabaja al Tribunal Superior de Justicia, a varios dependencias gubernamentales, y que según la gente de la universidad les garantizaron que los filtros iban a ser inviolables.
0: Wow. A ver, observa esto. Hay una escena de Tahúres donde está Vicente Fernández, uno de los Almada, y les contratas una aplicación de inteligencia artificial para que no hagan trampa. Son unos saúres. ¿Cómo lo logran?
2: Lo van a violar.
0: O sea, finalmente compran a la inteligencia artificial.
1: Sí.
0: Le ponen ahí un pañuelo, un paliacate.
1: Sí, está serio el tema porque queda en entredicho el prestigio de la universidad. Obviamente también queda en entredicho la justicia del proceso, que se considera uno de los más limpios. Ojo, no quiere decir que no existían trampas en el modelo antiguo.
2: Sí,
1: pero estadísticamente no se reflejaban tanto como se reflejó en esta ocasión, y lo descubre todo este escándalo un programador solamente viendo las gráficas de los resultados. Es increíble cómo las gráficas son prácticamente una calcomanía durante 50 años. Es decir, las proporciones de gente que salía mal, más o menos, bien y excelente, eran una calcomanía que representa más o menos cómo estamos como población educativamente. Y ahorita se dispararon los resultados de muy bien y excelente, ¿no? De una manera impresionante. Ahora, se supone que está analizando la Junta Directiva de la Universidad dos opciones. Una, la más radical, que es con la que concordamos muchos, que es la que dice Jesús, que se anule el proceso. Sí. Brinquen y salten los que digan, oigan, pero yo ya entré, ya me aceptaron. No, a la goma. Sí. Este proceso se invalida. Una vez lo hicieron con el magisterio, lo recuerdo porque nos pusieron un examen, o sea, salieron todos con 10 porque estuvieron vendiendo exámenes antes, y luego nos hicieron presentar un examen horrible con la hoja roja, porque con esas hojas no puedes sacar copias, ¿no? Entonces, si se hizo en el magisterio porque se reconoció que hubo trampas, ¿cuánto más en la máxima casa de estudios? La otra opción, Javier, es, pues ni modo, que entren todos, pero para aquellos que no entraron por este proceso de dispar, abrir un 30% más de espacios y una especie de repechaje, ahora sí sin trampa.
0: Sí, tiene que ser presencial. O sea, no estamos en los tiempos del COVID. No, a ver, presencial. Y además, el que es un estudiante notable, de excelencia, puede decir, pónganmelo de nuevo, lo paso.
1: Sin ningún problema.
0: El que hizo trampa no quiere.
1: El que pagó los 45 mil pesos menos quiere.
0: Sí, ¿no? Claro, va a perder esa lana, pero por tarugo.
1: Sí, allá él. Pues la presión es inmensa, el misterio se va a desvelar el viernes, todo el mundo está esperando a ver qué va a hacer la universidad. Yo creo que sí, ya se tardaron mucho, ¿eh? Sí. Yo creo que ya se tardaron mucho. Ya era para decir, a ver, a la goma. Queda invalidado el proceso.
0: Oye, pero la presidenta propone cupo en la universidad, ¿qué?
1: De Rosario Castellanos.
0: Pues ahí está.
1: En las universidades del bienestar.
0: Hay que vayan todos.
2: Hasta, ¿no? Y esas en lugar de que les pagues, hasta te pagan.
1: Te pagan, te dan una beca. Sí, pues ¿sí? Claro, pues es que la gente que no aprovecha estas oportunidades. Pues bueno, para el anecdotario, y siempre lo he dicho, finalmente el mexicano, en redes sociales, hablando ya de política, no, hombre, cómo criticamos la corrupción de los políticos y decimos que no hay político bueno, que todos son iguales, que bueno, nos desatamos. Y se nos olvida que los políticos no vienen de Venus, no vienen de Marte, no vienen de otra galaxia.
2: Pero
1: los políticos salen de nuestra propia sociedad y son un espejo de la propia sociedad. Jesús, el mexicano, como dijo Javier, es lamentable decirlo y esperamos que esa cultura cambie. Pero si tiene ese resquicio de oportunidad para hacer trampa, lo hace. Y ese mismo mexicano, si se empodera, si llega a ocupar puesos políticos, sigue con la misma
0: forma. Sí, y yo temo a esos egresados, ¿no? Que no saben dónde queda el corazón, ¿no? Creen que queda
1: imagínate,
0: abajo del ombligo, ¿no? O sea, finalmente ese tipo de médicos que luego salen con excelencia y tienen hasta honoris causa y todo tipo de doctorados y maestrías.
1: Presidentes municipales.
0: Además, saludos a Eric Borges Jam, ¿no? Bueno,
2: hablando de qué. ¿Sí? Cuando mencionas al alcalde José María Morelos, hablando de qué, de cuestiones excéntricas o de excelencia. Sí.
0: Oye, rápidamente, yo creo, hablando de una educación ideal, el que tiene promedio de 10 o de 9.5, pero es real, que tenga paso automático.
1: Sí, pero es que también hay el problema, sí, sí. Porque no es lo mismo de una escuela a otra.
0: Sí, sí, pero
1: ¿no?
0: Yo, sí, claro, pero es que tiene que ahí ser buena la educación.
2: Pero es que al final de cuentas, no. Salvo esta situación extraordinaria que está viviendo la UNAM hoy en día con el registro, pues ellos nunca habían tenido un problema de esta magnitud. O sea, ha sido para mí, o sea, y por la gente
1: porque
2: que
1: no se habían metido a eso, voy, a eso experimentos.
2: Sí, pues. Porque hay mucha gente acá en Chetumal que ha ido a presentar examen y no lo pasa, ¿eh? Y regresan, dicen, no, está cañiflas, presenta un examen ahí, sí. ¿No? Ahorita, pues ya fue un examen.
1: Ahora, fíjate qué ha pasado también con otros exámenes. En el magisterio, hace rato, desde el COVID, que están los exámenes de promoción virtuales. Y a pesar de que tienen sus filtros, de que están viendo,
2: también pagan.
1: Que si te mueves un ratito, te empieza a timbrar. O sea, está todo así regulado. Hay gente que ha encontrado la manera de intentar hacer trampa. Pero salieron bien fregones porque dicen: tengo aquí la inteligencia artificial, comentaban por ahí, ¿no? Pongo la pregunta, la inteligencia artificial me da una respuesta. La coloco y resulta que está todo mal, ¿no? Les fue como en feria. Entonces los exámenes son ante inteligencia artificial porque ni la IA sabe qué diablos responder,
0: ahora,
1: ¿no?
0: Ahora, no tengo muy claro el tipo de examen que aplica, pero ¿no les parece que pueden haber hecho, no sé, 30 tipos de exámenes? Con preguntas diferentes.
1: Bueno, es que así se hacía en los presenciales.
0: Pero sí, no, pero así el virtual.
1: En línea. Pues sí, ¿no?
0: Te toca uno donde te
1: revueltas las preguntas.
0: Claro, así nada más. Y todo tipo de preguntas, de tal forma que no puedan.
1: No se le ocurrió eso a la empresa, ¿no? Que cobra cientos de millones de pesos.
0: Yo, ahí soy yo, cobro menos.
1: ¿Sí? Sí, una de esas, ¿no? Sí. Con mejor idea. Sí. A ver, cada examen va a ser único.
0: Sí.
1: La tecnología te permite eso y que automáticamente el algoritmo califique las respuestas. ¿Cómo no? Ya tenemos la solución. Vamos a vendérselo a UNAM. Buscamos ahorita unos programadores diversos. Que lo hagan. Antitrampas. Vámonos a un corte, regresamos a la recta final de Escenario Político.
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0: Guadalupana, son las 8.
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0: Estamos de regreso, recta final de Escenario Político. Y bueno, ¿cómo va el tema de la contienda de Morena? Este fin de semana hubo asambleas afirmativas otra vez. Pero asambleas informativas en Chetumal de los dos equipos. Aunque dijo Ariadna Montiel que ya no hay equipos aquí en Quintana Roo, que todos no vieron, dice, la foto, todos juntitos, abrazaditos de la mano. ¿Cuáles dos equipos? Somos uno solo, una sola familia, la familia Morena. Pero juntos, pero no revueltos. Este fin de semana estuvieron dos asambleas informativas aquí en la capital.
1: Sí. A ver, pero antes de entrar a este tema, Angua, Radio Escuchas, Javi. La semana pasada nos quedamos con un tema pendiente, Anwar, referente a quienes están aspirando a buscar la candidatura a la Diputación Federal del segundo distrito. Obviamente el segundo distrito comprende de Tulum hacia el sur de Quintana Roo, o sea, hablamos de Carrillo Puerto, Morelos, Otompe Blanco y Bacalar, ¿no? Tulum. Y en ese momento, de Tulum para acá, sí. Y en ese momento, pues estamos hablando que la que estaba haciendo su luchita y está alzando la mano es la presidenta municipal de Felipe Carrillo Puerto, María Hernández, ¿sí? Y yo te contradije, te dije que era, pues está bien, pero ya estaba jugando muy descarada con un equipo que al final de cuentas para mí no es el equipo idóneo. Sí, pero ahí al final entonces, a ver, ahora, ¿de dónde, por qué retomo el tema, Agua Radio Escucha Ustedes? Pues ha trascendido el sábado, que hubo la primera reunión acá, de las mujeres y todo, trascendió allá al final de cuentas, que efectivamente la que estaba palomeada para buscar esa posición era Esther Burgos, la actual secretaria de las mujeres en Quintana Roo, la que tiene la secretaria de mujeres de Quintana Roo. Pero ¿qué creen? Se presume que ella va a ser la número 3 de la lista de plurinominales de la circunscripción que le corresponde a Quintana Roo. Entonces, si es de esa forma, pues al final de cuentas sí va a quedar vacante la candidatura del segundo distrito en el sur de Quintana Roo.
0: Pues ahí veremos qué pasa. Digo, finalmente es una decisión que tomará el partido y que pueden ser utilizadas para esos premios de consolación, ¿no?
1: Sí, pero al final de cuentas, si se llega a dar este escenario que estamos planteando, imagínate la calidad de madrina o padrino que debe tener Esther Burgos Jiménez como para ser la número 2 o 3 de la lista de plurinominales.
0: Sí, claro, por supuesto.
1: ¿Sí, chico? Sí. O sea, entonces dices, ¿a qué puede? Sí,
2: incluso gana la elección si es candidata a la Diputación Federal por el segundo distrito, o sea, ni siquiera haría campaña.
0: Sin problema.
2: Y arrasa.
0: En cualquiera de las opciones, ¿no? Pues ahí veremos. María Hernández está más que apuntada, no le veo contendiente, si acaso en el género hombre, pues una de esas se cuela Chepe, ¿eh?
2: Chepe Contreras.
1: Sí, entre Chepe y Diego, yo creo que ahorita al final.
0: No, Diego está enfocado al Congreso local, que es más manejable.
1: Y el otro.
0: Hablando de otros temas también electorales, en la oposición también se cuece Navas, y ahora resulta que Gustavo Miranda está haciendo escarceos con el panismo, y dice, como dijo algún momento de Movimiento Ciudadano, que ya tenía la puerta abierta, que ahora tiene la puerta y la invitación abierta en el PAN, no para cualquier cosa, para candidato a la gubernatura.
1: Sí, incluso él está manejando más arriba, insisto, el mismo escenario lo está viendo, lo que está sucediendo en Nayarit, en Sinaloa y en Sonora, que sea una alianza formal entre Movimiento Ciudadano y el PAN, que sea acá en Quintana Roo. O sea, sería también muchísimo que pedir. Al final de cuentas, yo creo que ni con eso le podría alcanzar.
0: No le alcanzaría, pero darían un poquito más de batalla, tendría un resultado más respetable. Pues no veo las condiciones para que el PAN y Movimiento Ciudadano vayan de la mano, al menos en Quintana Roo.
1: Por eso, ni yo, pero al final de cuentas, si se cristaliza, lo único que yo podría ver con esta alianza sería la cuestión económica. Tendría un poco más de recursos para moverse.
0: Sí, es que no se los llevan.
1: Por eso te digo.
0: A mí lo que me llama la atención es que asegure Gustavo Miranda en su entorno que tiene la puerta abierta del PAN, cuando desde hace meses dicen que esa candidatura ya tiene nombre y apellido para la senadora Mayuli Martínez Simón, que como sea tiene mano, y el panismo sí ha sido un poquito más celoso en enviar a sus cuadros, aunque estos no representen gran cosa o no sean competitivos.
2: Aquí lo que llama la atención es que solamente es Mayuli.
0: Nada más.
2: O sea, el PAN no la acompaña, no ha reaccionado, hicieron una especie como de transformación cosmética y no han hecho gran cosa. Y aquí cuenta lo que haces ya en la cancha, porque el proceso electoral, dígase lo que se diga, ya inició, ya se en marcha desde hace buen tiempo, ¿no? Morena lo ha sabido manejar y el PAN todavía no aparece. Movimiento Ciudadano aparece en algunas zonas de la cancha, pero el PAN ni sus luces.
1: Definitivamente. Y eso va a ser otra situación. Ahora, referente a las coordinaciones municipales, ahí sí yo veo algo muy, muy importante que habríamos que resaltar, pero insisto, yo creo que sería aventurarnos a hacerlo de esta hora sin tener conocimiento de quién va a ser el coordinador o la coordinadora de los trabajos de la transformación y la soberanía nacional acá en Quintana Roo, ¿no?
0: Sí, y bueno, en cada municipio hay una danza de nombres, algunos con más posibilidades que otros. Lo cierto es que ya dieron a conocer a nivel nacional que para estas posiciones no se va a pedir licencia.
1: ¿Y en qué queda lo de Pablo Bustamante al final de cuentas?
0: No importa, es estrategia personal de Pablo Bustamante. O sea, una cosa es que no te exijan pedir licencia.
1: Y otra cosa
0: es que como estrategia personal lo puedas decidir.
2: ¿Y cuál es la diferencia?
0: Chamba no anda, no necesita.
2: Oye, pero entre ser de Secretario de Bienestar y no serlo, ¿cuál era la diferencia? Si hace lo mismo.
0: El sueldo, no sale de Cancún. El sueldo, el recurso.
2: Solamente eso, porque sigue haciendo lo mismo. Y tenía más reflectores incluso como Secretario de Bienestar.
0: Probablemente, sí. Aunque a lo mejor también más limitaciones, que es lo
2: ¿pero
0: que
2: cuál
0: está,
2: es?
0: Lo está pensando. Ya les dio competencia, ¿no? Ya alzaron la mano Jorge Sanén.
2: Sí.
0: Alberto Batún.
2: Sí.
0: Alberto Batún, por el lado marinista. Pablo Gutiérrez, el secretario
2: también
0: general de Cancún. Son los que han dicho, yo también quiero jugar. Y del lado de las mujeres, pues todavía no hemos visto posicionamientos públicos, pero se habla de Verónica Lezama, de la propia Maribel Villegas, de Anaí González, Mildred Ávila Vera, y una de esas un plan C, Ana Pati Peralta. Eso en Cancún. Sí, ahora si vamos municipio por municipio, uff.
1: Yo creo que al final de cuentas, si, insisto, si vamos a aventurar, podríamos aventurar a analizar la situación del municipio de Playa del Carmen, que al final de cuentas, por los últimos movimientos que vemos, pues yo creo que le quieren jugar, sabotear la reelección a Estefanía Mercado,
0: Es una... Finalmente Estefanía Mercado empezó a sufrir y a recibir metralla desde el día uno. Porque son posiciones muy competidas. En estos momentos se ve muy sólida la opción a la reelección por parte de Estefanía Mercado, pero una cosa es que se vea sólida, otra es que se sostenga,
1: sí,
0: ¿no? Que esto tiene que pasar.
1: Pero además de que se sostenga o lo que hagas para buscar la reelección, que también el fuego amigo que le venga de los enemigos.
0: No sería fuego amigo.
1: Por eso te digo, ahorita
0: el mayor fuego es interno.
1: O sea, ves ahorita el movimiento de Cristina Torres, de la Secretaría de Gobierno, está al 1000%.
0: Bueno,
1: o sea,
0: pero ojo, el tema de la Secretaría de Gobierno de Cristina Torres, que tiene su corazoncito latiendo por Playa del Carmen, nuevamente quedó frustrada de ganar la reelección. Nadie lo ha conseguido, Nadie lo ha conseguido en Playa del Carmen. Entonces, también por eso Estefanía Mercado quiere y le está apostando la reelección, porque de hacerlo sería la primera, pasaría a la historia como la primera, no solo mujer, sino primer candidata en lograr la reelección en Playa del Carmen. No lo logró Cristina Torres, no lo logró Laura Beltrán, no lo logró Lili Campos.
1: ¿Sí? Sería la cuarta que busque.
0: Ahora, así como en Cancún hay muchos asediando, en Playa del Carmen, a ver, Cristina Torres se habla que no necesariamente esté pegándole o apedreando el rancho a Estefanía, sino que la están colocando como una posible alternativa en caso de que no se mantenga la reelección. Pero está ahí María José Osorio, está Orlando Muñoz, Farid Rentería, y está este empresario que siempre alza la mano también. Los tres son del ala de Rafael Marín Mollinedo. ¿Cómo se llama? Se me fue el nombre.
1: Orlando.
0: No. Él fue el líder empresarial. Ahorita te doy el
2: Lenín Amaro,
0: exactamente. Ahora, del lado de Morena hay otros más que también están apuntados. El propio secretario general Kian. No creo que esté descartándose. Arturo Castro Duarte siempre ha querido de alguna manera. Así que aspirantes hay mil.
1: Sí, ahí en Playa tiro por bien, al final de cuentas.
0: Sin embargo, yo creo que tiene mano Estefanía Mercado, solo tiene que afianzarse en estos meses que quedan y pues evidentemente ganar la contienda interna de Morena. No será fácil.
2: Y tú lo has planteado, lo que funciona ni para qué moverlo, ¿no? Lo dijiste en su momento.
0: Sí, lo que está quieto, quieto.
2: Quitas a Estefanía y ¿qué vas a provocar? Sí, puede ganar Morena sin Estefanía, sí, pero se le puede complicar. ¿Y qué caso tiene?
0: No hay necesidad. Estamos de acuerdo en
2: eso. Porque Chanito Toledo está muy lejos de crecer, muy lejos, pero sí, ahí está.
0: Sí, lo veo lejos también. Sí.
2: Pero ahí está. Al final, no hay oposición.
1: Sí, al final de cuentas, si yo me referiría a José Luis Chanito Toledo como una insignia, al final de cuentas, y una tutela que arrastra de la figura de su señor padre.
2: Sí.
1: Significa, al final de cuentas, el solidarismo, el playismo que trae en la piel, pues al final de cuentas, él son residuos de su papá, y al final de cuentas, tendría un momento dado que cambiar de estrategia para crecer y de nueva cuenta ser una real alternativa para los playenses. Porque hoy en día Chanito Toledo no es la mejor opción para los playenses. Eso lo podemos tener por seguro.
2: Sí, sí, es un hecho. Pero ahí está, es al único que podemos mencionar. ¿Quién más de la oposición?
0: Sí, ¿no? Sí, y estamos hablando de zonas políticas muy vigorosas. Hay otros municipios muy atractivos. Creo yo que después de Cancún y de Playa del Carmen, Cancún, Benito Juárez, antes de que me critiquen, uno de los municipios más deseados por su proyección y su crecimiento, y por eso el equipo político actual tiene la mirada puesta ahí, es Isla Mujeres. Isla Mujeres está en el camino de convertirse en un Cancuncito, una Riviera Maya, por la perspectiva que tiene la cuestión continental. Ahora, no tiene una clase política tan vigorosa, todavía hay cacicazgos, en este caso el que lo tiene ahorita, sí, el cacicazgo de los Recalde,
2: sí,
0: pero esto va a ser temporal, ¿eh? El continente se va a comer a la isla y en 3, 6, 10 años vamos a ver una contienda tan fuerte como la vemos en Playa del Carmen, como la vemos en Benito Juárez.
2: Que ahí está Flavio Carlos Rosado, ¿no? Titular de salud.
0: Exactamente, y respaldado y apoyado, que dice, no, yo te voy a ayudar, amigo, por Juan Carrillo Soberanis.
1: Que ayuda, ¿no?
0: Bueno, pues a ver si le
1: sale. Bueno, pero
0: tú no te preocupes.
1: Es el verde. Y le damos. Sí vale esa ayuda, ¿eh? Créame.
0: Sí, pues sí, vale. Toda ayuda vale. Sí, allá. Pues así llegamos al final de Escenario Político. Gracias, Jesús.
1: Gracias. Muy buenas noches.
0: Javier Chávez.
2: Un privilegio, como siempre.
0: Y a usted, gracias por escucharnos durante esta hora. No se pierda mañana la primera emisión de CIPSA Noticias en punto de las 7 de la mañana. Y también el noticiero de La Lupe en 95.3 a las 3 de la tarde.
1: Con
0: Jesús Amador. Hasta pronto. Nos escuchamos mañana.
3: 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En La Guadalupana son las 8:15.
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0: 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En la Guadalupana son las 8:31.
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0: 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En La Guadalupana son las 9:16.
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En la Guadalupana son las 9:22. 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

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En la Guadalupana son las 9:37. 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

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En La Guadalupana son las 9:51. 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

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En La Guadalupana son las 10 con 7 minutos. 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

0: 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En La Guadalupana son las 10 con 24 minutos. 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

0: 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En la Guadalupana son las 10:31.
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3: ¿Cómo están? Soy Claudia Mejía. Un nuevo episodio de Ya Oíste. En esta ocasión vamos a hablar de demencias y viene a mi cabeza cuando mi mamá de repente se le olvida algo de a qué vine. Ya me va a dar el ice. Pero realmente, pues es algo que decimos, ¿no? Comúnmente, y no sabemos si en realidad sea un factor para que nos dé algún tipo de demencia, ¿no? Y nada más lo decimos al aire, pero pues puede ser que sea más complejo que eso, ¿no? Entonces hoy tenemos a la doctora Cecilia Acosta, ella es neuróloga.
4: Hola Claudia, muy bien, muchas gracias por la invitación. Fíjate que es algo muy cotidiano, ¿no? Todos, cuando tenemos esta tendencia a olvidar algo, siempre estamos pensando en una enfermedad como el Alzheimer. Uh-huh. Y resulta que nosotros que nos dedicamos a esto, que somos neurólogos y cotidianamente evaluamos pacientes, pues es un tema muy común, pero poco valorado por las personas, porque pensamos que es algo natural y normal, uh-huh, olvidar cosas en algún momento determinado.
3: Cuando vamos al refri decimos, ay, ¿ya que vine?
4: Sí, fíjate que también hay un tip, ¿no? Hay un tip, cuando yo voy al refri y voy a una cosa y no recuerdo y me regreso y después me acuerdo, ahí diríamos que es algo natural, es okay, algo normal. Cuando no me vuelvo a acordar, ahí tenemos un foco rojo prendido.
3: De aguas, ¿no?
4: Hay que evaluar esta parte. Y tal vez la principal sospecha no solo el olvido como tal, sino el impacto que tiene en nuestra vida diaria. Mm. ¿Cuántas veces me sucede? ¿Cuántas veces dejé de hacer una cosa porque lo olvidé? Y no es la primera vez, me está sucediendo cotidianamente, recurrentemente.
3: También es algo degenerativo, ¿no? Es como cuando decimos, ya estoy grande, ya se me están olvidando de las cosas.
4: Fíjate que tocas un tema muy importante, la edad. Un tiempo, no hace mucho tiempo, todavía se utilizaban términos como la demencia senil. Y entonces se le atribuía al proceso de envejecimiento exclusivamente la pérdida de memoria. Y ahora sabemos que esos términos ya son obsoletos, no se utilizan. Y que puede haber personas que no tan seniles que puedan presentar síntomas relacionados con un deterioro cognitivo. De hecho, el término de demencia sigue siendo un término fuerte. Ha cambiado su nomenclatura en la actualidad. Hablamos de deterioro cognitivo. Y el deterioro cognitivo se puede presentar a cualquier edad. No necesariamente tendríamos que ser seniles, pero no todas las demencias son enfermedad de Alzheimer. Existen algunos tipos particulares, y las podríamos dividir en aquellas enfermedades que irremediablemente progresan y que tienen un carácter degenerativo. Y habrá algunos deterioros cognitivos que son secundarios, por ejemplo, un trastorno tiroideo. ¿Qué? Obviamente lo más impactante son aquellas enfermedades en donde irremediablemente el paciente va perdiendo no solo su capacidad de memoria, su capacidad de lenguaje, la capacidad de reconocer personas, la capacidad de autocuidado. Y entonces ese tipo de enfermedades son realmente devastadoras porque van progresando y afectando no solo al que padece el problema, sino al entorno.
3: ¿Cómo llegamos a eso? O sea, ¿en algún momento todos podemos tener cierto tipo de deterioro?
4: Sí.
3: Ya en la adultez, en la vejez.
4: Sí.
3: ¿O cómo llegan las personas? ¿O es genético? ¿Cómo es?
4: Ok. Todos, por tener un cerebro, tenemos susceptibilidad. Tenemos un riesgo al nacer de poder tener cualquier enfermedad del sistema nervioso central, porque tenemos el órgano principal que es el cerebro. Pero si yo tengo un familiar directo, con algún padecimiento como este tipo de enfermedades degenerativas que van progresando con el tiempo, pues mi riesgo se incrementa. Mm. Pero si yo, aparte de tener este riesgo genético por tener un familiar directo enfermo, pero aparte yo soy diabético, hipertenso, tengo problemas con mi peso, tengo problemas auditivos y no escucho bien, o tengo malos hábitos, no hago dieta, no hago ejercicio. De hecho, en la actualidad sabemos, y eso ya está más que estudiado, el 56% de los pacientes que tienen alguna demencia degenerativa tipo Alzheimer, por ejemplo, el 56% puede ser prevenible.
3: ¿Cómo es vivir con demencia?
4: Imagina que una persona no sepa dónde vive, quién es, en dónde está, que olvide quién es su esposo, sus hijos, y que aparte no pueda tener una posibilidad de sobrevivir y que dependa de terceros para eso. No son capaces de bañarse porque olvidan cómo bañarse, olvidan cómo ponerse la ropa, se llaman apraxias, olvidan todo este acto motor de ponerte una camiseta, un pantalón, cómo ir al baño. Y todas estas cuestiones van a generar una dependencia de terceros, y que el que cuida pues va a tener que hacer todas esas actividades para poder mejorar la calidad de vida de los pacientes. La invitación es que nos volteemos a ver y identifiquemos, ¿no? Y a veces mucha gente se asusta, porque he tenido pacientes que dicen, doctora, se me olvidan las cosas, y a veces puede suceder que estén deprimidos, que no duerman bien, que tengan ansiedad, y la ansiedad provoca problemas de concentración. Entonces los tranquilizamos, los evaluamos y concluimos. Pero en algunos casos, pues obviamente no son conscientes de lo que sucede, y en la mayoría nosotros podríamos decir, me está fallando esto, voy a hacerme evaluar, porque aparte pues tengo malos hábitos, y a veces el que nos corrijan esos malos hábitos cuesta mucho trabajo, y a veces haciendo eso es suficiente pues para poder, digamos que retomar nuestra vida normal sin que estemos en peligro de desarrollar algún tipo de demencia.
3: Como profesional de la salud, ¿qué les dirías a las familias que están enfrentando esto?
4: Fíjate que sí es un tema muy difícil. Primero es la cuestión de la aceptación. Generalmente el familiar es el más renuente a pensar que algo está pasando, y hay una especie de negación inicial. ¿Qué se tiene que hacer? Bueno, el cuidador tiene que entender qué es lo principal. Dormir bien, comer bien, para que pueda sentirse fuerte para cuidar a una persona que requiere el cuidado como el de un niño. ¿Qué decirle a un cuidador? Primero, que la enfermedad es crónica y progresiva, y que irremediablemente va a tener esta progresión, y conforme pasan las etapas de evolución va a haber un mayor impacto en la dependencia de terceros para sobrevivir, y por lo tanto que el paciente tiene que irse programando y dosificando, y que tiene que generar una red de apoyo. A veces es la misma familia la red de apoyo. Hacer fuerte al cuidador, darle la información para que cuando suceda alguna complicación puedan resolver inmediatamente.
3: Aunque, por ejemplo, la familia lo sepa, siempre hay contextos complicados, ¿no?
4: Sí.
3: Entonces no es como que, así ya lo sé, voy a ayudar, voy a ver, nos vamos a organizar. No siempre pasa.
4: Fíjate que yo lo que hago es reunir a la mayoría de las personas que pudieran estar en contacto directo para decirles, ustedes, estamos en un barco, vamos a remar siempre para el mismo lado. Porque no sé si te ha pasado, Claudia, que hay personas que tienen diferentes formas de pensar.
3: Sí.
4: Y entonces dicen, no, es que yo creo que mejor no le des medicamento porque eso creo que no. Y yo me da miedo que le des esto porque fulanita le dio tal. Entonces hay una serie de opiniones que lo único que pasa es que todo el mundo se confunda. Y por eso nosotros tenemos que estar ahí como llevando la batuta. Esto se hace, cuiden esto, trabajen en eso. Doctor, es que tengo miedo porque este medicamento leí tal cosa. No tengas temor, vamos a trabajarlo, vamos a hacerlo. Y si todos remamos por el mismo rumbo, entonces no va a haber esta familia fragmentada, fracturada, porque todos tienen opiniones diferentes. Y el único que pierde es el paciente. En la actualidad, los servicios de salud en el ISSSTE se han abierto para que el paciente, independientemente del lugar donde vive, si él tiene una necesidad por un trastorno de memoria, pueda acudir en el servicio de neurología donde esté disponible, independientemente de la zona. Esto del programa de salud mental es maravilloso.
3: El correo es saludmental@iste.gob.mx. Doctora Cecilia, muchísimas gracias. Fue muy tranquilizadora, yo creo que para varias personas que nos están escuchando.
4: Sí, Claudia, yo te agradezco mucho que toques estos temas porque son de tanta relevancia y tanta importancia que yo aprecio mucho.
3: Muchísimas gracias, doctora.
4: Gracias a ti, Claudia. Saludos a tu audiencia.
3: Gracias. Ella es la doctora Cecilia Acosta. Yo soy Claudia Mejía. Nos vemos en un siguiente episodio. Bye.
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0: 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En La Guadalupana son las 10:58.
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En la Guadalupana son las 11 con 18 minutos. 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
0: 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En la Guadalupana son las 11:29. 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

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En la Guadalupana son las 11 con 44 minutos. 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

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En la Guadalupana son las 12. 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

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En La Guadalupana son las 12 con 12 minutos. 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

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En La Guadalupana son las 12 con 25 minutos. 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

0: 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En la Guadalupana son las 12:36. 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

se acercó un joven muchacho y me dijo: mire, mi compa Alex, usted y yo no somos tan diferentes. Usted trabaja cantando sus canciones y yo trabajo cargando ladrillos, pero de vez en cuando pienso que somos el mismo. Usted que viene y que va, quizá pueda hacerme un favor. Y echando mano a su bolsillo,

0: cosita chula hermosa. No se me vaya a adelantar. Yo se lo prometo que pronto, pronto voy a regresar. Porque voy a regresar. Mi amigo, su carta ha sido entregada.
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0: 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En la Guadalupana son las 12 con 49 minutos. 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
1: ¿Cómo es, Melón? 1, 2, 3, 1.

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En La Guadalupana es la 1:03. 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

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En la Guadalupana es la 1:17. 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

0: En la Guadalupana es la 1:30. 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
1: Ya tenemos su compa Luis R. Conríguez con mi compa José Viejo.
2: Chulada, compa, gustazo. Aquí estamos, ya sabe, al millón. ¿Cuál es la rola?
1: Se llama Todo Depende de Ti. Jálense.
2: Al lado, muchachos.

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En la Guadalupana es la 1:45. 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

0: 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En La Guadalupana son las 2. 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
1: Otra más de las cumbias originales, sus compas de Fuerza Régida y Grupo Frontera. ¡Vuélvale a marcar, compa Carlos!

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1: A mí me gustan los corridos porque son los hechos reales de nuestro pueblo.
2: Sí, a mí también me gustan porque en ellos se canta la pura verdad.
1: Pues ponlos pues, órale, ahí va.

0: 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En La Guadalupana son las 2 con 15 minutos. 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

0: más.
1: Sírveme otra.
0: Ninguna más.
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En la Guadalupana son las 2:28. 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
1: Y que me toquen el

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1: 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En La Guadalupana son las 2:43. 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

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En La Guadalupana son las 2:55. 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
1: Tus amigos de Herencia de Grandes, esto que se llama Tus Verdades, dice.

0: compa, y Rancho Humilde. Ánimo.
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En La Guadalupana, son las 3:11.

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0: 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En la Guadalupana son las 3:23. 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
1: Ahí le va a compensar.

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En la Guadalupana, son las 3:37. 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
1: De los que nos gustan de corazón, ¿cómo olvidarlos, compadre? Mi compadre dice...

0: ¡Gracias! ¡Qué chulada, hombre!
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0: Avanzamos, señor, para impresionantes el Coyote en vivo y a todo color, compadre. Para ustedes, un rancho humilde, valiente. ¡Vámonos!

0: pasado.
1: 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En La Guadalupana, son las 3 con 50 minutos. 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

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En la Guadalupana son las 4 con 4 minutos. 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

0: 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En la Guadalupana son las 4 con 15 minutos. 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

0: 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En la Guadalupana son las 4 con 30 minutos. 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
1: Me voy a parar con mucho gusto, estrenando corridito para de mi compa Palapa, con mucho gusto. Ahí le va, compadre, saludita a la buena, mi compa Carlitos, para toda la plebada. Y dice, con mucho gusto, márquele, compa Jordan, pura plebada bélica.

0: toda la plebada Nogales se quedó con mucho gusto.
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En La Guadalupana son las 4:44. 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

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En La Guadalupana son las 4 con 57 minutos. 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

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En la Guadalupana son las 5 con 12 minutos. 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

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En la Guadalupana son las 5 con 25 minutos. 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

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En La Guadalupana son las 5:36. 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

0: 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En La Guadalupana son las 5 con 49 minutos. 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
1: Chale, compa, Mariano.
2: Va.

0: 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En La Guadalupana son las 6.
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0: 6:02, ¿qué tal? Un saludo, muy buenos días, bienvenidos a Noticias, clave 3 en esta mañana. De este día estamos miércoles 29 de julio de este año 2026, como siempre, como todas las mañanas. Es un placer estar aquí con todos ustedes desde muy temprano para traerles la información, lo más importante que ha acontecido en las últimas horas en el ambiente policíaco. Y créeme que todos los días se genera pues información interesante que usted debe saber y conocer para que usted, pues ahora sí que cuando ande en la calle esté informado de lo que pues acontece aquí, tanto en la capital como en algunos municipios del estado, principalmente la zona norte del estado, que es donde pues se genera la información más importante. Pero bueno, como siempre, desde muy temprano yo saludo siempre a mis amigos que nos escuchan allá en las diferentes comunidades, allá en los amigos de la zona limítrofe, nuestros amigos ahí en la ribera del río Hondo, por supuesto, nuestros amigos de Bacalar que también nos sintonizan, y aquí en la capital del estado, en las diferentes colonias, a todas las personas que de verdad desde muy temprano ya tienen encendido su radio en esta frecuencia, el 101.7 de su FM, y me acompañan durante este espacio de noticias para darles a conocer todo lo que acontece, pues, importante, tanto en el ambiente policíaco como denuncias y también sus comentarios que amablemente me hacen llegar. Y por supuesto que también los invito a que participen con su comentario, con su mensaje, con la fotito, con el video, con todo esto hacemos, pues ahora sí que el programa de noticias. Así que los invito a que me acompañen y que también pues participen en este espacio de noticias a través de los números telefónicos que usted ya conoce. El número directo de cabina es el 983-83-20096. El número de mensajes de WhatsApp es el 983-10-217-48. Y mi número telefónico es el 983-11-94607. Este número telefónico que tengo precisamente aquí activo las 24 horas del día. Aquí me puede usted enviar la fotito, el video, el mensaje con su comentario, problema que tenga ahí en su colonia, en su comunidad. Compártamelo. No se queda ahí con ahora sí que con la duda. Con mucho gusto aquí le damos voz a esa denuncia. Y bueno, como todas las mañanas, antes de arrancar, antes de iniciar con la nota cruda, con la nota fría, siempre les comparto algo suave, algo relax, para que usted, pues ahora sí que empiece su día pues escuchando algo tranquilo, relajado. Ya después nos vamos con la nota cruda, la nota fría. Vamos con la reflexión de esta mañana.
1: A veces, el ingrediente que más cambia una comida nunca entra en la receta. Daniel llevaba años trabajando como chef. Había estudiado, perfeccionado cada técnica y aprendido a preparar platos que recibían elogios de todos. Sin embargo, había algo que nunca lograba entender. Por más esfuerzo que hiciera, ninguno de sus platillos despertaba la misma emoción que la comida de su abuela Elena. Una tarde, decidió visitarla. Mientras compartían un café, sonrió y le dijo: "Abuela, necesito que me cuentes tu secreto. Cocino bien, pero nadie cocina como tú." Ella soltó una pequeña risa. "No tengo ningún secreto. Ven, prepara la sopa conmigo." Daniel siguió cada paso con precisión. Cortó las verduras del mismo tamaño, respetó los tiempos y añadió cada ingrediente con cuidado. Al terminar, estaba convencido de que había conseguido una sopa perfecta. La abuela la probó en silencio. "Está muy rica", dijo. "Pero ahora dime, ¿en qué pensabas mientras cocinabas?" Daniel respondió sin dudar: "En que las verduras no se pasaran, en la cantidad de sal y en que todo quedara equilibrado." La abuela apagó el fuego y lo miró con ternura. "Yo también pienso en eso. Pero primero pienso en quién se va a sentar a la mesa. Si viene cansado, le pongo un caldo más caliente. Si ha tenido un mal día, cocino despacio, para que la casa huela a hogar antes de que llegue. Si sé que alguien está preocupado, preparo lo que más le gustaba de niño. La comida nunca empieza en la olla, empieza en la persona que la va a recibir. Daniel guardó silencio. Por primera vez comprendió que durante años había cocinado para que los platos salieran perfectos, pero muy pocas veces había cocinado pensando realmente en quién los iba a comer. Desde aquel día, su forma de cocinar cambió. Las recetas siguieron siendo las mismas, pero él ya no, porque entendió que el ingrediente que nunca aparece escrito en ningún libro es la atención sincera hacia los demás. La técnica puede alimentar el cuerpo, pero cuando una persona se siente pensada, cuidada y querida, incluso el plato más sencillo tiene un sabor imposible de olvidar. Comenta, cocino con el corazón, si hoy recordaste que los pequeños gestos de amor pueden transformar la vida de alguien.
0: Bueno, pues esa fue la reflexión de esta mañana. Y bueno, pues antes vámonos con información importante para usted. Antes de pasar a la siguiente información, también déjeme comentarles que el día de ayer, información que se dio a conocer, están invitando a una rodada realizada precisamente por varias instituciones, en la cual se va a llevar a cabo pues aquí en la capital del estado el 16 de agosto, en la cual invitan a que participen pues todas las personas, niños, niñas, familias, etcétera. Es una rodada por la paz. Ayer estuvimos convocados a una conferencia de prensa precisamente para que se dé a conocer los detalles de este importante evento. Bueno, la información del gobierno del estado, déjeme comentarle que a 179 años de la guerra social maya, Mara Lezama honra el legado de lucha e identidad del pueblo maya. En Teosuco, la gobernadora del estado destacó que esta fecha representa el reconocimiento a la lucha emprendida por el pueblo maya en defensa de su dignidad, su libertad y su derecho a vivir con justicia, valores que dieron origen a un legado histórico que definió el rumbo de la entidad. La guerra social maya marcó el rumbo de nuestra historia. Su legado fue determinante para la construcción de la identidad de Quintana Roo y para el nacimiento del territorio que con el tiempo se convirtió en nuestro estado libre y soberano, expresó la titular del Ejecutivo. Mara Lezama afirmó que recordar este episodio histórico también significa reconocer la grandeza del pueblo maya, así como la vigencia de su cultura, su lengua y su cosmovisión, elementos que continúan fortaleciendo las raíces y la identidad de Quintana Roo. Ayer ahí estuvo en este lugar emblemático donde pues hizo el reconocimiento de la gente de este lugar, la gente maya. Bueno, pues paso a la información ahora policíaca. Nos vamos con lo que ocurrió en Puerto Morelos. Una persecución dejó 3 detenidos en Puerto Morelos. Esto ocurrió durante la mañana de ayer. 3 delincuentes fueron detenidos y fueron puestos a disposición del Ministerio Público. Y es que, escuche usted, estos delincuentes presuntamente estarían relacionados, ahí tengo las imágenes ahí de estos delincuentes ya detenidos a bordo de una patrulla. Estos delincuentes estarían involucrados en varios robos a casa habitación ahí en el municipio de Puerto Morelos. Ayer se realizó una intensa persecución que incluyó disparos y que incluyó una persecución por varias calles de Puerto Morelos hasta la carretera federal 307 a la altura del fraccionamiento Villas Morelos, donde fueron detenidos. Cerca de las 8:30 de la mañana, los elementos de la policía detectaron una camioneta negra Honda CRV, la cual presuntamente estaba relacionada con al menos 2 robos a casa habitación, por lo que le marcaron el alto al conductor. Sin embargo, este, lejos de querer detenerse, imprimió más velocidad al vehículo, lo que desató esta persecución. Durante este evento, los sospechosos realizaron disparos contra los elementos, quienes repelieron la agresión mientras continuaban el seguimiento para evitar que estos delincuentes lograran escapar. Finalmente, la policía logró interceptarlos ahí frente al fraccionamiento Villas del Mar en Puerto Morelos y fueron detenidos tres de ellos y fueron subidos a la patrulla y trasladados a las instalaciones de la Secretaría de Seguridad Ciudadana, donde posteriormente fueron llevados a las instalaciones de la Fiscalía, donde quedaron a disposición de la autoridad para las investigaciones correspondientes. Repito, estos tres sujetos estarían relacionados con varios robos a casa habitación registrados allá en Puerto Morelos, por lo cual será la Fiscalía quien determine la responsabilidad de estos delincuentes que, repito, pues estuvieron, pues ahora sí que a punto de darse a la fuga de los elementos policíacos. Mientras tanto, en otro evento, aquí en la capital del estado, le informo que una camioneta de valores de la empresa Cometra se incendió frente a la Plaza Las Américas, esto el día de ayer. Ahí tenemos las imágenes de la camioneta incendiándose. Estas camionetas, de verdad, ¿cómo han fallado, eh? Yo creo que esta empresa de valores, Cometra, debe ya de, pues, valorar cambiar estos vehículos, de verdad, porque son vehículos ya muy viejos y han tenido varios problemas. No es la primera que se quema en este año y siempre precisamente han ocurrido estos frente a la Plaza Las Américas. Hace unos meses también ahí se quemó una ahí enfrentito también de la plaza, llegando casi a la Rojo Gómez. Y ayer también frente a la plaza, ahí por donde está el Banco Azteca, ahí se estaba incendiando esta camioneta, que por fortuna, repito, pues no dejó víctimas, únicamente daños materiales en la parte del motor, porque según el chofer venían circulando, se estacionaron, cuando de pronto, pues en determinado momento comenzó a salir humo de la parte del motor y, bueno, pues rápidamente comenzaron a, pues ahora sí que con los extintores, a sofocar el incendio en cuanto llegaban los bomberos para terminar de sofocar el siniestro. Repito, pues no pasó a mayores, únicamente la parte del motor, y aparentemente lo que provocó este incendio fue un corto circuito. Pero bueno, repito, ya no es la primera vez. Estos vehículos, de verdad, están muy antiguos, muy viejos, y creo que ya deberían de cambiarlos, de verdad, porque siempre se andan quemando, ¿eh? Siempre se andan quemando en diferentes puntos de nuestra capital. 6 de la mañana, ya con 15 minutos, es momento de ir a nuestra primera pausa comercial. De regreso nos vamos con el ingeniero Martín Arellano con toda la información del campo. Así que regresamos.
2: 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En La Guadalupana son las 6 con 15 minutos.
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0: Seis de la mañana ya con 17 minutos, ya tengo en la línea telefónica al ingeniero Martín Arellano con toda la información del campo. Adelante, Martín, buen día.
4: Buenos días, señor Jorge Meneses Solís, buenos días a usted que ya está en sintonía y buenos días a aquellos que se levantan con el pie derecho para decir hoy voy por todas porque voy acompañado de Dios, y cuando uno está acompañado de Dios, todo es fácil, siempre y cuando usted todo ponga todo lo que está en voluntad de usted. Así es que buenos días. Y recibir una llamada de gente que tenía tiempo que no le hablaba a uno, eso es más motivo para estar alegre, porque dice, sigues con esa misma actitud de salir adelante, porque si te caes una vez, levántate dos. Si te caes dos, levántate tres. Y con ese pensamiento siempre lograremos estar adelante. Hoy quiero enviar un saludo al señor Moisés Loya, de allá de la comunidad de Calderón, que se levanta temprano el hombre, que ahora anda trabajando por acá, por Chetumal. Saludos. Y también hoy le enviamos un saludo a esa gente que va a estar de manteles largos el viernes 31, porque por primera ocasión van a festejar el aniversario de su pueblo. Pero no es un pueblo cualquiera, es el ejido Sinaí. Este ejido Sinaí, que pertenece al municipio de Bacalar, y fue fundado en 1980, y para festejar sus 46 aniversario, ¿sí? Sí, 46 aniversario, pues tiene todo programado, porque es la primera ocasión, y seguramente tomando como referencia las demás eventos que ha habido en los demás ejidos, pues va a salir bien, y tiene que salir bien como Dios manda. Este ejido, como le mencioné, fue fundado en 1980 y querían ponerle el nombre de Lázaro Cárdenas III. Dijeron, no, Lázaro Cárdenas ya no, vamos a buscarle otro. Y como había pura gente de la religión, pues le pusieron Sinaí, que fue el lugar donde Moisés recibió la tabla de los 10 mandamientos. ¿Cuántos llevas bien? Ninguno, ¿verdad? Y contigo eres más fiestero que la fregada. ¿Cuántos habitantes tiene? Tiene aproximadamente 300 habitantes. Es un ejido chico y está a 40 metros sobre el nivel del mar. Tiene aproximadamente 39 ejidatarios, todos muy trabajadores. Seguramente. Los lotes que le dieron fueron de 50 por 50, lotes que aprovecharon para sembrar toda clase de árboles frutales, los más comunes, limón, mandarina, anona, guanábana, sí, coco y todos los demás. El origen de esa gente, cuando inició en los 80, en su mayoría era gente nativa, pero con el tiempo no puede faltar un veracruzano, y hay gente de Veracruz, también gente de Michoacán, pero la mayoría es gente nativa, gente que buscaba tierras para trabajarlas, y le dijeron, véngase aquí, y como lo vuelvo a repetir, estaban muy pegados a la iglesia, le pusieron Sinaí. Pero nomás están pegados a la iglesia, si llevan los mandamientos como Dios manda, solo ellos lo saben, ¿verdad? Y el grado de escolaridad que hay ahí es preescolar, primaria, y si quieren estudiar secundaria, tienen que trasladarse y bachilleres hasta la comunidad de Río Verde, ¿sí? O también pueden hacerlo a Zamora, o en su defecto se vienen aquí a Altos de Sevilla. Pasar por ahí, por Sinaí, es el lugar donde pasan varios pueblos. Y Sinaí siempre lo que ha pedido es que por favor reparen ese tramo de carretera que hay del Federal Lito a Sinaí. Y promesa tras promesa. Presidente municipal, que entra a Bacalar, yo les prometo que a la primera que agarre las riendas, esta carretera será de primera. Y exactamente, es de primera. Porque en ese tramo, para meter segunda, pregúntenle al Gorzo. ¿Por qué las tiene cuadradas? Porque si viene en primera, porque no puede meter segunda. Pero en fin, la promesa se las van a seguir haciendo. Y si no, de mí se van a acordar. La primera actividad a la que se dedicaron cuando llegaron a Sinaí, que fueron pocos los pobladores, fue la explotación de maderas preciosas, el cedro y la caoba. pero antes tuvieron que construir sus casas con material de la región. Material de la región, no estamos hablando de madera dura y guano. Después, con el tiempo, les llegó el piso firme. ¿Sí? Y lo primero que sembraron ahí, aparte de la discordia, no. Está siempre donde quiera hay. Pero estos dedicaron a las siembras de frijol y maíz y vieron que las tierras eran fértiles. Después, con el tiempo, en los años, en los 80, cuando el que sembraba chile jalapeño era porque quería tener dinero, porque todo se daba, se dedicaron a la siembra de chile jalapeño. Y sabían que la distancia entre planta y planta tenía que ser a unos 40 o 50 centímetros y los surcos a una distancia de 80 centímetros para que les diera excelente producción, porque ellos lo que les interesaba era el segundo corte, porque el primero nada más era para calentamiento y ya después esperaban el segundo, que era donde tenían buena producción, y al tener buena producción obtenían buena venta de chile jalapeño. ¿Qué años de los 80? ¿Recuerda usted cuando San Pedro Morocoy volaba el dinero? No se diga ahí en San Pedro Peralta y todos esos lugares, pero en fin, el tiempo cambió y ahora lo que sí siguen sembrando ahí en Sinaí es la chigua. Esta chigua que la siembran a principios de mayo, cuando comienzan las lluvias, ¿sí? Porque saben que deben aprovecharlas porque requiere de poca lluvia. Y la distancia a la que la siembran la chigua es a una distancia de un metro entre planta y planta, dejándole 3 metros para que la guía aviente por ahí. Y la primera plaga que se les presenta es el gusano. Pero ya saben que para no invertirle mucho, si lo atacan en los primeros síntomas, hay un ingrediente insecticida que se llama Belvan 480, que se utilizan 3 mililitros por litro de agua y queda eliminado el gusano. Después viene la floración, y al momento de la floración, para que toda la floración se convierta en fruto, hay que aplicarle una hormona que se llama Belcime, y hay otro que se llama Biocime, utilizando 2 mililitros por litro de agua, pero acompañándolo con un fertilizante foliar que esté rico en, sobre todo en fósforo, porque el fósforo va a ser combinado con la hormona.

0: de los que se dedican a sembrar chigua. Y no recogió nada. No, sí recogió, por eso le estoy dando la recomendación. ¿Cómo que no va a recoger? Total, que nuestros amigos son buenos productores de chigua. Y van a estar en el primer aniversario que van a festejar, porque aniversarios han tenido 46, pero ninguno lo habían festejado. Y ese 31 de julio, viernes, por cierto, las actividades comienzan de las 9, con la inauguración. Después, a las 10, hay eventos culturales. A las 11, hay carreras infantiles, tomando la participación de los niños de ahí. Después, a las 12 del día, viene un cuadrangular de fútbol. Y agárrese, porque lo mejor viene a las 12, a las 2 de la tarde, comida para todos los visitantes. Porque primero los de visita y después los de casa, como debe ser. Y a las 6, ay, Meneses, no me vas a dejar mal. Viene Palo Encebado, donde el invitado de honor es el hombre que se viste de rosa para que se suba. Y si se cae, sabe que ahí está su taxista para recogerlo y nuevamente inténtalo, Meneses. Tú no debes perder, porque el quinto jamás lo vas a perder. Así es que ánimo, Meneses, y ojalá y no vayas a quedar mal. Y a las 8 viene la premiación, donde seguramente te van a estar dando tu corona, porque también viene la coronación de la reina. Y a las 10 viene lo mejor de lo mejor, el baile, para soltar toda esa polvadera. Sobre todo ahí va a estar el conjunto que nomás de nombrarlo me recuerda mi noche triste cuando perdí mi bota y nunca la encontré, Diamante Norteño, que le va a hacer sacar hasta el polvo. Y para eso ya están apuntados los trabajadores del ultra, trabajadores del volante, porque iba a estar el primo que seguramente hasta sería esa tarde en que llegue el viernes. Y no se diga el gordo Amador, que ahora sí tiene quien le mida la cintura, ¿será cierto? Ah, pero si usted piensa que se va a ir a luz, nada, ahí no va a faltar a luz, porque va a ir Cacho el de la 76, ¿sí? Así es que todo mundo a divertirse, pero por favor, Meneses, no me vayas a quedar mal. Y si usted quiere ir a la comunidad, la ruta a seguir es la siguiente. Se va de Chetumal a Guaypich, de Guaypich se va a Chulhá. De Chulhá no se detenga porque va a pasar por Bacalar, después le sigue Reforma. De Reforma se va a Altos de Sevilla. De Altos de Sevilla se va a David Gustavo. De David Gustavo al Cedralito. Y agárrese porque no va a poder meter segunda, ni tercera. Se va a ir en primera hasta Sinaí, donde lo esperan con los brazos abiertos. Pero también va a haber gente de otros ejidos, como de Otilio Montaño, del Choro Campo, otro lugar que está ahí, el Río Verde. ¿Y qué me dice de Miguel Alemán? También va a ir gente de Nuevo Tabasco, y ahí de 18 de marzo, que están ahí cerquitas de Zamora, y de todos los pueblos que vayan van a ser bien recibidos, porque Sinaí está ahí por donde todos tienen que pasar. Así es que Meneses, prepárate, porque vas a ir con todo. Buenos días. Y hasta la próxima, si no lo permite.
1: 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En La Guadalupana son las 6:29.
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1: Seis de la mañana ya con 31 minutos, ya estamos de regreso y tenemos mucha más información importante. ¿Qué cree? Allá en Bacalar, el día de ayer, el presidente municipal, José Alfredo Contreras Méndez, recibió una importante donación de equipo de trabajo por parte de un empresario bacalarense, por lo cual el alcalde refrendó su compromiso de seguir trabajando de la mano con la ciudadanía, destacando que cuando la sociedad y gobierno se unen, la transformación de Bacalar avanza por un mejor municipio. El amigo Chepe Contreras externó su sincero agradecimiento al empresario bacalarense José María Padilla Chema, quien donó desbrozadoras, así como material para contribuir al fortalecimiento de la labor diaria del personal de Áreas Verdes, quienes con esfuerzo, dedicación y compromiso trabajan todos los días para mantener limpio, ordenado y digno el pueblo mágico. El alcalde afirmó que acciones como esta demuestran que en Bacalar hay unidad y que se cuenta con empresarios y ciudadanos comprometidos con su tierra, que extienden y que entienden que el desarrollo del municipio es una responsabilidad compartida, y con voluntad y trabajo en equipo se está logrando grandes resultados. Bueno, pasando a otra información, bueno, ayer tuvimos la oportunidad de platicar con el director de tránsito, Efraín Chávez, sobre lo que nos ocupa aquí en la capital del estado, y son los accidentes de tránsito. Escuche usted, el 80% de los accidentes de tránsito tienen que ver con motocicletas. Vamos a escuchar la entrevista y lo que dice el director sobre este tema.
2: Secretaría de Seguridad Ciudadana, a través de la Dirección de Tránsito del Estado de Quintana Roo, les informa que se han registrado accidentes con motociclistas en la mayoría de los casos. En el 80% de los accidentes que hay en Chetumal se ven involucrados motociclistas. Invitamos a esta persona, esa gente que se transporta en motocicleta, a moderar la velocidad, a no exceder los límites de velocidad, a utilizar su casco protector, no ir más de dos pasajeros por moto, que es la normatividad, pero principalmente no rebasar entre carriles, porque vemos que rebasan por la izquierda, rebasan por la derecha, y deben de ellos de utilizar su carril y las dimensiones como de un vehículo. Entonces se le tiene que respetar también la distancia, uno como va en su vehículo, como si fuera un vehículo, una distancia tal que nos permita a nosotros frenar y evitar alguna colisión. Pero también invitar a la ciudadanía a que no excedan los límites de velocidad. Recordemos que la velocidad es 40 kilómetros por hora y frente a parques, hospitales y escuelas debe ser de 30 kilómetros por hora.
1: Bueno, pues es lo que informó el director. Y aparte de lo que informó también, déjeme comentarles que ya tenemos el reporte también de la Dirección de Tránsito del Estado sobre los accidentes registrados aquí en Chetumal.
3: ¿Qué tal? Muy buenos días. La Secretaría de Seguridad Ciudadana, a través de la Dirección de Tránsito del Estado de Quintana Roo, le informa las novedades ocurridas en la ciudad de Chetumal durante la guardia del 28 al 29 de julio del año 2026. Hechos de tránsito 9, 1 provocado por conducir bajo el influjo de bebidas alcohólicas, 8 por falta de precaución. 5 fueron solucionados mediante acta convenio al llegar los conductores a un arreglo. Se atienden 2 reportes informativos de hechos de tránsito turnados a su unidad de atención temprana de la Fiscalía General del Estado, y se atiende también 2 reportes informativos de hechos de tránsito de conocimiento en el que los conductores de una forma irresponsable se retiraron del lugar. Como resultado, tenemos 1 lesionado, se aplican 5 infracciones por faltas al reglamento y son 6 los vehículos resguardados en el corralón en turno. De acuerdo a lo estipulado en el reglamento de tránsito del estado de Quintana Roo, todos los conductores deberán contar con la licencia correspondiente y deberán presentarla a las autoridades toda vez que éstas lo soliciten. Asimismo, para la circulación de vehículos en el estado de Quintana Roo, deberán de contar con placas, calcomanía identificadora de placas y tarjeta de circulación vigente, y también deberán presentarse a las autoridades toda vez que éstas lo soliciten. Ayúdenos a ayudarles, sea muy respetuoso uso de las reglas e indicaciones de esta dirección. Salga a tiempo para que llegue a tiempo sano y salvo a su destino. Respete los espacios designados para el estacionamiento de personas con discapacidad y evite la sanción. No forme parte de la estadística, no se distraiga, que no se le pase el alto. Un café y una sonrisa para desearle que tenga un maravilloso día.
1: Bueno, pues ayer también déjenme comentarles que comenzó un incendio en el basurero municipal. Estuvo ahí el personal de bomberos, el personal de la CAPA, la Secretaría de Marina, para controlar este siniestro, que no sé si todavía ya lo sofocaron, pero ayer, desde la tarde, comenzaron a verse grandes capas de humo y olor a plástico en las colonias que están alrededor, donde pues ahora sí que perjudica este humo. Y ayer estuvo el personal de bomberos trabajando para sofocar este siniestro. Algún curioso, me imagino, le habrá prendido fuego al basurero municipal, así que hay que tener mucho cuidado, mucha precaución. Este humo es tóxico, sobre todo para los amigos que están en las colonias como son Flamingos, Américas 3, que son los afectados. Bueno, pasando a más información y también a mensajes. Tengo mensajes, vamos con mensajes que nos están haciendo llegar aquí a través del Facebook Live. Nos dice: buenos días, Jorge. Amanece aquí en la comunidad de Carlos Amadrazo y en la noche hay drones hasta como altas horas de la noche. Dice: había uno aquí cerca de mi casa, un dron. Pues nos están reportando. Gregorio Sosa dice: buenos días, saludos. Noé Méndez, excelente programa, buenos días, gracias a quienes nos están enviando mensajes. Pues esto de los drones, pues hay que repórtelo al 911, porque de verdad, igual aquí en la capital nos están reportando que en algunas colonias han visto estos drones. Y algunos, repito, no tienen autorización y están sobrevolando, sobre todo las casas, están espiando las casas. Así que repórtelo al 911. Un mensaje con terminación 50 me dice: hola, buenos días, amigo Jorge. Esa señora del sindicato del DIF estatal no piensa hacer nada del pago de servicio de 20, 25, 30 y 35 años. Son más de 300 gentes que debe, que se le debe pagar. Y dice, pues dice que aquí en el mensaje, pues que se les debe los años de servicio, que no se los han pagado. Gracias por el mensaje. Otro mensaje que me hacen llegar con terminación 14. Buenos días, dice: ¿podrías mandarme la foto o video del cometa quemándose? Gracias. Ok, ahorita se le envía. Permítame, con mucho gusto les comparto la información. Otro mensaje, dice Jorge: buenos días, excelente programa, gracias. Son algunos mensajes que me están haciendo llegar. Bueno, pasando a otra información. Pues ya ya registró usted su línea telefónica, ya está por terminar el tiempo. Las líneas telefónicas sin registro tendrán 72 horas para regularizarse tras vencer el plazo. El titular de la Agencia de Transformación Digital y Telecomunicaciones, José Antonio Merino, informó que qué es lo que ocurrirá con las líneas telefónicas que no cumplan con el registro obligatorio dentro del plazo establecido de acuerdo con la terminación numérica. Según el funcionario, una vez que venza la fecha correspondiente para cada dígito, los usuarios contarán con un periodo de 72 horas para realizar el registro de su línea o podrán hacerlo al momento de efectuar una recarga. Merino explicó que las líneas telefónicas de modalidad pospago ya cuentan con un registro previo, por lo que el proceso aplica principalmente para las líneas que aún no han completado este trámite. Además, detalló que existe un calendario con fechas límites establecidas según la terminación del número telefónico, con el objetivo de que los usuarios puedan cumplir con el registro dentro del periodo indicado. Así que si usted no ha registrado su línea, pues hágalo. Bueno, algunas personas ya lo hicieron, pero hay que registrar las líneas telefónicas, del contrario usted podrá perder su línea. Esto es lo que informan a nivel nacional con referente a lo que son las líneas telefónicas. Tengo otro mensaje que nos hacen llegar. Nos dicen, Jorge, buenos días, saludos aquí a nuestros amigos de la Ribera del Río Hondo, salúdalos. Claro que sí, saludos a nuestros amigos ahí de la Ribera del Río Hondo. Nos dice Luis Castillo, dice buenos días aquí a través del Facebook Live, dice buenos días Menezes, yo tengo dos líneas de su celular y ya las tengo registradas a mi nombre, y que tengan buen día, excelentes noticias. Eso de los drones es a diario, todos los días ves a los drones, que tengan buen día. Bueno, pues ahí está. Tengo dos líneas telefónicas, ya las tengo registradas, digo, porque no vaya a ser que, ¿verdad?, que vayan a cortar la línea, pero pues ya las tengo ya registradas. Hay quienes no lo han hecho, no quieren compartir su información de su línea, pero repito, pues cada quien, ¿verdad? Otro mensaje con terminación 05 dice, hola, buenos días, Jorge, que tengas un excelente bendecido día. Te saluda José Félix, gracias. Ese es el mensaje que me hacen llegar. Otro mensaje nos dicen aquí, problemas con el agua potable aquí en la colonia Solidaridad, y dice Proterritorio, el agua llega muy, muy, muy poquito, que apenas, ahora sí que alcanza a llegar. Eso lo nos están haciendo llegar nuestros amigos aquí de esta colonia. Otro mensaje nos dice, buenos días, ¿qué tan cierto es real? Nos dicen aquí, no, pero no nos dicen que es precisamente. Aquí otro mensaje con transmisión 18. Buenos días, gracias, excelente programa. Gracias a quienes desde muy temprano nos están escuchando, aquí en la capital del estado, también en varias colonias donde nos están siguiendo. Gracias a quienes nos están siguiendo. También saludo al buen amigo Miguel Camp, ahí del taxi 450, ahí les mando un saludo al buen amigo Miguel Camp, que siempre está pendiente por acá de este espacio de noticias. 6 de la mañana, ya con 44 minutos. De esta manera llegamos a la parte final de este espacio de noticias, Noticias Clave 3. Soy Jorge Meneses, le deseo que tenga un excelente, excelente miércoles, y le recuerdo que si algo pasa en Chetumal, por supuesto, solo pasa aquí en Noticias, Noticias Clave 3.
0: 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En La Guadalupana son las 6:44 minutos. 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

0: ¿Qué tal, amigos míos? Respetando la ciencia, respetando la medicina, respetando todo clero político y eclesiástico, respetándolo a usted como persona. Una vez más, nosotros, los parapsicólogos del Grupo Internacional de Fe y Esperanza, les traemos su programa Consejos para un Mejor Vivir. Ponga un poco de atención, tal vez por medio de los mensajes, tal vez por medio de las llamadas, tal vez por los testimonios que el día de hoy nos van a dar, porque gracias a Dios, todos los días hay gente agradecida que llama a este programa a dar su testimonio. Tal vez por ese mismo testimonio usted se dé cuenta realmente, hermano, de eso que está viviendo. Y es que nosotros, como parapsicólogos, como mentalistas, como videntes, el día de hoy estamos prestos a ayudarles. Hermanos, cuando uno critica es porque envidia. Cuando uno critica y envidia es porque lo que está haciendo la otra persona a lo mejor a usted no le parece. Pero póngase a pensar, mi querido hermano, que si esta persona está siendo feliz así y está haciendo algo productivo por su vida, entonces, mi querido hermanos, hay que dejarlo ser. Pero el problema, mis queridos hermanos, es cuando una persona critica, fastidia, envidia, que ahí es donde ya comienza a hacerlo quedar mal. Cuando usted empieza a meterse en el mundo de los mitotes, de la envidia, del chisme, ahí es cuando la persona comienza a desenfocarse de su energía, a desenfocarse de su destino, a desenfocarse de su suerte, a desenfocarse de su realidad. Por eso mismo, porque están pendientes de los demás, porque dejan de vivir por estar pendiente de lo que los otros andan viviendo, porque se dejan de enganchar de la envidia y con eso pierden su objetivo. Por eso, si usted tiene dudas, las dudas, aclárelas. ¿Cómo va a aclarar sus dudas? Llámeme en este preciso momento y a través de su fecha de nacimiento yo le voy a hacer un análisis. Si quiere que la verdad sea escuchada por parte de nosotros, ¿cómo va usted a comprobar lo que si aquí hacemos o lo que aquí decimos es verdad? 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
2: Hola, buenos días, mi nombre es Héctor Raniel. Vine a dar mis testimonios. Es que lo que pasa es que pues yo tenía una tienda de abarrotes y pues todo me iba bien hasta que pues no sé qué pasó un día, un embrujamiento que me hicieron y pues de pronto dejé de vender. Todo mi negocio iba bien hasta que bajaron las ventas y me habían dicho que debía visitar al hermano porque él me podría dar la solución y lo fui a visitar, lo escuché mucho en la radio y hasta que quedé convencido de que él me iba a ayudar. Me dijo de que estaba embrujada mi casa, mi negocio, bueno, más que nada mi negocio. Y él fue conmigo, retiró el salamiento porque había sal y tierra de panteón en la puerta trasera de mi negocio. Y él fue conmigo, lo desembrujó, quitó el hechizo y bañó con agua bendita toda mi casa y el negocio. Pues yo quiero decirles que el hermano sí es bueno, ayuda. Quedé plenamente satisfecho y ahorita pues mi negocio va más que nunca. Ya puse 2 sucursales más y hasta un coche nuevo ya me compré. Pues yo les digo desde que llamen al hermano, solo vayan a visitar, es muy bueno. Tengan mucha fe en él, es bueno, crean, él les va a ayudar, va a cambiar toda su vida por completo. A mí ya me lo ha hecho, me ha cambiado la vida como nunca. Nunca pensé tener todo lo que tengo. Tengo mucha fe en él. Gracias.
0: Continuamos con este programa donde usted puede llamarnos en este momento y le vamos a leer las cartas del tarot, porque son muchas las personas que nos consultan diariamente, porque son muchas las personas que se curan día a día con nosotros. Nosotros de antemano les agradecemos por su audiencia, a todas las personas que nos escuchan, al gremio de taxistas, al gremio de comerciantes, al gremio de agricultores, que siempre están en sintonía con nosotros. Para ello, de agradecerles de antemano, por esta escucha. En este momento usted va a tener una orientación, se va a dar cuenta por medio de su fecha de nacimiento qué realmente es lo que está pasando. En este momento tenemos una llamada. ¿Bueno?
3: Sí, bueno.
0: Hola, mi querida hermana, está comunicada al Centro Internacional de Parapsicólogos Fe y Esperanza. ¿De dónde me habla?
3: De Teto Mar Quintana.
0: Deme su nombre y fecha de nacimiento, por favor.
3: Mi nombre es Cintia Catalina Carrillo Shufi y 31 de enero del 1986.
0: Veo que usted es una persona de signo acuario, una persona inteligente, luchadora. Veo que usted es una persona luchadora, emprendedora, una persona independiente y usted es una persona muy cordial.
3: Así es.
0: En este análisis veo, hermana, que usted es una persona que se ha entregado de lleno al amor. Lo ha intentado muchas veces aquí. Veo que usted ya lleva más de 3 relaciones en su vida y veo que la pareja que tiene actualmente le ha ido peor que las otras 3 anteriores. ¿Por qué? Porque veo aquí su corazón triste, en su corazón maneja demasiada ansiedad. Muchas veces se ha preguntado si lo dejo, si sigo con él, pero siento que lo amo, no me puedo ir. Usted es una persona que realmente está sufriendo por amor y por eso es que me llama el día de hoy, ¿verdad, hija?
3: Exactamente.
0: Veo que ha tenido un matrimonio anteriormente.
3: Estuve casada.
0: Pero aquí yo veo claramente que este matrimonio se dañó fue por una infidelidad suya. Usted falló, usted fue la que buscó otra persona. Pero desafortunadamente usted pensaba que su esposo no podía tener relaciones íntimas porque no la quería. Pero desafortunadamente aquí veo que usted fue la que falló, hija.
3: Sí, hubo un problema de infidelidad por mi parte. Pues en el matrimonio pues sufrí mucha violencia intrafamiliar y pues así, no funcionó.
0: Eso no funcionó, yo entiendo que él era un hombre violento, un hombre posesivo, celoso, y eso la llevó a usted a cometer esa falla, ese error. Pero aquí no estamos para juzgarla por eso, porque aquí veo que usted es una excelente madre, usted es una excelente hija. Pero desafortunadamente, aquí también veo que de un tiempo para acá las dolencias la quejan, las dolencias llegan a su vida y se encuentra muy enfermita, por eso me está llamando.
3: Así es.
0: Aquí veo, mi querida hermana, que ha visitado muchos lugares tratándose de curarse. Aquí veo que ha tomado muchas medicinas, ha tomado pastillas, pero usted no ha visto resultados. Usted se siente igual enferma, se siente desesperada. Esa ansiedad y ese desespero que siente, ese dolor que tiene en la panza, como se le inflama, usted no descansa. Usted duerme, no descansa, tiene insomnio, cada vez siente la cabeza más pesada. Y todas esas dolencias, mejor dicho, usted misma, cuénteme, mija, ¿qué es lo que está pasando?
3: Bueno, pues, hace poco sufrí pesar, así que no sabía qué era, porque me dio temperatura, dolor de cuerpo, a veces sufro de insomnio, hay días que no duermo bien, amanezco como cansada, en los dolores de cabeza, pues a veces estoy de mal humor y cosas.
0: Todo eso que usted está viviendo, todo eso que usted está pasando, hermana, eso es producto de una brujería. Porque su ex esposo, su ex marido, al verse que usted ya no lo pelaba, que usted ya no lo llamaba, que usted ya no pensaba en él al verse desesperado, mi querida hermana, él fue y consultó con una bruja, fue y consultó con esta bruja para que usted o regresara con él o se enfermara.
3: Pues sí, pero siempre me dicen que es depresión o ansiedad lo que yo estoy haciendo.
0: Sí, hermanita, lo que usted tiene es brujería, por eso es que no se ha podido curar, por eso la invito para que usted personal venga y se dé cuenta con sus propios ojos, mire esa brujería, ese daño que le mandaron a hacer a usted. Y no se preocupe que nosotros aquí la vamos a curar. Incluso, mi querida hermana, aquí veo que usted ya sabía que usted posee un mal de brujería, incluso ya buscó ayuda. Aquí veo que hay donde personas a que le ayuden, pero desafortunadamente no ha encontrado esos resultados que pueda usted encontrar esa paz interior que tanto busca.
3: Sí, he consultado, pero pues por circunstancias no he podido hacer el trabajo que quisiera que me hicieran, ¿verdad? Por cositas así de económicas, todas las cosas.
0: Aquí veo claramente, mijita, que a usted el dinero no le rinde, no le luce, llega a sus manos, se va como el agua. Por eso es que su exmarido, su exesposo no quiere que usted progrese, que usted le vaya bien. Solo quiere tenerla así como usted se encuentra en este momento, allá postrada, pobre, enferma. para que en algún momento tenga que recurrir a él, si no es por los sentimientos, que sea por lo económico, pero usted está desesperada en este momento y por eso usted siente muchas veces ganas de buscarlo. Y por eso, hija, después de que usted se alejó de él, ha emprendido ya 3 relaciones y por eso con ninguna de las 3 usted ha podido salir adelante. Solamente la miran, la utilizan, la tocan y la dejan. Todo eso ha sido un fracaso total. Ha perdido tiempo, ha perdido dinero.
3: Así es.
0: Aquí veo que ha luchado, aquí he visto que lleva solicitudes a un lado, a una empresa, a otra, pero veo que en todos lados la rechazan. De un tiempo para acá no sabe qué hacer porque ya económicamente ya su bolsillo ya no da más. Y yo veo que usted aquí tiene responsabilidades, mija, aquí veo que usted tiene 3 hijos. O dígame, ¿cuántos hijos tiene?
3: 3.
0: Aquí veo que la relación que sostiene en este momento es de sufrimiento, veo que la hace sufrir, es un muchacho, cuénteme.
3: Muchacho más chico que yo, pues estuvimos saliendo.
0: Dígame nombre y fecha de nacimiento de ese muchacho.
3: De él, no sé, él es Rubén Fernández, pero no sé su fecha.
0: Yo veo que este muchacho, hija, vino, la conoció, se acercó con buenas intenciones, al principio todo iba bien, pero de un momento a otro se alejó.
3: Sí, estuvimos saliendo y pues él no quiere nada porque había sufrido una desilusión igual y no quería nada serio, creo.
0: Veo que ha tenido mala suerte en el amor y veo aquí que está enferma. Veo que ha tenido ganas de vomitar.
3: Sí, me ha pasado que tengo como algo y como que me da por vomitar, o sea.
0: Eso es por culpa del mal que le hicieron. ¿Usted quiere curarse?
3: Sí.
0: Yo la veo muy confundida en la parte del amor. Cuénteme, ¿qué es lo que está pasando?
3: Pues ahora sí que pues siempre he querido que la persona me quiera como soy, ¿no? Pero no sé qué es lo que quiere en este momento. O sea, no lo entiendo porque a veces me dice que sí, le gusta estar conmigo, pero después como que no y así.
0: Todo esto es por culpa del mal que le hicieron, mijita. Recuerde lo que le dije, su exmarido con el que usted se casó. Él fue el que le hizo este daño y por eso usted no es feliz, por eso este hombre se arrima con buenos sentimientos, quiere tener algo con usted, pero apenas se refleja esa negatividad, es como una cortina que se hace en la mitad entre usted y cualquier persona que quiera entablar una relación con usted, mija. Yo la invito para que venga con nosotros y se cure.
3: ¿En dónde, perdón?
0: Estoy aquí en Chetumal, aquí en el corazón del Mercado Viejo, en la privada Altamirano, local número 25. Aquí frente a la marisquería, mi viejo.
3: Okay. ¿Y el trabajo cuánto es, perdón, o cómo es, o no sé?
0: La consulta tiene un costo de 100 pesos y estamos atendiendo todos los días de 9 de la mañana a 6 de la tarde. De 9 de la mañana a 6 de la tarde, de lunes a sábado. Usted puede venir cualquier día, dígame cuándo quiere venir, hija.
3: ¿Lunes podría ir o sábado?
0: La espero lo más pronto posible, hija. Y me va a traer una fotografía de su novio. Me va a traer 2 rosas rojas. Me va a traer un cintillo rojo. Y me va a traer 2 veladoras rojas de vaso. Que yo aquí le voy a hacer un trabajo para que usted cambie su suerte en el amor.
3: Ok, perfecto.
0: La espero aquí pronto y no olvide traerme los materiales que le pedí.
3: Sí, claro que sí. Gracias.
0: Gracias a usted por llamarme y la espero aquí próximamente. Que Dios la bendiga.
3: Igualmente,
0: señora. Por eso la invitación queda abierta para que usted me siga llamando. Y en este momento se nos acaba el tiempo. Dios los bendiga. Hasta pronto, hermanos.
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0: Analizan reforma para frenar crisis de residuos estatales. Celebra el ejército reducción de percepción de inseguridad en Quintana Roo. Sube unos puntos la ocupación hotelera en este verano en el estado. Distribuirán más cámaras de solapa para las policías municipales. Cónclave para atención integral en el combate al sargazo. De cara al próximo ciclo escolar, imparten capacitación a maestros administrativos y personal del Colegio de Bachilleres. Celebran y reconocen la grandeza de Playa del Carmen por sus 33 años. Y vaya concierto que se vivió con más de 45 mil personas en Playa del Carmen. Realizan cuarta edición de La Rodada por la Prevención de la Paz. Sin cambios aún en la definición a defensor de la 4T en Quintana Roo. Prevención para no caer en fraudes ante la búsqueda de un empleo. Tenga cuidado. Anuncian jornada permanente de esterilización animal. 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
0: Hola, ¿qué tal? Muy buenos días, muy buenos días. ¿Cómo están? Sean bienvenidos a la primera emisión de CIPSE Noticias Radio, espacio informativo que se transmite desde la capital de Quintana Roo, la bella ciudad de Chetumal, para los 11 municipios de nuestro estado y mucho más allá de nuestras fronteras, solo a través de las plataformas de comunicación de Grupo CIPSE Radio y Televisión, del corporativo de medios más importante y más consolidado del sureste de la República. Soy Anuar Moguel, los saludo con muchísimo gusto esta mañana, 29 de julio, miércoles 29 de julio de 2026. Gracias por estar con nosotros en cualquiera de nuestras opciones. Hoy tenemos un programa bien completo, casa llena, tenemos muchísimas entrevistas el día de hoy. Estaremos platicando con diversas personalidades, diversos políticos, diversos secretarios, así que tendrá usted una información bastante completa de lo que está ocurriendo en cada punto de nuestro estado. Quédese con nosotros las próximas dos horas. Nuestro compromiso siempre es que quedará muy bien informado. Le recuerdo que estamos transmitiendo para todo el centro y sur desde el municipio de Tompe Blanco con cobertura total, pasando por Bacalar en todas sus comunidades y llegando hasta la zona maya en Felipe Carrillo Puerto y José María Morelos a través de la frecuencia de La Guadalupana en el 101.7 FM de su radio. Gracias por estar en sintonía, por hacernos parte de su día, y le deseamos que este miércoles, ombligo de semana, lo trate de la mejor manera, que sea un día espectacular. Saludos también a nuestros amigos de Cancún, de Puerto Morelos, de Isla Mujeres, de Lázaro Cárdenas, de Playa del Carmen, donde ayer estuvieron de fiesta y vaya celebración, vaya celebración que tuvieron con este concierto de Kenia Oz. Muchas felicidades, Playa del Carmen, a Tulum, a Cozumel, a todos los que nos ven y nos siguen a través de CIPSE TV Kun, la televisora líder de Quintana Roo. Bienvenidos, y de igual manera que tengan un miércoles simplemente muy productivo, un miércoles en el que todo les salga bien. Para complementar menú de opciones, estamos en las redes sociales con transmisión completamente en vivo en nuestra página de Facebook, CIPSE Noticias Chetumal, donde además de ver y escuchar este programa, usted puede interactuar con nosotros en tiempo real, enviándonos sus denuncias, comentarios, peticiones, felicitaciones, servicios sociales, etcétera, todo lo que usted quiera hacer llegar, ahí estamos frecuentemente monitoreando y dando respuesta. Nuestro WhatsApp de cabina, también disponible para usted, 983-102-1748, 983-102-1748. Y si nos quiere marcar, márquenos al 983-83-200-96. Sin más preámbulo, vámonos con las noticias, porque hoy sí tenemos mucha chamba, esta mañana de miércoles 29 de julio. Y nos vamos hasta el Poder Legislativo, donde el Congreso del Estado está analizando una iniciativa ciudadana, es decir, que viene de la propia propuesta por ciudadanos, no por diputados, para reformar la ley para la prevención, gestión integral y economía circular de los residuos. El propósito de esta ley es mejorar la recolección de basura, eliminar los tiraderos de acero abierto, es muy necesario ya con los avances que hay hoy, y acelerar el uso de materiales biodegradables, dar pasos en esa dirección para la conservación de nuestro medio ambiente. Ángel Castilla con la información.
2: El Congreso de Quintana Roo analiza una iniciativa ciudadana para reformar la ley para la prevención, gestión integral y economía circular de los residuos, con el propósito de mejorar la recolección de basura, eliminar tiraderos a cielo abierto y acelerar el uso de materiales biodegradables. La propuesta presentada por Cristian Jesús Magaña Mex señala que en el estado se generan unas 5,000 toneladas diarias de residuos y que en Chetumal el 73.7% de los hogares reporta fallas frecuentes en el servicio de recolección. Entre las principales medidas se plantea hacer obligatoria la separación de residuos orgánicos e inorgánicos desde su origen, así como que la Secretaría de Ecología y Medio Ambiente publique guías de separación, ubicaciones de centros de acopio y un catálogo de residuos. También propone prohibir el transporte de basura fuera de las cajas de los camiones recolectores, clausurar y remediar tiraderos a cielo abierto, restringir gradualmente los plásticos de un solo uso, no biodegradables, e imponer sanciones. Además, busca fortalecer la supervisión ambiental, reducir de 3 a 1 año el periodo para considerar reincidencia y destinar las multas a un fondo para remediar sitios contaminados e incentivar proyectos de manejo ecológico. Para CIPSE Radio, Ángel Castilla.
0: Pues mire, esta ley me parece bastante importante y bastante completa. El asunto es que primero tiene que pasar por el legislativo, primero tiene que hacerse ley para convertirse en realidad. La cosa es que esa transición, una vez que ya es ley, y de ahí para que se traduzca en acciones reales, muchas veces hay muchas trabas, muchas veces pasan tantos meses. ¿Y quiere usted una muestra de nuestras leyes que son letra muerta? Así, literalmente, ahí le va. ¿Se acuerda que hubo una ley federal donde se prohibía tajantemente, por temas de seguridad, que menores de 12 años circularan a bordo de motocicletas? Dígame usted si se cumple. Ahí ve un montón de chamaquillos, hasta bebés cargan en motocicletas, aunque por ley está escrito en la Constitución de que está prohibido. Pues mire, se sigue haciendo. Y no nos vayamos lejos, aquí en Quintana Roo, ¿no? ¿Se acuerda usted de la ley Chaleco? Aprobada también y vigente, según entiendo, nada más que no han salido los reglamentos, que esto, y ahí está, se va a acabar el gobierno actual, se va a acabar la administración, y la ley Chaleco, al parecer, no va a ver la luz. Tuvo mucha oposición por parte de los motociclistas, y finalmente parece que ganaron, pero la ley sigue, que yo sepa, no la han abrogado. Y así nos podemos ir con un montón de cosas. Es importantísima esta ley, pero más importante aún es que haya la voluntad política y presupuestal para que esto se convierta en una realidad en nuestras ciudades. El Ejército celebra la reducción de la percepción de inseguridad en Quintana Roo, un tema que, bueno, siempre sale a la luz, siempre es comentado, porque en toda encuesta de percepción de estas que realiza el INEGI, en Quintana Roo pues destaca que no nos sentimos seguros. Bueno, después de un par de años, 3 años, donde los delitos de alto impacto han ido porcentualmente a la baja, parece que también la percepción empieza a reflejar esa curva descendente. Mario Castillo con la información.
3: De acuerdo con el último reporte del Instituto Nacional de Estadística y Geografía, Cancún y Chetumal se encuentran entre las ciudades más tranquilas o menos inseguras de México. En la Encuesta Nacional de Seguridad Pública Urbana, publicada el pasado viernes 24 de julio y correspondiente al mes de junio del presente año, de un estimado de 100 ciudades o áreas urbanas de interés en México, Cancún aparece en la posición número 71, con un 70.1% de percepción en inseguridad, mientras que la capital de Quintana Roo, Chetumal, está identificada por sus habitantes con un 62.1% en el lugar número 72 de la tabla nacional. Asimismo, la percepción de la población de 18 años y más sobre la efectividad del gobierno de su ciudad para resolver las principales problemáticas es del 29% para Cancún y del 21.9% para el caso de Chetumal. Estos resultados es gracias al esfuerzo coordinado entre las instituciones de los tres niveles de gobierno que conforman la mesa de seguridad, pero sobre todo es producto de la colaboración de la ciudadanía que privilegia la paz y la cultura de la denuncia, gracias a una mayor confianza hacia las autoridades, celebró el comandante de la 34 Zona Militar, General Fidel Mondragón Rivero.
4: Felicidades a toda la población, todos los quintanarrenses. La percepción de inseguridad bajó muy bien, tanto en Chetumal como en Cancún, y eso es ver efectivamente la participación ciudadana, que es una sociedad muy seria, una sociedad verdaderamente que es ejemplo. La participación es interinstitucional, vamos todos sumamos y eso abona. Y no estamos así, no hay una separación, no hay una verdadera conciencia de sumar esfuerzos entre todos.
3: El mando militar refirió que las cifras de Cancún y Chetumal contrastan con las de Culiacán, Sinaloa e Irapuato, Guanajuato, que aparecen como las ciudades más inseguras para vivir en México, con el 91.2 y 90.8% de percepción respectivamente. San Pedro Garza García, en Nuevo León, y Piedras Negras, Coahuila, son las ciudades más seguras de acuerdo con la encuesta ENSU, con un 10.6 y 12.9% de inseguridad respectivamente. Para CIPSE Noticias, Mario Castillo.
0: Y así las cosas. Mire, pues claro, ellos están en su papel, ¿no? Ellos dicen, no, pues esta reducción, el que se sientan ya más tranquila la gente, es resultado de los esfuerzos que se han dado en materia de seguridad. Siempre lo hemos comentado, ¿no? Al ratito, de hecho, tenemos una entrevista con el titular de Seguridad Pública, con Julio César Gómez Torres, Seguridad Ciudadana es ahora, y platicaremos de esto y de muchos más temas. Vámonos a un breve corte, regresamos.
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5: 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En La Guadalupana son las 7 con 16 minutos.
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0: Continuamos aquí en la primera emisión de CIPSE Noticias. El titular de turismo, Bernardo Cueto Riestra, él es el secretario de turismo de Quintana Roo, confirmó que durante este periodo de verano, en esta temporada vacacional, se han incrementado entre 6 a 7 puntos los números, el porcentaje de arribos, lo cual, pues bueno, siempre es positivo, aunque advirtió que son varios los retos que se tienen para la llegada de visitantes, sobre todo por cuestiones internacionales. Samuel Camal, con la información.
10: El titular de la Secretaría de Turismo en el estado, Bernardo Cueto Riestra, señaló que se ha tenido un incremento de entre 6 a 7 puntos de la semana pasada a esta en materia de la ocupación hotelera, siendo la zona norte en donde se ha presentado un incremento de visitantes ante los retos que se han presentado puesto a nivel internacional por diferentes circunstancias. Al respecto comentó lo siguiente.
11: En el verano seguimos o continuó un crecimiento en la afluencia y en la ocupación para esta semana de julio. Ya tenemos una ocupación del 77%, incrementó prácticamente un 6-7% de una semana a otra, con destinos como Cancún, Costa Mujeres, que ya superan los 70%, y con la presencia de 450 mil turistas, alrededor de 450 mil turistas tan solo la semana pasada, lo cual pues marca ya la temporada de verano, que si bien estamos inmersos en muchos retos, muchos desafíos, pues se siente ya la afluencia, sobre todo del mercado nacional, hacia los destinos del Caribe mexicano en este mes de julio.
10: Desde Chetumal, Samuel Camal, CIPSE de Noticias.
0: Pues sí, normal, ¿no? Incluso muchos empresarios turisteros dicen que está por debajo de lo esperado el arribo de turistas, pero bueno, finalmente ahí levantándose un poquito la actividad turística. Fernel Aguilar manda saludos esta mañana, Felipe Salas, Victoria Fernanda, Pablo Arturo España Velázquez, para todos, dicen buen día, buen ombligo de semana, bendiciones. Alfredo Coyoc también dice, buenos días, profe, saludos en cabina, gracias por las noticias, me felicitas a mi hijo Israel Jesús Coyoc Bellos, el último, el dupe, el más chico, el shish. Y nieto de don Salomón Bellos González, maestro carpintero de la emblemática Casa Voladora, y de doña Marta Sosa Rosado, las familias Bellos Sosa y Coyoc Bellos. Y también saludos cordiales a su señora Sonia Bellos Sosa. Gracias, profe, de tu parte, amigo. Claro que sí. Edwin Sánchez también comenta, con respecto a la nueva iniciativa de la recoge de basura, que por lo menos se inicien a lavar los camiones, que no dejen abierto el depósito de los lixiviados de la basura, que riegan los camiones en toda la ciudad, y con eso ya podemos avanzar, aunque sea un poco. Von Manstein dice, acerca del fallo de la empresa Vulcano en Quintana Roo, el Tribunal Arbitral del Banco Mundial resolvió a favor de México en el caso de Vulcan Material, Calica, para los cuates, para los de aquí, así lo conocemos, desestimando casi la totalidad de sus reclamos económicos por el cierre de operaciones de su filial Calica en Quintana Roo. Hay que precisar que se trata de un arbitraje en donde dos partes se someten a su jurisdicción, debiendo acatar la resolución con carácter obligatorio. El monto reclamado, dice la empresa estadounidense, exigía una indemnización de 1.900 millones de dólares, nada más, pero el tribunal ordenó a México pagar menos del 1% de lo solicitado, limitándose a una sola reclamación por el cierre parcial de un predio en 2018. Hay que recordar que aquí habría que señalar la campaña de la oposición, que lejos de respaldar la defensa de los intereses nacionales, pagaron para atacar al gobierno de la 4T a través de medios de difusión y actores como Eugenio Derbez, sí, cómo no, hasta lo funaron, y otros falsos ambientalistas. Le digo que los ambientalistas también juegan a la política. Germán Juborosica también manda saludos por acá. Saludos, amigo. Gracias por estar por acá escuchándonos. Vámonos con más información. Mire, en lo que resta del año, el Secretario Ejecutivo del Sistema de Seguridad Ciudadana, aquí en Quintana Roo, el Secretario Ejecutivo Estatal, distribuirá más cámaras de solapa, esas que deben traer los policías en el uniforme. Entre 600 y 800 cámaras. La idea es que se pueda registrar el actuar policial, y esto para protección de ambas partes. Para protección de los ciudadanos, claro, pero también de los propios elementos cuando enfrentan una circunstancia negativa, cuando hay un mal actuar por parte también de la ciudadanía, bueno, pues ahí queda grabada toda la evidencia. Paloma Wong con la información.
12: El secretario ejecutivo del Sistema Estatal de Seguridad Ciudadana distribuirá en lo que resta del año cámaras de solapa a los 11 ayuntamientos, a fin de incrementar el número de elementos equipados con ese sistema, informó su titular, Adrián Martínez Ortega. El entrevistado mencionó que se espera adquirir, dependiendo del costo, entre 600 y 800 cámaras de solapa, que serán distribuidas acorde al número de elementos de cada corporación, y con ello lograr una cobertura del 50% de elementos operativos, ya que el universo total es de 2.500 cámaras en total. Dijo que las nuevas cámaras contarán con tecnología que impedirá que los elementos las puedan apagar, permitiendo su monitoreo en tiempo real y reduciendo la posibilidad de un uso indebido.
13: Mira, tenemos alrededor de un 40% del número de elementos. Buscamos este año llegar al 50%, un poquito más tal vez, una vez que hagamos las compras, ver también los precios que nos den los proveedores. Estamos buscando una cámara con mayor seguridad, una cámara que el elemento no la pueda apagar. Eso es lo que buscamos por un tema de seguridad, y por eso estamos ajustando ahora unos montos. Buscamos comprar entre 600 y 800 cámaras este año para poder entregárselas a los municipios.
12: Asimismo, Martínez Ortega declaró que el recurso federal destinado a seguridad aún no se ha ejercido en su totalidad, ya que los fondos del FAS y del FOFIS se entregan de manera mensual y actualmente representan un avance de entre el 50 y 60% de administración, donde también benefician a la Secretaría de Seguridad Ciudadana, la Fiscalía General del Estado, el SEABECRO, el C3, el Tribunal de Justicia y a los municipios que reciben el 20% del fondo. Para CIPSE Noticias Radio, Paloma Wong.
0: Pues importante, siempre que se refuercen ese tipo de acciones, evidentemente no es solo surtirlas, ¿no? Es obligar a los elementos a que la aporten, obligarlos también a que en cada acción enciendan la cámara. Y esto es desde que se van a acercar a un ciudadano, ¿no? Que no caigan en esas cuestiones de la prendo y la apago cuando me conviene. Digo, es muy difícil pensarlo, pero para eso hay tecnología y se supone que estas que está o estará ministrando el

0: Buenas tardes, Marina. Sebastián Ramírez, titular de Fonatur, Pedro Álvarez y Casa, titular de la CONAP, así como con el equipo de la Semarnat y de la Secretaría de Turismo Federal. Esto dando continuidad a los trabajos para la construcción de la estrategia integral contra el sargazo. Se están dando los últimos detalles de la estrategia integral para fortalecer la atención del sargazo y proteger las playas del Caribe mexicano. Respecto a la misma gobernadora, previo a estas reuniones, comentó lo siguiente.
1: Vamos a Palacio Nacional. Hoy salió el decreto del Polo de Desarrollo de Economía Circular, el PODECIVI, que dará este esquema de valorización de la macroalga del sargazo. Y en esta reunión hablaremos, por supuesto, de la estrategia, que además tendremos otras reuniones en un momento más con el objetivo de presentar la estrategia en Ciudad de México, después de las conclusiones que lleguemos con la academia, que lleguemos con las y los investigadores, por supuesto con Semarnat, con lo de la Marina. Pero agradeciéndole siempre el apoyo incondicional de nuestra presidenta con este decreto del Polo de Desarrollo y más reuniones que tendremos para gestiones para nuestro bello estado Quintana.
0: Desde Chetumal, Samuel Cabal, CIPSE Noticias.
2: Pues, mire, todo lo que se haga para bien de Quintana Roo, bienvenido. El sargazo es un reto impresionante, es un desafío como el que no habíamos enfrentado nunca en este destino turístico, temas naturales. Y bueno, pues, ¿qué le digo? Que los esfuerzos hasta ahorita han sido importantes, pero insuficientes. De allá la presencia de Claudia Sheinbaum para que se apuntale esta estrategia. Vamos a ver qué viene y vamos a ver cómo se maneja. De cara al próximo ciclo escolar, el Colegio de Bachilleres está capacitando al personal docente, administrativo, directivos, a toda la banda, a toda la gente, para que estén plenamente preparados en el arranque el próximo mes de agosto. Mario Castillo con la información.
3: Maestros, administrativos y demás personal del Colegio de Bachilleres de Quintana Roo fueron sometidos a cursos intensivos de capacitación desde STEAM para el uso de plataformas digitales, docencia, derechos humanos, entre otras asignaturas y temas de relevancia para el adecuado desempeño de sus funciones. Lo anterior con la finalidad de llegar preparados y listos para el ciclo escolar 2026-2027, que arrancará a partir del 1 de septiembre próximo, informó el titular de este subsistema de nivel medio superior, Jorge Carlos Aguilar Rodríguez. Estas acciones forman parte de la mejora continua que se promueve de manera intersemestral con la finalidad de tener docentes y personal bien preparado para formar alumnos bien preparados, sostuvo el funcionario educativo.
4: Todo este curso es la mejora continua que nosotros hacemos cada semestre. Tenemos cursos de STEAM, tenemos cursos de neurociencia, tenemos cursos de todo tipo, porque todo eso, cuando ellos regresen a las aulas, pues ya regresan refrescados, ¿no? Los maestros en el Colegio de Bachilleres, te digo, están en una mejora continua siempre, por eso yo lo digo y lo puedo decir ya con la experiencia, los alumnos salen muy bien preparados porque tenemos maestros muy bien preparados para ese tipo de acciones, pero no solamente ellos, hasta el personal administrativo, todos nos preparan.
3: Aguilar Rodríguez recordó que el Colegio de Bachilleres está integrado por una plantilla laboral de 1,500 profesionistas, entre maestros, administrativos y demás personal de apoyo para la educación de sus cerca de 25,000 jóvenes que integran su matrícula escolar. Y subrayó que gracias a esta capacitación continúa para transmitir buena enseñanza, las cifras de deserción escolar han reducido significativamente a diferencia de otras instituciones de nivel bachillerato en el estado, con menos de un 3% en incidencia. Para CIPSE Noticias, Mario Castillo.
2: Así las cosas. Y bueno, mire, que todo esto sea para beneficio de los alumnos es lo que se espera. Nos vamos a un breve corte. Al regreso vamos a recibir aquí a un par de integrantes del Comité de Defensa y Rescate del Estadio Nachancán. Vamos a hablar un poquito acerca de lo que se está haciendo en este espacio y cuál es su postura. Tenemos hoy casa llena, muchas entrevistas, así que no se despegue. Arrancamos.
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1: Estamos de regreso y ya tenemos aquí en cabina a dos amigos chetumaleños muy conocidos. En este caso vamos a hablar del tema del Nachancán. Y está con nosotros Andrés Tututi, que él es el presidente del Comité de Defensa y Rescate del Estadio Nachancán aquí en Chetumal. ¿Cómo estás, Andrés? Bienvenido.
2: Muy bien, aquí estamos a sus órdenes para servirle en lo que se le ofrezca.
1: También está con nosotros, más conocido por muchos, Francisco Ortega, más conocido como Pacude por la banda. Él es, como usted lo sabe, presidente del Comité Pro Defensa del Patrimonio Histórico de Chetumal. Bienvenido, Paco, ¿cómo estás?
3: Muchas gracias por la oportunidad de estar en este magnífico noticiero. Que para nosotros es muy importante que nos den esta entrevista.
1: Pues vamos a platicar del tema del Nachancán. A ver, rebobinemos un poquito el cassette. Está en el abandono, está en un tema ruinoso el estado de béisbol. Hace aproximadamente un año, quien estaba al frente de la Canaco Servitur, el señor Amir Padilla, sí creo que se llama, ¿verdad? Amir Padilla, dio a conocer, bueno, más bien dieron una idea por parte de los empresarios de que se tirara el estadio, se remodelara, pero que se convirtiera en una plaza, y se desató lo que siempre se desata en Chetumal.
3: Mira,
1: una polémica tremenda que ahorita concluye con el anuncio de que, pues sí, se va a remodelar el estadio.
3: Efectivamente, mira. Hay un dicho que dice: no hay mal que por bien no venga. Cuando anunciaron a principios del año pasado, el 2025, por un empresario, que el Nachancán se iba a tirar, que porque ya estaba en malas condiciones, que estaba en ruinas. Sí, estaba en ruinas porque se abandonó tres, cuatro años, ¿no? Y aquí la naturaleza es muy pródiga, tiras una semillita y crece el arbolito, crece, etcétera. Eso originó, yo soy, como acabas de comentar, presidente del Comité Pro Defensa del Patrimonio Histórico de Chetumal, que tenemos que defender nuestra historia. Yo me acuerdo cuando éramos niños, Chetumal tenía 5 escuelas primarias y para que viera esa convivencia, ahí eran las clausuras en el Nachancán, antes Otompe Blanco, en ese estadio, y llegaba pues casi todo Chetumal. Y era un encuentro muy bonito. Y además toda la historia del béisbol, que Tututi lo va a comentar, Liga Mexicana, etc. Entonces, al salir ese rumor, pues nosotros como Comité Pro Defensa, pues levantamos la voz, hicimos cartas, y ahí los beisbolistas también levantaron la voz, nos unimos toda la sociedad para decir: no, este estadio se puede rescatar. ¿Por qué? ¿Qué sucedió? Pues hay empresarios, pues a eso se dedican, a hacer negocio. Y el lugar estratégico que está el campo de béisbol, pues dijeron: pues vamos a decir que ya está en ruinas, que ya no tiene remedio.
1: Pero esto no es que lo digan, es,
3: sí,
1: que,
3: bueno,
1: es que
3: se ve. Pero eso lo empezaron a decir, y que vamos a hacer un centro comercial, un hotel, etcétera. Pero afortunadamente, ese eco ese clamor de la sociedad, La gobernadora del estado lo escuchó, se entregó una carta hace un año cuando en el parque que inauguraron de la colonia Santa María. Y ahí fue lo importante, que la gobernadora nos escuchó y dice: bueno, ¿qué está pasando? Porque el gobernador no puede estar en cada lado, en cada estadio, etcétera. Para eso tiene a sus colaboradores, y sus colaboradores de la Secretaría de Obras Públicas fueron a supervisar, y ellos mismos comentaron: este estadio está bueno, fuerte, perfectamente. Pues antes, pues las construcciones pues se hacían bien,
1: bien, ¿no? Hechas.
3: Bien hechas. Y dice: no, ese estadio está perfecto. Y que si hay que hacerlo, pues sí, hay que remodelarlo. Se va a remodelar de acuerdo a las nuevas condiciones que piden los campos deportivos, rampas para los discapacitados, silla de ruedas. Se va a hacer un drenaje porque ahí al lado tenemos...
1: Sí, bueno, está en lo que era la charca, toda esta zona. Sí, ¿no?
3: Entonces, en el parque ecológico se dieron cuenta que los desagües son como de 10 centímetros, 20, 15 cuando mucho. Entonces, como llueve mucho y ahí se acumula, pues. Uh-huh. Entonces, para que no haya inundación en los vestidores, porque después hacían olas y iba cayendo el agua. Entonces, también ya observaron eso. Le van a poner sombra. Se platicó con los beisbolistas, están dando sus opiniones, etcétera. Llegó también Samarripa, ¿no? Con la experiencia, llegó Capa para decir, bueno, vamos a hacer que esto quede bien, no haya problemas. Y lo más importante es, están escuchando a la sociedad y a los beisbolistas para dejar un estadio a nivel de cancha, como le llaman aquí, de Chetumal.
1: ¿Qué piden los beisbolistas, Andrés? ¿Cómo se involucran ustedes? ¿Cuál fue la visión, la postura? Y ahorita, en este inicio del proceso de remodelación, ¿qué es lo que están solicitando?
2: Sí, mire, profe, de nosotros cuando empezamos este proyecto, me tocó trabajar con la gobernadora en sus programas estatal de desarrollo del estado, en tres foros grandes. Y yo representaba en ese momento al béisbol, ¿no? Como promotor del béisbol. 10 años estuve en la liga de la Liga Municipal de Béisbol. Entonces, de ahí nos abocamos a que ese estadio era un ícono de nuestra capital. Entonces, nos reunimos, empresarios, deportistas, de la sociedad. Y me tocó así como le repito, que nos tocó trabajar en ese momento con el señor Eric García, el licenciado Eric García, que iba a ser y llegó a ser el de la COJUDEC. Pues con él empezamos a trabajar este proyecto, que no decaiga lo del abandono del Nachangán, y se comprometieron que sí se iba entre el proyecto de la gobernadora. Entonces seguimos nosotros trabajando, recabamos muchas firmas, formamos el comité, que era nuestra base principal para ver que estamos presentes, ¿no?, ante los empresarios que querían hacer la demolición, ¿no? Entonces me tocó a mí, la gobernadora me dio una entrevista de una media hora y ahí platicamos ampliamente, y la gobernadora se comprometió. En ese mismo momento me canalizó con el, creo, subsecretario particular, el licenciado Ángel Rivero Palomo. De ahí, más adelante, nos fuimos el comité a trabajar con Jacobo Arzate, titular de la CODEC. Más adelante nos mandaron a GEPRO a ver cómo van lo de los terreno, principalmente qué situación estaba. Y sin embargo, vimos que estaba bien, bien cimentado, que había mucha incertidumbre de que se había vendido, que ya no era
1: el estacionamiento, ¿no?
2: Una parte del estacionamiento se había vendido, pero que estaba en proyecto la venta de todo el inmueble. Entonces nos dieron que no, y que sí se iba.
1: ¿Y qué pasó con eso, el estacionamiento? ¿Sí sigue siendo el gobierno?
2: Pues todavía hay media. Alguien
1: ya intentaron tres veces cercarlo, sí, ¿no?
2: Así es. Alguien por ahí dice que lo compró y dicen que no es cierto. Entonces, la verdad, AGEPRO es el que debe tener todas las informaciones. Ya ve que el titular de AGEPRO es de Cancún. También con él nos tocó trabajar en unas sesiones. Y posteriormente nos canalizaron al área de obras públicas. Aquí con mi amigo Paco hemos ido a 2 sesiones.
1: Con Rafael Lara.
2: Con Rafael Lara, su secretario de Morales, el otro señor, no me acuerdo, Tlapa. Ahorita fuimos con los arquitectos, ingenieros en el inmueble a hacer un estudio. Se subieron drones, vimos las áreas de vestidores, gradas, todo. Y la verdad, ya está el proyecto, está en licitación ahorita. Lo del estadio Nachancán. Entonces nosotros también le agradecemos a la sociedad que se ha manifestado, que sigamos defendiendo este inmueble. Hay unos empresarios que están muy fuertes con nosotros, que son los que patrocinan el béisbol, ¿no? Y nosotros levantamos la mano a nombre de todos los deportistas del béisbol, porque es una área que ya rescatada, ahí podríamos meter las academias de béisbol.
1: Ese es el punto que quiero llegar. Nos quedan muy poquitos minutos, pero sí quiero plantear esto, ¿no? Porque de repente, aquí y en lo personal, he sido pues un poquito crítico y también abierto al respecto. Digo, no está mal que se remodele el estadio, tampoco veía mal la propuesta que tuvieron los empresarios, siempre y cuando se utilice, porque hemos visto, bueno, se remodeló alguna, que es el Jolopo, Paco, y ahí sigue abandonado.
3: El Jolopo no, hace
1: mucho tiempo se le dio una manita de gato. Entonces digo, ¿de qué caso tiene que se invierta una millonada en levantar el Nachancán si va a seguir sin usarse? Entonces, si se va a remodelar, ¿viene de la mano con un proyecto de que se utilice realmente por la sociedad chetumaleña?
2: Sí, mira, el proyecto de la gobernadora, ella así me lo comentó personalmente. Ella al inicio piensa traer bueno, como ya ves que ese estadio fue de Liga Mexicana, piensa reaperturarlo con una un juego de pretemporada, de ya sea de los Tigres o un equipo de aquí del sur, ¿no? Y la otra parte es, como tú dices, tenemos que utilizarlo, mira,
1: claro.
2: Tenemos el único campo de la capital, que es el IBAM, el primero de septiembre, que ahí entrenan bastantes niños de la academia, ahí están los profes de Julián Montalvo, el profe Jair Pren y Julio Pren, que son los que le han estado echando ganas al deporte del béisbol infantil, ahí están los semilleros, ¿no? Pero hace falta un campo con regaderas, con vestidores, como el Nachancán, que tiene todos los espacios, ya lo fuimos a ver todo, ahora sí. Entonces, al aperturar ese campo, el estadio, perdón, nos va a dar un plus para todos los deportistas, porque hay mucha gente que este estadio, el primero de septiembre, le queda muy chico. Es un área que cuando llueve se inunda mucho, lo dejamos de usar hasta dos meses para desaguarlo. Y la otra cosa, ya ves que en el béisbol solo podemos jugar sábado y domingo, porque entre semana pues todos trabajamos, hay escuela, pero las ligas infantiles juegan todos los sábados y las ligas de adultos y segunda fuerza juvenil juegan los domingos, que son ocupados todos los campos de Butrón, de Caleritas, Laguna Guerrero.
1: Ahí es cuando se activa.
2: Si tú vas a las comunidades te das cuenta que los domingos está lleno de beisbolistas.
3: Bueno, algo que quiero comentar, que también nos informaron que se va a poner el alumbrado, se va a rehabilitar el alumbrado.
1: O sea, se va a dejar al tiro.
3: Se va a dejar al tiro. Y y sí quiero agradecer a la gobernadora por este esfuerzo, ese compromiso con la sociedad. Ustedes saben que, pues, a veces me comentan, yo hago videos, yo soy
1: PRI. Tú eres crítico y eres del PRI. Y eso se respeta, no, pero porque estamos también, en una democracia.
3: También, ¿no? Claro. También hay que reconocer, y sí lo vuelvo a decir, gracias, señora gobernadora, por esta respuesta a la sociedad chetumaleña, porque lo esperábamos, ¿sí? Entonces, también hay que decir las cosas.
1: Pues ojalá, yo encantado que se haga, ayer dimos la nota, simplemente que después de esto, ustedes que estuvieron empujando la defensa, que también empujen el uso, ¿no? Que haya un proyecto que se utilice como antes para conciertos, para muchas cosas, incluso, porque finalmente es un espacio, sí, emblemático de la capital, pero pues que ahí estaba, ahí en desuso.
3: Estaba en desuso. Y el Jolopo, pues...
1: Es otro.
3: También estamos pendientes, es otro, ¿no? Porque la última vez que se rehabilitó fue cuando estaba Café
1: Cude. Nada más que ahí no proponen nada los empresarios porque, pues...
3: No está feo.
1: No es una zona...
3: Ahí hay un área... Fíjese que a ver, permíteme. Está haciendo un área de hospitales.
1: Sí, de todo alrededor.
3: Esa área de hospitales
1: a lo mejor le dan plusvalía.
3: No, pero además necesitan hoteles, habitaciones para las personas que llegan. Entonces, pues, enfoquen ahí un área bonita que sí hace falta en Chetumal.
1: Hay una
3: zona comercial para que le dé vida. Y también la Héroes, necesitamos que inviertan en la Héroes.
1: Ahí va. Bueno, pero eso lo dejamos para otra ocasión, porque ahorita tenemos que despedirnos. Claro. Gracias, Pacude. Gracias, Andrés.
2: Gracias, profe.
1: Mucho éxito.
2: Muy amable.
1: Espérenme, antes, porque estamos en cámara, ahí van a ver que te despidan. Nos vamos a un corte, regresamos. Tenemos a la síndico de Bacalar. Después de despedir aquí a nuestros amigos del Comité Prodefensa del Nachancán, nos vamos con Astrid González a una entrevista interesante.
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4: 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En La Guadalupana son las 7:46.
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1: Ya estamos de regreso y les dije que hoy tenemos casa llena, tenemos varias entrevistas y una de estas muy interesante es con mi amiga Astrid González. Ella es síndico de Bacalar y bueno, siempre está al pendiente de este programa, siempre también dándonos alguna invitación, alguna información sobre lo que se está realizando en este municipio vecino de la capital, que además de gran belleza turística. Astrid, bienvenida, ¿cómo estás?
9: Amigo Anwar, pues muchas gracias, un gusto estar hoy aquí, saludar a tu auditorio, saludarte a ti, saludar a tu equipo. Es un gusto para mí hoy estar aquí en tu programa, que es el más escuchado.
1: Bueno, a ver, lo subimos un poquito el micrófono. A ver, ahí nos dice la producción. Pues si puede.
9: Ah, okay.
1: Ahora sí ya nos escuchamos perfecto, muy bien. No, pues gracias por la flor. Sí, la verdad sí somos los más escuchados, pero no es por nosotros, es por ustedes que están ahí pendientes en todo Chetumal, en todo Bacalar, en todo el centro y sur, en la radio, en la Guadalupana. Y bueno, Astrid, pues hay mucho que platicar de Bacalar. Obviamente tú tienes una labor dentro del ayuntamiento, pero también te hemos visto muy activa en la organización y promoción de eventos, y ahorita pues viene un evento importantísimo para la comunidad.
9: Claro, mira, es nuestro trabajo estar dando esta promoción a Bacalar. Somos bacalarenses, amigo, somos de orgullo bacalarense, y ahora sí que nosotros tenemos esta gran labor. Como tú bien dices, tengo otras comisiones y las he llevado al pie de la letra. Sin embargo, hoy vengo a platicarte un poco de los eventos que se aproximan aquí en nuestro bello municipio de Bacalar.
1: Pues de una vez, para tomar nota y a ver a cuáles vamos.
9: Claro que sí. Pues mira, te platico y te pongo en contexto un poquito. En el mes de agosto, el 13 de agosto, vamos a arrancar con nuestra expoferia Bacalar 2026. Pero esta expoferia, bueno, los bacalarenses, ahí los que tenemos toda la vida viviendo ahí, sabemos que viene de más de 45 años, hace más de 45 años. Yo recuerdo, y solo para hacer un paréntesis, que cuando era niña, híjole, eran las fechas en las que esperábamos las vacaciones de julio y agosto, porque llegaba nuestra feria.
1: Sí, claro.
9: Porque nuestro pueblito mágico se ponía de manteles largos, porque era en el momento en el que se llenaba de luz, de tradición, de olores, de sabores. Recuerdo que antiguamente lo hacíamos en el parque.
1: En el parque
9: central. En el parque central hacíamos nuestras ferias. Y bueno, ¿y quién no va a recordar que en nuestras casas se escuchaban luego los motores de la motonáutica y teníamos esa tradición? Entonces ya es nuestra feria de más de 45 años. Hoy, orgullosamente, somos una expoferia. Hoy también tenemos una feria ganadera, que hasta
1: de las más importantes.
9: De las más importantes, porque te platico que somos el segundo municipio ganadero en el estado, solo por debajo de Otompe Blanco, y tenemos 58 localidades. Y de esas 58 localidades, pues el 100% son de zona rural. Tenemos grandes agricultores, grandes ganaderos. Entonces tenemos la feria ganadera, que ahí hago la invitación para que nos acompañen el 13 de agosto a la gran inauguración, donde vamos a contar con la presencia de Nelson Cancela. Pero el 14 tenemos la inauguración de la feria ganadera, donde esta feria, además de todas las bondades que trae para nuestros ganaderos, vamos a tener la mejor piña. ¿Quién no ha pasado por la vía corta y se compra sus piñas y se lleva sus piñas? Tenemos también la zona de la vía corta hacia Mérida, los quesos artesanales. De verdad que es una parada técnica para ir a Mérida y pasar y comprar nuestros quesos en nuestra vía corta en Valle Hermoso, que ahí le mando un gran saludo a una gran amiga, Alejandra, que es una de las que realizan todavía el queso artesanal, es a mano ese queso. Entonces, gracias a eso tenemos esa feria ganadera, donde vamos a tener estos concursos de la vaca lechera, vamos a tener el concurso de la mejor piña, vamos a tener un concurso y estamos...
1: Que ya son tradición.
9: Ya todos son tradición. Concursos. De hecho, mira, amigo, exactamente es eso. En esta ocasión vamos a tener el concurso del cochino encebado. Ese cochino encebado es súper tradicional en todas nuestras localidades.
1: Que no vayan los aspirantes porque luego salen ahí en las fotos, ¿no?
9: Claro, no, ahí somos
1: se bienvenidos. Se pone buenísimo el tema del cochino encebado.
9: Sí, de verdad que todos son bienvenidos. Y estos son esto es nuestra cultura, amigo. Estos somos Bacalar. Y les invitamos a que nos acompañen. Miren, entre la cartelera que hoy le mando un gran saludo a nuestro presidente municipal, porque es la persona que ha dicho sí y siempre sí a nuestras tradiciones, que se pone la camiseta, que busca siempre los mejores grupos para llevar a Bacalar, porque si hay algo que nos gusta a los bacalarenses, es la pachanga.
1: Y como un bacalarense sabe cuáles son los gustos de la población, ¿no?
9: Claro.
1: El amigo Chepe, le mandamos un saludo también. Entonces, el 13 de agosto es del jueves que viene, o sea, de la próxima semana al siguiente, dentro de 15 días.
9: Dentro de 15 días.
1: Y todos los días hay platillos musicales.
9: Todos los días tenemos. Mira, te presento la cartelera, que también ya deben de ser, ya la hemos estado difundiendo en redes sociales. El 13, Nelson Cancela, Supallí, que somos igual, nos encanta ya la punta.
1: Supallí ya es
9: ya tradicional.
1: Es parte del inventario de Chetumal y Bacalar, ¿no?
9: Claro.
1: De los eventos.
9: Banda La Magnífica, Sonora Dinamita, vamos a tener una guerra de DJs y cerramos con los 7 latinos. Entonces son 5 días que vamos a estar de feria.
1: Todos
9: de
1: los
9: fiesta.
1: Días. No, hombre, pues padrísimo. Así que échese una vuelta, va a haber un poquito de todo. Ya la invitación aquí de la síndico, pues la están escuchando en todas las comunidades, no solo de Bacalar, sino de Tompe Blanco, de José María Morelos, de Felipe Carrillo Puerto. Así que como es temporada veraniega, no faltará quien se dé su vueltecita por la laguna y de paso a la feria. Y hablando del verano, ¿cómo nos está yendo?
9: Mira, tenemos un gran tema en el cuestión de turismo. Hoy estamos preocupados y ocupados en este tema porque Bacalar ya está en los ojos del mundo. Y Bacalar lo tenemos que cuidar y lo tenemos que proteger. Y tenemos grandes avances como sociedad civil, pero también como gobierno. Te platico un poquito de esto del turismo de Bacalar. Tenemos premios a la excelencia. ¿Y por qué lo tenemos? Porque como ya te dije, ¿no? Los bacalarenses estamos preocupados y ocupados por el cuidado de nuestra laguna. O sea, es nuestra máxima atracción. La laguna es preciosa, es la laguna que nos vio crecer, que nos ha visto nadar y que hoy ve crecer y nadar a nuestros hijos. Entonces la tenemos que cuidar. Y por la iniciativa que vino a través de los náuticos, que les mando un gran saludo a nuestros náuticos, y junto con el gobierno municipal, realizaron la iniciativa de un miércoles de no navegación, uh-huh. Un respiro a la laguna, en el que invitamos a todas nuestras embarcaciones a no navegar el miércoles, siempre y cuando no sea de temporada alta, ¿no? Porque sabemos que en temporada alta, pues los turistas vienen a nadar en nuestra laguna, vienen a realizar el tradicional recorrido por nuestra laguna. Entonces, la única época del año donde sí se puede navegar el miércoles es en vacaciones y estamos sujetos al calendario escolar. Eso es importante decirlo, somos por medio del calendario escolar.
1: Las vacaciones que se marcan en el calendario escolar son donde se suspende.
9: Es correcto.
1: Digo, porque se espera la afluencia de más visitantes, claro. Y que conozcan y paseen y aprovechen la laguna, ¿no?
9: Claro, y también tenemos otros, cuando no tenemos el no navegación, tenemos muchos otros atractivos en Bacalar, porque no solo somos laguna, también somos zonas arqueológicas. Actualmente tenemos abierta la zona arqueológica de Ixcabal, que les invito, es una zona hermosa, o sea, de verdad, de las más importantes. Estaba leyendo por ahí que es mucho más alta que la zona arqueológica de Chichen Itza.
1: Sí, y más grande, ¿no?
9: Más grande. Y hoy todavía podemos escalarla, ¿eh? con precaución, pero podemos escalarla. Va a llegar
1: a diferencia
9: un día
1: de Chichen Itza, que ya por ya, cuestiones de seguridad ya no permiten. Claro. Cuando éramos más niños sí se podía. Ahorita ¿sí? en Izcabal está esa posibilidad está abierta. Esa posibilidad. Y es una experiencia única.
9: ¿No? Una experiencia única, una experiencia que vale la pena realizar. Y no solo Izcabal, también tenemos las ruinas de Chacchove. Entonces, de verdad que no se pueden perder visitar Bacalar. Y lo voy a decir y lo voy a decir siempre. Cuando lo visitemos, cuidémoslo, amemos, respetemos nuestra naturaleza, respetemos a nuestra laguna, porque es un cuerpo lagunar, que es frágil, pero que tenemos que es un cuidado que lo tenemos que hacer entre todos. Y entre todo lo que hemos hecho también en esta laguna, en estas zonas de Izcabal, que ya la tenemos abierta, tenemos la gran fortuna de que nuestra amiga, la gobernadora Mara Lezama, siempre ha puesto los ojos en Bacalar y siempre nos ha ayudado en todo para que Bacalar siga brillando.
1: Bueno, lo de Izcabal no se había logrado antes de esta administración, ¿no? Por mil trabas. Y en esta ocasión se aterriza y pues ahí va el proyecto afianzándose.
9: Así es, que es con la voluntad de la federación, el estado y el municipio. Y eso es de agradecerle, es de reconocérsele a la gobernadora Mara Lezama, que es una gobernadora 24/7 y que tiene a Bacalar como uno de sus consentidos.
1: Bueno, pues síndico, yo te agradezco mucho la invitación para, o síndica, es que ya sabe que ahorita con el lenguaje hay que ser muy específico. Mejor le dejamos con Astrid, ¿no? Nuestra amiga Astrid González, bacalarense orgullosa, ya escuchó usted la invitación y pues te agradecemos mucho de verdad que vengas a este espacio a hacer extensivo lo que se está haciendo en Bacalar. Te dejo un minutito por si quieres lanzar un mensaje, enviar un mensaje a todos los que nos están escuchando, obviamente en las 58 comunidades de Bacalar, pero también en todo el estado.
9: Pues les invitamos a que vengan a visitarnos en Bacalar, que sean amigables con la naturaleza, que sean empáticos con todo esto que ofrecemos en Bacalar. Les invitamos a conocernos y a seguir poniendo a Bacalar en los ojos del mundo.
1: Y así nos vamos a un breve corte, pero usted no se vaya. Al regreso tendremos otra entrevista con el secretario de Seguridad Ciudadana, Julio César Gómez. Va a estar muy interesante. Hay temas importantes que platicar. Quédese conmigo.
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4: 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En La Guadalupana, son las 8.
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0: Ya estamos de vuelta aquí en la primera emisión de CIPSE Noticias, y como les adelanté, tengo la línea telefónica al secretario de Seguridad Ciudadana de Quintana Roo, al contralmirante Julio César Gómez, a quien saludo con mucho gusto esta mañana. Secretario, bienvenido, buenos días.
1: Anuar, buenos días también, te saludo con mucho gusto a ti, a tu amable auditorio siempre. Muchas gracias por el espacio.
0: Al contrario, siempre un gusto poder platicar de estos temas que muchas veces no conocemos del todo, la forma en que se opera, la forma en que se capacita, la forma en que se orienta la visión y el enfoque de atención a la ciudadanía por parte de la Secretaría de Seguridad Ciudadana. Y antes de entrar en ese tema que me interesa plantearlo, estuve viendo ahí algunas publicaciones, nos enteramos también de la reciente encuesta del INEGI, donde mejora la percepción de una manera importante en ciudades de Quintana Roo. Secretario, hemos platicado en el pasado de cómo estos resultados que ustedes han presentado en la disminución de delitos de alto impacto, pues no se reflejaban en la percepción, ahora empiezan a notarse. ¿Cuál es la opinión y la visión que se tiene desde la Secretaría al respecto?
1: Sí, bueno, como bien lo dice Anuar, nosotros hemos traído un importante esfuerzo por disminuir la incidencia delictiva en el estado, principalmente el alto impacto, y somos referencia a nivel nacional de la reducción de homicidio doloso. Somos el tercer estado con mayor reducción de este delito que tanto daña a la sociedad, y nos había costado mucho, nos ha costado ir reduciendo también la percepción de inseguridad, hacer que el ciudadano se sienta más seguro, que estos resultados en materia de seguridad que se visualizan a través de la reducción importante de incidencia delictiva, también la siente el ciudadano. Y ese ha sido un esfuerzo que hemos estado fortaleciendo, porque se trata de que estemos seguros, pero que también nos sintamos seguros todas y todos en Quintana Roo. Y afortunadamente el resultado de la encuesta de seguridad urbana, el ENSU, que la realiza el INEGI cada trimestre, en este segundo trimestre del 2026, que es abarca el periodo de abril a junio, tuvimos una reducción importante en las dos ciudades en que participa el estado en esta evaluación, que es en Cancún y en Chetumal. Por mencionarlo, en Cancún, el trimestre pasado, en marzo, tuvimos una calificación de percepción de inseguridad, un índice de percepción de inseguridad de 74.9. Y para este trimestre de junio, bajamos a 70.1. En Chetumal tuvimos 66.4 y bajamos a 62.1. Esto significa que mejoramos la percepción de seguridad en 4.8% en Cancún y en 4.3% en Chetumal. Pero también comparado a estos mismos números con el mismo trimestre del año pasado, en junio del año pasado en Cancún tuvimos una percepción de inseguridad de 78.8. Y para este junio tenemos 70.1, como ya lo mencioné. Esto significa una mejora de 8.7 puntos. Y en Chetumal, el año pasado tuvimos 73.6 en junio del 2025, y para junio de este año tuvimos 62.1. También significa una mejora de 11.5 puntos en percepción de seguridad, o en disminución de percepción de inseguridad, que es significativo. Y vamos viendo cómo el esfuerzo continuo, obviamente, ir mejorando cada vez más la actuación de las instituciones, la cercanía de los elementos de seguridad de las policías a la ciudadanía, pues va dando resultados que se van acumulando con el año y se van con el tiempo, y se van fortaleciendo también en mejora de la seguridad de nuestro estado, de la percepción. Recordemos que la percepción es súper importante para nuestro estado, por tener una vocación turística, y vamos avanzando en ese sentido, Honor.
0: Interesante, entonces, como lo habíamos platicado, ¿no? Siempre la percepción es un poco tardío que se refleje, pero ya en esta encuesta, que bueno, son datos duros, ya vemos una tendencia a la baja también en el tema de la percepción. Pues bueno, a seguir trabajando, que como también usted lo ha dicho en varias ocasiones, finalmente hay logros, hay temas que se han conseguido, pero aún falta mucho por hacer.
1: Sí, claro, Anuar. Fíjate que también en este resultado de la ENSU, de este trimestre, también vemos otro índice que es importante: la confianza en las autoridades. Y pedimos obviamente la confianza hacia la Policía Estatal y hacia la Policía Municipal, que también nos hace ver cómo nos va percibiendo la sociedad. La Policía Estatal en marzo de este año tuvo una confianza de 53.8% de la ciudadanía hacia la Policía Estatal. Este trimestre subimos a 55.8%, 2 puntos. La Policía Municipal de Cancún tuvo 48.4 en marzo y ahorita tuvo 51.8, 3.4 puntos más. Y en Chetumal, la Policía Estatal tuvo 47.5 en marzo, este trimestre de junio tuvo 58.3, más de 10 puntos, mejoró. Y también la Policía Municipal, de 44.2 se fue a 52.5, más de 8 puntos, lo que refleja que ahí vamos avanzando. Y la verdad es que sí, es a veces un poco complejo poder ir ganándonos la confianza de la ciudadanía, pero también lo hemos ido logrando con la cercanía que a través de los programas de prevención con participación ciudadana, como el programa de Territorios de Paz que traemos allá en la colonia Proterritorio, en la capital y en todos los municipios del estado, pero por poner el ejemplo nada más, este programa de Territorios de Paz es lo que nos acerca más a la ciudadanía, y la ciudadanía va confiando más en sus instituciones y también se va sintiendo más segura participando activamente también en lo que pueda hacerse desde la ciudadanía en mejorar la seguridad en el estado.
0: Pues bueno, pues hay que seguir en ese mismo sentido. Recientemente también vi por ahí algunas publicaciones, secretario, le quería preguntar de qué se trataba, porque para mí fue algo nuevo, ¿no? Como ciudadano finalmente no estamos inmersos completamente en el tema de la seguridad, a pesar de que estamos aquí en un espacio periodístico. Sobre esta celebración de un foro internacional que se realizó aquí en Quintana Roo, sobre experiencias de la policía orientada a la solución de problemas. Y veo que hay un término que al estar investigando, pues es un enfoque que se están utilizando en varias dependencias de seguridad. El enfoque POP o lo que le llaman policía orientada a la solución de problemas. ¿Nos puede explicar o abundar un poquito, uno, de cuál es este enfoque POP? Y dos, ¿qué se logró y cuál fue el objetivo de este foro internacional realizado en Quintana Roo?
1: Sí, claro. Bueno, el foro es el arranque realmente de un esfuerzo de implementación de este modelo de policía orientada a la solución de problemas, POP, que hace ya algunas décadas implementó, se creó en Estados Unidos y sigue estando vigente, y se ha seguido fortaleciendo la aplicación de este modelo en varios estados y ciudades de Estados Unidos y otras partes del mundo también, por los resultados que da en cuanto a la reducción de la incidencia, en cuanto a la profesionalización del actuar policial. Y en ese sentido es que nosotros hemos ido construyendo también más capacidades de las policías, y en este esfuerzo, en este año vamos a implementar en 5 municipios este modelo de policía orientada a la solución de problemas, que son Isla Mujeres, Cancún, Puerto Morelos, Playa del Carmen y Cozumel. Aquí en cada uno de estos municipios se trabajará con grupos de 15 a 25 policías que formarán los grupos POP, y que van a recibir la capacitación y el acompañamiento para la implementación de este modelo. Es prácticamente un modelo en el que se capacita al policía para tener más herramientas en la identificación de problemas, en el análisis de problemas, en el planteamiento de soluciones y obviamente en la evaluación que dan esas soluciones. De hecho, se basa en una metodología que se llama SARA, que por sus siglas en inglés, que tiene que ver con el escaneo y la identificación de problemas, el análisis, la solución o respuesta, solución a los problemas identificados, y después la evaluación de esa solución para una mejora continua. Es prácticamente un ciclo de atención y solución de problemas a través de una metodología científica, que con esto buscamos nosotros profesionalizar aún más a nuestras y nuestros policías. ¿Qué buscamos con esto, Noar? Primero, formar grupos especializados para que puedan atenderse de manera focalizada problemas que se identifiquen en las diferentes colonias, y a través de una serie de interacciones poder hacer plantear e implementar soluciones adecuadas a la problemática de seguridad. Y obviamente el resultado de estas interacciones a través de esta metodología, o estas intervenciones a través de esta metodología, pues se mide por la reducción de la incidencia delictiva y, por supuesto, por la mejora de la percepción.
0: Entonces, el foro es el punto de partida de la implementación de este modelo de manera más amplia en los municipios y en el estado.
1: Es correcto, Nora. Se viene a sumar a varios esfuerzos que estamos haciendo en varios sentidos. También recordemos que estamos trabajando en la implementación del modelo homologado de justicia cívica, sí, en los 11 municipios, que este modelo viene a cambiar el paradigma, la forma en que se ve y se atienden los conflictos comunitarios y las conductas antisociales, y va con un enfoque restaurativo y preventivo a atender las causas que generan conflictos sociales y conductas antisociales para resolverlas desde fondo y evitar que estas escalen a delitos o que se compliquen más los conflictos sociales. Bueno. Y bueno, va de la mano con esto, va de la mano con el fortalecimiento de nuestras policías turísticas, va de la mano también con el fortalecimiento de nuestros grupos GIAVIC en la atención a la violencia familiar y de género, va de la mano también con el fortalecimiento de los órganos de disciplina dentro de las policías, los que son los consejos de honor y justicia y los órganos de asuntos internos, porque se trata de ir fortaleciendo la estructura de seguridad de las instituciones de policía del estado.
0: Y me imagino que también de la mano con el fortalecimiento en la cantidad de elementos que vemos que siguen vigente el reclutamiento de más elementos para la policía, aunque sí se hace con procesos bien cuidados, es decir, que aunque muchos intentan, son pocos los que ingresan, son pocos los cadetes que logran graduarse, que por cierto, recientemente se dio una ceremonia de clausura.
1: Sí, este fortalecimiento del estado de fuerza anual, bueno, es todo este esfuerzo se da a partir de la voluntad política de nuestra gobernadora. Esto hace viable una estrategia de fortalecimiento en varios sentidos. Y hablando del recurso humano, que es lo que estamos hablando ahorita, tuvimos también recientemente la graduación y toma de protesta de 32 nuevos elementos que se integran a la policía estatal como policías preventivos, 13 más que se integran como policías penitenciarios, 19 más que concluyeron el curso de operaciones especiales del Grupo Táctico Jaguar y 20 elementos más que se graduaron en su curso de formación inicial para policía preventivo en activo. Eran elementos que en algún momento se contrataron a la Secretaría, pero les faltaba cumplir con esta formación, que obviamente les da mucho más herramientas para desempeñarse de manera eficaz como elementos operativos de la Secretaría. Y bueno, todo este esfuerzo, Noar, como tú dices, es lo que al final se traduce en reducción de incidencia delictiva y con mayor despliegue, mayor proximidad, mayor cercanía, policías más preparados, más sensibles, hace también que ahora vayamos reduciendo la percepción de inseguridad en nuestro estado y la gente también, la ciudadanía, que vaya confiando cada vez más en sus instituciones.
0: Y bueno, pues los resultados están avalados de estos esfuerzos. Ahora sí, con las estadísticas, tanto las que lleva el secretario ejecutivo como las que la propia sociedad da a conocer a través de estas encuestas del INEGI. Pues secretario, a seguirle, que no hay de otra. Yo le agradezco muchísimo, como siempre, la apertura, el poder tener esta plática, el poder informar a la ciudadanía de cómo se están realizando todos estos esfuerzos para ir mejorando la atención y sobre todo esa relación entre ciudadanía y policía.
1: Sí, Anual, pues es parte también, estos resultados también son parte de la participación ciudadana. El ciudadano que denuncia el 911 al 089, el ciudadano que participa con la autoridad para mejorar el entorno en el que se vive, para recuperar espacios públicos, para cuidar de él, para organizarse en comités, para fortalecer a través de la capacitación junto con las instituciones de seguridad, la prevención en sus espacios, en sus colonias, en los lugares de trabajo, en las escuelas, ayuda a construir un Quintana Roo cada vez más fuerte, cada vez más seguro y cada vez más en paz para todas y todos.
0: Bueno, pues que sigamos por ese camino. Le agradezco mucho y a ver si platicamos la próxima semana, siempre y cuando tenga usted posibilidad.
1: Con mucho gusto siempre, Anuar. Muchas gracias a ti y a tu auditorio por este espacio.
0: Excelente día. Hasta pronto.
1: Excelente día.
0: ¿Ya escuchó usted? al secretario de Seguridad Ciudadana de Quintana Roo, Julio César Gómez, con toda la explicación de lo que es este modelo POP bastante interesante. Nos vamos en un breve corte, regresamos con más.
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3: 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En La Guadalupana son las 8 con 18 minutos.
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1: Continuamos aquí en la primera emisión de CIPSE Noticias y es momento de nuestra barra de opinión y análisis político, donde contamos con los columnistas más destacados de Quintana Roo, más escuchados, más leídos. Como cada miércoles, un privilegio contar aquí con la visión, la agudeza de Javier Chávez Atasca, quien saludo con mucho gusto. Javier, buenos días.
2: Muy buen día, Anuar, amigos de CIPSE. El magnífico festejo por los 33 años de Playa del Carmen como municipio, nacido como Solidaridad en 1993, concentró reflectores en su presidenta municipal, Estefanía Mercado, quien por mérito propio tendrá salvoconducto en mano para ir por la reelección en 2027. Estefanía puede ser la primera que lo logre en un municipio que dijo no a tres mujeres en fila a partir de 2018. Cristina Torres Gómez, Laura Beristain Navarrete y Lili Campos Miranda. Playa del Carmen es el municipio más exitoso de los últimos tiempos, no solo en Quintana Roo, sino en el país. Y su creación fue un enorme acierto del gobernador chetumaleño Mario Villanueva Madrid al inicio de su mandato. Tal como reconoció el exgobernador cozumeleño Félix González Canso, presente en la conmemoración festiva a la que acudió su primer alcalde del PRI electo en las urnas, el profesor Ramón Severo Novelo Cárdenas. Podemos decir que Playa del Carmen es obra señorial de priistas. La fiesta de ayer puede ser el relanzamiento político de la alcaldesa playense, Estefanía Mercado, después de cortar hace dos meses las cabezas de colaboradores que traicionaron su confianza para evitar el hundimiento de su administración. Y ella tuvo la serenidad para tomar esas decisiones en el momento preciso, viendo hacia adelante y con resultados que están a la vista en materia de seguridad, por mencionar uno de gran impacto social. Por ello, Estefanía mantiene muy buena imagen incluso fuera de su municipio, principalmente en Chetumal, su lugar de origen. Es casi un hecho que veremos de nuevo a Estefanía en la boleta, pero con el partido guinda nunca se sabe. Todo dependerá del reparto de candidaturas cuando llegue el momento y se asoman como seis o siete que ambicionan el trono que permite ver a la isla de Cozumel en días despejados. Y me puedo quedar corto, ¿no? Quizás son más de siete. La casaca de Morena no es un barco a prueba de naufragios, y en 2021 lo comprobó Laura Beristain, quien se negó a soltar la candidatura de Morena con todo su equipaje de corrupción, excesos, cinismo y nula transparencia. En ese momento, la indicada era Cristina Torres, quien ayer, como secretaria de gobierno, llegó al festejo en representación de la gobernadora Mara Lezama. Estefanía derrotó en 2024 a Lili Campos Miranda, apoyada decididamente, Lili, por el gobernador Carlos Joaquín, exalcalde de Solidaridad y hasta el último reporte, embajador en Canadá, donde permanece en estado de hibernación. Por supuesto, ayer no acudió al festejo. Lili estaba muy fuerte en ese momento y sentía que de lograr la reelección era candidata nacional de la oposición a la gubernatura, pero Estefanía Mercado le cortó las alas y Lili tuvo que refugiarse en un ala de la 4C en la Cámara de Diputados, ahí con Ricardo Monreal. La joaquinista mantiene bajo perfil para no despertar de mal humor a la justicia caribeña. Ya saben cómo se pone nuestra fiscalía con los que se van por la libre. Ese ha sido mi comentario, Anuar, amigos de CIPSE, y que tengan una exitosa cumbre de la semana.
1: Como siempre, Javier, te agradezco mucho. La verdad es que son apuntes para darnos cuenta de cómo se ha gestado la situación política en Playa del Carmen y hasta dónde se va, hacia dónde se dirige. Se pone interesante. Te agradezco y te invitamos para el próximo miércoles.
2: Te agradezco mucho. Abrazo.
1: Javier Chávez, aquí en la primera emisión de CIPSE Noticias, y lo escuchó usted gracias a Baeza Seguros y Fianzas Multiopción, quien patrocina este segmento de la barra de opinión, una empresa chetumaleña con 3 décadas de experiencia ofreciéndote las mejores coberturas, los mejores seguros a ti, a tu familia, a tu comunidad. Bueno, antes de cualquier cosa, nos vamos con la información policíaca. La nota roja con el especialista Jorge Meneses.
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4: Hola, ¿qué tal amigos y amigas de CIPSE Noticias? Ya estamos miércoles, estamos en el ombligo de la semana y ya las tenemos preparada la información más importante de lo que acontece en el ambiente policiaco. Y nos vamos a lo que es la zona norte del estado, donde el día de ayer por la tarde se registró una intensa persecución que incluyó disparos. Terminó con la detención de 3 presuntos delincuentes dedicados al robo a casa habitación sobre la carretera federal 307 a la altura del fraccionamiento Villas Morelos en el municipio de Puerto Morelos. A las 8:30 de la mañana, elementos de la policía municipal detectaron una camioneta con reporte de robo que presuntamente

0: fueron interceptados y lograron ser detenidos por los elementos policíacos, abordados una patrulla y llevados a las instalaciones de la Secretaría de Seguridad Ciudadana, donde posteriormente fueron puestos a disposición de la Fiscalía del Estado. Mientras en Bacalar, un choque entre dos motocicletas movilizó a los cuerpos de emergencias el día de ayer sobre la colonia Benito Juárez del municipio de Bacalar. El accidente ocurrió en el cruce de la avenida 21 con la calle 36, donde por causas que aún serán determinadas por las autoridades, ambas unidades colisionaron de manera intempestiva, provocando que sus ocupantes salieron proyectados hacia la carpeta asfáltica. Paramédicos del grupo de rescate de emergencias médicas arribaron al lugar para brindar atención prehospitalaria a los involucrados y después de la valoración se confirmó que una persona presentó lesiones leves. Elementos de la Policía Municipal de Tránsito acudieron al sitio para realizar el peritaje correspondiente y controlar la circulación mientras se retiraban las unidades. Finalmente, ambas motocicletas fueron aseguradas y llevadas a un corralón, en tanto las autoridades llevan a cabo las investigaciones para determinar cómo ocurrió el accidente y deslindar responsabilidades. Mientras aquí en la capital del estado, el 80% de los accidentes registrados son precisamente por motociclistas. El día de ayer, el director de tránsito del estado, Efraín Chávez, informó que la mayoría de estos accidentes ocurren en la capital, están involucrados motociclistas, esto derivado de la falta de precaución y el exceso de velocidad con el que conducen estas unidades. Señaló que en la capital del estado, el límite máximo de velocidad es de 40 kilómetros por hora y en escuelas y parques es de 20 kilómetros por hora, razón que es ignorada por los motociclistas. El día de ayer se registró un accidente en la colonia López Mateos. El percance ocurrió sobre la calle Heriberto Jara, donde el conductor de una camioneta Toyota tipo Hilux color gris con placas del estado presuntamente detuvo la marcha de la unidad y realizó una maniobra en reversa sin las debidas precauciones. Como consecuencia, la camioneta colisionó contra una motocicleta itálica de color azul que circulaba por la zona. Tras el impacto, ambas unidades sufrieron daños materiales de menor cuantía. Ninguno de los conductores resultó lesionado, por lo que no fue necesaria la intervención de los cuerpos de emergencia, mientras que elementos de tránsito se encargaron de realizar las diligencias correspondientes. Esta es la información, amigos, que tengan excelente día.
1: Gracias a Jorge Meneses por la información policiaca. Nos vamos a un breve corte, al regreso estaremos recibiendo aquí en cabina a la secretaria de Anticorrupción y Buen Gobierno de Quintana Roo, a Reina Arceo. Vamos a platicar de qué se está haciendo en esta dependencia. Siempre hay temas para informarle a usted. Quédese conmigo.
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5: En La Guadalupana son las 8:29.
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3: Gracias a todos los que siguen en sintonía a través de La Guadalupana, a través de CIPSE TVQ, a través de nuestra transmisión en Facebook, en CIPSE Noticias Chetumal. Y bueno, hoy hemos tenido un día con muchísima información, con muchas entrevistas, y vamos a cerrar con una entrevista que a mí me parece bien interesante, porque además siempre que platicamos de estos temas que son de vanguardia en el tema de la Contraloría, involucrando a la ciudadanía, pues, y que han marcado además una tendencia a nivel nacional. Lo vamos a platicar con la secretaria de Anticorrupción y Buen Gobierno, que siempre es un gusto recibir en este espacio, a Reina Arceo Rosado. ¿Cómo estás, secretaria?
4: Gracias, bienvenida. Muy contenta de estar aquí, por supuesto, pues darles información del trabajo que venimos realizando en la Secretaría de Buen Gobierno.
3: Y en esta ocasión viene acompañada por dos guardianes. Ahorita les vamos a decir guardianes de qué. El guardián Derek Gilberto, desde el ITCHE, estudiante del ITCHE. Derek, bienvenido.
5: Muy bien, muchas gracias. Aquí emocionado.
3: Y Frida Martín, que ella es estudiante del CECITE, que
4: muchas
3: también
4: gracias.
3: Se integra a este programa. Pues bueno, estábamos platicando ahorita antes de entrar al aire con la secretaria de Anticorrupción. ¿Cómo se ha fortalecido todo este tema de los guardianes, ¿no? Inició con un tema muy particular, se fueron expandiendo, y ahorita que estamos llegando al final de una gestión gubernamental, secretaria, pues hay una nueva modalidad que a mí me parece bien interesante.
4: Así es, desde el inicio de esta administración, el objetivo fue muy claro: transparentar los recursos, involucrar a la ciudadanía, pero en particular trabajamos con los jóvenes. Desde que iniciamos, tenemos los guardianes de la transformación que están en las dependencias para realizar encuestas de cómo se atiende a la ciudadanía. Tenemos los guardianes de la obra que supervisan las obras. Tenemos los guardianes en las escuelas primarias, los guardianes de la honestidad, que también nos ha dado unos resultados maravillosos, y que a nivel nacional también ya están trabajando con semilleros de la honestidad. Ya va a ser a nivel nacional obligación que todos los estados implementen este programa que salió aquí de Quintana Roo.
3: ¿Y cómo les hace sentir eso, no? A usted y a su equipo de trabajo, porque finalmente es un trabajo colectivo, que digan, bueno, esta iniciativa que nació aquí en el estado se ha convertido ya en una iniciativa tan importante que se está replicando a nivel nacional.
4: Así es muy importante, porque el trabajo en equipo es lo que da resultados. Siempre lo comenta la gobernadora. El objetivo principal que tenemos en este gobierno es el gobierno abierto. Y la única manera de tener este gobierno abierto es involucrar a la ciudadanía. Y el resultado de que los jóvenes participen con nosotros, pues es lo que ha sido reconocido a nivel nacional, y por eso se han estado implementando en otros estados. Y pues seguiremos trabajando ahora que también estamos con los guardianes del campo, que nos ha dado los resultados excelentes. Y pues para finalizar, estamos ya un año o dos meses de terminar esta administración, y qué mejor que también estemos acompañados de estos jóvenes estudiantes que tienen una capacidad intelectual reconocida, ese dinamismo, esa innovación, y que ellos tienen esa mente de revisar las cosas como deben de ser, ¿no? Entonces, por eso instrumentamos este nueva modalidad de los guardianes de entrega-recepción, que van a promover la participación ciudadana, sobre todo, como les comenté, en las juventudes. Es un mecanismo para fortalecer la transparencia, la rendición de cuentas y prevenir la corrupción. ¿Qué hacen los guardianes de buen gobierno? Las y los jóvenes participan, actúan como observadores sociales en actos de entrega, recepción, realizando actividades como, ¿qué es lo que van a hacer ellos? Porque tiene una tarea muy importante, ¿no? Que es el seguimiento, verificación del sistema de entrega-recepción, y les comento que nosotros modificamos la ley de entrega-recepción para que sea mucho más amplia la entrega, mucho más transparente. Cuando recibimos nosotros, pues tuvimos demasiadas observaciones en cada una de las dependencias, y ¿qué es lo que nos propusimos? No entregar lo mismo. Tenemos que hacer un nuevo mecanismo que permita a la siguiente administración recibir con esa transparencia y sobre todo para poder continuar, ¿no? Es entregar una estafeta. Y también lo más importante que ellos nos están apoyando actualmente es en la revisión de los bienes muebles de cada una de las dependencias, los expedientes generados por las personas servidoras públicas salientes. Actualmente tenemos 15 guardianes de buen gobierno de la entrega. Como les comentó, estamos del Tecnológico de Chetumal y aquí del CECITE, que ahí felicito al Tecnológico y al CECITE por tener a estos jóvenes que ya están apoyando en las acciones de gobierno y que están realizando también su servicio social con nosotros, pero que a la práctica, pues también ellos están aprendiendo todas las actividades que se realizan en cada dependencia. Actualmente están en CEDARPE, en el DIF, en CEDETU, en el SATCU, en CECITE, en SATGOV, ECODEC, CESA, SEC, en la Secretaría de Seguridad Ciudadana, CEGOV y CEDE. Están ya estos jóvenes trabajando directamente en las acciones de entrega-recepción, como les comenté, revisando todo lo que es el activo, todo lo que es los expedientes, para que cuando en el momento las dependencias entreguen, todo esté en orden.
3: Y sea más ágil, ¿no? Más incluso ágil el proceso. Pues interesante. Ahora sí le quiero preguntar a los guardianes que están aquí presentes con nosotros, a Frida primeramente, ¿cómo te enteraste del programa y qué te motivó a decir, oye, yo quiero hacer mi servicio social y quiero trabajar en esta acción en particular, en la Secretaría de Anticorrupción y Buen Gobierno?
6: Bueno, muchas gracias. Pues vi la convocatoria, ¿no? Y necesitaba hacer mi servicio social, empezarlo, y pues me quise dar la oportunidad de hacerlo para, pues, aprender, igual empaparme un poco de lo que es administración y todo eso, lo que me vayan enseñando.
3: ¿Tienes alguna perspectiva? Porque de repente uno dice, oye, yo quiero estudiar algo que va de la mano con esto, o quiero aprender estos procesos porque en la universidad quiero apuntar a esto. ¿Es alguna motivación por ahí también?
6: Pues me gusta aprender de todo, aunque no me vaya por algo directo. Decir, bueno, ¿qué tal si en algún momento me sirve, aunque no sea parte de mi carrera, pero lo voy a necesitar?
3: Siempre, ¿no? ¿Qué tal si algún día llegas a estar en la función pública?
6: Claro.
3: Y tengo los antecedentes. Derek, tú estás ya a nivel profesional. ¿Qué estás estudiando, si se puede saber, si no es indiscreción?
5: Ah, no, sí, por favor. Yo soy de la carrera de contador público.
3: Ah, mira, pues no, pero así, ad hoc. ¿Cómo te enteraste y qué te motivó a participar en este programa de Guardianes del Buen Gobierno?
5: Afortunadamente, cuando necesitaba hacer mi servicio, llegó el programa al Tecnológico. Y estuve viendo todos los guardianes que había y dije, me llamó la atención el de entrega recepción. Hablé, pregunté y afortunadamente se dio de estar aquí y ya estoy aquí haciendo mi servicio ya. Y es muy bonito.
3: Es un contacto con el mundo real, ¿no? Sí. Porque de repente, no sé si a ustedes les pasa, a los docentes sí nos pasa, que sales de la carrera, de la licenciatura, y ya cuando te enfrentas al mundo real, pues es otra cosa completamente distinta. En contaduría pública me imagino que es lo mismo.
5: No, sí, de hecho, cuando la primera vez que ingresé aquí, fue como que, ok, ya no estoy en una sentadito haciendo todos los garabatos, tu libreta, sino que ya estás trabajando y estás comprendiendo cómo funcionan las instituciones, cómo están, cómo se desempeñan, qué actividades hacen, qué no hacen, y eso te dices tú, ok, eso es interesante, porque ya estás en la práctica, ya no estás en la teoría. Así
3: que pues eso es una experiencia que también eso abre este programa, secretaria, ¿no? La posibilidad de que jóvenes que en el futuro, nunca se sabe, pueden estar en ese tipo de posiciones, ya sea de entre los que están entregando y recibiendo, o ya sea de los que están auditando o revisando todo el proceso, pues tengan ese contacto, esa experiencia, y probablemente encuentren por ahí un nicho de carrera de vida.
4: Así es, inclusive los guardianes del campo han sido ya contratados algunos los guardianes de la transformación también han sido contratados en la dependencia por la actividad que ellos realizaron y pues ahí cuando hay oportunidad se les está dando esta, para que ya tengan un trabajo fijo. Nos han apoyado pues ahorita con este programa. Tienen 2 meses con nosotros y ya llevan revisado 35,340 expedientes.
3: Una cantidad. ¿Sí? ¿Estamos hablando de cuántos guardianes?
4: Son 15 guardianes.
3: 15 guardianes, ¿no?
4: Han pues revisado es una carga de 2,908 bienes muebles, ¿sí? Revisar que lo que está en el
3: inventario. Sí, que lo que está en el inventario esté físicamente.
4: Esté físicamente y esté en buen estado.
3: Y que, la descripción coincida.
4: Coincida,
3: ¿no?
4: Porque normalmente es el problema de una administración, no entregan lo que se debe de entregar, computadoras, vehículos y todo. Nosotros no, tenemos que hacer una entrega como debe de ser, ¿no? Lo que está en el inventario y de ahí activos que no están inventariados, también porque no están inventariados, también esa parte. 236 parque vehicular revisados, 8,389 tarjetas de programa de mujer, también revisan los programas, las tarjetas que se hacen la entrega, recepción a la ciudadanía. Entonces, esa participación de estos jóvenes son los que nos garantizan esta verificación y, como les comento, el principal objetivo que estamos, muchos dicen, ¿por qué ya estás preparando? Porque para nosotros también, en un gobierno, la entrada es muy importante, pero salir bien,
3: claro,
4: es lo que tenemos que hacer.
3: Sí, sí, y eso es se adelantó la pregunta que iba a hacer, ¿por qué con tanto tiempo, no? Pues la respuesta es esa, para que se hagan las cosas pues correctamente y con mucha anticipación, finalmente bien planeadas y bien previstas, salen mejor las cosas.
4: Así es.
3: Pues interesante, secretaria, la verdad es que estos programas de los guardianes han sido un sello de la gestión actual de la administración de Mara Lezama, pero también de la gestión que usted al frente de la SAGOP, de la Secretaría de Anticorrupción y Buen Gobierno, ha realizado. Y bueno, pues siempre la veo muy satisfecha y muy contenta cuando habla de estos programas.
4: Sí, la verdad es que en los jóvenes, ahora sí que es parte fundamental de la Secretaría de Anticorrupción y Buen Gobierno, porque ellos nos nutren de esa juventud, de esa innovación. Cuando se entregaron las tarjetas de programa Mujer, normalmente se tardaba para entregar una tarjeta hasta media hora. Ellos lo entregaron en ¿qué? 2-3 segundos. Saben manejar la tecnología, esa actitud de servicio. La gente decía, no podemos creer que fue tan rápido y con esa actitud tan bonita de estos jóvenes, ¿no? Entonces, es la parte de gobierno, esta juventud, que tenemos que darles oportunidades para que ellos puedan desenvolverse. En lo particular, yo siempre quedé muy marcada que cuando me tocó hacer mi servicio social, me pusieron a sacacopias.
3: Le subimos un poquito. Perdón.
4: Y yo no aprendí nada. Entonces yo dije, el día que yo tenga un cargo, tenga una oportunidad, yo tengo que ver que los jóvenes se desenvuelvan, se capaciten y que les sirva para que terminando su carrera ellos puedan encontrar un trabajo, puedan realizar las actividades. Y aquí pues salimos ganando todos, porque su participación de ellos es sumamente importante. Estamos ahorita en estas casi 12 dependencias, son 76 dependencias que tenemos en gobierno. Entonces, pareciera que estamos adelantados en el proceso, pero no, porque son 76 dependencias, incluyendo los órganos descentralizados, y pues todo lo que maneja gobierno, estamos yendo trabajando con un programa que nos permita el próximo año, a partir de julio, ya tener el 100% de la entrega, y los últimos meses nada más es documentar para que en septiembre se realice una entrega.
3: Apenas a tiempo. Pues, secretaria, siempre agradecido con su presencia por aquí. Muchas felicidades a Frida, a Derek por el trabajo que está realizando y a todos los guardianes. Ellos vienen aquí hoy como representantes de un grupo de jóvenes y no solo de jóvenes, porque ya ve que se ha extendido el programa a las escuelas, al campo, a muchas cuestiones. Y estaremos pendientes. Cualquier información, secretaria, ya sabe que aquí tienen los micrófonos abiertos.
4: Claro que sí. Muchísimas gracias a todos y la verdad, sí, felicitar a muchas estos gracias. Jóvenes, porque ellos dijeron sí, queremos hacer su servicio social, prestar y con una disposición al 100, ¿no? Y eso es lo que realmente es reconocido en las dependencias. Ahora me ahora sí, solicitan diario, mándame guardianes, ahí vamos a estar trabajando, vamos a incrementar, queremos llegar a unos 40 guardianes de la entrega-recepción.
3: Bueno, pues todavía si hay gente interesada, chavos claro, interesados que nos estén claro, escuchando, acérquense a la Secretaría de Anticorrupción. Así es. Nos vamos a ir a un breve corte, va a cerrar este noticiero mi compañero Miguel Maldonado con los deportes, ya sabe usted, para ponerle la cerecita al pastel, así que quédese con nosotros mientras despedimos a la Secretaría de Anticorrupción y a los jóvenes guardianes del buen gobierno.
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1: 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En La Guadalupana son las 8:47.
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11: ¿Qué tal? Muy buenos días, gracias por continuar con nosotros. Estamos de regreso ya en la recta final de la primera emisión de CIPSE Noticias Radio. Les saludo con muchísimo gusto y también le comparto muy buenas noticias que tenemos en materia deportiva para el día de hoy. Resulta que bueno, la delegación mexicana que está participando en los Juegos Centroamericanos y del Caribe allá en Santo Domingo ya superó las 100 medallas, se está encabezando el medallero general de esta competencia y bueno, pues el día de ayer pues se dieron muy buenos resultados, fíjese usted, para no solo para México, para Quintana Roo, porque ayer el experimentado Carlos Sansores Acevedo, nacido con orgullo aquí en nuestra hermosa ciudad capital, se colgó al pecho la medalla de oro en la división de los mayores a los 87 kilogramos en la disciplina de taekwondo, luego de superar en la final al representante de Cuba. Con esto, México pues seguía imponiéndose ante todos sus rivales allá en esta importante justa. Y bueno, pues obviamente el orgullo quintanarroense y el orgullo chetumaleño se dio a conocer allá en Santo Domingo en los Juegos Centroamericanos y del Caribe. Pero eso no fue todo, porque hoy, muy tempranito, el cancunense Andrés Dupont también fue parte del conjunto que se alzó con la medalla de oro en la prueba de los relevos 4x200 metros libres en la natación, donde hizo equipo con Jorge Higa, Daniel Saborio y David Medina, en la que juntos hicieron un tiempo de 7 minutos, 15 segundos y 60 centésimas, y con ello establecieron una nueva marca en esta justa. Así que, pues obviamente, sin duda, estos dos atletas son, hasta el momento, pues quienes están poniendo y haciendo presente a Quintana Roo en el medallero de esta importante competencia. Todavía faltan más, todavía falta en vela, Jerónimo, también falta Ilse en judo, y bueno, pues lo que ocurra también en las demás disciplinas en las que se estará teniendo participación por parte de atletas quintanarroenses, que decíamos eran 7 atletas, una entrenadora chetumaleña, la profesora Laura Sosa, y también un delegado. Además, también tuvimos un árbitro en bádminton, una mujer árbitro allá presente en la disciplina de bádminton. Y bueno, también siguiendo con información de nuestras y nuestros atletas que están en competencias internacionales, con una producción de 6 medallas, de las cuales fueron una de oro, una de plata y 4 de bronce. Fue como culminó la participación de las y los atletas quintanarroenses, quienes representaron a nuestro país durante el Campeonato Panamericano de Luchas Asociadas, que se celebró en las instalaciones del Comité Olímpico Mexicano, aquí en nuestro país, en la ciudad capital, en la Ciudad de México. Fueron 5 atletas quintanarroenses los convocados por la Federación Mexicana de Medallistas de Luchas Asociadas para participar en este certamen internacional, y quienes acudieron a este llamado con el apoyo de la Comisión de Deporte de Quintana Roo. La gran actuación quintanarroense estuvo encabezada por Darani Acosta Maldonado en la división de los 54 kilogramos, quien se colgó la medalla de oro de manera histórica para esta disciplina en la modalidad de playa, y además sumó una medalla de plata en la modalidad libre sobre el tatami del Comité Olímpico Mexicano. En más resultados, en la rama femenil, la joven Hanna González Caballero obtuvo la medalla de bronce en la división de los 59 kilogramos. En la rama varonil, los 3 representantes quintanarroenses lograron medallas de bronce dentro de esta justa. Ellos son Adrián Granados Oliva en los 57 kilogramos y Jeremy López Setzal en los 68 kilos, ambos en el estilo grecorromano, mientras que Eduardo Lesiano Mut en los 41 kilogramos logró un tercer lugar para quedarse con el bronce al competir dentro de la modalidad de lucha libre. Tras cumplir con su compromiso, las y los atletas quintanarroenses llegaron al aeropuerto de Chetumal, donde fueron recibidos por sus familiares. Sin duda alguna, un gran orgullo y un fuerte abrazo para estos atletas que dieron la cara por nuestro estado de Quintana Roo en estas importantes competencias, logrando estos resultados. Y pues obviamente felicitarlos y esperar que les siga yendo muy muy bien, porque pues ya demostraron que pues hay talento, que hay capacidad, que hay cuestiones para poder seguir sobresaliendo en estas competencias. Y bueno, también déjenme platicarles que ayer estuvimos en el entrenamiento de los Tigrillos de Chetumal, y bueno, pues se están preparando a marchas forzadas para la próxima temporada de la Liga TDP. El conjunto chetumaleño va poco a poco conformando su plantel en busca de poder hacer un equipo, poder tener una plantilla que ahora pues le pueda dar, revertir la situación de las últimas temporadas en las cuales no se han logrado los objetivos. Tigrillo se ha quedado pues bastante corto en cuanto a los lo que se tiene principalmente como objetivo, que es pues siempre estar presentes en las liguillas. No se ha logrado desde hace ya muchos años. Si no me equivoco, fue en el 2020 la última vez que Tigrillos logró su clasificación a una liguilla. Y pues recordando que esa ocasión en la que los Tigrillos lograron clasificarse, pues no pudieron jugarla. O sea, fue algo verdaderamente extraño, porque ya venía una racha bastante amplia de torneos sin poder clasificar. Y cuando se clasifica, pues fue cuando cayó la pandemia y el torneo se suspendió, se canceló ya en la recta final. Se canceló, no se jugaron las últimas jornadas, Tigrillos ya tenía su boleto asegurado, y así pues nos quedamos con las ganas de poder ver a nuestros Tigrillos competir en esta instancia, en la que pues en ese entonces se tenía un plantel que prometía grandes cosas. Sin embargo, pues ya no se pudo, y a partir de ahí pues la crisis, la sequía continúa, se ha extendido, y pues esperemos que ahora con esta nueva temporada pues se pueda conformar un grupo, un plantel que pueda competir para poder ser protagonista en el grupo 1 y poder el cumplir el objetivo que es clasificarse nuevamente a una liguilla. Y obviamente, pues estará echando mano de grandes jugadores. Jugadores que ya mantienen, que se mantienen la base del torneo anterior, que también se están integrando jóvenes locales, jóvenes que fueron observados y detectados en las visorías que se llevaron a cabo, y además también va a haber incorporaciones. Ya les mencionaba el día de ayer que, bueno, pues la directiva anunció el sábado aquí en los Deporteros Radio, en los micrófonos de los Deporteros Radio, que los partidos de los Tigrillos para esta nueva temporada serán los viernes a las 7 de la noche en el Estadio 10 de Abril. Unas instalaciones que obviamente pues actualmente lucen impecables, lucen inmejorables como para poder jugar ya en un horario más cómodo. Es por ello que la directiva decidió que en esta temporada los Tigrillos vayan a jugar los viernes a las 7 de la noche en el Estadio 10 de Abril. Y bueno, por otra parte también comentarles que una de las también de las categorías que están teniendo mucho impulso, pues son las categorías infantiles en el fútbol en nuestra ciudad capital. Hay muchísimas escuelitas, hay muchos clubes que le están dando pues importancia y que le están dando a este a estas categorías, y recientemente en la Liga Porto Codec se tuvo pues las finales de las categorías menores, donde se llevaron a cabo emocionantes encuentros y donde pues se vio una jornada verdaderamente de fiesta en este en estas canchas de la Bombonera, aquí en el Club Campestre, donde pues ya se ha vuelto una realidad y una costumbre las fiestas deportivas que se llevan a cabo en este lugar. Y que bueno, pues la Liga Porto Codec es una de las principales organizaciones de fútbol infantil para categorías menores, que pues sigue dando mucho impulso a estas categorías, pero sobre todo le da una situación que yo siempre he tratado de impulsar, que es pues que las categorías menores, las categorías más pequeñas, son única y exclusivamente formativas. No hay ningún motivo para que algún club, alguna escuelita, algún entrenador y mucho menos alguna liga pues cree competencia, de esa competencia tóxica en niños de 5, 6, 7 años, que lo único que quieren y lo único que necesitan es divertirse, jugar, aprender a jugar al fútbol, enamorarse de la pelota, y únicamente nada más eso. Ligas como la Porto Codec se han preocupado en inculcar esta metodología, esta ideología de decir, pues aquí no hay ganador, no hay perdedor, no hay campeón, no hay subcampeón. Aquí todos los que participan, repito, en las categorías menores, en las más pequeñitas, que es preescolar, hormiguitas y creo que pony todavía, todos los que participan reciben sus medallas de campeones, porque todos son campeones. Ya la competencia ya empieza, para mí empieza hasta la categoría sub-13, para muchos empieza a los 11 años. Ahí habrá, pues obviamente, sus diferentes opiniones. Para mí la competencia verdaderamente ya empieza en categorías como la sub-13, y es donde pues ya se empieza a tener ese tipo de rivalidades o ese tipo de metodologías ya distintas. Pero en las categorías menores, y esto es muy importante porque al niño le estamos inculcando primero el involucrarse en el deporte, primero en querer practicar el fútbol, en hacer deporte, en convivir, en tener ese rato junto con sus compañeros de equipo, y ya después, pues ahí ya que venga la competencia. Pero bueno, pues ahí en la Liga Bombonera, quien precisamente esta semana terminó y se llevó a cabo la ceremonia de la premiación de las ligas formativas de la Bombonera, torneo Porto Codec, realizada en las instalaciones del Club Campestre. Así que muchas felicidades, se llevaron a cabo reconocimientos, trofeos y medallas a los equipos de las categorías sub-9 y sub-11, además de que se dio reconocimiento a los campeones goleadores y a los porteros menos goleados de este certamen en estas categorías. Y bueno, con esto llegamos al final de la información deportiva. Me despido de todos ustedes y también de esta primera emisión de CIPSE Noticias Radio. A nombre del titular de este espacio, mi buen amigo Anuar Moguel, soy su amigo Miguel Ángel Maldonado. Les deseamos que tengan un excelente día y les recomendamos y les suplicamos que quede con nuestra programación en la Guadalupana 101.7.
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12: 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En La Guadalupana son las 9:02.
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0: Chetumal. Son exactamente las 9 de la mañana con 7 monitos y te saludo desde la cabina de la Guadalupana 101.7 de tu FM.
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0: En este día en que estamos, hoy es miércoles 29 de julio del año 2026. Te saludo a ti que me escuchas en casita, a ti que me escuchas en el trabajo, a ti que andas manejando.
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0: O los que andan desayunando, provechito.
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0: A ti que me escuchas en los talleres mecánicos, de coches, de motos, de bicicletas.
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0: A ti que me escuchas en Bacalar, en Mahahual, en Felipe Carrillo Puerto. Nuestro vecino país, Belice. A ti que me escuchas.
2: A cuchichar.
0: En Ucum, en Carlos A. Madrazo, en Shulhan, en Guaypich, en Divorciados. Me siento como terminal de autobuses. A ti que me escuchas. En la tortillería, en la carnicería, en la pollería, en la panadería, en la gasolinera, en la lavandería, en la tiendita de la esquina. A ti, amigo taxista, que me escuchas en la combi, en el camión, en el Divi, en el Uber. Gracias por la sintonía.
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0: Yo soy Rita Rosado y voy a estar contigo hasta las 10 de la mañana. Así que es momento que empieces a comunicarte y me digas cómo estás, cómo te sientes, si ya desayunaste, estás trabajando, estás de vacaciones, estás descansando. Cuéntamelo todo, porque soy bien chismosa. A través de nuestros números oficiales que ya conoces, 83200096 para tus llamaditas.
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0: 83200096 y para tus mensajitos al 983-102-1748.
2: 983-102-1748.
0: Hay una canción que ayer no puse. Pero no puse varias. Pero me quedé debiéndoles la rola. Así que me comprometí a ponerlo.
1: Dos, uno.
0: Antes de iniciar con la canción, estamos a 30 grados en nuestra ciudad. Chismosa, estamos a 25. Con sensación térmica de 26, está relax.

0: que sale la lluvia chida, de la que refresca, no de la lluvia fea, de que se inunda todo nuestro Chetumal. Va a estar fuerte como a las 5 de la tarde. Como a las 2 de la tarde también, así que tómalo en cuenta, ¿vale? Ahora sigamos con música.
1: 3, 2, 1.
0: Esto es de Cari León con el grupo Indio. Dame un beso y dime adiós.
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1: ¡Se buen día, mujer bella! ¿Usted que me escucha?
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1: 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Beso para ti también, menona.
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1: ¡Buenos días, chulada! Te mando un fuerte abrazo y un beso enorme. Saludos a la familia. Caballero. Bueno.
3: Hola, buenos días.
1: Muy buenos días. ¿Quién habla?
3: Federico Andrade.
1: ¿Federico Andrade?
3: Así es.
1: ¿Desde dónde?
3: Pues de aquí, de la ciudad de Chetumal.
1: ¿Cómo que la ciudad de Chetumal?
3: Pues sí.
1: Pensé que estabas del otro lado.
3: No, no. Estoy acá en la ciudad. Yo acá vivo.
1: ¿Aquí vives?
3: Sí.
1: ¡Órale! Cuéntame, ¿qué puedo hacer por ti?
3: Pues nada. Oiga, una pregunta. ¿Qué pasó con el señor Wilfredo? ¿Qué pasó? Ya no le escucho.
1: Pues si apenas ayer habló.
3: Pero no le escuché, que no estaba yo en sintonía.
1: Ah, pues ayer habló.
3: ¿Y qué dijo? No, no. Se puede saber porque me extraña, no le he escuchado.
1: Ayer habló, y pues nada, se comunicó como todos los días.
3: Ah, ok.
1: Sí.
3: Bueno. Mi manera, entonces, pues ya, ni modos, ya no lo vamos a seguir escuchando echándote los perros.
1: ¿Por qué? Ah, eso sí, quizá no, pero pues de que se comunique, esperemos que sí.
3: Ah, ok, muy bien.
1: Muy
3: está
1: bien.
3: Bien, porque así no nos fastidia. Es buen chico, es buen chico. Se ve que se nota que es buen chico.
1: Buen señor, ya está grandecito, bueno, ya está grande.
3: No, tampoco.
1: ya está grandecito, ya.
3: Ya está más para allá que para acá, entonces.
1: Sí, un poco.
3: Ah, bueno. Ok, corazón.
1: Dale,
3: pues.
4: Ok. Para toda la cubeta.
0: Bésame, ¿a quién le tienes tanto miedo? Bésame.
1: Buenos días, chulada. Te mando un fuerte abrazo. Te oso, un beso enorme. Saludos para la familia Caballero Nautica del poblado de Shulhai. Saludos al grupo de Radio Taxi Premier de parte de Oso Yogi. Mi beso tronador, por favor. Te mando un beso tronador, mi buen Oso Yogi. Te pone la canción de maquillaje a granel. Ahorita la buscamos. Gracias, Rita. Qué linda eres por hacerme el día. Qué bonito, doña Rosy. Gracias a usted por comunicarse. Buenos días, Rita. Pon el himno de las herramientas Rivas, dice los Plutones. Saludos desde Chicago Lions. Saludos para Valentín Torres. ¿Cómo les gusta esa canción, verdad? Y buenos días, mi amor. Como siempre, seguramente. Eres como una flor, dice, un pétalo de rosa. Ese que está hablando, dice Rita, no le creas, es Wilfrido. ¿Verdad que sí? ¿Cree que soy tonta? Yo tengo 15 años de que me venga aquí a engañar. Es un buen chico, Wilfredo, dice. Ay, Wilfredo, ¿cómo me caes bien? Óigame, tú que no cortes, ¿no? Te regresamos. No te vayas a cambiar. Hasta aquí en Guadalupe, 101.7 de tu FM.
5: 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En La Guadalupana son las 9:18.
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0: Mi gente linda, la gente de la sintonía mágica con el centro espiritual de Catemaco, los verdaderos maestros espirituales, curanderos, espiritistas, que estamos aquí para ayudar a todas las personas que hoy se encuentran sufriendo de males en el amor, en la salud, que tienen mala suerte en el dinero, que nada les sale bien, que apuestan y pierden. Para toda esta gente, nosotros hoy traemos este programa dedicado a ustedes, queridos hermanos, fieles oyentes, que todos los días nos sintonizan y que participan en nuestro programa por medio de llamadas y mensajes, donde preguntan por su salud, por su suerte, por el amor, por el negocio que piensan hacer. Y nosotros aquí, por medio de un análisis grafoastrológico y numerológico, le podemos a usted decir qué es lo que va a pasar con ese negocio que tiene planeado, con ese viaje que tiene por hacer, quién lo quiere, quién lo odia, cuál es su enemigo oculto. Aquí con nosotros van a poder ustedes conocer la verdad y saber si ese problema que enfrentan tiene que ver con el mundo de lo paranormal, de alguna persona que se ha valido de brujerías y hechicerías para destruirle a usted la tranquilidad, que no quiere que usted sea feliz, que lo abandone su esposa, que pierda el trabajo, que pierda la salud. 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Te estamos esperando para poder ayudarle, querido hermano, para que usted también se una al grupo de ganadores, personas que ya se han consultado con nosotros y que hoy vienen a dar su testimonio, y quiero que ustedes lo escuchen. Adelante.
1: Estoy aquí para dar un testimonio para los hermanos que curan centro espiritual de Catemaco, Veracruz, porque yo me encontré muy enfermo, anduve en silla de ruedas, porque yo me encontraba andando en silla de ruedas. Ellos me curaron, gracias a Dios, ellos me curaron muy bien, todo muy grave. Y fui en varios lugares y nunca me fui, fuera mentira, solamente aquí fue que me curaron. Agradecido estoy con Dios y con ellos, los centros espirituales de Catemaco, Veracruz. Yo tenía un problema muy serio, habían hecho brujerías, todo maldad. Escuchaba el ruido de mi casa, me hablaban entre mi casa, levantaba a ver que nadie había. Estos hermanos, ellos fueron que me curaron. He visto bien, ellos saben curar. Agradecido que estoy con los hermanos de Catemaco, Veracruz. Por eso vengo a darte mi testimonio, para que ustedes oigan, para que ustedes escuchen la verdad. Y agradecido estoy ante Dios, ante ellos. Saben curar muy bien. Porque yo le he visto, anduve muchos que curan, es pura mentira. Anduve muchos, puros tacaneros hacen. Por eso me fastidié. Encontré a este hermano, estoy acá y bien agradecido estoy, ya me curaron. Ya puedo caminar, puedo hablar bien. Estuve andando en silla de ruedas como 6 meses y gracias a él estoy bien. Ya puedo medio trabajar y camino. Me quedé en silla de ruedas sentado. Entonces, eso cero, quiero ser agradecido a Dios y a ellos porque ellos me curaron.
2: Continuamos en este programa, en la sección de grafología. Y hoy, como todos los días, estamos transmitiendo en vivo y en directo a través de estas cabinas radiofónicas que nos presta esta prestigiosa emisora. Y nosotros venimos hasta aquí, mis queridos hermanos, para poder entregarles un capítulo más de este programa, el programa de la familia mexicana, donde usted va a poder encontrar la solución a todos sus problemas, problemas en la suerte, problemas en la salud o también problemas en el amor. Recuerde que yo soy especialista en amarres de amor. Yo soy la maestra Montserrat, descendiente de la reina María Leonza. Solo yo ato y desato los corazones. Y estoy aquí ayudando a todos esos hermanos que se encuentran despechados, desilusionados, porque se encuentran sufriendo en el amor, por un fracaso sentimental, porque la pareja los abandonó. Hoy quiero decirles que yo puedo ayudarles por medio de los amarres de amor que hoy he traído para ustedes. Estos son amarres especiales con magia blanca para tener totalmente dominado al ser amado. Porque nosotros trabajamos la magia blanca. Esa es la magia de Dios, la magia bonita. La magia que le va a permitir a usted, escúcheme bien, tener de nuevo a su lado a ese ser amado, sin hacerle ningún daño. Y también tenemos los amarres de amor eterno y de velo blanco. Estos son amarres especiales para poder fomentar el amor en la pareja. Cuando otra persona quiere entrometerse en la relación, como una expareja, como una amiga o incluso los suegros, por medio de este amarre poderoso, usted va a poder llevar hasta el altar a su novio o a su novia y que nunca nadie más se pueda meter en su relación. También le tengo los amarres rojos para el amor y la pasión, para que usted pueda despertar en su pareja el deseo sexual, para que lo atraiga como la miel a las abejas y que su pareja...

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Y el día de hoy nos ha llegado una carta que dice de la siguiente manera: hermanos del Centro Espiritual de Catemaco, me llamo Carlos, tengo 36 años y hace 9 meses me casé. Mi asunto es que me encuentro actualmente enamorado de una señora amiga de mi esposa. Ella me acepta invitaciones a veces. Yo le he sugerido varias cosas, inclusive le he manifestado que estoy enamorado de ella, pero ella me corresponde hasta cierto punto. A escondidas de mi esposa la invité a salir a un baile. Estuvimos contentos, pero ya no me explicó por qué ella llega solo hasta determinada situación y de allí no pasa. Yo la quiero mucho y le dije que estaba en condiciones de separarme de mi esposa para casarme con ella, pero me ha dicho que lo está pensando y no ha decidido nada aún. Yo sé que si ella accede, a mi esposa le va a dar muy duro, porque como le dije anteriormente, ellas son amigas. Ella es separada y tiene 2 hijos a quienes también quiero y ayudaría en caso de que ella aceptara mi petición. Espero que usted me diga qué va a pasar. Le pido encarecidamente que me ayude, ya que he tocado muchas puertas y solamente me han robado y han jugado con mi fe. Y yo fui a visitarlos con mucha fe, pero solamente me cobraron un montón de dinero y nunca vi los resultados. Por eso les pido a ustedes que por favor me ayuden de verdad, porque con ustedes me estoy jugando la última carta para poder solucionar este problema. Espero que ustedes tengan una respuesta a mi carta. Cordialmente, Carlos Martínez, de Tulum, México. Muy bien, mi querido hermano Carlos Martínez. Ya hemos analizado su carta y lo que puedo ver, mi hermano, es que usted debe empezar a tener mucho cuidado, porque ya su esposa se puso de acuerdo con Isabel para que ella se preste a esta trama y usted está a punto de caer en la trampa, porque su esposa está consiguiendo pruebas para separarse de usted. Ella tiene desde hace 7 meses un amante con el cual lleva sosteniendo relaciones y está dispuesta a casarse con él. El amor de ella hacia usted se ha perdido precisamente por andar en esas aventuras. Mi hermano, usted la ha descuidado y ella en ningún momento le ha hecho un reclamo por su desinterés, debido a que ella por su lado está logrando su cometido. Y lo que ella quiere es recolectar pruebas suficientes para probar su infidelidad y así poder cobrarle una alta pensión. Porque veo que usted tiene muchas propiedades a su nombre, las cuales han sido incluidas en la sociedad conyugal. Y ella sabe que quitándole a usted la mitad de lo que tiene, puede vivir completamente feliz con el amor de su vida. Por eso es que le está tendiendo a usted toda esta trampa, para poder culparlo a usted de infidelidad.
y es por esto que ha elaborado esa

0: trampa para que usted caiga y de esa manera ella poder salir bien librada. Ojalá usted saque provecho de esta experiencia y la use como herramienta para su felicidad futura, porque vemos que usted siempre ha tenido mala suerte en el amor, pues este es el tercer matrimonio en el que fracasa. Y esto es debido a un trabajo de brujería que pesa en su contra, ya que en su primer matrimonio usted recibió por parte de su exesposa un amarre de amor para dominarlo y esto resultó en desdicha, porque de la brujería no se saca nada bueno. Y ese trabajo está hecho con magia negra, por eso es que le ha traído mala suerte. Porque lo han salado y debido a eso usted se encuentra enfermo, solo y desesperado. Por eso lo invitamos para que usted venga rápidamente con nosotros para poder retirarle todo ese trabajo de brujería, toda esa maldad que le está impidiendo a usted, mi querido hermano, ser feliz. 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Y por el día de hoy se acaba nuestro programa. Y esta, mi sección de grafología de la maestra Montserrat. Me despido con todo el cariño del mundo, deseándoles que tengan un excelente día. Bendiciones.
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4: Tulum, Tulum de Naz, un paraíso natural, más accesible para todas y todos. El Parque El Jaguar, completamente gratuito, para ti y para todas. Gracias a nuestra presidenta, la doctora Claudia Sheinbaum Pardo, que escuchó en territorio lo que ya le habíamos contado. Artesanas, artesanos, hoteleras, hoteleros, prestadores de servicios, tulumenses que fueron atendidos de manera personal por la primera mujer presidenta de este país, ahí en territorio. Y así anunció el plan Tulum Renaz, con medidas históricas como la entrada libre al parque El Jaguar, lo recalco, sin costo alguno para quienes quieran visitar el parque y las playas, que son completamente libres. Y para quienes desean ir a la zona arqueológica, una importante reducción para las y los mexicanos, solo pagarán, si van a la zona arqueológica, 80 pesos. Y si eres extranjera o extranjero, vas a pagar 265, pero además, los domingos, para todas las y los mexicanos, que incluyen a las y los quintanarruenses y tulumenses, completamente gratuito. Gracias, querida presidenta. Gracias por escucharnos. Gracias por decir sí, claro, y voy a territorio, por venir a atender y resolver. 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
10: Son exactamente las 9:39 monitos y contando. Buenos días, mi amor preciosa. Pon la canción de Amor Platónico de los Tigres del Norte, ¿eh? Bueno, la canta creo que los Tucanes de Tijuana, Capitán Marino.
11: Yo la pongo a subir. Ahora muévele que le toque esto se hizo para el bailarín.
10: A ver. No me andes confundiendo. Uy, ¿y si hay una con los Tigres del Norte? No, no hay. No me andes confundiendo, que me confundo. Bueno, ahí me colgaron.

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1: Es puro sueño, capitán. Muy buenos días, chula. Saludos para ti, Jaimito, el pollero. Aquí pendientes, ahí si puedes, por favor, mandar un saludo al buen Wilfredo Ramos, que hoy cumple años. ¿Será? Hace rato que habló, no me dijo. Ahí me andan colgando. Si puedes poner la rola de Mi Enemigo, El Amor, de Pancho Barraza. Para él dices que la rechazó el amor. Lo rechazó el amor. Adiós, amigos, saludos. Muy buenos días, mi amor Rita. Si te puedes, por favor, complacerme con la canción de Fruta Prohibida, dedicada para ti. Gracias, Luisito. Rita bonita, preciosa, buenos días. Qué gusto escucharte hoy nuevamente. Nos gusta tu programa y escuchar tu linda voz. Muchas gracias. Estamos aquí en el fraccionamiento Félix González Canto. Tus cuates, el perrazo. Sí, soy el Colosio y el Chango. Complácenos con una rola romántica de Marco Antonio Solís. Gracias, abrazo y beso.
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1: Besotes para ustedes.
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1: Fruta prohibida, ya la pusimos, ¿no? Pongo, a sabor. Ando de Marco Antonio Solís.
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1: Oigan, pero antes me tengo que ir a corte.
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4: 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En La Guadalupana son las 9:45.
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1: Son exactamente las 9 de la mañana con 50 monitos.
2: Bésame.
1: Buenos días, Rita, la más hermosa de la Guadalupana. Muchas gracias. Es muy agradable escuchar tu linda risa que inspira, dice, para trabajar mejor platónico. Esa te iba a pedir, pero pues ya pasó, dice Vicente. Saludos para ti, Vicente. Muchas gracias por lo que me toca.
3: ¿Dónde
1: está Crispin?
4: Hola, Rita, muy buenos días.
1: Buenos días.
4: Que tienes un excelente y maravilloso día, bendecido.
1: ¿Tú también?
4: Es el que te está marcando, a lo mejor es ver lo que te quiere invitar, mango, piña, de todo. Ese verlo tiene llenadera, le habla a todas las radios, chingado. Qué bárbaro, va. Un saludo, amiga Rita, te estamos escuchando. Esta vez te estamos escuchando acá desde Santa Clarita, California. Desde acá te estamos escuchando en los United, amiga, a través de internet. Saludos, un fuerte abrazo.
1: Saludos y besote para ti, mi buen Crispin. Qué buena onda que te fuiste tan lejos y nos estás escuchando a pesar de ir tan lejos.
2: Dame un beso.
1: Gracias, Crispin.
2: Un beso.
1: La canción Rita de los Plutones.
5: Muy buen día de ombligo de semana y bendecido miércoles, mi hermosa princesita de la doble R, mi bichita Casey. Espero que esa salud esté muy bien y te mando un beso y un abrazo. Si se puede por ahí, ponme un pedacito de Árboles de la Barranca, por favor.

0: Muchas gracias. No, por nada. Dame solo. Buenos días, Rita. Soy Otoniel. Acá te escucho. Bodega Aurrera Insurgente. Saludos para todos. Dame un beso. Para toda mi banda, dice el Polainas, el Boquitas, My Friends Goyo, el Miguel. Dice, ¿puedes comenzar con una canción de los Caminantes, Cartas y Maracas? Gracias.
1: Es okay, desde hace buen tiempo.
0: Bueno. Bueno, bueno.
2: Buenos días.
0: Buenos días. ¿Quién habla?
2: Wilfredo Ramos.
0: ¿Qué onda, Wilfredo? ¿Te pareces mucho a la voz de hace rato?
2: ¿Por qué? ¿Quién habló hace rato?
0: Llamaron hace ratito y te pareces a esa voz.
2: Dale. De eso soy el doble.
0: ¿Qué onda?
2: ¿Estás chistoso o qué?
0: No, solo te pareces a esa voz.
2: No,
0: luego,
2: no,
0: luego,
2: mi voz es tiras.
0: Luego, luego, te pones al pedo. Luego, luego te vas a pelear.
2: ¿Por qué me lo estoy peleando?
0: Mira, hasta vasqueño tenías que ser. Como gallito de pelea.
2: No, tampoco. Sí, ya dije que me voy a controlar.
0: Por favor, si no te va a dar algo chueco, vas a quedar.
2: Dolor, ya me volviste a dar.
0: Así que relájate, relaja la raja.
2: La raja. Pero ¿cómo amaneciste hoy?
0: Muy bien. Bien, la verdad, con mucho sueño. Ya me quiero ir a mi casa. Hoy me toca.
2: Casa, ¿sabías que casa tienen los locos?
0: Ay, eso decía mi mamá.
2: Así es. Hogar, dulce hogar.
0: Ya me quiero ir de aquí.
2: Pues vámonos muy lejos de acá si quieres.
0: ¿Qué onda? ¿Quieres una canción?
2: Una de. ¿Ahora qué canción pido? Estoy cortando. Una de. La que te guste a ti.
0: Ok,
2: es
0: ya
2: la que
0: estás.
2: La que me guste a mí.
0: Ya estás.
2: Dale, corto.
0: Dale, cuídate, chao.
2: Bye, chao. ¿A quién le tiene tanto miedo? Bésame.
0: Necesito un beso. Oiga, cabe mencionar que algunas canciones no las pongo. No porque no quiera, sino porque algunas rolas van en el formato de Pantera. Y él las tiene, él las repite. Entonces no podemos poner la misma canción dos veces en el mismo día. Y otra sí, nomás no tengo acceso. La busco y no la busco. No crean que es pesadez mía, ¿eh?
3: Lente día, Rita. Acá estamos girando como trompo. Saluditos para usted. Y saludos para mi cuñado, el rebelde Wilfrido, que ya anda platicando con mi hermana La Lupe y ya andan haciendo las paces. Es lo mejor, Rita, por los chamacos.
0: La verdad que
3: por
0: sí.
3: Los cuatro chamacos.
0: Uno como
3: qué bueno
0: quiera,
3: por ellos.
0: Pero las
3: saluditos allá en
0: también
3: su cabina. Gracias.
0: Saluditos para ti también.
3: A ver si se pudiera, aunque sea un pedacito de la canción esa de ¿Pa' qué te casaste, Juan? Porfa, Rita.
0: Me encantaría ponértela, pero ya me voy. La de Nieves Enero, esa está buena. A ver si me pueden dar chance de ponerla en la mañana. Solo que no se la pida la Pantera, para que la pueda poner yo. Con esa puedo iniciar mañana si gustas, Valentín, por favor. Ya me voy. Te dejo con Alejandro Vega, el Pantera, y yo soy Rita Rosado. Y muchísimas gracias a todos los que se comunicaron, pero sobre todo gracias a ti por la sintonía. Gracias por llevarme contigo. Nos escuchamos mañana en punto de las 9 de la mañana. Chao, guay.
4: 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En La Guadalupana son las 10.
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2: 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En la Guadalupana son las 10 con 17 minutos.
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1: 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Muy buen día, bienvenidas y bienvenidos a Colección Privada, la música del recuerdo en este San Miércoles, miércoles 29 de julio. Ahí me ausenté tantito, unos minutitos, pero ya estamos de vuelta. Gracias, gracias por estar en sintonía de la Guadalupana, la 101.7 FM, la madre de todas.

0: Saludos, mi pantera. Saludotes, mi buen amigo Burro desde Sahuayo, Michoacán. Saludotes. Porfa, saludos para ti, mi buen. ¿Qué? Un saludo para el Toribio que está enchilado. Gracias, el grande, gracias. Buen día, panterita. Te sacas un mil con tus melodías. Gracias y bendiciones. Gracias, señora Rosy. Gracias, qué amable.
1: Muy buenos días, panterita. Bueno, excelente. Ombligo de la semana. Bueno, te has rayado con esas rolas, definitivamente, panterita.
0: Gracias.
1: No hay duda. Saludos ahí en cabuna y saludos a la banda. Rayado, panterita, está rayado.
0: Está rayado. Gracias, mi buen amigo Ray Reyes. Gracias, saludotes, hermano. Vámonos al bloque comercial. Regresamos con más música. Porque volver, recordar es volver a vivir en colección privada. No me tardo.
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0: 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En La Guadalupana son las 10:32.
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2: 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En la Guadalupana son las 10 con 45 minutos.
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0: Las 10 de la mañana ya con 49 minutos. Tan grande que me tengo que reír. Y si vivo 100 años pensaré en ti, chiquillo. Dice, excelente, merecido día, Patricia. Besotes para ti, cosata. Gracias, Shaila, gracias, qué amable. Qué bella canción, 7 días. Te amo. Lindo y maravilloso día, bebé. Gracias, Billy, bonita, gracias. Pandrita, muy buenos días, Pandrita. Esas canciones están chidísimas, son de mi época. Yo sí, a mí sí me gustan tus canciones de colección privada. Todas las canciones viejitas de canción privada de hoy miércoles me gustan, dice Luisito. Gracias, Luisito. Diucum. Buenos días, Pandrita. Excelente domingo de semana y muchas bendiciones con esas rolas. ¡No! Porque solo me acuerdo y me dan ganas de ir por un 6, dice Chepo Luis. Pretextos, pretextos. Saludos, Bombón Envinado, muy bonita canción. Tienes tu propia colección privada. Un beso, Majo, gracias, Majo, gracias. Dice, buenos días. Excelente música ya de vuelta, no tenía celular. Saludos a todos los Plutones desde Chicago, Illinois. Que hay otra Valentín mandando mensajes. Ese sí es, coméntalo, dice Valentín Torres. Pues ha de ser tu gemelo, porque sí hay otro Valentín Torres por aquí. Y los dos sí son, los dos. Hermano Blue Panther, chulas de rolas. Y el día se quiere poner de rastro. Un abrazo, hermano. Y a quien no le gustan esas rolas, no sabe amar, hermano, nos dice mi buen amigo el Menona. Gracias, Menona. Buenos días, Pedrito. Muy bonita es tu colección privada. Excelente miércoles, bendiciones. Gracias, doña Ceci, gracias. Hoy es miércoles, a dos pasitos de recibir al más grande de los grandes y gloriosos mes de agosto. Por esto, por algo este mes es el mero mero petatero. Lleva el nombre de una celebridad, joya de la inmortalidad del gran emperador romano Augusto. Gracias, Alfonso Pacheco, gracias. El mes más padre, por supuesto. Buen y bendecido día, hermosa tu colección, cada día muchísimo más bonita, me encantó. Gracias, Mar, gracias, gracias. Me da una pena.
1: Ay, Luisito de Ocum.
0: Estás enamorado de Luisito, tú grueso. No te puedo decir que con esas rolas nada más me acuerdo y me ponga a llorar porque no son de mi época, tal vez del resto de la banda sí, pero de la mía no. Ay, ajá, Rey Reyes. Si tú tienes todos los años, tienes todos los años. Buenos días, Panderita. Tú, como siempre, 10 de 10. Gracias, Neyfi, gracias. Buenos días, Pandrita, muy bonita colección privada. Esas canciones son de mi época, te llevaste 1,000. Muchas bendiciones para ti, gracias, Cristal, gracias. Y si algún día tú vuelves. Buenos días, amigo, ya no sé qué hacer. Todos los días viene aquí a moverme su colita el Chester, esperando a que yo le dé algo de comer, dice. Velo, pone su carita así de como el de Pinto, dice, como el Firulais que anda por aquí rondando todos los días. Así igualito está el Chester, me dice, me manda la foto. Tiene su carita, el pobre Chester, esperando el fiado. No te digo. Mira, vamos a hacer una cosa, que te dé la factura del carro, que te firme un pagaré. Y con eso ya tiene carta abierta. Sí, no, porque pues no le vamos a estar dando fiado acá que quiera. El Chester, nos vamos a ir a la quiebra.
2: Buenos días, mi brother, buenos días, papi. Saludos y bendiciones. Excelente dulce semana. Que le pase el puro siendo, papi. Saludos para todos los viejitos. Para todos los viejitos locos. Que tengan bonito día, bendiciones. También para las hermosas damas del grupo. Que tengan bonito día, bendiciones. ¿Cómo no? ¿Cómo no? Bueno, papi. El mes de agosto. Es cierto que es el mes de los puyules. Coméntalo, papi, coméntalo. Me han dicho. Oye, ¿cómo que lo vas a pillar? ¿Qué es si te deja la factura del carro? Que el carro ni es de él, es prestado.
0: Me caigo al mar, entonces no. Nada, se niega el fiado, entonces. Hola, buenos días, papacito hermoso, lindo escucharte. Hoy estuvo de 2,000 colección privada. Tú como siempre te luces, cosita hermosa. Gracias, gracias, Elizabeth Sansor. Ay, ay, ay. ¿Cómo no voy a quererte? Si tú eres mi motivo de todos los días. Siempre te llevo conmigo. ¿Cómo no voy a quererte?

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¿Cómo no voy a quererte si haces mis días más bellos, Choqueteto? Saludos, Patricia, cantas hermoso, mi amor, dice Shaila. Gracias, Shaila. Buen día, amor, no cantes, que me pones alterada y me pongo loca. Ja, ja, te amo, bebé, dice la Carmen. Ok.

0: 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Nuestro nombre, tú ya lo conoces. En la Guadalupana son las 11 con 2 minutos.
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Bien, exactamente a las 11 de la mañana con 7 minutos. Muy buen día. Bienvenidas y bienvenidos. Ya iniciando la programación general. Después de escuchar Colección Privada, la música del recuerdo en este miércoles. Miércoles de sobres. Espero que te haya gustado la colección que traje para ti el día de hoy. Recuerda que puedes comentarme, puedes enviarme tus críticas. 983-1021-748, el WhatsApp oficial. 983-1021-748.

0: 983-1021-748. No te confundas. Es el único número oficial para tus mensajes. Si te gustó, no te gustó colección, ¿qué le quitamos? ¿Qué le ponemos? Envíame tu mensajito, porfa. Buen día, Panther. Excelentes rolas. Qué buena época me hiciste recordar. Qué buena colección privada para empezar bien el día con toda la actitud para chambear. Y un saludazo a mi amigo, a mi amigazo Chovy Aguilar y a toda la banda chambeadora de solidaridad de parte del buen Valentín Torres. Ahí está el otro Valentín Torres, mira. Acaba de aparecer el otro. A ver, yo quiero hacer una observación. ¿Qué hace el Pegansapo en el horario de colección privada? 10:57 mandó su mensaje. ¿Qué se supone que no debe de estar aquí? Él tiene dicho que solo lunes y viernes anda por acá. ¿Qué anda haciendo el Pegansapo a las 10:57 en colección privada? Pregúntome yo. Buen día, bello gordo, aquí escuchándote. No me maltrates, al Gargamel, alias el Chester, alias el Cocoyazo. No me lo maltrates. Dile que aquí yo lo puedo adoptar al Cocolizo. Es un alma el señor, dice, es un buen alma. Dice, yo le doy para sus taquitos, dice. Ahí está, Chester, alias el Gargamel, alias el Juan Bazán, ahí te hablan. Jaimita la pollera loca te quiere adoptar. Él sí te va a dar. Él sí te va a dar. Para tus taquitos. Tú sigue cantando, panterita, que endulzas mis oídos. Dice, gracias, Cristal, qué amable, gracias. Uy, uy, se me eriza la piel. Siento que me cantas al oído, Panther. Dice Ara. Gracias, Ara, gracias.
1: Mira, mami.
0: Buen día, Patricia. Excelente tu programa, como siempre y como nunca. Gracias por consentirnos. Bendiciones. Gracias, Chinita. Gracias.
1: Arriba, abajo.
0: Bella tu colección privada, al igual que tú, precioso. Eres un amor, cosita. Te amo, te amo. Dice Vini Bonita. Gracias, Vini Bonita.
1: Acho, mami, eso, movimiento. Arriba, abajo.
0: Lento, lento. Arriba, abajo. Lento, lento.
2: Tremenda la 40, Panther. ¿Qué pasa por tu mente? ¿Qué dirás? Canto muy bonito. Eso es lo que piensas, ¿no? Parece que cuando empieza la lluvia y los sapos están en el charco. Así suena cuando cantas tú, 30 mil.
0: ¿Qué hace aquí el Pegansapo a las 10:57? ¿Ya ven? ¿Ya ven que es más sapo? Y luego, según no le encanta colección privada. O sea, aquí anda. Aquí anda todos los días. Nada más que se hace el de que, ay, no me gustan las rolitas. Si está más viejo. ¿Cómo ven al Pegansapo? ¿Cómo lo escuchas?
3: Oye, mi brother, no estés cantando, papi, no estés cantando. Ya serás el mal tiempo, velo. Ya va a empezar a llover otra vez, tremendo rollo.
0: Traete tu caso. Si de por sí había llovido, ¿qué te sucede? Tú cántale con enjundia, aunque se te vaya el gallo, parce. Gracias por tu colección de hoy, estuvo al puro clavo. Soy fan de esas canciones. Gracias, Alfonso Pacheco.
4: Toma, dale. ¡Panther! Ya me hiciste recordar cuando iba yo a los tuburios, ya sabes. Ahorita ya no puedo, ya sabes, porque me duermo. ¡Oh,
0: amárgate! No, pues ya es lógico. No, pues cuando eras chamaco, óyeme. No, ahorita ya la edad que tienes. No, pues sí. Eso déjamelo para mí, que estoy chavito. Buen día, Patricia. Excelente obligo de semana. Saludos cordiales del último de tus amigos. Gracias, mi buen amigo Max. ¿Cómo no? Saludotes. Me gustaron esas canciones de colección privada. Te sacaste un mil de mil con esa canción que tienes ahí de fondo. Haz de cuenta que estás como si estuviéramos en un table bailando, pegándole al de 500 a la chavacona, dice Luisito de Cuna. Ay, sí, oílo. Bien botarate, ¿no? Ay, sí. Ahora resulta.
5: Saludos para Chon y Chana, Panther. Bloquéalo. Saludos al Chino, a la Pezuña, al borracho de Lever. Saludos a todos. Que mira. Está el 12 violento, métale ganancia.
0: Métele, métele, papi, aprovechalo, aprovechalo, papi, aprovechalo.
6: Ya lo sigas cantando, Panther, para que pase la lluvia. Aquí en Bacalar ya empezó a llover.
0: 30 tu caso. Si no es porque yo cante, ¿qué te sucede?
7: Entonces,
0: buen día, Pandrita, un saludo para el TX537 que presumes de ser muy machito, pero la verdad no es. Él no es machito, él sí es, dice el profe Freddy Domínguez. Ok.
8: Pantera, buenos días. Sí le van a dar unos pitufos, agárrame para que devore.
0: Sí, sí, sí le van a dar, sí le van a dar. No, Panther, es que no te eche la culpa a la Carmen, que de por sí está loca, dice, no es por ti, dice la Eli. Sí, ya lo sé, Eli, ya lo sé, gracias. Como siempre, el mejor locutor, excelente colección, 100 de 100, Panterita. Pa' arriba, pa' abajo, lento, lento. Esa canción incita, incita a bailar, dice Shaila. Así es, buena rola. Chale, ¿cómo te dijo el Tata Naguiazo? ¿Y acaso él no es? Si él es bien peganzapo, es un gusarapo, dice el Alfonso Pacheco. Además, la colección privada es para gente, pura gente pulcra y educada, pura gente conocedora de lo bueno. Pero si como el Niagazo ya está viejo, es que ya está agarrando su humor del Gollum lesbiano, igual de bipolar, dice el Alfonso Pacheco. Hay que dejarlo ser, Alfonso. Si el peganzapo así es, el guranzapo así es feliz, hay que dejarlo ser feliz. ¿Quién eres tú para quitarle su felicidad?
9: Malo, Kinchan, Winick. No, 7-4, 7-4. A mí no me gusta ni pedalear bicicletas ajenas ni rayar cuadernos. No, no, no, para nada. No me gusta hacer con los cuadernos. 7 con un 4. ¡Oye! Ya, ahorita ya cambió su modalidad el ápido. Lleva su móvil allá con ¿cómo se llama? Con el que está en la corona con calzada, Pablito, y nada más camina hacia abajo buscando la universidad y se clava en el bar que está allá, ¿no? Es una nueva modalidad de lápiz.
0: Es una nueva modalidad para que no lo regañen. Oye, pues está bien, es una buena estrategia, así para que crean que no está haciendo cosas malas. Para que no lo vayan a regañar, o si pasa por ahí sus familiares, no vean que está ingiriendo. Es una buena estrategia. Buenos días, gordito Cirilo, ya aquí después de la chuchul. Hora, saludos a mi madre de Champueblo, de parte de su hija, el Pelavacas. Ahí está el saludo para... ¿Cómo se llama tu mami? Ay, se me olvidó el nombre de tu mami, Pelavacas. Pero el saludo hasta allá en Lázaro Cárdenas, de parte de su hija, el Pelavacas. Ahí está el saludote. El llamero se va.
10: Buenos días, joven ingeniero. Muchas bendiciones y suerte en este día.
0: Ahí está, el llamero se va, el roba aire, el abuelito de Heidi, el chichiganza. Ahí está el saludote.
11: Ya lo que provocas, Panterín, que se venga la lluvia porque te pusiste a cantar.
0: Ya quisiera yo, hombre, ya quisiera que cada que yo cante así llueva. Saludos para mi buen amigo el Piquis, cómo no, saludotes a mi buen brother, el buen Miguel Maldonado, quien está también al pendientazo de nuestra programación. Saludotes al buen Piquis. Gracias por estar en sintonía, brother. Bien, tiempo de irnos al bloque comercial. Es muy breve, voy y vuelvo.

0: 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En la Guadalupana son las 11 con 16 minutos.
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3: Bien, exactamente a las 11 de la mañana ya con 25 minutos. Eli. Eli. Eli, la porra te saluda, dice Carmen. Está bien pasada, Carmen. De veras que. Bueno, señor Pantera, saludos desde Martínez de la Torre. Estamos de regreso. Soy Oscar, carnalito. Muy bien, carnal. Ahorita en un momentito más guardamos tu número, mi buen amigo Oscar. Saludos para toda la banda allá en Martínez de la Torre, Veracruz. Gracias por estarnos acompañando a través del internet. A través de nuestras plataformas. Gracias, gracias. Saludotes al buen Oscar.
4: Excelente programación, Gordo. Excelente programación. Saludos a las hermanas divas. Y un fuerte saludo y apretón de mano para el Pelavacas, que anda acá del otro lado igual que nosotros. Ya no cante el Gordo, ya no cante el Gordo, que mi perro está bullando.
3: Envidioso. Pero Valentín Torres es bien envidioso.
5: De veras que te trae, pero por las nubes, Luis Fabro, Panterita. No te vayas a cortar las venas, por favor, porque de veras que tremenda la 40 contigo. No te vayas a cortar las venas, Panterita.
3: Ah, ¿qué pasó?
5: Tranquilo.
3: Si tú eres el buenas.
5: Le cantas a Luis Fabro con unos sentimientos, Panterita. Pero tremenda la 40. Quedó corto al lado de ti, el temerario, neta. Yo creo que ahorita Luis Fabro está lagrimando, está llorando, creo. Porque le cantas con unos sentimientos que, te digo, dejaste fuera al temerario.
3: No, ¿qué pasó?
5: Tremenda,
3: ¿qué pasó?
5: La 40 contigo.
3: No, el buen Chepo del TX1908, me vas a disculpar, brother, pero tú ahí eres el buenas. No, a mí no me gusta pedalear bicicleta ajena. No, siete cuadras. Tú eres el buenas ahí de Luis Fabro. El buen Chepo del TX1908. Tú eres el buenas.
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3: Ya ves, Pante, se enfrió.

0: Espíritu, bendiciones. El llamero se va, el roba aire. Excelente miércoles, Panther Boy. Saludos a todos y a todas las damitas Panther. Saludos en cabina, porque ahí es, sí, ay, aquí no hay perón de bacalar. ¿Qué te sucede? Todos están allí en la carpintería. Todos están allí en la carpintería con el perón de bacalar. Ahí están todos.
1: Así.
0: Dice por aquí de este lado: buenos días, Alejandro. Y festejamos a los amigos del Señor Jesús, María, Marta y Lázaro. Por si no sale tu nombre, yo mira lo que voy a almorzar: unos ricos y deliciosos tamalitos. Mira. Ya preparando los tamales directo a la olla. ¡Órale!
1: Cállese, viejo lesbiano.
0: Pues hoy debe aparecer en el santoral Jesús, María, Marta, Lázaro y por supuesto también Alejandro. Ese no puede faltar.

0: ¿Y cómo se mata el gusano? A ver, nos dice por aquí el Guranzapo. Ahora resulta que todos te envidiamos. Los cuatro, no, a la gente le envidia, dice el Peganzapo. No llores, Peganzapo. No vayas a llorar. Se escuchó así bien dolido el Peganzapo. Ahora resulta que todos te envidiamos, dice. Ese Peganzapo se pasa, Se pasa de dramática, de veras. Ay, no. Tóxica, dramática. No, ¿qué puedes esperar? Ay, Dios. Vámonos a bloque comercial, regreso.
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0: En la Guadalupana son las 11:32.
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0: Bien, exactamente las 11 de la mañana con 40 minutos. Antes de irnos al bloque comercial, tengo mensajes.
1: ¿Qué onda, Pater? Buen día, excelente miércoles. Un lío de la semana, ya ves, Robaire, ¿cómo hace? Como ya no le seguiste su juego. Por más que te hable con educación, sabemos la clase de mujer zona que es. Ya mira, ni las 12 andaba, ya se despidió, tremenda la 40. Ya le están tocando los últimos días del aire. Solo para toda la bandera. Estamos 23. Métele. Y sí, ahí, Pantera, ya estás. Ah, sí, ahí está la bestia. La piste y tu quimera. Dos, tres.
0: Ya quisieras. Saludos hasta Chicago, Illinois, y a Chano y a Chong de parte del Pelavacas. Ahí está. Saludos a Epi de parte de Vicente López, que está cocinando pollo adobado. Nos dice por aquí la terminación 3-46. ¿De quién es este número 3-46? Mi amor, excelente día. Perdón, mi vida, pero en la cabina sí hay. Pero un hombre guapo, hermoso. Ahí estás tú, mi amor, dice Monse. Gracias, Monse, gracias, gracias.
2: Panther, Panther, ahí te va un 5. Ya estoy haciendo sitio acá en el Seguro Social. Ajá. Ni cuenta se dio el roba aire. Veo que lleva su carnet y todo. Creo que tiene cita, le van a checar su cerebro al viejito lesbiano, a don Manuel Brito. Por eso se despidió del programa.
0: Ah, ya.
2: Van a checarle sus neuronas, a ver si le quedan todavía. Al roba aire, al o a lo mejor aire. Va por oxígeno.
0: A lo mejor.
2: Saludos a mi ex chino, a Lapi.
0: Ok, sí puede ser, puede ser. Sin Yolanda, Mari Carmen, te lo dije, Panther, nomás metes tantita presión al miagazo y suéltalas de San Pedro. Te ama en secreto, se siente lastimado con tus desprecios, dice otro más a tu colección de plutones. No, hombre, eso quisiera el peganzapo, pero es envidia, es su envidia la que lo corroe. Está envidioso. Saludos para Lito Hermoso, vaya, hasta que apareció Lito Hermoso. ¿Dónde andabas, Lito Hermoso? ¿Ya te dieron permiso de escribirnos? ¿O dónde andabas, Lito Hermoso? Ahí está el saludote para Lito Hermoso. No nos dice dónde anda, pero ya se reportó, nos dice aquí escuchándote. Bueno, pues gracias, Lito Hermoso, por estar en sintonía, por acompañarnos en esta mañana ya de miércoles. Miércoles 29 de julio. Dice, deberías de ponerle la de todos me miran de Gloria Trevi a ese que dice que todos le envidian. ¿Sí, verdad? Mínimo, más o menos, debería ser así. Pero ya ves cómo es. A ver, dame chance. Sí, te digo. Pero bien, ya las 11 con 43 minutos.

0: Bien, pues vámonos ya al bloque comercial. A las 11:45 regresamos con el Santoral. Porque ya es hora de que yo aparezca, porque ya son varios días y no aparezco. Hoy sí tengo que aparecer en el Santoral, cómo no. Así que no me tardo, regreso.
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0: En la Guadalupana son las 11:45.
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0: Bien, exactamente a las 11:54 y antes de irme al santoral. No, sí, mejor nos vamos a ir directamente al santoral porque si no el tiempo no nos va a alcanzar. Ya a las 11:55, el día de hoy, 29 de julio, celebran su santo los que llevan por nombre Antonino, Beatriz, Benjamín, Vite, Calínico, Constantino, Eufrasia, Eugenio, Faustino, Félix, Flora, Guillermo, Hilaria, José, Juan, Lázaro, Lope, Lucita, no, Lucila, Luis, Lupo, Marta, Olaf, Pablo, Próspero, Sabina, Serafina, Serapia, Simplicio y Teodoro. Si tú llevas alguno de esos nombres o conoces a alguien que se llame así, felicítalo, apapáchalo, deséale lo mejor, que se la pase bien chido y bien coqueto. Que disfrute de su día y por supuesto para todos aquellos quienes estén celebrando cualquier otro acontecimiento, muchísimas, muchísimas felicidades.
1: Fantasía, no apareces en el santoral, es porque apareces tu virginidad. Ya saben que no eres pública, o sea que ya no te van a momificar, digo esto. Sí te van a momificar junto con el bicho lesbiano. Tremenda la glorieta. Por eso que ya perdiste tu licencia, me pareció. Así que ahorita lo vas a poner tú, es obvio. 23.
0: No, no apareció, hoy no apareció otra vez, charro, no apareció. Buen día, Panther, excelente touch de semana, reportándome desde Bacalar. Saludos a toda tu audiencia, al puro siento programa. Dios te guarde y te bendiga siempre. Bendiciones, Panther. Gracias, Armando, gracias. Buenos días, Panther. Eres un envidioso. No estás conforme de salir el 99.9% de todo el año en el santoral, dice Gabriel de Bacalar. Pues es que ya me van a canonizar. Ay, no seas envidioso, Gabriel de Bacalar, charro. Eres un envidioso. No tengo la culpa de ser casi un santo. No tengo la culpa.

0: Y bien, el día de hoy, pues muchísimas felicidades para Antonino, Beatriz, Benjamín, Vite, Calínico, Constantino, Francia, Eugenio, Faustino, Félix, Flora, Guillermo, Hilaria, José, Juan, López, Lucila, Luis, Lupo, Marta, Blaf, Pablo, Próspero, Sabina, Serafina, Serapia, Simplicio y Teodoro. Para todos ellos, muchas felicidades, les deseamos lo mejor de lo mejor, que se la pasen bien chido y bien coqueto, donde quiera que se encuentren. Hola, buen día, saludos y muchísimas bendiciones, amigo Pantera, un mega favor, saludos a mi amor Víctor, Víctor Mae, aunque no se acuerda de enviarme saludos, aprovecho tu espacio para poder hacerlo, dice, muchas gracias, amigo. Ahí está Lito hermoso, ya reportándose en tiempo y forma. Pues no sabemos si escuchabas radio, Lito hermoso, porque también ya tiene años que no te reportas, ni tú ni el tal Víctor Mae se reportan. Ya te dieron permiso, Lito hermoso. Ya te dieron permiso de escribir. ¿Qué se me hace que se escondieron los dos? ¿Qué se me hace que están escondidos los dos? Porque ni tú ni el Víctor Maya han aparecido. Hasta ahorita que estás abollando. Ya gordo, dale el sí al peganzapo. Imagínate esa cruz, una mestiza con un haitiano. Puras crías chulas, coméntalo. Dice de pelavacas. Pues ¿qué te crees que son? Pues ¿qué te crees que son? Ahí está el peganzapo antes de irme al bloque comercial.
1: 30, la 40, tú Pantera Loca. No tienes por qué decirle a la gente a qué hora mandé el mensaje, tú 30 mil. Aparte que lo leíste a las 11:20. No tenías por qué decir que te lo mandé antes de las 11.
0: Ya ves que eres bien sapo.
1: Aparte hay un calendario especial para los 41, ahí sales todos los días. Búscalo y lo vas a ver. Ahí está, no te preocupes.
0: Ahí está la envidia. Sí, poco más y se pueden llorar. Poco más y se pone a llorar el peganzapo. Sí, ya lo escuchaste. Su voz entrecortada. Quiere llorar.
2: ¿Qué tal, Banderita? Buenos días. Aquí reportándose el profe. Saludando a toda la raza obrera. Saludando a todos los que hacen esfuerzo allá en tu equipo de transición, allá en tu equipo de trabajo. Comenzando con la bestia. Están, dizque, trabajando. Y que también dicen que la bestia no es. Saludos para todos y saludos a los carnales hasta Chiapas que te están sintonizando, que también allá suena la guadalupana. Vampi, ¿dónde te quedaste? Ya está llegando Laura, falta 5 minutos, hay que ir a buscar esa cerbatana allá en la tienda rojita que tiene un chingo de X.
0: Hey.
2: Saludos para todos, saludos para ti Pante. Y saludo para todos esos taxistas que son bien 4-1. Muy buenos días, saludos.
0: Ok, saludotes. Vámonos ya al santoral porque ya llegó Laura. Ya llegó el Ángelus, así que voy y vuelvo, no tardo.
3: 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En la Guadalupana son las 12.
4: Son las 12. 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El ángel del Señor anunció a María y concibió por obra del Espíritu Santo.

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0: Bien, exactamente ya a las 12 del mediodía con 10 minutos. Así de rápido, raudo y veloz. Como hoy es mi santo, banderita, ni manera, hay que tomar una bien el odio porque salió José. Saludotes a toda la banda de parte del buen Chepo Luis. Pretextos nada más, busca el buen Chepo Luis. Dile, pues, dice Lito Hermoso, pues dile que no pregunte si estoy escuchando para que lo haga. Y si quiere hacerlo, puede hacer y decirme, mira, te envío saludos. Ay, este Víctor. Pero igual dile que ya lo estoy superando, que no lo haga, dice. Si tengo que pedírselo, no lo quiero. ¿Dónde he escuchado esa palabra? Si tengo que pedirlo, no lo quiero. ¿Dónde lo he escuchado? Muchas gracias, amigo. Bendiciones y día maravilloso. Te amo, Víctor Mae, dice. Te ha de estar escuchando, me imagino. Te ha de estar escuchando, Lito Hermoso. Pero sí, se estuvo reportando hace algunos días. Se estuvo reportando, si no mal recuerdo. ¿Sí se acuerdan de esta banda? Se estuvo reportando hace algunos días. Pero igual, así como Lito Hermoso se reportaba, pero como no tenía contestación, pues creo que por eso dejó de mandar mensajes. Porque sí, se estuvo reportando. Pero bueno, ahí está.
1: Y Yolanda, el Pegasapo Panther, ¿cómo lo ves?
0: Ándale.
1: Toda una señora reclamándote. Ay, ¿por qué mandaste eso antes? 30 su caso del 4-1 ese. ¿Y qué rollo? No ha salido a cabeza del LEC.
0: Ya salió.
1: El profe borracho.
0: Ya salió.
1: A ver si no se lo llevó la patrulla espiritual. Ahí estamos, Panther. Pórtate bien, chino, pórtate bien. Te voy a decir algo, Panther, porque mi pecho no es bodega.
0: Tómala.
1: Llevé un 12, ajá, que viene escuchando el programa hace ratos. Lo llevé a una colonia donde está trabajando y que es Chalán del Bampi. Y dice que él no toma, solo refresco. Pero dice que el profe y su patrón, el Bampi, que le gusta ir mucho el profe, porque le gusta que lo lleve el Bampi en carretilla después. Entra el caso de lo que se entera uno,
0: de
1: Panther.
0: De lo que uno se entera, así es.
1: Y sí, salió su santo de mi chino y el mío.
0: Toma.
1: ¿Cómo ves? Ya casi somos santos.
0: Casi. Hoy van a ir, de seguro que hoy van a festejar los dos, sí lo creo. Hasta mañana, primero, adiós, corazón bello, cuídate mucho, bendiciones, gracias, mil y bonita, gracias. Ahí está el llorón del Pegansapo.
2: Bueno, 30,000, ya que vas a recoger tus chivas. Con eso de que casi no te gusta trabajar, te despides muy, muy rápido. Vas a recoger tus chivas y ya te vas. Nos copiamos mañana, después de la hora paleontológica, después de las 11. Nos copiamos a esa hora, después de las 11.
0: Oilo.
2: Tremenda la 40. Oilo. Buenos días, saludos para todos. Buenas tardes, saludos para todos.
0: Oilo, después de esa hora. Si aquí andas, nomás que te haces el modesto de que, ay, no escucho. Si bien que te encanta, bien que te gusta estar en colección privada, ya lo descubrimos. Nomás que te haces el modesto de que, ay, sí, yo no lo escucho hasta después de la Sánchez. Hasta crees. Si ya te descubrimos, aquí andas. Saludos en su día al Niagazo. Él se llama López y se apellida Lara, dice. Para tener un saludote para ti. ¿Qué? Un saludote para mi pana Marco Amaya y otra vez en el Santoral. ¿Qué? Oye, esa cabeza de Scap ya anda como placa de trailer hacia atrás y no mide sus palabras. Qué corriente y vulgar, así es.
3: Bueno, papi, bien, pues ni manera. Raúl y Veloz llegó, Laura, y ni modos, ya te vas a retirar. Pues pásalo muy bonito, chido y coqueto en este día, y mucha suerte y éxitos en tus 400 de hoy. Sale, papi, mañana nos escuchamos en tu día de wherever, día de Tutti Frutti. Sale, papi, éxito y bendiciones también a toda la bandera.
0: Ok, sale y vale, Alfonso Pacheco, muchas gracias. Humberto Fuentes.
4: Panterita, buenas tardes, Panterita, aquí estoy llegando de la chamba, me estoy tomando una electrolita, light cero,
0: eso,
4: de manzana, mi hijo y yo, estamos calurosos, está fuerte el calor.
0: Sí, está tremendo.
4: Ah, a ver, escuchar tus, tus melodías, a ver qué me vas a poner para escuchar. Bueno, saludos ahí a Barrio Bravo y ahí a tu programa también, y a Lapi, a ver si el Lapi tiene rías, que no se comenta el Lapi, y el Gato y el Chino también. Buen día también para la Cotorra, ¿ah? Y el Cóndor también, andan perdidos, andan allá modelando los 400. Buen día.
0: Buen día, Humberto Fuentes, saludotes, brother.
5: Muy buenos días, Panterita. Qué milagro, Panterita, que hoy sí salió mi nombre. Hoy sí salió mi nombre, Panterita. Pero mi cumpleaños es el 25 de agosto. 25 de agosto, Panterita.
0: Ok, muy bien, Luisito Ducón. Muy bien, saludos.
6: Ese cuate que está diciendo que su pecho no es bodega. Ajá. Que lo tiene que decir. Eso no se llama así, Panterita. Ese es sapo chismoso, que no otra cosa. Dale, Panterita, estamos en la frecuencia.
0: Ok. Pero tranquilo. Es parte del show. Tranquis. Vámonos al bloque comercial. Regreso ya para despedirme.
7: 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En la Guadalupana son las 12 con 16 minutos.
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0: Bien, exactamente a las 12 del mediodía, ya con 21 minutos, ya para levantar tiliches. Ok, niños, Cirilo, hasta tomorrow. Saludos, bola de enfermos, dice el Pelavacas.
1: Está bueno, papi, está bueno, papi. Llega bonita tarde. Suerte en los patrullitos en la tarde. Cuídate mucho. Saludos para Humberto Fuentes. Allá donde andes, papi. Allá donde andes. Saludos, papi. Fuerte abrazo. Aquí tu amigo Lapi. Dale, bonita tarde. Suerte, banderita. Métele ganante a los 400. Y como siempre, cuídate mucho de las motos, bicicletas, andanderas, sillas de ruedas, carritos de perros, carritos sandwicheros, ya sabes. De los viejitos lesbianos y también de los albañiles, porque ya sabes que están medio locos los chavos. Dale, bonita tarde, bendiciones.
0: Dale, vale, Víctor Rodales, el API.
2: Es que la verdad, licenciado, molesta. Molesta que diga que yo ando que me vio allá con el Bambi. Eso no es cierto. Te lo juro que no es cierto. Yo con Bambi somos amigos. Hemos trabajado juntos y pues esas cosas que está diciendo este cuate no es cierto. ¡No es cierto! ¡Pante!
0: Lo que le provocamos al pobre profe, hombre. Al calor de las frías ya se le soltaron las de cocodrilo. ¿Ya ves lo que provocas, don Juan García?
3: Pues tú lo escuchaste, Panther. Se molestó el profe, la profe. Solito se delató. Entonces eso significa
0: que sí es cierto.
3: Sí es cierto, ya lo viste.
0: Así es.
3: Ah, qué guardadito se lo tenía el profe y el Bambi. Son parejita.
0: Sí.
3: Ya se me hacía raro, pero en fin, que así son felices. Todo por culpa del chalán, de lo que nos enteramos.
0: Hasta mañana, Patricia. Primero, adiós, que tengas una tarde excelente, llena de muchas bendiciones. Nos escuchamos en tu colección privada. Gracias, Chepo Luis, gracias. Buenas tardes, mi chulada de maíz prieto. Feliz ombligo de semana, lleno de bendiciones. Muy bonita tu colección privada, me encantó. Y saludos a mi amiguis Jaimita, la pollera loca. Éxito en tus ventas, chava, le dice Betty Rodríguez. Ok. Lindo y bonito día. Dios la acompañe, Panterita. Gracias, doña Rosy, gracias. Hasta mañana, papacito. Primero, Dios, escucha otra vez. Que Dios te cuide y te bendiga siempre. Gracias, Elizabeth Sansor. Gracias. El Tétere. Saludos a Epi, de parte del ingeniero. Está terminado de cocinar, ahí está el Tétere. Así te guardamos, Tétere, con ese apodo, el Tétere. Ok, Hugo Franco.
4: Panter, pero el profe sí es, viste que está llorando. Me imagino que está, así se ponen los dos, a llorar se ponen los
0: al
4: dos.
0: Al calor de las cerbatanas, yo creo que sí.
2: Te voy a encontrar, Juan García, ya vas a ver cómo te va a ir. Sale, Juan García, cuídate. Que tenga una excelente tarde, licenciado Alejandro Vega, el Pantera, te escuchamos mañana. Ahora sí que todo el show, lo que aquí se dijo, que aquí se quede en la radio, en la Guadalupana, órale.
0: Así es.
2: Te escuchamos mañana. Buenas tardes, Pantera, saludos.
0: Sale, vale, profe, así como debe de ser. Lo que aquí se dice, aquí se queda. Lo que aquí se hace, aquí se queda. Todo es parte de un show.
5: Ya le llegó hasta el alma al profe. Ya descubrieron su otro yo. Sí. Él sí es. Coméntalo, Panterita.
0: Hasta tunas verdes, mi amigo Alfonso Pacheco. Por algo andas aquí en este horario. Por algo, porque tú sí eres. Jaimito Pollero, saludos para mi Besi. Saludos, amiguis, aquí en Friega. Que vendas mucho, Manta. Saludos, amiguis. Cuídate mucho, chava, le dice Jaimita la pollera. Tenían que ser, ¿no te digo?
6: Está bueno, Panther. Bueno, copiado primeramente de tomorrow, o sea, esta mañana. Ya se me hace raro tantos mensajes privados entre el profe y el Bambi. A puro carretillazo se traen los dos, tremendo rollo. Con razón que si el helicóptero, que dónde estás, que si la caguá y papá está. Ya salió el amorío. 23 para todos, bendiciones.
0: Excelente, mi amigo Chino.
5: Pero yo solamente a ti te quiero, mi amor, Prieto Azabache.
0: Ahí está, ahora resulta. Ok, amigos y amigas, pues muchísimas gracias por haberme acompañado en este día. Saludotes para todos y cada uno de ustedes, agradeciendo que me hayan acompañado y que hayan disfrutado de esta mañana tarde, invitándote a que sigas en frecuencia, sigas disfrutando de nuestra programación, lo que día a día preparamos para ti. Mañana tenemos una cita en punto de las 10 de la mañana en el jueves de Tutti Frutti en colección privada La Música del Recuerdo y por supuesto los espacios de entretenimiento con mis compañeros, los demás locutores, así que estás invitado para que no le cambies y sigas en sintonía de la mejor frecuencia, la 101.7 FM, La Guadalupana. Yo soy Alejandro Vega. A ver, ¿qué pasó, Majo?
7: A mi bombón envinado. Nos escuchamos mañana, un juevesito. Saludos, Majo.
0: Ok, gracias, gracias, Majo, muchas gracias. Dice por aquí que ya son todos los mensajes. Así que yo soy Alejandro Vega, me dicen el Pantera, que tengan una excelente tarde, cuídense mucho. Hasta mañana, buen provecho.
8: ¿Cómo le dice la pollera? Aparte, esa parte que le digan, está bueno, y comadre, le dicen.

0: 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En la Guadalupana son las 12 con 30 minutos.
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0: En la Guadalupana son las 12 con 31 minutos.
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0: 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En la Guadalupana son las 12 con 33 minutos.
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8: 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En la Guadalupana es la 1:02. 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
9: Hola, ¿qué tal? Muy buenas tardes, ya son la 1:03, damos inicio a este paso informativo. Hoy, en sustitución de mi compañero y titular de este espacio, José Ángel Muñoz, soy David García y voy a estar por 60 minutos con ustedes dándole la información más relevante de lo que está sucediendo en la capital de Chetumal y a lo largo de todo el estado de Quintana Roo. Solo con gusto a quienes ya nos están escuchando en los municipios, en las comunidades, en todas las comunidades de Otompe Blanco, de Bacalar. Gracias, gracias por abrirnos el espacio. Vamos, vamos con los titulares. Preparan inversión de 4.8 millones de pesos para bacheo en 15 colonias de Chetumal. Investigarán presuntas extorsiones a empresarios por conexión de cámaras al C5 en Tulum. Buscan 19 empresas para transformar sargazo y residuos en Quintana Roo. Detectan tiradero clandestino con más de 50 toneladas de basura aquí en Chetumal. Apunta el YECRO a un 60% de participación ciudadana para las elecciones del 2027. La presidenta Claudia Sheinbaum se reunirá con sectores de Quintana Roo para definir el plan integral de sargazo. Involucrados motociclistas, escuche usted, en 8 de cada 10 accidentes viales en Chetumal. Ofertan 131 becas universitarias gratuitas para mujeres en Quintana Roo. Urge a taxistas de Chetumal a mejorar servicio y unidades para encarar el bache económico. Por fin, otorgan permisos para construcción de nuevos hangares en el aeropuerto de Chetumal. Pide Cristina Torres unidad a colectivos de búsqueda y llama a evitar desinformación. conmemora Mara Lezama 179 años de la guerra social maya en Teosuco. Hasta aquí los titulares, vamos con información. Gracias, muchas gracias por acompañarnos. Yo soy David García, estamos en IMSS Radio Noticias, La Guadalupana, por la 101.7 de su FM. Le recuerdo el número en cabina, 983-102-1748. Háganos llegar sus mensajes. Aquí los vamos a pasar y los vamos a leer como usted los mande. Mando un fuerte abrazo a mi compañero titular de este espacio, José Ángel Muñoz. Le mandamos un fuerte abrazo. Por motivos de salud no se encuentra. Yo voy a estarlo cubriendo en estos días. Pongo mi número a disposición, 983-131-5682. Y el número en cabina, 983-102-1748. Mire usted, el gobierno de Quintana Roo prepara un programa de bacheo y repavimentación en al menos 15 colonias de Chetumal. La obra contará con una inversión superior a los 4.8 millones de pesos provenientes del Fondo de Aportaciones para el Fortalecimiento de las Entidades Federativas. O sea, este bacheo que se prepara es con recurso estatal por parte del gobierno del estado. Vamos a escuchar la información que trae nuestro compañero Ángel Castilla en relación a este tema.
1: El gobierno de Quintana Roo prepara un programa de bacheo y repavimentación para atender calles de al menos 15 colonias de Chetumal con una inversión superior a 4.8 millones de pesos provenientes del Fondo de Aportaciones para el Fortalecimiento de las Entidades Federativas. De acuerdo con la Secretaría de Obras Públicas del Estado de Quintana Roo, se rehabilitarán aproximadamente 5.455 metros cuadrados de vialidades en colonias como Milenio, Guadalupe Victoria, Los Almendros, Forjadores, Tumbencustán, Foviste Cuarta Etapa, Jardines, Miraflores, David Gustavo Gutiérrez Ruiz, Adolfo López Mateos, Reforma, 5 de Abril, Del Bosque, Barrio Bravo y Villas Oxtanca. La Secretaría de Finanzas y Planeación ya autorizó los recursos, por lo que se prevé que las obras inicien en breve. Este programa se sumará a la segunda etapa de rehabilitación de vialidades con atención a desfondes, que proyecta una inversión superior a 5.4 millones de pesos para reparar 1.181 metros cuadrados de calles, además de banquetas y guarniciones. En conjunto, ambas acciones representarán una inversión superior a los 10.2 millones de pesos para mejorar la infraestructura vial y la movilidad en la capital del estado. Para CIPSI Radio, Ángel Castilla.
9: Pues ahí está, yo creo ya era merecido, ya en verdad que voltearan a ver. Creo que anteriormente, bueno, hasta este momento, creo que tienen dividida la capital de Chetumal, en este caso Chetumal. Una parte, creo que le corresponde a Obras Públicas el bacheo, hasta donde yo tenía entendido, creo que era de la avenida Insurgentes hacia el centro, que todo lo que usted vea de desfondes, de baches, le correspondía a Obras Públicas. Así tenían repartido, me tocó ver en alguna ocasión el mapa. Y de la avenida Insurgentes hacia la Machuchac, allá Flamingos, Américas, Caribe, todo por allá, todo lo que usted viera de bache y de desfondes le correspondía al ayuntamiento, ¿no? Entonces era muy raro ver una brigada, prácticamente el ayuntamiento, tapando algún tipo de bache dentro de la capital, del lado de la Insurgentes hacia el centro, ¿no? Ahí sobre Isla Cancún, Madero con Bugambilias, Camelias, mayormente eran vehículos de servicios públicos municipales, de obras públicas, y era más visible ver a las brigadas del municipio en las colonias Américas, Caribe, todo para allá, ¿no? Por lo que estoy viendo y por lo que escuchamos de la información que nos trae el compañero Ángel Castilla, pues esto ya va a ser prácticamente un programa de bacheo y pavimentación al menos para 15 colonias de Chetumal, que va a ser por parte del gobierno de Quintana Roo, donde se espera una inversión de 4.8 millones de pesos. Importante, en verdad. Mejor suena mucho, pero en la realidad es poco, ¿no? Es poco, creo que 4.8 millones, aunque no se desestima, va a ayudar de mucho para repavimentar. Fíjense que estaba escuchando el otro día a la presidenta municipal de Otompe Blanco, Jensuni Martínez, donde le preguntaba a un compañero periodista que si pudiera hacer algo que no ha hecho desde el inicio de su administración qué sería. Y ella dijo que se hubiera enfocado mucho en el tema de las calles, ¿no? Aunque no hay recurso que alcance, pero que toda su administración la hubiera aplicado en repavimentación, en pavimentar calles, que mucho se ha hecho, ¿verdad? Mucho se ha hecho. Los que tenemos memoria y llevamos viviendo aquí muchos años, sabemos que muchas calles ya han sido pavimentadas, calles que están prácticamente en terracería, han sido pavimentadas, hay nuevas calles. No vamos lejos, la entrada en Torchistas, ¿no? La entrada en Torchistas por muchos años estuvo en terracería y fue en la administración de Jensuni Martínez que se pavimenta toda esta entrada, que ahorita, anteriormente cuando era época de lluvias tardabas hasta 20 minutos en llegar a la colonia, salía el coche en mal estado, ponchaduras. Ahorita ese tramo lo haces en menos de 5 minutos. Creo que les ha fallado el alumbrado público ahí, que ya lo habían puesto. Yo recuerdo que cuando inauguraron esta calle quedó padrísima, alumbrado público, todo bien bonito, pero pues es normal que las lámparas no aguantan, ya se robaron el cable de alguna lámpara, no falta el que pasa y ve un cable por ahí, lo jala, lo rompe, se lo lleva, y eso hace que todas las lámparas pues dejen de prender, ¿no? Entonces ya creo que debe haber una o dos lámparas encendidas en ese tramo. Si me está usted escuchando en Antorchistas, mándenos mensaje a ver si todavía siguen prendidas esas lámparas o de plano ya se perdieron esas lámparas, porque sí había lámparas encendidas en Antorchistas, ¿no? Bueno, pues ahí van 4.8 millones de pesos para pavimentación en 15 colonias de Chetumal. ¿Qué colonias usted considera que deberían de ser pavimentadas? A mis compañeros taxistas que nos están escuchando, ustedes circulan por toda la ciudad, andan por toda la ciudad, ¿qué colonias ustedes consideran que deberían de recibir este recurso, esta pavimentación? Se habla de 15 colonias. Aquí ya tengo lápiz y pluma. Si me empiezan a mandar mensajitos, manden mensaje de voz, manden audios, manden mensajes de texto. ¿Qué colonias consideran ustedes que deberíamos de pavimentar en la capital del estado, ¿no? Porque a veces, en serio, que las autoridades parecen que van para otro lado. A veces uno dice, esta es la que deberían de pavimentar, este es el bache por donde diario paso y cae mi llanta, y están pavimentando la calle donde vive el funcionario. Me tocó en la administración de Carlos Joaquín, lo digo porque fue en mi colonia, había una funcionaria que vivía, no voy a dar el nombre porque actualmente es regidora en Bacalar de Movimiento Ciudadano, pero entonces era titular del ICAT, y solo pavimentaron su calle. O sea, por arte de magia, mandaron a pavimentar solo el pedazo de calle donde ella vivía. Esperemos que aquí no sea el caso. Por eso es importante que nosotros como ciudadanos participemos y le digamos a la autoridad cuáles son las calles que en verdad necesitamos sean pavimentadas. Vamos a hacer ese ejercicio de comunicación. ¿Qué les parece? Vamos a crear la lista de cuáles son las calles que deberían de ser pavimentadas. ¿Cuál es ese bache que diario caes y que cada que caes dices, este gobierno debería de poner atención aquí, ¿no? Bueno, son la 1:14. Agradezco a mi compañero Alex que me está aquí, Alejandro que está en los controles. Gracias por la paciencia. Yo sé que José Ángel trae otro ritmo de comunicación. Gran amigo, gracias por la paciencia, Alex. ¿Qué les parece? Vamos al primer corte y regresamos.

0: 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En la Guadalupana es la 1:14.
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12: Están llegando mensajitos, dice aquí, me mandan el nombre de cuatro colonias de lo que estábamos hablando ahorita, de que mandaran la lista de las colonias que usted considera aquí en la capital de Quintana Roo, Chetumal, que usted, colonias que usted considere que deben ser pavimentadas o bacheadas. Nos manda mensaje el chino, dice Forjadores, Jardines, Barrio Bravo y Payo Obispo. Cuatro colonias que considera que deben de ser Jardines. Yo no tenía conocimiento que Jardín estuviera muy, muy afectada por bacheo. Forjadores sí, veo que hay calles muy mal. Barrio Bravo ni se diga, hay hundimientos. Payo Obispo por lo mismo, pero Jardines, las calles son muy largas. Creo que son de poco tránsito las colonias, las calles en Jardines, pero la anotamos, la tenemos en la lista. Seguramente nos están escuchando las autoridades y toman carta en el asunto. Mire, por el momento al menos 19 empresas buscan instalarse en Quintana Roo para transformar el sargazo, así como plásticos y residuos de construcción. La Secretaría de Desarrollo Ecológico confirmó que la inversión avanzará tras la publicación del Polo de Desarrollo en el Diario Oficial del Estado. Vamos a escuchar la información que trae nuestra compañera Paloma Wong.
13: El gobierno de Quintana Roo iniciará el proceso de consolidación del Polo de Desarrollo de Economía Circular. Esto tras consolidarse el decreto en el Diario Oficial de la Federación. El secretario de Ecología y Medio Ambiente, Óscar Rebor Aguilera, sostuvo que tras el decreto emitido por la Secretaría de Medio Ambiente y Recursos Naturales, se dio inicio formal al proceso para consolidar este polo de desarrollo, el cual, de acuerdo al documento, ofrecerá incentivos fiscales y facilidades administrativas para atraer inversiones vinculadas con la economía circular y la producción sustentable. Para ello, dio a conocer que existen 19 empresas que han mostrado interés en iniciar la instalación de proyectos enfocados en transformar sargazo, plásticos y residuos de la construcción en nuevas materias primas. De cumplir con los requisitos en el decreto, estas empresas que han mostrado interés estarían ubicadas en un punto estratégico del corredor Cancún-Puerto Morelos-Playa del Carmen, con acceso a infraestructura carretera, portuaria, ferroviaria y aeroportuaria, lo que facilitaría la operación logística de las empresas que decidan establecerse en la zona. De igual forma, dijo que de acuerdo con el decreto, las compañías participantes podrán acceder a beneficios como la reducción del 100% de las inversiones en activos fijos, estímulos adicionales por captación de personal y otras facilidades para el desarrollo de procesos de reciclaje y aprovechamiento de residuos.
14: Tenemos más de 19 expresiones de interés, ¿no?, de empresas que quieren participar en este polo de desarrollo. Sabemos la situación del sargazo, que es una situación que sale del control, ¿no?, humano, como tal, porque es un fenómeno natural, ¿no?, y es un fenómeno que viene relacionado a la acidificación del mar y el cambio climático.
13: Para CIPSE Noticias Radio, Paloma Wong.
12: Gracias Alex, gracias. Ahí está la información de nuestra compañera Paloma. Me llega un mensaje, dice: señor locutor, que nos tomen en cuenta en la colonia, se acercan, no hay guarniciones, ni banquetas, ni reparación de calles. Esposos de recepción, pero quiero pensar que son pozos de recepción, de ninguna autoridad viene para acá, solo se acercan cuando son las votaciones. Totalmente de acuerdo contigo. Y aunque se acerquen en votaciones, no hacen nada, en verdad que no hacen nada, solo prometen. Hay cosas que ojo aquí, digo, porque ya vienen votaciones y a veces hasta vemos a los candidatos a diputados federales, a senadores, a diputados locales, prometiendo lo que no pueden hacer. O sea, ojo, tenga usted cuidado si de repente llega ahí algún aspirante o candidato a alguna diputación que le diga que sí va a pavimentar su calle, que sí va a arreglar el tema de bacheo, el bacheo alumbrado público. No lo pueden hacer, no está dentro de su competencia. Eso lo hacen las autoridades municipales. Y ante la falta a veces de chamba de las autoridades municipales, pues tiene que entrar el gobierno del estado. Aunque no debería ser tal cual. Dice, señor locutor, la colonia Sasilja. Es en la colonia Sasilja. Dice que le mandó los reportes al señor Juan Manuel de la colonia. Ahí está Juan Manuel, que ya te había mandado el reporte. Colonia Sasilja. No hay, está muy mal el bacheo, la pavimentación. Ahí está el reporte que nos manda un ciudadano. Bueno, síganos enviando sus reportes. Llevamos cuatro, bueno, con este serían cinco colonias. Sasilja, ¿dónde está Sasilja? ¿Cuál es la colonia de Sasilja? Acá por donde, por la universidad, ¿no? A un costado de la universidad, ahí está Sasilja. Oye, sí está re mal esa colonia, sí está, pero para el perro esa colonia es Sasilja. Sí, sí, sí han dado por allá. Años que no han tocado, creo que es Sasilja. Se lo digo con toda honestidad, yo fui taxista muchos años en esta colonia, en esta ciudad. Conozco perfectamente la colonia Sasilja, no recordaba ahorita dónde estaba, pero sí, años que no han tocado la colonia Sasilja. Ojalá las autoridades pongan por allá el ojo. Bueno, mire, mientras tanto, el IECRO fijó como meta para alcanzar un 60% de participación ciudadana en el proceso electoral 2027. Hablando de que ya viene el proceso electoral 2027, donde se renovarán la gobernatura, alcaldías y el Congreso. La consejera presidenta, Rubí Pacheco, enfatizó la importancia de mantener la cifra histórica. Vamos a escuchar la entrevista que le hizo nuestro compañero Mario Castillo.
15: Sumar un mayor número de votantes en las urnas es el reto que se ha impuesto el Instituto Electoral de Quintana Roo para el proceso local que arrancará a partir de la primera semana de 2027 y que tendrá su momento cumbre durante el primer domingo de junio del próximo año. Rubí Pacheco Pérez, consejera presidenta del OPLE quintanarruense, anticipó que la expectativa es llegar a un 60% de participación ciudadana, como ocurre en otras entidades del país, o cuando menos superar el 40.68% de 2022, cuando los quintanarruenses eligieron a Mara Lezama, o el 55.67% alcanzado en la intermedia de 2024. Al aparejarse la gubernatura con los ayuntamientos, las diputaciones locales y lo concurrente de la elección de diputados federales, existen posibilidades de concentrar un mayor porcentaje de participación en las urnas, aunque todo dependerá netamente de la ciudadanía, sostuvo la funcionaria electoral. Para estos fines, Pacheco Pérez dijo que desde el IECRO ya se están preparando para las elecciones ordinarias de 2027, como es el caso de la actualización de las normativas, la calendarización del proceso, la proyección presupuestal, entre otros temas propios de la organización.
16: En estas elecciones ordinarias, pues bueno, va carrito completo en toda la entidad. Y pues en ese sentido, pues el IECRO ya se encuentra actualizando normativas, se encuentra precisamente preparando esos escenarios para poder tener control máximo de lo que va a ocurrir en el proceso. En la última ordinaria tuvimos entre 54 y 55%. Yo apostaría por mantenernos o incrementar algún porcentaje más. Hay entidades donde la participación se ha ido posicionando de buena manera en el 60% y nosotros estamos muy cerquita. Esperemos y lograrlo.
15: Con el reto ya impuesto, Rubí Pacheco asentó que, como en cada proceso, lograr una mayor participación ciudadana en las urnas es el reto central de las autoridades electorales para fortalecer la legitimidad democrática. Para CIPSE Noticias, Mario Castillo.
12: Qué importante es que nosotros como ciudadanos participemos en estos procesos electorales, para que luego no nos andemos quejando. Ahí es donde podemos tomar la decisión de quién nos va a gobernar. Es importante que cada que haya un proceso electoral, salgamos, participemos. Somos parte de la ciudadanía que elige a nuestros gobernantes, ¿no? Yo estaba viendo el otro día algunas cifras del tema electoral. Mayormente la gente que sale a votar son mujeres, a partir de los 24 hasta los 40, 42 años. O sea, estamos hablando que la participación de la mujer es muy importante dentro de nuestra sociedad. Miren, ahí les va un dato. Quintana Roo, a nivel estado, estamos arriba de la media a nivel nacional de jefas de familia madres solteras. O sea, a nivel nacional estamos por encima de la media de jefas de familia madres solteras. Entonces, esto quiere decir que la participación de la mujer es muy importante dentro del estado de Quintana Roo. Nos gobierna una mujer, la primera mujer gobernadora del estado, la gobernadora Mara Lezama, que fue prácticamente pues puesta por mujeres, porque la mujer es la que más participación tiene, ¿no? Entonces la mujer ha ido aprovechando estos espacios, se le han ido dando los espacios y ya vemos a la mujer, a la figura femenina dentro de la política, y eso es importante para un país, eso es importante, ¿no? Entonces sigamos participando. La invitación, como lo hace el Instituto Electoral de Quintana Roo, la idea es que en este 2027 podamos alcanzar la cifra del 60% de la participación ciudadana. A nosotros, tanto hombres como mujeres, nos toca elegir quiénes son los que nos van a gobernar. Antes de irnos al siguiente corte, mando un fuerte abrazo al ingeniero Mario Villanueva Madrid, que nos está viendo. Fuerte abrazo, Inge. A Javier Chávez Atasca, igual parte de Grupo CIPSE, que ayer no pude venir, ayer martes, por acá al programa de análisis político. Pero me toca estar los martes a las 7 de la noche.

0: 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En La Guadalupana, es la 1:29.
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1: Nos está llegando un mensaje, estamos hablando de las calles. Por cierto, me llegó otra colonia, la anoto acá, Santa Isabel. Dice, tiene muchos años que ya no se pavimentó la colonia Santa Isabel. La Santa Isabel es la que está atrás del Cerezo. Y sí, son como 3-4 calles ahí que no tienen pavimentación. Con esta ya llevamos 7 colonias ya llevamos. Sígale, metiendo, a ver si llegamos a las 15 antes de que acabe el noticiero. 983-102-1748. Mándenos sus mensajes. Nos está llegando un mensaje acá y nos están llegando unas imágenes. Ahorita las va a estar pasando Alex. Nos va a hacer el favor de pasarlas para quienes nos están viendo por las redes sociales a través de CIPSE Noticias Chetumal en Facebook. Y dice el mensaje lo siguiente: Lázaro Cárdenas con Calzada Veracruz, ayer en el Noti de la Lupe anunció la presidenta municipal que ya la van a reparar. En toda la ciudad es necesaria la reparación de topes, no los respetan, sobre todo los motociclistas, por eso 8 de cada 10 accidentes son de motos. Igual que pinten carriles en calles, avenidas y

0: y demás. Nos dice Maneco, ahí están las fotos, las puede ver usted en redes sociales, que nos está ayudando nuestro compañero Alejandro. Está re mal esa coladera, la que está encalzada a Veracruz con Lázaro, donde anteriormente era el Yecro, precisamente donde estaba el Yecro anteriormente, quedó muy mal. Creo que sí ha hecho un gran trabajo la presidenta municipal, Yersuri Martínez, en ir cambiando estas coladeras. ¿Recuerdan la coladera igual que está en la Nápoles? Esa es la avenida Nápoles con San Salvador, que igual estaba ponchallantas. Pues los cuatro puntos de esa intersección de los semáforos de Nápoles con San Salvador ya los cambiaron. Pusieron unas coladeras padrísimas de acero. Tuvieron que... Es donde se fue una moto, ¿no? Creo que se fue una motocicleta en la madrugada. Bueno, pues lograron cambiar esas coladeras. Creo que este es el trabajo que van a hacer también en la calzada de Veracruz con Lázaro Cárdenas. Vi en otros puntos igual donde ya están cambiando esas coladeras que tanta falta hacen. Creo que llevaban años esos pasos de agua o drenajes. Llevaban años que ya ni servían. Prácticamente ya no servían como drenaje porque estaban tapados, estaban llenos de tierra. Pero ya le pusieron ganas ahí. La presidenta municipal le metió mano y... Ya dejaron de haber ponchallantas ahí, que era terrible pasar por esos lugares. Y ahorita en la calzada Veracruz con Lázaro Cárdenas, pues tiene usted que pasar muy, muy despacio, porque luego esas varillas que tiene ahí, esas coladeras viejas, le pueden ponchar la llanta. Nos manda mensaje de Bonilla Elemento. Buenas tardes, saluda que ya me voy. Saludos al buen Eddie Bonilla. Arturo Baeza, saludos David García, excelente programa. Gracias, Arturo. ¿Qué hicieron hoy de comer, Arturo? Arturo tiene un negocio de comida muy rico ahí en la Colonia Centro. ¿Qué hicieron hoy de comer? Mándanos el menú, el buen Arturo. Victoria Fernanda, buenas tardes. Saludos, Juan José, buenas tardes. Gracias. Gracias por estar enviando sus mensajes. Mire, por otra parte, el Instituto Municipal de Economía Social en Otompe Blanco insistió en que los taxistas de Chetumal deben de mejorar sus unidades y atención al cliente. La titular del instituto señaló que modernizar es la única vía para afrontar el bache económico, hablando de baches, y competir con las plataformas digitales. Vamos a escuchar la entrevista que le hizo nuestro compañero Mario Castillo.
1: La crisis económica que enfrentan los operadores de taxi en Chetumal no puede estar condicionada únicamente a un eventual incremento en las tarifas de pasaje, dado que existen retos críticos que deben superar si es que verdaderamente aspiran a mejorar sus ingresos económicos. Así advirtió la directora del Instituto Municipal de Economía Social en el Ayuntamiento de Otompe Blanco, Rosana Ayala Ramírez, al proponer una reestructura integral en la imagen y servicio que brindan los chafiretes capitalinos a fin de no seguir perdiendo terreno contra el transporte de plataforma. En referencia de las quejas que diariamente exponen los usuarios en redes sociales, habló de la necesidad de cambiar la percepción ciudadana mediante una atención más amable, respetuosa y orientada al cliente, así como mejorar la vestimenta, higiene y presencia de los operadores para proyectar mayor confianza y seguridad a sus pasajeros. La especialista en materia de economía dijo es urgente también mejorar el estado físico de las unidades, desde las imperfecciones mecánicas hasta una limpieza profunda y periódica del exterior e interior de los taxis, y desde luego garantizar un adecuado funcionamiento de el aire acondicionado para competir con la comunidad de las plataformas de movilidad, que a pesar de dar más caro el servicio, han captado mayores clientes en Chetumal. Lo anterior sin dejar de recurrir a una estrategia de mercado con ofertas y demás opciones que permita a los taxistas mantener cautiva a la población capitalina, es decir, adaptarse a la nueva realidad del transporte en Quintana Roo para evitar seguir perdiendo cuota de mercado frente a Uber, Didi y hasta InDrive, que ya está entrando a la capital de Quintana Roo, subrayó Ayala Ramírez.
2: La gente necesita movilidad. Por alguna razón está ocupando tal o cual transporte. Uno tiene que analizar el servicio que otorga el taxista. Tú sabes también que hay quejas de servicio por diferentes razones, ¿no? Ruido, presentación del taxista, si es grosero, o sea, el estado de las unidades. Entonces, habría que hacer un análisis más a fondo y ver dónde están fallando para que ellos mismos puedan buscar sus estrategias de crecimiento. Todo el mercado es una oferta y una demanda. Nos va a ir bien en función que nuestro negocio funcione bien.
1: Para CIPSE Noticias, Mario Castillo.
0: A ver, A ver, también hay choferes de Uber que vienen con el vehículo sucio, con el estéreo a todo volumen, sin aire acondicionado, son groseros, acosan al pasaje. A ver, esto no es un tema de poner taxistas contra choferes de plataformas de Uber. Así como hay taxistas malos, hay taxistas muy buenos, y creo que son más los buenos, porque el servicio se sigue dando. Si no fuera así, el servicio ya hubiera colapsado. Creo que aquí debe de existir y debe de haber más orden dentro del gremio de taxistas para poder reportar a los taxis. Ese es el tema, que a veces la ciudadanía, cuando recibe la mala atención de un taxista, no hay dónde reportarlo. No hay dónde reportar al taxista, ¿no? Y si lo reportas, no le hacen nada. O sea, ¿de qué te sirve que vayas al sindicato, lo reportes y a los tres días ves al taxista y se está burlando de ti de que no le hicieron nada, ¿no? A diferencia de la plataforma de Uber, que si te atiende mal, en ese momento tú puedes agarrar el teléfono y te da la opción de poder reportar si el carro venía sucio, si te trató mal, si te acosó. Y ahí sí hay castigos, ahí sí les afecta a los choferes de Uber. Creo que los sindicatos de taxistas, y esto habla a nivel estatal, deben de crear, y aquí, ojo con Imovecro, también es una parte fundamental aquí de Imovecro, buscar las plataformas, los medios, la estructura para que el ciudadano pueda reportar al taxista, ¿no? Porque volvemos a lo mismo, por unos pocos pues pagan todos y no se vale. Creo que el taxista ha sido muy castigado, lleva más de 6 años, creo, que no se le sube la tarifa a los taxistas. Y ha subido el aceite, sube la gasolina. O sea, a ver, ahorita vas al súper con un billete de 500, regresas sin nada. Y antes un billete de 500 veías el carrito del súper lleno. Ahorita llevas 3-4 cosas y ya se te fue el billete de 500, ¿no? O sea, dinero hay, economía hay dentro de la ciudad, porque sí están ganando. O sea, los Uber están teniendo clientes. Si no fuera negocio, yo he visto muchos amigos que trabajan en gobierno y en las tardes son Uber, porque les es redituable. Muchos han sacado su carro del año y lo están pagando a través de Uber. Tengo un amigo que le digo, ¿cuánto pagas de tu carro mensual al año? Mensual, 5,500 pesos. Y no lo toco de mi sueldo, lo saco de Uber. Y solo trabaja 6-7 horas o 5-6 al día, ¿no? Entonces, lana hay. O sea, ¿por qué si pagas un Uber y no quieres pagar un taxi, ¿no? Creo que se puso de moda, muy Chetumal, ya saben cómo es Chetumal, y pues sí, aunado a que ha habido malos elementos taxistas, pues que han hecho dejar quedar mal al gremio. Creo que el gremio taxista le debe apostar más a la capacitación, el Imovecro le debe apostar más a mejorar el servicio público, así como lo están haciendo con los autobuses. ¿Verdad que subirse un autobús ahorita en Chetumal es un lujo ya? Está padrísimo el aire acondicionado, te subes y el chofer, buenas tardes, o sea, casi te falta que te den una botellita de agua y siéntese por acá. Y la verdad que muy bien el servicio. Métale al servicio público a los taxis, mejoremos el servicio, subamos la calidad. Yo siempre lo he dicho, el servicio de radiotaxi en su momento, que era la clave XBQ, eran más de 130 taxis radiotaxis, era un servicio elite, VIP. Había la confianza de que tú pudieras pedir un radiotaxi. Ahorita, la verdad, es que hay tantos ya movimientos de radiotaxi, tantos grupos de radiotaxi, que ya no sabemos ni quién está al frente de esos grupos, cómo se manejan. Entonces, creo que sí que hay que reordenar esos temas para el bien de la ciudadanía. Vamos a nuestro último corte y ya regresamos a la recta final del noticiero.
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0: es la 1:44.
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1: Oigan, por cierto, fíjense que nuestra compañera Paloma Wong tuvo la oportunidad de platicar con el director de Tránsito Estatal, quien reportó que los motociclistas, escuche usted, 8 de cada 10 accidentes viales en Chetumal son porque qué. Por motociclistas, señores. No quiero decir, y volvemos a lo mismo, no es que todos los motociclistas manejen de la fregada, pero sí, yo digo, ¿cómo es tan fácil ahorita sacar una motocicleta aquí en Chetumal? Vaya usted allá en la esquina de Héroes con Otompe Blanco, hay una tienda de motocicletas allá de toda la vida, del tío Rich. Contra esquina hay otra de motocicletas, a la vuelta hay otra de motocicletas, y avanza tantito hay otra de motocicletas. Creo que el único requisito es tener tu credencial de lector, comprobante de domicilio, ya estoy haciéndole propaganda, y dar el enganche y te entrega una motocicleta. Y vámonos, métele una caja y ponte a repartir sin ninguna instrucción, ¿no? Y pues eso ha dado pie a que 8 de cada 10 accidentes sean de motocicletas. Vamos a escuchar la entrevista que le hace nuestra compañera Paloma Wong al ingeniero Efraín García, director de Tránsito Estatal.
2: La Dirección de Tránsito del Estado exhortó a los motociclistas manejar con la precaución debida y respetar el reglamento de tránsito vigente, a fin de evitar accidentes, que muchos de estos existen personas lesionadas. El director de tránsito, Efraín García Chávez, reconoció que en 8 de cada 10 accidentes viales se ven involucrados un motociclista, por lo que es importante que todos los conductores de cualquier unidad respeten la señalización y maneje con precaución. Exhortó a quienes utilizan motocicletas a no exceder los límites de velocidad, portar casco de seguridad y evitar viajar con más de dos personas, como lo establece la normatividad. También advirtió que rebasar entre carriles es una de las conductas de mayor riesgo, pues incrementa la posibilidad de sufrir un percance, y recordó que las motocicletas deben ocupar un carril completo. El director de tránsito mencionó que en las vialidades urbanas de Chetumal el límite de velocidad es de 40 kilómetros por hora, mientras que en zonas escolares, hospitales y parques se reduce a 30 kilómetros por hora, con el objetivo de prevenir accidentes y proteger peatones.
3: A utilizar su casco protector, no ir más de dos pasajeros por moto, que es la normatividad, pero principalmente no rebasar entre carriles, porque vemos que rebasan por la izquierda, rebasan por la derecha, y deben de ellos de utilizar su carril y las dimensiones como de un vehículo. Entonces se le tiene que respetar también la distancia, uno como va en su vehículo, como si fuera un vehículo, una distancia tal que nos permita a nosotros frenar y evitar alguna colisión. Pero también invitar a la ciudadanía a que no excedan los límites de velocidad. Recordemos que la velocidad es 40 kilómetros por hora, y frente parques, hospitales y escuelas debe ser de 30 kilómetros por hora.
2: Para CIPSE Noticias Radio, Paloma Wong.
1: Oiga, yo no he visto ninguna motocicleta que haya 20 kilómetros por hora, ni cuando van checando el teléfono, que van checando dónde van a llevar el pedido, van a 20 kilómetros por hora. Pero bueno, ojalá vaya un fin de semana. Vaya un fin de semana al bulevar y va a ver cómo andan las motocicletas. En verdad que dan miedo. Nos llega un mensaje, dice: yo fui taxista por muchos años, pero también fui usuario de otros años, más cuando estudiaba la carrera, y todos los días era un calvario. Poderme trasladar de la escuela a mi casa, o sea, de Miraflores a Américas, en una ocasión. Oye, esto parece No vayas a llorar, yo no le pongo acá. Dice: en una ocasión, un taxista me dejó encerrado dentro de un taxi por tal de que no lo fastidiara, y que me encerró dentro de su carro y yo me bajara. O sea, lo dejó encerrado el taxista para que se fastidiara y se bajara. Me siento como la cotorrisa, ¿no?, que mandan sus experiencias. Dice: el Uber o el Didi, el chofer se pasa de lanza, y como usuario tú puedes bloquear al chofer y jamás te vuelve a tocar. Eso no sabía. O sea, si yo reporto al chofer de Didi o de Uber, él jamás vuelve, o sea, ya no le va a aparecer mi dirección, o ya no le voy a aparecer yo como usuario. Eso está bien, ¿eh? Porque llega a pasar a veces que llegas a reportar al taxista, imagínate que lo reportaste por algo, por acoso, y a la semana o a las dos semanas te vuelve a tocar el mismo taxista, como que eso no ha de estar muy, muy bueno. Pero bueno, miren, mientras tanto, la Secretaría de Seguridad Ciudadana en Tulum investiga un presunto cobro ilegal a empresarios para conectar sus cámaras al C5. El director general, Edgar Aguilar, aclaró que el trámite es gratuito y no debe de condicionar las entregas a las licencias de funcionamiento. Vamos a escuchar la entrevista que trae nuestro compañero Samuel Camar.
4: Sectores empresariales del municipio de Tulum han señalado que les han hecho cobros de entre 1,100, 1,200 y hasta 1,500 pesos obligatorios por conectarse sus cámaras de cada uno de los negocios de vigilancia hacia el C5 y que con ello el condicionamiento es que se les autorizaban sus licencias de funcionamiento, lo cual es un acto de corrupción y de extorsión, señaló el director de la Secretaría de Seguridad y Participación Ciudadana en Tulum, Edgar Aguilar Rico, quien confirmó una investigación al respecto.
5: De inmediato es a través de tu medio, y espero se multiplique a todos los usuarios de las redes sociales, es nuevamente comentarles, ¿verdad?, que no tiene costo el trámite de la carta responsiva que se da en apoyo a lo que es tesorería. ¿Para qué? Para que continúen con su trámite y puedan obtener su licencia. Este costo, el tema de las cámaras, no tiene ningún costo este tema, ¿verdad? Ahorita también allá en Secretaría voy a mandarse una lona grande, ¿verdad? El trámite de las cámaras es totalmente gratuito, no tiene costo.
4: Hay que recordar que la misma Secretaría de Seguridad Ciudadana en el estado ha señalado que los sectores comerciales y empresariales que participan en la iniciativa para que se conecten al C5 ya lleva una respuesta de 4,500 cámaras que están conectadas para el combate a los diferentes ilícitos. Desde Chetumal, Samuel Camal, CIPSE Noticias.
1: Pues ya escuchó usted, ¿verdad que sí es importante que los empresarios estén al pendiente de esto? No hay cobro alguno, como lo decía nuestro compañero Samuel Camal. Creo que es parte del trabajo que está haciendo en Tulum de ir levantando este polo turístico de Tulum. Bueno, miren, mientras tanto, el Ayuntamiento de Tompe Blanco destacó que detectó que un tiradero clandestino en el fraccionamiento de Arboledas de Chetumal, recolectando, escuche usted, más de 50 toneladas de residuos y muebles. La alcaldesa Yesuri Martínez advirtió severas sanciones para infractores. La nota la trae Samuel Camargo.
4: La presidenta municipal de Otompe Blanco, Yensuni Martínez, confirmó que detectaron un nuevo basurero clandestino. Se han recolectado más de 50 toneladas tan solo de este punto. Hizo el llamado a la ciudadanía para que evite que se realice esta práctica desleal, sobre todo ante las sanciones que podrían equivaler no solamente a sanciones administrativas, económicas, sino hasta cárcel de quienes realizan estas prácticas.
6: Amigas y amigos, nos encontramos haciendo trabajo de territorio. Estamos en la colonia Arboledas, en la calle Almendro, con avenida Centenario y Avenida. ¿Qué estamos haciendo acá? Estamos limpiando un basurero clan que desafortunadamente por las malas prácticas de algunos ciudadanos, esto se ha convertido en un tiradero de cacharros. Podemos ver basura de diverso. Hoy estamos uniendo esfuerzos, equipo de servicios públicos y PAL, equipo de atención inmediata para la limpieza, la recolecta de todos los cacharros, el podado de toda el área verde y el raspado calles para despejar también la calle. Pero es necesario decirles que también con el director de Seguridad Pública Municipal vamos a estar trabajando para prevenir que vuelvan a tirar basura en este espacio que ya prácticamente vamos a terminar de limpiar en unas pocas horas.
7: Así es, presidenta, estamos recopilando alrededor de 50 toneladas de cacharros en esta zona.
4: Desde Chetumal, Samuel Camal, CIPSE Noticias.
1: Creo que cada vez es más notorio este tipo de tiraderos clandestinos. Nosotros como ciudadanos debemos de reportar cuando veamos al vecino que está tirando y aventando basura, porque es parte de nuestra colonia, es parte de lo que vivimos nosotros. Hay que reportar al vecino cuando lo veamos, hay que reportarlo para que no esté tirando ahí basura que al final del día nos afecta a todos. Miren, también la presidenta Claudia Sheinbaum anunció esta mañana desde la mañanera que recibirá a empresarias y empresarios del sector turístico en Quintana Roo con la finalidad de seguir impulsando y desarrollando el estado de Quintana Roo. Vamos a escuchar la nota que trae el compañero Samuel referente a este anuncio que hizo la presidenta Claudia Sheinbaum hoy en la mañana de la Ciudad de México.
4: Sheinbaum, durante la mañanera del pueblo, confirmó que sostendrá reuniones de trabajo con sectores empresariales por un tema ambiental, que es el proceso integral de recuperación del sargazo para que se vuelva un activo, su reciclamiento. En ese sentido, comentó lo siguiente.
8: Mañana vienen los empresarios turísticos de Quintana Roo. Hoy en la tarde tomamos un acuerdo adicional para la atención del sargazo y mañana la vamos a anunciar en la mañanera. El viernes viene Raquel con Luisa María porque voy a emitir un decreto relacionado con la transparencia.
4: Hay que recordar que durante su gira de trabajo por Quintana Roo, la presidenta del país, Claudia Sheinbaum, dio a conocer con respecto a este plan integral de atención al sargazo en las costas del Caribe mexicano de Quintana Roo para su recoja en alta mar. Esto mediante más barcos sargaceros, más barreras antisargazo y los trabajos para el reciclamiento de la macroalga en biogás y fertilizantes. De Chetumal, Samuel Camal, CIPSA de Noticias.
1: Oigan, y buenas noticias para Chetumal, para Capital. La empresa Cenido tuvo los primeros permisos para la construcción de nuevos hangares en el Aeropuerto Internacional de Chetumal. La Secretaría de Desarrollo Económico estimó que de los trabajos de edificios inicien este mismo año. La nota la trae mi compañera Paloma Wu.
2: Establecer físicamente su oficina en el Aeropuerto Internacional de Chetumal, la empresa aeronáutica Cenit ya obtuvo los primeros permisos para avanzar con la edificación de los hangares en la terminal aérea, informó el secretario de Desarrollo Económico, Paul Carrillo de Cáceres. En entrevista, indicó que el establecer una oficina dentro del aeropuerto les permitió contar con un domicilio fiscal para iniciar con los trámites y permisos correspondientes ante las instancias federales y estatales. Explicó que los trámites aeronáuticos son altamente especializados y complejos, por lo que el proyecto avanza conforme se autorizan las distintas etapas. Por lo tanto, se espera que en este año inicie la construcción de dos hangares en el Aeropuerto Internacional de Chetumal. Esto como parte de un proyecto de inversión de 24 millones de dólares, que además contempla la creación de una terminal de carga, una nave industrial en el polo de desarrollo y la generación de más de 100 empleos directos. De manera posterior, el titular de la sede dijo que la empresa desarrollará una nave industrial en el polo de desarrollo de Chetumal para la reparación y ensamblaje de componentes aeronáuticos, además de una terminal de carga que fortalecerá la exportación de mercancías desde Quintana Roo.
9: Es una empresa aeronáutica que va a irse por dos carreteras. Una es una inversión en el aeropuerto, donde van a construir dos hangares, y otra es una inversión, una nave industrial en el polo de desarrollo. Lo primero que está llevándose a cabo es la inversión de los hangares en el aeropuerto de Chetumal. Todo esto, hay que poner un paréntesis, que es un proceso tardado porque los permisos de aeronáutica son tardados, complejos y muy técnicos sobre todo. Y en el tecnicismo hay la tardanza de que los pasos se cumplan poco a poco. Pero este paso ya se dio, ya han obtenido permisos para poder construir estos hangares.
2: Para CIPSE Noticias Radio, Paloma Wong.
1: Pues llegamos a la final de nuestro noticiero. Le agradezco mucho que nos haya acompañado por espacio de una hora. Nos vemos mañana a esta misma hora. Lo dejo, no se vaya porque sigue mi compañero Alex Dorado con la denuncia ciudadana. Que tenga usted una excelente tarde.
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0: 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En la Guadalupana son las 2.
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11: Muy buenas tardes, ¿cómo están? Bienvenidos a este espacio informativo. Mi nombre es Alex Dorado, ustedes ya me conocen, estamos transmitiendo a través de la 101.7 La Guadalupana. Si usted me quiere mandar un WhatsApp, lo puede hacer al 983-102-1748, o si de lo contrario me quiere marcar y platicar aquí en la cabina, con mucho gusto le doy el número de teléfono de cabina, apúntele ahí, 983-1012-1748, lo repito, 983-1012-1748. Gracias de nueva cuenta, en verdad que es un gusto estar con ustedes. Vamos a estar de 2 a 3 de la tarde. Mandamos saludos a todas las personas que trabajan desde muy temprano para ganarse la vida de la manera más honrada, y los que salen a delinquir y a hacer de las suyas, pues a eso sí, no les mandamos ninguna bendición, porque pues salen a darle la torre al pueblo, ¿no? Pero bueno, déjeme decirles algo. Así como usted se persina todos los días y le pide a Dios que lo ilumine, que le quite los accidentes y que llegue con bien a la casa y que lleve el recurso, el pan de cada día al hogar, pues también los delincuentes hacen lo mismo. También ellos se persinan y le piden a Dios, le piden a San Judas Tadeo, por favor ilumíname, que me vaya bien, que no me atrapen. Pues hoy pienso delinquir, pienso saltar, pienso timar a la gente. Entonces espero llegar con bien. A unos no llegan con bien a casa. Pues ya saben ustedes que se ha puesto de moda esto de que si te agarran robando, si te agarran hurtando o te agarran haciendo algo malo, pues el mismo pueblo se enoja, el mismo pueblo es el que actúa de manera inmediata, ¿no? O si no, ahí están los motorrepartidores. Un saludo a todos los motorrepartidores de Chetumal, porque les tiran a ellos bastante, porque unos dicen que andan en exceso de velocidad, otros que se meten por la derecha, por la izquierda, por arriba, por abajo, pero la verdad, son los vigilantes de nuestra ciudad de Chetumal. Cuando pasa un accidente, cuando pasa un hecho lamentable, son los primeritos que acuden para al llamado de la población. Terminan agarrando a las personas. A veces usan un poquito de fuerza, pero pues en muchas ocasiones es necesario. Hablando un poquito y cambiando un poquito del tema, ¿recuerdan ustedes que hace unos días se registró un accidente ahí en la zona libre de Belice? Cuando una chica salía con su motocicleta para venirse ya a Chetumal, su esposo la llevaba como escoltando, ¿no? Según información que manejan ahí mismo los medios de Belice y los medios de por acá, de Chetumal, es que la chica supuestamente había dado como una vuelta intempestiva No lo sabemos muy bien, tenemos información de ella. Fíjense que ayer y antier empezó a circular información de que pues hubo un trabajo de colaboración entre México y Belice y cruzaron el cuerpo de esta joven a Chetumal para darle esa cruzada de sepultura y que había sido totalmente gratis. La gente, pues lógicamente, empezó a comentar ahí en redes sociales de que las familias intentaban timar a la gente porque pedían apoyo económico para los gastos, para juntar el recurso para pasar a la chica el cuerpo de la chica de Belice para Chetumal. Pues déjenme decirles de que el cuerpo de la chica permanece en Belice. No ha podido cruzar a Belice. Los familiares están sufriendo el tema este de que no habían podido conseguir el dinero. Belice le estaba cobrando, creo que la cantidad, si no me equivoco, de $2,000, que vienen siendo $17,420. Entonces, imagínense ustedes, si de por sí la familia está pasando por un momento triste y lamentable, porque no tienen el recurso y porque se les fue pues un ser querido, ¿quién no sufriría la pérdida de un ser querido? Ahora, todos estos días que han pasado para poderle darle esa cruzada sepultura a su familiar, no lo han podido hacer. ¿Por qué? Porque el cuerpo sigue en Belice todavía. Entonces, es más, me platicaban los familiares que el mismo cónsul de aquí de la ciudad de Chetumal fue quien les hizo el cambio de pesos mexicanos a pesos beliceños para que pudieran ellos pagar la deuda, el recurso este que le pedía la autoridad beliceña para poder pasar el cuerpo. El cuerpo permanece en Belice. Entonces, lo que ha salido en redes sociales, y también me apunto, porque muchos a veces, y tengo que decirlo así, cortamos y pegamos, a veces sin investigar, ¿no? Entonces, muchos medios que hicimos, pues cortamos y pegamos porque pensamos que la información era verídica. Al final de cuentas, tengo comunicación con los familiares y me explican ellos que no tienen ellos el cuerpo todavía y que estaban juntando el recurso. Es más, tengo el audio. Me voy a atrever a poner un audio rapidito. Nada más deme chance de buscarlo. Lo que me dice, lo último que me dice el familiar, que me piden ellos que en caso de que crucen el cuerpo de Belice para Chetumal a eso de las 3:30, 4 de la tarde, si los podía acompañar. Y les dije que sí, escuchen ustedes. Un segundito, vamos a subir el volumen a mi teléfono.
12: Mira, ya ahorita habló mi hija allá de Belice. Dice que el cuerpo nos lo van a entregar más o menos en 3 horas en lo que lo preparan. Entonces yo creo que nos lo estarían entregando pasadito de las 3 de la tarde. No sé si tengas tiempo en ese instante, pero igual cuando nos avisen, nosotros estamos aquí en Chetumal, cuando nos avisen de allá que ya están llegando a Belice, nosotros nos estamos yendo para Santa Elena, pero sí más o menos por ahí de las 3 de la tarde en adelante, yo creo.
11: Pues ya escucharon ustedes, el cuerpo permanece en Belice. Es verdad que qué lamentable y qué triste noticia para todos los chetumaleños. Pues al final de cuentas es un paisano de nosotros. Fueron a Belice, pues como todo mundo pasa a Belice, a hacer sus compras, a convivir un rato, a pasarla bien con la familia. Pero lamentablemente, pues la muerte siempre está presente en cualquier momento, en cualquier instante. Repetía yo hace unos días de que uno hace muchos planes para hacer muchas cosas, ¿no? Y lamentablemente a veces no se llegan a cumplir. Cuando nos habla nuestro Padre Celestial, simplemente tenemos, pues nos vamos sin decir adiós. ¿Qué más quisiéramos de que cuando nos vayan a decir que ya nos vamos, pues que te den 5 minutos, es más, 1 minuto, para poder despedirte de tu madre, de tu padre, de tu hijo y tus hermanos? Pero lamentablemente no se puede así, ¿no? Entonces, esperemos que el cuerpo llegue cuanto antes a la ciudad de Chetumal, le puedan dar la sacrosanta sepultura a esta joven y que los familiares puedan estar un poquito más tranquilos. Recuerden que el proceso del duelo es lo más doloroso, ¿no? Ya sufrieron en el momento de que pasó el accidente, entonces imagínense ustedes, de ahí se arman un poquito de valor, se llenan de energía para poder hacer todo el trámite, luego vuelven a recaer con el tema del cruce de Belice a Chetumal y el último paso, pues ya sea si la van a incinerar o la van a sepultar, es lo más doloroso también. Despedirse de un ser querido no es fácil, no es fácil, la verdad. ¿Quién no ha perdido un ser querido? ¿Quién no? ¿Quién no ha sufrido por esto, no? Pero bueno, esperemos de que sea rápido, esperemos de que el cuerpo ya se encuentre aquí en la ciudad de Chetumal. Reiteramos que no fue gratis nada, nada fue gratis. Yo sé que por ahí algunos amigos, familiares de esta chica, pues apoyaron económicamente a la familia, muchos pusieron su granito de arena y los felicito, porque al final de cuentas, si entre nosotros no nos apoyamos, si entre nosotros no nos ayudamos, pues estamos perdidos literalmente. Gracias, gracias a todos los que apoyaron a esta familia y esperemos que el cuerpo de esta amiga esté por aquí en las próximas horas. Cambiando un poquito de tema, se incendió el basurero municipal, es el pan de cada día. Muchos dicen que es gente que va pues a cortar cobre y de repente brinca la flama y agarra los desechos que ya tienen hasta líquidos ahí, los lixiviados que son como combustibles. Es como un combustible y termina incendiando esto. También puede ser las altas temperaturas. Recuerden que hay vidrio, hay metal, se recalienta, hace el efecto lupa, se incendia el basurero o en su defecto, pues no falta el pirómano que le gusta tirar y hacer todo su relajo, ¿no? Ahí están los bomberos chambeando. Esto siempre va a sufrir ahí. Aquí el único detalle es que los habitantes, los que están a la periferia de este basurero municipal, pues son los que sufren las consecuencias. ¿Por qué? Porque el humo se mete a las casas 24/7 y los que no tienen una segunda casa, pues tienen que respirar toda esta contaminación. Y los niños principalmente, como los adultos, son los que sufren las consecuencias. Ahí vienen ahí las enfermedades respiratorias, que están también a la orden del día. Las infecciones en los ojitos, ya ve que la conjuntivitis en temporada de calor igual pega. Pero bueno, ahorita después de que pasamos el tema del COVID, pues ya todo es COVID, COVID calentura, COVID tos, COVID todo prácticamente, ¿no? Entonces hay que buscar una solución a este tema del basurero. No creo que puedan poner vigilancia, son toneladas y toneladas de basura que se reúnen, se juntan, ¿no? Que se juntan en el transcurso de que, a ver, creo que la semana me quedé con el último dato, son entre 400 a 350 toneladas, sí, y creo que me quedé corto. Han de ser un poquito más de toneladas de basura que se juntan todos los días. Vemos que ya llegó gente, seguramente vienen a verme. Pues bueno, y cambiando de tema, después de esta nota del basurero, pues ni modos, hay que aguantar y hay que resistir. A los niños y a los padres de familia, pues hay que cuidar a los niños principalmente, ¿no? Dice, ciclista resulta... ¿mostramos fotografías del basurero? ¿Sí mostramos? Recuerden que estamos transmitiendo también a través de los Facebook. Es La Guadalupana Chetumal y Cipse Noticias igual. Ahí usted puede entrar a la página y puede también vernos en vivo completamente. Y los que no nos ven en vivo, pues simplemente hay que imaginarse un poquito cómo están las cosas, cómo están pasando las cosas aquí en Chetumal. Ciclista resulta lesionado tras ser atropellado por un camión urbano de Chetumal. Bueno, esta noticia ya le dio la vuelta a todo Chetumal. Vamos a leer la información. Dice, un ciclista resultó lesionado la tarde de este martes tras ser atropellado por un camión de transporte urbano. ¿Cuándo íbamos a escuchar que un camión urbano atropellara pues a un ciclista, ¿no? Pasamos como 15 o 20 años sin camiones y ahorita ya empezamos a sufrir las consecuencias. La víctima quedó debajo de la unidad, por lo que fue necesaria la intervención de los cuerpos de emergencia para rescatarlos. Lo importante de este accidente que pasó es que el Imovecro ya se hizo responsable. Ya se hizo responsable del hecho, está dándole seguimiento al caso, ya intervino. Este accidente pasó en la calle 5 de febrero con Graciano Sánchez. Ahí sobre la calzada de Veracruz, ¿no? Más o menos. No, estoy mal. A ver, aquí dice calzada de Veracruz. Estuve involucrada en un incidente. La calle 5 de febrero con Graciano Sánchez. ¿Dónde fue? A ver, perdón. No escucho. A ver. ¿Proterritorio fue? Ah, entonces está mala la dirección aquí. Pues bueno, está mal. ¿Es de Proterritorio? Entonces no es calzada de Veracruz. Ok, perfecto. Entonces ahí me equivoqué yo. Bueno, ahí me equivoqué yo. Lo importante de todo esto es que la persona está siendo atendida por parte de la autoridad correspondiente y eso debería de ser, ¿no? De que las personas no se den a la fuga. De repente uno atropella a alguien y sopas, cuando te das cuenta ya se escapó. Tenemos un video que te acaba de mandar por WhatsApp, no sé si ya lo bajaste. Es un accidente que acaba de pasar aquí sobre la calzada del Centenario a la altura del Acedro. ¿Lo tienes por ahí, más o menos? Ok, vamos a mostrar las imágenes. Pues aquí la falta de precaución, el exceso de velocidad, pues se vuelve a notar en nuestra ciudad. De verdad que es el pan de cada día los accidentes aquí en nuestra capital. Afortunadamente no pasó a más que daños materiales. Un carro pequeño se estrella con un camión de mudanzas, ¿no? Estos camiones gigantes que llevan su caja grandísima. Pues por ahí escuché que el camión se frenó de golpe. Pero bueno, si el camión se frena de golpe y tú vas a la parte de atrás del camión, pues ¿a qué distancia tendrías que ir para que te termines estrellando con la parte trasera del camión. O sea, ibas pegadito al camión literalmente, y aquí lo que tenemos que hacer es respetar por lo menos 2.5 metros, casi 3 si es posible. Pues si el camión frena, tú frenas, ¿no? Y evitas el accidente, pero luego te choca el que iba atrás de ti, ¿no? O el que iba atrás y se hace una carambola. Esto sucede, pues, porque no hay cultura vial, diría los elementos de la dirección de tránsito, pero pues esto es parte de la responsabilidad de cada uno de nosotros cuando salimos de nuestra casa y nos vamos al trabajo, o nos vamos a la escuela, o nos vamos a hacer cualquier otra cosa, ¿no? Fuera del hogar, vamos en moto, bicicleta, ya sea o motocicleta. Si usted no tiene precaución, pues pasa a ser parte de la estadística, y lamentablemente los que andan en moto, pues siempre van a terminar con una lesión en una pierna, en un tobillo, en un brazo o en la cabeza. Luego esas lesiones pues no sanan de un día para otro. Y para que te operen una fractura de pierna, una fractura de tibia, una fractura de cadera o una fractura del cráneo, Dios mío, es todo un viacrucis. Un viacrucis, ¿por qué? Porque los hospitales, tanto el Hospital General como el ISSSTE, como el IMSS, están llenos de fracturados. Llenísimo de fracturados. Tenemos mensaje, vamos a leer los mensajes que tenemos aquí. Dice Astrid González Buenfil, buenas tardes, amigo. Disfrutando del calorcito en la chamba desde el bello pueblo mágico de Bacalar. Excelente miércoles. Astrid González Buenfil, hace mucho calor, pero en Bacalar está mejor todavía. Vamos a un corte comercial, regresamos y leemos los mensajes que están en el WhatsApp de aquí de la cabina. Perfecto.
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11: Continuamos con este espacio informativo. Recuerden que este espacio informativo fue creado y hecho para usted, para que usted venga a cabina, para que usted exprese lo que está viviendo, lo que está pasando. Igual puede marcarnos al número de cabinas. Creo que tenemos un mensaje de audio antes de empezar la entrevista. Vamos con el mensaje de audio rapidito.
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11: Perfecto, gracias, hermano. En verdad, gracias por corregirme. les aclaro, no soy experto en la materia y de repente me confundo. Este es un programa en vivo. Si fuera grabado, pues rapiditamente cortamos y editamos. Pero gracias, brother, por mandarnos la información. Dice Majo, saludos, amigo Alex. Bonita tarde para ti, muchas gracias. Freddy Versa, saludos, amigos. Saludos, Lorena del Castillo Angulo. Buenas tardes, saludos, saludos. Salomón dice, saludos, brother, buenas tardes. Dice Sankar, saludos, don Alex, viéndolo y escuchándolo desde Bacalar, un poco nublado y con llovizna ligera, pero con mucho calor, riquísimo. Ya me gustaría estar ahí, acompañado de mi familia, de mis hijos, que para mí, ellos es lo más importante que tengo en esta vida. Sin ellos, no haría prácticamente nada o no sería prácticamente nadie. Estamos con nuestra amiga Sara Pérez. Hola, Sarita, ¿cómo estás? Triste.
1: Triste.
11: ¿Estás triste? Vamos a pegarnos un poquito más, Sarita, por favor, para que te puedas escuchar. A ver, platícame. ¿Por qué estás triste? ¿Por qué estás molesta? ¿Qué te está pasando? ¿En qué te puedo ayudar? ¿Algo que quieras decir para que la gente pueda entenderte?
1: Pues, estoy triste y la verdad porque tengo una situación con mi papá. Ya lleva, 10 años en Bacalar, que pues yo soy la que... Que yo lo he estado viendo.
11: Cuidándolo.
1: Cuidándolo. Es una persona que no se mueve para nada. No al 100% está en cama.
11: ¿Qué edad tiene?
1: Tiene 81.
11: Él Dios
1: no mueve,
11: mío.
1: No se para, él no, nada. O sea, al 100%.
11: Hay ¿cómo se llama tu papá?
1: Miguel Ángel Pérez.
11: Miguel Ángel Pérez Pérez. ¿Es bien conocido en Bacalar?
1: Casi no. Anteriormente él iba al mercado.
11: Ok.
1: Porque le gustaba salir. Yo le decía que no fuera, pero él le gustaba ir allá a sentarse. Y que la gente le regalaba su yogur, su jugo, a eso iba. Y pero pues ya ahorita ya lleva 3 años que él de plano ya no mueve nada.
11: ¿Está postrado?
1: Sí, ya le hay que darle de comer en la boca.
11: ¿Como un bebé?
1: Sí, ya no él no mueve ni el
11: lo bañas, lo limpias, le das alimento.
1: Sí, todo hay que hacerle. Y pues yo la verdad yo no lo puedo hacer porque yo tengo una hernia en la columna, tengo prensado el disco, tengo colapso de vejiga, tengo varias enfermedades.
11: Dios.
1: Mi dolor es diario. Mucha gente me conoce, pero yo no les platico mi vida. Yo ando con dolor todos los días, de hecho así ando ahorita. Tengo un muchacho que vive conmigo, él me ayuda a bañarlo, sí, a cargarlo diario, hay que cargarlo.
11: Hijo.
1: No, este es hijo de
11: mi. Okay, ser. ¿Qué edad tiene tu hijo de tu ser?
1: Tiene
11: 28 años.
1: Él lo carga, hay que subirlo a la cama porque él quiere dormir en la hamaca. Para cambiarlo al pañal hay que bajarlo a la cama. Él lo carga, él lo sube.
11: Bueno, y la verdad, pues, ya sé, ya me imagino para dónde vas. ¿Cuántos hermanos son ustedes en total?
1: En total somos 5. Éramos 6, pero ya falleció una.
11: 5 y murió una. Bueno, lamentable. De los 5 hijos, ¿todos son hombres y mujeres o cuántos?
1: Somos 4 mujeres, quedamos así un varón que es el que está en el Cerezo.
11: Uno está en el Cerezo.
1: Sí, okay, nada más perfecto. Quedamos 4 mujeres.
11: Entonces no contamos con el que está en el Cerezo, son 4 mujeres las que hay. De las 4 mujeres, tú me dices que llevas 10 años cuidando a tu padre.
1: Yo cuidé 5 años y medio.
11: ¿A tu papá?
1: Sola. De ahí hay una conmigo en Bacalar, la mayor, que me ha apoyado de 4 años y medio para acá, nos los turnamos.
11: Entonces,
1: pero igual ya se cansó, ya no se cansó. Quiere.
11: ¿Y dónde quedan las otras dos?
1: Esas están en Cancún.
11: ¿Y de plano no te apoyan?
1: No, ni apoyan,
11: ¿con
1: ni
11: recurso cooperan, económico?
1: No, ellas me bloquearon, no quieren nada, me insultaron. Como son la mayor, yo soy la más chica de todas.
11: ¿Y cómo se llaman tus hermanas ahí en Cancún?
1: Sandra Pérez Hernández.
11: ¿Qué edad tiene Sandra Pérez Hernández?
1: Como 53.
11: 53, ya está grandecita. ¿Y la otra?
1: La otra tendrá como 48, 46.
11: ¿Y cómo se llama ella?
1: Maricruz Pérez.
11: Maricruz. Entonces, estas dos hermanas no te apoyan en nada. Tú ya estás cansada, literalmente.
1: Más por mi enfermedad, igual que nadie me entiende. Yo les digo, bueno, hasta la de aquí de Bacalar, le digo, se me hinchan las manos, los pies, el dolor es... O sea, no me dice, yo así ando. Le digo, aparte tú tienes ahí quien te ayude.
11: ¿Tu papá fue bueno o fue malo?
1: ¿Fue malo? Sí, él es machista.
11: Machista, feminista.
1: Hijo único... Fue el que adoró, a mí me masacraba a golpes, a mis hermanas, las mayores, dicen que igual los llevaba al monte a sembrar y si no les pegaba y casi abusaba de ellas.
11: Por eso no lo apoyan.
1: Por eso no lo quieren. Pero yo qué culpa tengo, mi mamá murió cuando yo tenía 10 años, me quedé con mi papá. Igual mi papá permitió que mi hermano abusara casi de mí. Me hacía cosas desde pequeña.
11: Dios.
1: Y yo le decía y no me creía, decía que era mentira mía. que lo que pasa es que yo ya me quería ir. Nunca sí. Yo me tuve que escapar a los 15 años con un señor mayor que yo.
3: ¿Qué edad tenías? ¿15?
1: 15.
3: ¿Y la persona con 34. Que te fuiste?
1: 34.
3: ¿Y te trató bien esta persona?
1: Con la pena.
3: ¿No?
1: Con la pena, porque yo no quiero hablar mal, porque no quiero por mis hijos.
3: ¿Vive esta persona todavía?
1: Pues sí, igual está enferma.
3: Igual está enferma.
1: Y pues la verdad es algo que yo todo se lo dejo a Dios. Yo no le tengo rencor a nadie, pero aguanté 12 años de maltrato.
3: Dios mío.
1: Mi vida siempre ha sido así. Y todo el tiempo he trabajado para mis hijos, toda la vida.
3: ¿Cuántos hijos tienes?
1: 4.
3: ¿4 hijos? ¿Grandes? ¿Pequeños?
1: Tengo 3 menores.
3: 3 menores.
1: Tengo una de 4 años.
3: Ay, Sara, bueno, mira. Desgraciadamente, hay padres que no valoran a los hijos, mucho menos a las hijas. Más si son padres de ese tiempo. Tiene 81 años tu padre. Ahora, la pregunta del millón. ¿Por qué no la abandonas? ¿Por qué no lo dejas? Que a ver qué le pasa o quién se hace cargo de él. ¿Por qué no te has deshecho de tu padre?
1: Porque te aseguro que la autoridad ahí se va a intervenir. Van a venir. Yo siento que van a venir conmigo.
3: Van a venir contigo.
1: Yo siento, porque la gente, la mayoría, me conoce, porque toda mi vida he trabajado vendiendo en las casas.
3: Pero independientemente de que la autoridad pueda intervenir y te busque porque abandonaste a tu padre.
1: Ahorita no me quiere ayudar la autoridad.
3: No te quiere ayudar. Ahora, ¿en tu corazón nace ayudarlo a él? ¿Te nace apoyarlo?
1: De voluntad, por buena. Yo no soy mala. Yo lo hago porque la verdad me da lástima, pero soy sincera. Amor de padre, no, porque él me masacraba a golpe, me sacaba sangre de la espalda, de las piernas. Una vez hasta el hospital fui a parar donde me desmayé y llegó la policía que yo levantara un acta y no lo quise hacer.
3: Bueno, ¿por qué te hago esta pregunta? Y yo estoy de acuerdo con que las personas tienen que ser castigadas de alguna manera cuando son así como fue tu padre contigo. Afortunadamente, pues yo no crecí con mi padre, crecí con mi padrastro, que fue una persona muy buena y hasta ahorita lo sigue siendo. Entonces, te voy a decir algo. Yo sé que nada va a sanar de lo que yo te diga y veo que tienes mucho dolor todavía en tu corazón.
1: Me dio mucho depresión, tengo estrés y depresión. Llega el momento que ya no quiero, le digo, estaba yo diciendo ahorita.
3: No lo digas.
1: Ya no quiero nada.
3: Te voy a decir algo, Sarita. No lo digas, te digo por qué. Porque Dios es grande, no te abandona. Yo sé que has sufrido mucho y has pasado por muchas pruebas, ¿no? Pero te tocó vivir esta parte. No eres la única y tampoco será la última persona que viva esto.
1: No tengo una familia.
3: Pero tienes nadie. 4 hijos. Tienes solo 4 bendiciones. Dios te mandó 4 hijos para que te cuiden, para que te amen, para que te digan todos los días que eres una gran mujer, que has trabajado duro por ellos. Y por ellos tienes que seguir adelante. Por ellos tienes que ser más fuerte. Y por ellos es que sigues acá. Entonces, amiga, de repente necesitamos tomar ayuda. Tenemos que ir con el psicólogo. No significa que estemos locos, pero necesitamos tomar terapia para poder sanar, para poder salir de todos esos traumas que nos generaron nuestros propios padres en la infancia. Yo sé que es muy doloroso y tus hermanas ahorita te abandonan, te han dejado sola literalmente. Pero bueno, imagínate que la persona que te maltrató toda la vida, que te golpeó toda la vida, que abusó físicamente de ti y en todos los aspectos, no quiera verte, pues tienen un poco de razón tus hermanas, ¿no? Pero al final de cuentas fue el padre que les dio la vida. Yo sé que no lo quieren y lo odian, pero por lo menos que se mochen con una lana para ayudar a la hermana. Porque al final de cuentas abandonarlo también sería un pecado. ¿Por qué? Porque les voy a decir algo. Ya pasamos la prueba más difícil. Ya crecimos, ya estamos grandes. Entonces, el señor, a sus 81 años, está viviendo lo más feo y lo más difícil. Estoy seguro que se está arrepintiendo o que se ha arrepentido de todo lo que hizo. Y si no se arrepiente aquí en la tierra, se tendrá que arrepentir allá enfrente de nuestro Padre Celestial. Al final de cuentas, todos vamos a ser llamados. Pero que esto sirva de ejemplo, como estos casos sirvan de ejemplo para el resto de los hombres, para el resto de las mujeres, porque

Difíciles, pero aquí tienes, es tu familiar, ustedes, es tu suegra y tu cuñado, te han apoyado por lo que veo, ¿no? La apoyan a ella, la ayudan en lo que puedan. A ver, véngase para acá tantito. ¿Quiere salir? No. A ver, podemos poner un micrófono para que escuche ella un segundito, no se vaya. Vamos a movernos tantito.

0: regresamos.
1: Ok, ¿listos? Ok, dígame, ¿cuál es su nombre, perdón?
2: Guadalupe Parra Carrillo.
1: Guadalupe, doña Guadalupe, a ver, explícame.
2: Mire, esta situación ella la ha vivido desde hace 10 años.
1: Ok.
2: En un tiempo su papá sí tenía movimiento, él solito podía comer, él podía beber agua, podía ir al baño.
1: Sí.
2: Hace aproximadamente 3 años, creo, o 5, por ahí, no estoy muy consciente porque yo no vivo con ellos.
1: Okay.
2: Pero sí estoy al corriente de las cosas. El señor no se mueve, está postrado en la cama o en su hamaca. Mi hijo la apoya con levantarlo, bañarlo, asearlo. Ellos trabajan todo el día.
1: Okay.
2: No tienen una persona que se encargue del señor durante el día.
1: Entonces, cuando ustedes llegan, ya está hecho hasta del 1,
2: sí,
1: del 2.
2: De hecho, lo tienen que dejar solito la mayor parte del día.
1: Okay.
2: ¿Por qué? Porque ellos tienen que trabajar. Ella tiene sus hermanas. Yo tengo un poco de conocimiento. Tal vez me van a juzgar cuando me escuchen, que yo no sé nada.
1: Okay.
2: Pero el caso que yo no me meta no quiere decir que no lo sepa.
1: Okay.
2: Sus hermanas no se quieren hacer cargo del señor, tal vez, o no tal vez, sino que sí tienen razón porque fueron maltratadas.
1: Sí.
2: Es un señor que nunca les tuvo amor a sus hijos, mucho menos a mi nuera. Yo desde que la conozco, ella siempre me ha platicado, a veces cuando se pone en esa crisis que le da, ella me ha platicado todo lo que ha sufrido, y a mí como persona, no nada más como nuera, como una persona, a mí me consta cómo ella trabaja para sacar a sus hijos adelante. Ella tiene tiene un muchacho ya mayor de edad y tiene uno de 16 años y tiene sus niños chicos.
1: Sí.
2: Toda su vida ha trabajado, a mí me consta, ella está embarazada, salía a trabajar en las casas.
1: Sí.
2: A como esté. ¿Qué es lo que yo de mi parte? Yo lo que quisiera es que alguien la apoyara o que hubiera un lugar donde pudieran llevar al señor, o que sus hermanas la apoyaran al menos económicamente para que se pudiera pagar a una persona que lo atendiera durante el día. Yo no sé mucho de leyes, pero tengo entendido que los hijos, pues ya sea que te hayan tratado,
1: están obligados
2: a aportar, ya si no pueden presencial o hacerlo, pero sí pueden aportar económicamente.
1: Tienes toda la razón.
2: Para que a ella le sea menos pesada la carga. Yo la he acompañado a sus citas médicas, he visto y he escuchado a los doctores los problemas que ella tiene. Ella a veces no se puede levantar, ella no puede hacer fuerzas para cargarlo. Cuando ella le hablaba a sus hermanas y ella les decía que si la podían apoyar, ¿qué es lo primero que le contestan? Dice, lo atiendes y lo tienes porque quieres. Yo sé que tal vez a ella no la mueve el amor de hija, porque nunca fue un padre para ellos. Ella
1: pero
2: mueve,
1: es un buen ser humano.
2: Exactamente, la mueve el humanismo que tiene.
1: Claro.
2: Porque no tiene corazón para ir a dejarlo a un lugar tirado. Y yo creo que tampoco se vale que lo hagan.
1: Claro.
2: Y la verdad, yo sí quisiera pedirle, no sé a quién, porque ya fuimos al DIF, ya fuimos a la fiscalía, ya fui hasta el juzgado ahí en Bacalar, y sí, nadie nos puede ayudar, nadie nos dice a quién nos podemos dirigir o quién nos puede apoyar para que los obliguen a ellos a que les sea un poquito menos la carga para mi nuera. Póngale que no se ocupa mucho dinero, con algo que aporten. Solamente ella y otra hermana que tiene en Bacalar son las únicas que se han hecho cargo del señor. Cuando su hermana que vive en Bacalar lo tuvo, ella cada 15 días, ahí está su depósito. Y tenemos las pruebas,
1: claro,
2: de que ahí están los depósitos para la señora, para que cuide al señor, para que se le dé su comida y todo lo que se le pueda dar. ¿Sí?
1: Okay.
2: Y entonces eso es lo que yo pido, que me hiciera usted favor, que conoce mucha gente, que si la puede, en sí esa es la ¿cómo se le puede decir? Eso es lo que venimos a hacer aquí, pues. Eso queremos. O yo como persona es lo que quiero, que alguien la ayude y la apoye para que ella

0: pueda solucionar este caso que tiene. Es todo lo que yo puedo decir.
1: Muchas gracias, muchas gracias. Ahí puedes entrar el micrófono, por favor. Pues ya lo escucharon ustedes. Viene a buscar apoyo, viene a buscar ayuda. Ha intentado interponer las denuncias por todas partes, pero pareciera que nadie le escucha. Pareciera que está prácticamente sola. Sí, hay una ley que obliga a los hijos a pagar una pensión a los padres. No, la ley no se va a fijar de que si fueron golpeados de niños, no les dio de comer de niños o nada de eso. Simplemente tienen que cumplir como debe de ser con los gastos correspondientes. Ahora, tu padre tiene pues 81 años, ya es un hombre adulto. Te voy a decir algo. Si Dios fuera tan cruel con sus propios hijos, no hubiera mandado a una de su hija, al hijo de la señora y a tu suegra. O sea, al final de cuentas, hasta para tu padre hay una luz todavía en el camino. ¿Por qué? Porque no ha sido abandonado al 100% a pesar de que no hay recursos. Vamos a un corte comercial y regresamos rápidamente.
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1: Pues bueno. Pues regresamos del corte comercial y ustedes ya escucharon la historia de Sara Pérez. Lamentablemente se tiene que hacer cargo de su padre, que tiene 81 años, que está postrado literalmente en su cama. Es un adulto mayor que ya no tiene fuerzas para caminar, pero tiene la conciencia todavía fresca, se acuerda de muchas cosas. Dice que su papá literalmente es un machista, ¿no? No quiere reconocer muchas cosas que hizo cuando era joven, pero ella reconoce que cuando llega o entra a la casa se topa con un señor de 81 años llorando, llorando. Y esas lágrimas que tira, estoy 100% seguro de que son porque se arrepiente de todo el mal que hizo, y hoy que está en esta posición, pues uno se arrepiente, ¿no? Uno dirá, es demasiado tarde para arrepentirse, pero nunca es demasiado tarde para arrepentirse. Los hijos sufren, el padre ahorita está viendo las consecuencias de, ¿no? Tiene 81 años, está postrado, se hace del 1 y del 2 prácticamente en donde se encuentra, en su cama, en su hamaca, en donde esté. Pero bueno, esa es la parte que uno tiene que vivir y es el proceso que uno tiene que pasar, porque al final de cuentas, damas y caballeros y radioescuchas, aquí en esta tierra venimos a ser probados. Todos los días somos probados si hacemos las cosas bien o mal. Al final de cuentas, aquí en la tierra lo pagamos. Nadie se va del restaurante sin pagar la cuenta. Entonces, hasta tu papá, por todo el daño que hizo, Sara, por todo el mal que le hizo a sus propios hijos e hijas, tiene derecho a arrepentirse. Tiene todo el derecho de arrepentirse. Entonces, me está mostrando unas imágenes, Dios mío. O sea, me está mostrando unas imágenes terribles que no las vamos a mostrar en redes sociales. Es su papá que cuando ella llega a la casa, después de vender, está literalmente batido. ¿Usted se acuerda cuando tenía su bebé y que de repente el bebé le dabas de comer su papilla y llegabas y te dabas cuenta que ya se hizo del uno y que le quitabas su pañalito a tu bebecito hermoso, precioso y lleno de popó, literalmente hasta el ombligo, hasta el pecho, inclusive hasta las manos? Literalmente es
3: la hamaca, todo.
1: Literalmente es lo que está pasando Sara con su papá. Está viviendo una prueba muy grande, es una cruz muy grande que le tocó cargar. Ella ya no puede con él, pero te voy a decir algo, Sara. No va a haber ninguna autoridad que pueda tener a tu papá con ellos. No, la casa hogar no sería responsable de tu padre tampoco, porque tiene hijos, porque tiene hijas, ¿no? Pero lo que sí puede ser la autoridad, y yo me comprometo en apoyarte, es acompañarte a poner las denuncias correspondientes para que la autoridad se encargue de investigar este tema y pueda obligar a los hijos a pagar la parte que le corresponde. Porque si ustedes creen, hijos, que no deben de pagar un peso porque fueron maltratados o porque fueron insultados y porque pasaron por todo esto, en verdad están equivocados. Que lamento mucho que ustedes hayan pasado por todo este infierno por parte de tu padre. Pues tiene 81 años, me imagino que él era del campo tu padre.
3: Pues la verdad en sí casi él no es no fue de trabajar tanto, que digamos.
1: ¿Qué hacía?
3: Mi mamá era la que nos mantenía.
1: Fíjate, pues bueno, ¿tu mamá vive?
3: No, yo tenía 10 años cuando ella murió.
1: Imagínate, ese es otro.
3: Me sacó de la escuela, fue mi martirio, yo, o sea, que se acabó todo.
1: Todo literalmente.
3: Sí, yo no estudié. Yo estudié ahorita ya de grande. Ya
1: ¿Y ahorita qué te dedicas, Sara?
3: A vender.
1: ¿Qué vendes?
3: He sido mi vida, vendo lo que caiga. Hago donas, hago pozol, vendo ropa, vendo acero, lo que caiga.
1: Lo que caiga. ¿Andas pepenando igual en el municipio de Bacalar?
3: Sí, ahí me dedico a vender.
1: ¿Dónde vives en Bacalar? ¿En qué parte de Bacalar?
3: En la 12 con 27 y 29, donde se inundó hace 2 años y perdí todo. Ahí caí en depresión. Porque perdí todo lo que poco, mucha gente me decía, lo vas a recuperar, sí, pero ese dolor que me quedó de haber perdido todo, de haber botado lo que tantos años trabajé, todo, y el gobierno no nos dio ni un apoyo. No, claro, yo no ocupo nada que me den. Yo, gracias a Dios, yo todo lo he trabajado. Okay. Y me he partido el lomo trabajando para sacar a mis hijos adelante. Y ahí fue donde peor me fue. Yo solo era dormir, llorar, dormir. No quería yo nada, caí mucho en depresión porque vacía mi casa, o sea, todo se perdió.
1: Te voy a decir algo, Sara, te lo voy a decir y te lo voy a decir con todo respeto. Soy famoso por ser un hombre muy franco y un hombre muy directo. Le caigo mal a mucha gente por eso, pero tú decides si quieres sufrir o quieres ser feliz con lo que tienes. Tú tienes el poder de tomar la decisión si quieres salir de esto o quedarte a sufrir y a morir y a esperar que tus hijos te vean sufrir y después tu enfermedad, tus problemas, se lo transmitas a tus 4 hijos y acaben igual que tú. Acaben igual que tú, arrodillados, llorando, lamentándose, golpeándose. Si mi mamá sufrió, pues yo también voy a sufrir. No te imaginas, en verdad, toda esa energía que destilas y que le llega a tus seres más queridos y que sufren contigo y que no deberían de sufrir contigo, que te apoyan, pero no deberían de pasar por eso que también tú pasas, porque también les haces daño a ellos. ¿Tienes hijos pequeños todavía? ¿De qué edad tienen tus hijos?
3: La niña tiene 4 años.
1: ¿Y el que le sigue?
3: 10 años.
1: ¿Y el que le sigue? 16. ¿Y el último?
3: 22.
1: 22. Imagínate, la de 4 y la de 10.
3: Pero de hecho, como ellos vieron igual golpes, el más grande.
1: Claro. Entonces, te voy a decir algo. Posiblemente lo repitan ellos con sus propias familias.
3: No quieren buscar a nadie.
1: Eso dicen ahorita porque están jóvenes. Pero imagínate que tu bebé, el más pequeño, se enferme de una de algo mortal en este momento. Esperemos que no. Y no te estoy echando tierra ni nada por el estilo. Pero entonces sería el doble tu sufrimiento.
3: De hecho, con la más chiquita sufrí porque fue prematuro. Hizo dos meses aquí en Chetumal y sufrí todo ese proceso yo sola.
1: Mira, yo qué te puedo recomendar. Tienes todo mi apoyo. Y la gente que nos está escuchando y nos está viendo a través de las redes sociales, por favor, si ustedes la ven vendiendo, ya saben en qué parte de Bacalar vive. ¿Me mencionas de nuevo tu dirección?
3: 12 con 27 y 29.
1: ¿Tienes algún número de teléfono? ¿Te acuerdas?
3: 983
1: 105
3: 105
1: 1733 Este es el teléfono de Sara. 983 105 1733. Quien quiera apoyarla, quien quiera ayudarla, si por ahí hay un psicólogo que nos puede ayudar también, es necesario que tome terapia junto con sus hijos también, porque esta batalla no se pelea sola, Sara. Te voy a decir algo, mi madre no está lejos de la realidad que tú viviste. Trabajó mucho por sus hermanos y la mayoría de ellos, digo la mayoría porque no todos, la traicionaron y la trataron mal, la golpearon, la hicieron a un lado. Éramos muy pequeños nosotros, pero pues bueno, crecimos. Yo tomé la decisión si sufría, si seguía viviendo lo que ella vivió, o nos juntábamos todos nuestros hermanos y hacíamos como un bloque de fuerza. Y mira, sufrimos porque sufrimos igual, pero aquí estamos, somos hombres y mujeres hechos y derechos. Entonces, si tú quieres que tus hijos y tus hijas sean buenos hombres y buenas mujeres y tengan una oportunidad en la vida, tú tienes que demostrarles tú que eres fuerte. Tú, porque si tú les demuestras hasta ahorita debilidad por tener a tu padre postrado, por tener una enfermedad lumbar y todo lo que te has venido enfrentando, si tú no les demuestras que pueden vencer cualquier reto que se les enfrenta en la vida, entonces cuando ellos llegan a una edad, van a fracasar. No se van a levantar. Van a caer. Van a sufrir, van a llorar y ahí van a quedar. Depende de ti, Sara. Si tú sigues metida en ese charco o sales de ese charco para luchar, para enfrentar la vida. No quiero ser grosero con nadie ni con nada. Pido disculpas si en verdad he ofendido con mis palabras. Esa no es mi intención. Pero tu padre tiene 81 años. Estás viviendo los últimos momentos de una prueba muy difícil. Dios recompensa. Dios está presente. Muchos no creemos en nuestro Padre hasta que no pasamos por una situación complicada, por una enfermedad, y nos arrepentimos y le pedimos a Él. Pero mientras estemos sanos, mientras esté la fiesta, mientras estemos contentos, no pasa nada. Pero a todos nos llega nuestro tiempo, Sarita. ¿Yo qué te pido? Ármate de valor, empodérate, amiga. Manda la fregada quien tengas que mandar. Sigue chambeando duro con el apoyo de tu suegra, con el apoyo de tu cuñado, con el apoyo de tus hijos, y demuéstrales a tus hijos que a partir de este momento tú puedes ser una mujer más fuerte, que tú puedes salir adelante, porque tú no puedes jalar a tus hijos al fango. Tú tienes que sacar a tus hijos del fango. Pero si tú te hundes, se hunden todos tus hijos. ¿Y qué culpa tienen ellos de vivir una vida que tú sufriste? Porque ellos tienen que vivirla. Crecieron con maltratos porque vieron a su padre hacerlo igual. Ok, pero también el papá de ellos, me dices, tu ex esposo está enfermo. ¿Por qué crees que se enferman? ¿Por qué crees que quedan postrados? ¿Por qué crees que no pueden caminar? ¿Por qué crees que se revuelcan en su mismo estiércol? Porque están pagando todo lo malo que hicieron en esta vida. Y lo seguirán pagando hasta que se arrepientan ellos. Pero Sara, empodérate. Deja de llorar. Ármate de valor. Fregados, hay una vida todavía más adelante. Ve crecer a tus hijos, ve que se casen, conoce a tus nietos, disfrútalos, bésalos. Vivirás una vida plena, te lo aseguro. Pero antemano, yo me comprometo a acompañarte, a poner las denuncias correspondientes para que te hagan caso de una vez por todas y la autoridad intervenga y ponga las denuncias correspondientes en contra de los hijos y hijas que no cumplen con la parte que corresponde. Vamos por eso. Yo te acompaño, yo te apoyo. Y no me tienes que pagar un solo peso de nada. Yo te regalo mi tiempo y te apoyo. Hoy, a las 3, 4 más tardar, ya cerraron la dependencia. Si tú mañana vienes, yo te pago el transporte para que vengas y regreses a Bacalar. Si no tienes, ¿tienes carro?
3: Sí.
1: Pues te doy para la gasolina. Yo te apoyo de corazón. Mañana vienes a las 11 de la mañana, me echas un grito y yo te acompaño a la dependencia que te va a levantar la denuncia, y yo te aseguro que no se van a atrever a decirte no se puede, Sara. Sí, claro que se puede.
3: A mí me han dicho aquí en el Chetumal, vine y me dijeron que ellos no lo pueden obligar.
1: Hay una ley, tú tranquila, o si no, procedemos legalmente. Tenemos amigos abogados que lógicamente nos pueden apoyar. Vamos a poner la denuncia, vamos a buscar el apoyo psicológico, porque necesitas apoyo psicológico también. Has sufrido mucho, pero lo tienes que sacar. Lo tienes que sacar y tienes que ser fuerte, Sara. ¿Te late? ¿Mañana nos vemos a las 11 de la mañana?
3: Sí.
1: Perfecto. Vamos a un corte comercial y regresamos.
3: Creo que de la vida que he llevado...
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1: Ok, regresamos. Me dicen que los micrófonos estaban abiertos. Disculpe usted, la verdad. Otra vez cometí el error de hablar y decir, creo que de más. Me da mucha impotencia de repente ver una mujer así, y a veces me toca empoderarla, y en cada comercial pues yo hablo, ¿no? Y ahorita pues los micrófonos se quedaron abiertos y escucharon todo lo que decía, y me imagino que lo van a usar para denigrarme o decirme algo, pero bueno, está una mujer aquí, está aquí afuera, ya salió de la cabina, entonces pues me toca apoyarla, me toca empoderarla. Ah, ¿qué más puedo hacer? Ya salió al aire, ni modos, ¿no? Que las consecuencias tengan que pasar. Y posiblemente pronto me dejen de ver en esta estación. Pero bueno, dice: buenas tardes, periodismo urbano, Alexander Dorado. El colectivo Estabay Quintana Roo está en el plantón frente a la fiscalía. Estaría bien que las fueras a entrevistar y vea cada una que tiene diferentes casos y las pueda apoyar. Les voy a ser brutalmente honesto por ser tan franco y directo y decir de repente groserías. Soy un hombre que no tiene casi filtros. Ustedes ya me conocen cómo soy. Entonces mi página pues está prácticamente castigada. De nuevo, no puedo hacer prácticamente en vivos, estoy atado de manos. Pero bueno, sí, claro que sí, yo iría a visitarlas, no pasa nada. Dice Shimba Roche, dice, Esa persona que maneja los controles no cerró el audio. Se escucha la plática y están en comerciales. Dios mío, pues ya ni modo, ya lo dije. Está abierto el audio, es que estaba yo concentrado. Alex, vamos con todo, dice Loza Herrera. Pues ya escucharon ustedes, prácticamente nos aventamos todo el programa, ¿no? Ya soy famoso porque me dejan el micrófono abierto, ya ni modos. ¿Qué más tengo que hacer? Ahorita ya vi, seguramente ya el director ahorita me va a hablar por teléfono. Y los enemigos están, pero, Dios mío, esperando prácticamente cualquier tropiezo que tenga para que puedan agarrarse de ahí. Pero bueno, les voy a decir algo y espero no ofender. A mí no me preocupa absolutamente que me tiren o que hablen mal de mí o que usen pues mis propios audios. Yo en mi página soy una persona completamente libre de decir lo que quiera. Pero bueno, en este espacio trato de hacer las cosas bien porque es un medio convencional y a mí me invitaron a participar en este medio y que le agradezco mucho al director general Jorge Sacramento por este espacio. Pues bueno, ¿qué más puedo hacer? Se escuchan las voces de fondo, dicen todos. A ver, ¿tenemos una llamada? Vamos con la llamada rapidito. Hola, hola, ¿qué tal? Buenas tardes.
17: Sí, bueno, sí, buenas tardes.
1: Oye, ¿le puedes bajar un poquito? ¿Le puedes bajar un poquito? ¿Me escuchas?
17: Control de cabina.
1: Amigo.
17: Con respecto a lo que estás comentando ahorita, de que pues hay personas que hablan en contra tuya, sí es cierto, no somos moneditas, vieron para que le llena todo, pero yo te felicito por tu programa y por tu forma de ser. Y por tener la paciencia de hablar con la gente, porque no cualquier persona tiene paciencia para escuchar a otras personas. Eso es un don que Dios te dio y sigue adelante. Tú no te preocupes por la crítica. En este mundo todos somos criticados, y haces porque haces y no haces porque no haces. La cosa es que no somos moneditas de oro para caerle bien a todos. Y pero tienes el apoyo de la mayoría de los quintanarroenses.
1: Gracias, hermano. En verdad que tus palabras me alientan. No me quiebra ni me mueve esto. No fue un error de aquí de mi compañero de cabina. No, ya salió, ni modos. Dije un montón de cosas. Pero bueno, al final de cuentas, yo tengo el tiempo para la gente. Yo les voy a decir algo. Yo crecí y nací y fui parte de la estadística de lo que dice la señora. Sufrimos hambre, pasamos un montón de cosas, pero somos hombres fuertes, mujeres fuertes. Yo no haría nada para afectar a nadie, al contrario, mi misión en esta tierra, la verdad, es ayudar y apoyar y extenderle la mano al que menos tiene, al que menos puede y el que no es escuchado. Gracias, hermano.
17: Así es, señor Alex, sí quiero hacerle atención a la presidenta municipal, Yanzuli Martínez.
1: A ver, dígame.
17: Para ver de qué forma se pueden agilizar los trabajos de las rejillas fluviales ahí en Pacto Obrero. Hay una avenida Pacto Obrero, la que va hacia Américas 2. Hay una rejilla que tiene como 3 meses que la están haciendo y no han terminado. Los vehículos se van en sentido contrario, sí. Y como 100 metros. Y se tienen que ir en un puro carril, los de venida y los de ida y los de venida.
1: Okay.
17: Entonces es importante que agilicen esos trabajos, porque en cualquier momento puede haber un accidente. No hay cono que divide la calle, no hay conos. Ahí se vamos a la bendición de Dios, a ver que nos respeten los que vienen de acá para acá. Pues los que venimos de América a Pacto Obrero, pues nos tenemos que ir en sentido contrario, encontrarnos con los que van para hacia América 2.
1: Claro, claro.
17: Y es importante que se agilicen los trabajos, tal vez.
1: Pues yo me encargo de marcarle a la presidenta municipal. Yo me encargo de marcarle a la presidenta municipal el día de hoy y a ver qué respuesta nos da. ¿Te late?
17: Sí,
1: sale,
17: te lo agradezco mucho.
1: Sale, brother, muchas gracias. Pues bueno, ya lo escucharon ustedes, ese Pacto Obrero, los trabajos están lentos, no es un trabajo, es un trabajo que le pertenece, sí, al municipio de Tompe Blanco, pero es una empresa particular la que se hace cargo y responsable de dicha obra. Entonces, hay que presionar a la empresa, que ya fregados, tape ese hueco, chingados. ¿No? ¿Por qué? Porque te afecta, porque tienes que andar en sentido contrario y los accidentes pasan. Entonces, vamos a hablarle, después del noticiero le mandamos un mensaje a la presidenta municipal para que se pueda, para preguntarle a ella cómo van los avances y si la podemos traer aquí a la cabina, pues la traemos para que ella explique la situación que está pasando, ¿no? Dice, Alex, ¿qué crees? Que está el señor, que dice, Alex, ¿qué crees? El señor está ahí en cama porque ahí está pagando lo que hizo. Independientemente de cómo haya sido su papá, nadie nos enseña a ser padres. Pero ella tendrá su recompensa algún día. Pero aquí lo haces, aquí la pagas. Tienes razón, Eli. Tienes mucha razón. Dice, vamos a ver, vamos a leer esto antes de concluir, porque ya son las 2 de la tarde. Alex, no se preocupe, nadie en este mundo es perfecto. Siga adelante, muy abierto su noticiero. Felicidades, bonito día, ánimo, muchas gracias. Vamos con el siguiente mensaje antes de concluir. Dice, no te preocupes, Alex, dice, Dice, ah, bueno, no tiene nombre, pero ahí, bueno, está el número. Dice, no te preocupes, Alex Dorado, no se te escuchó. Cuando estaba abierto el micrófono, se escuchó de la señora, de su situación, porque hablabas más fuerte. Para nada se te escuchó. Suerte, Alex. Tu trabajo, en todo tu trabajo que realizas, dice que es bueno en la chamba que realizamos. Lo hacemos con mucho cariño y respeto. Yo, pues, sería tonto decir de mi parte de que, ay, no, no insulto, ay, no, el Alex no grita, no, el Alex no. El Alex ha roto hasta puertas, ¿no? En su momento. Soy una persona que no se deja. Fui un niño maltratado, fui un niño abandonado, fui un niño con pocas oportunidades, fuimos niños mis hermanos y yo, pero bueno, al final de cuentas, como lo dije hace ratitos, uno decide si se queda en esa piscina de estiércol o sales a luchar por lo que más amas en esta vida. Y yo, esa fue la decisión que tomé. Pues bueno, muchas gracias, en verdad, por acompañarme. Mi nombre es Alex Dorado, me despido de ustedes. Entra Jesús Amador en la Lupe. Escúchenlo. Gracias, hasta luego.
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0: ¿Qué tal, amigos míos? Respetando la ciencia, respetando la medicina, respetando todo clero político y eclesiástico, respetándolo a usted como persona. Una vez más, nosotros, los parapsicólogos del Grupo Internacional de Fe y Esperanza, les traemos su programa Consejos para un Mejor Vivir. Ponga un poco de atención, tal vez por medio de los mensajes, tal vez por medio de las llamadas, tal vez por los testimonios que el día de hoy nos van a dar, porque gracias a Dios, todos los días hay gente agradecida que llama a este programa a su testimonio. Tal vez por ese mismo testimonio usted se dé cuenta realmente, hermano, de eso que está viviendo. Y es que nosotros, como parapsicólogos, como mentalistas, como videntes, el día de hoy estamos prestos a ayudarles. Hermanos, cuando uno critica es porque envidia. Cuando uno critica y envidia es porque lo que está haciendo la otra persona a lo mejor a usted no le parece. Pero póngase a pensar, mi querido hermano, que si esta persona está siendo feliz así y está haciendo algo productivo por su vida, entonces, mi querido hermanos, hay que dejarlo ser. Pero el problema, mis queridos hermanos, es cuando una persona critica, fastidia, envidia, que ahí es donde ya comienza a hacerlo quedar mal. Cuando usted empieza a meterse en el mundo de los mitotes, de la envidia, del chisme, ahí es cuando la persona comienza a desenfocarse de su energía, a desenfocarse de su destino, a desenfocarse de su suerte, a desenfocarse de su realidad. Por eso mismo, porque están pendientes de los demás, porque dejan de vivir por estar pendiente de lo que los otros andan viviendo, porque se dejan de enganchar de la envidia y con eso pierden su objetivo. Por eso, si usted tiene dudas, las dudas aclárelas. ¿Cómo va a aclarar sus dudas? Llámeme en este preciso momento y a través de su fecha de nacimiento yo le voy a hacer un análisis. Si quiere que la verdad sea escuchada por parte de nosotros, ¿cómo va usted a comprobar lo que si aquí hacemos o lo que aquí decimos es verdad? 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Va a venir personalmente y va a tener una cita conmigo.
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2: Hola, buenos días, mi nombre es Héctor Raniel. Vine a dar mis testimonios. Es que lo que pasa es que pues yo tenía una tienda de abarrotes y pues todo me iba bien hasta que pues no sé qué pasó un día, un embrujamiento que me hicieron y pues de pronto dejé de vender. Todo mi negocio iba bien hasta que bajaron las ventas y me habían dicho que debía visitar al hermano porque él me podría dar la solución y lo fui a visitar, lo escuché mucho en la radio y hasta que quedé convencido de que él me iba a ayudar. Me dijo de que estaba embrujada mi casa, mi negocio, bueno, más que nada mi negocio. Y él fue conmigo, retiró el salamiento porque había sal y tierra de panteón en la puerta trasera de mi negocio. Y él fue conmigo, lo desembrujó, quitó el hechizo y bañó con agua bendita toda mi casa y el negocio. Pues yo quiero decirles que el hermano sí es bueno, ayuda. Quedé plenamente satisfecho y ahorita pues mi negocio va más que nunca. Ya puse 2 sucursales más y hasta un coche nuevo ya me compré. Pues yo les digo desde que llamen al hermano, solo vayan a visitar, es muy bueno. Tengan mucha fe en él, es bueno, crean, él les va a ayudar, va a cambiar toda su vida por completo. A mí ya me lo ha hecho, me ha cambiado la vida como nunca, nunca pensé tener todo lo que tengo. Tengo mucha fe en él, gracias.
0: Y continuamos con este programa donde usted puede llamarnos en este momento y le vamos a leer las cartas del tarot. Porque son muchas las personas que nos consultan diariamente, porque son muchas las personas que se curan día a día con nosotros. Nosotros de antemano les agradecemos por su audiencia, a todas las personas que nos escuchan, al gremio de taxistas, al gremio de comerciantes, al gremio de agricultores, que siempre están en sintonía con nosotros. Para ello, de agradecerles de antemano, por esta escucha. En este momento usted va a tener una orientación, se va a dar cuenta por medio de su fecha de nacimiento qué realmente es lo que está pasando. En este momento tenemos una llamada. ¿Bueno?
3: Sí, bueno.
0: Hola, mi querido hermana, está comunicada al Centro Internacional de Parapsicólogos Fe y Esperanza. ¿De dónde me habla?
3: De Chetumal, Quintana Roo.
0: Deme su nombre y fecha de nacimiento, por favor.
3: Mi nombre es Cintia Catalina Carrillo Shufi y 31 de enero del 1986.
0: Veo que usted es una persona de signo acuario, una persona inteligente, luchadora. Veo que usted es una persona luchadora, emprendedora, una persona independiente y usted es una persona muy cordial.
3: Así es.
0: En este análisis veo, hermana, que usted es una persona que se ha entregado de lleno al amor. Lo ha intentado muchas veces. Aquí veo que usted ya lleva más de 3 relaciones en su vida y veo que la pareja que tiene actualmente le ha ido peor que las otras 3 anteriores. ¿Por qué? Porque veo aquí su corazón triste, su corazón maneja demasiada ansiedad. Muchas veces se ha preguntado si lo dejo, si sigo con él, pero siento que lo amo, no me puedo ir. Usted es una persona que realmente está sufriendo por amor y por eso es que me llama el día de hoy, ¿verdad, hija?
3: Exactamente.
0: Veo que ha tenido un matrimonio anteriormente.
3: Estuve casada.
0: Pero aquí yo veo claramente que este matrimonio se dañó fue por una infidelidad suya. Usted falló, usted fue la que buscó otra persona, pero desafortunadamente usted pensaba que su esposo no podía tener relaciones íntimas porque no la quería. Pero desafortunadamente aquí veo que usted fue la que falló, hija.
3: Sí, hubo un problema de infidelidad por mi parte. Pues mi matrimonio, pues sufrí mucha violencia intrafamiliar y pues así, no funcionó.
0: Eso no funcionó. Yo entiendo que él era un hombre violento, un hombre posesivo, celoso, y eso la llevó a usted a cometer esa falla, ese error. Pero aquí no estamos para juzgarla por eso, porque aquí veo que usted es una excelente madre, usted es una excelente hija. Pero desafortunadamente, aquí también veo que de un tiempo para acá las dolencias la quejan, las dolencias llegan a su vida y se encuentra muy enfermita, por eso me está llamando.
3: Así es.
0: Aquí veo, mi querida hermana, que ha visitado muchos lugares tratándose de curarse. Aquí veo que ha tomado muchas medicinas, ha tomado pastillas, pero usted no ha visto resultados. Usted se siente igual enferma, se siente desesperada. Esa ansiedad y ese desespero que siente, ese dolor que tiene en la panza, como se le inflama, usted no descansa. Usted duerme, no descansa, tiene insomnio, cada vez siente la cabeza más pesada. Y todas esas dolencias, mejor dicho, usted misma, cuénteme, mija, ¿qué es lo que está pasando?
3: Bueno, pues, hace poco sufrí, pues ahora sí que no sabía qué era, porque me dio temperatura, dolor de cuerpo, a veces sufro de insomnio, hay días que no duermo bien, amanezco como cansada, tengo dolores de cabeza, pues a veces estoy de mal humor y cosas.
0: Todo eso que usted está viviendo, todo eso que usted está pasando, hermana, eso es producto de una brujería. Porque su ex esposo, su ex marido, al verse que usted ya no lo pelaba, que usted ya no lo llamaba, que usted ya no pensaba en él, él al verse desesperado, mi querida hermana, él fue y consultó con una bruja. Fue y consultó con esta bruja para que usted o regresara con él o se enfermara.
3: Pues sí, pero siempre me dicen que es depresión o ansiedad lo que yo estoy haciendo.
0: Sí, hermanita, lo que usted tiene es brujería, por eso es que no se ha podido curar, por eso la invito para que usted personal venga y se dé cuenta, con sus propios ojos, mire esa brujería, ese daño que le mandaron a hacer a usted. Y no se preocupe, que nosotros aquí la vamos a curar. Incluso, mi querida hermana, aquí veo que usted ya sabía que usted posee un mal de brujería, incluso ya buscó ayuda. Aquí veo que hay donde personas a que le ayuden, pero desafortunadamente no ha encontrado esos resultados que pueda usted encontrar esa paz interior que tanto busca.
3: Sí, he consultado, pero pues por circunstancias no he podido hacer el trabajo que quisiera que me hicieran, ¿verdad? Por cositas así de económicas, todas las cosas.
0: Aquí veo claramente, mijita, que a usted el dinero no le rinde, no le luce, llega a sus manos, se va como el agua. Por eso es que su exmarido, su exesposo no quiere que usted progrese, que usted le vaya bien. Solo quiere tenerla así como usted se encuentra en este momento, allá postrada, pobre, enferma. para que en algún momento tenga que recurrir a él, si no es por los sentimientos, que sea por lo económico, pero usted está desesperada en este momento y por eso usted siente muchas veces ganas de buscarlo. Y por eso, hija, después de que usted se alejó de él, ha emprendido ya 3 relaciones y por eso con ninguna de las 3 usted ha podido salir adelante. Solamente la miran, la utilizan, la tocan y la dejan. Todo eso ha sido un fracaso total. Ha perdido tiempo, ha perdido dinero.
3: Así es.
0: Aquí veo que ha luchado, aquí he visto que lleva solicitudes a un lado, a una empresa, a otra, pero veo que en todos lados la rechazan. De un tiempo para acá no sabe qué hacer porque ya económicamente ya su bolsillo ya no da más. Y yo veo que usted aquí tiene responsabilidad de mi hija, aquí veo que usted tiene 3 hijos. O dígame, ¿cuántos hijos tiene?
3: 3.
0: Aquí veo que la relación que sostiene en este momento es de sufrimiento, veo que la hace sufrir, es un muchacho, cuénteme.
3: Muchacho más chico que yo, pues estuvimos saliendo.
0: Dígame nombre y fecha de nacimiento de ese muchacho.
3: De él, no sé, él es Rubén Fernández, pero no sé su fecha.
0: Yo veo que este muchacho, hija, vino, la conoció, se acercó con buenas intenciones, al principio todo iba bien, pero de un momento a otro se alejó.
3: Sí, estuvimos saliendo y pues él no quiere nada porque había sufrido una desilusión igual y no quería nada serio conmigo.
0: Veo que ha tenido mala suerte en el amor y veo aquí que está enferma. Veo que ha tenido ganas de vomitar.
3: Sí, me ha pasado que tengo como algo y como que me da por vomitar, o sea.
0: Eso es por culpa del mal que le hicieron. ¿Usted quiere curarse?
3: Sí.
0: Yo la veo muy confundida en la parte del amor. Cuénteme, ¿qué es lo que está pasando?
3: Pues, pues ahora sí que pues siempre he querido que la persona me quiera como soy, ¿no? Pero no sé qué es lo que quiere en este momento. O sea, no lo entiendo porque a veces me dice que sí, le gusta estar conmigo, pero después como que no y así.
0: Todo esto es por culpa del mal que le hicieron, mijita. Recuerde lo que le dije, su exmarido con el que usted se casó. Él fue el que le hizo este daño y por eso usted no es feliz, por eso este hombre se arrima con buenos sentimientos, quiere tener algo con usted, pero apenas se refleja esa negatividad, es como una cortina que se hace en la mitad entre usted y cualquier persona que quiera entablar una relación con usted, mija. Yo la invito para que venga con nosotros y se cure.
3: ¿Y en dónde, perdón?
0: Estoy aquí en Chetumal, aquí en el corazón del Mercado Viejo, en la privada Altamirano, local número 25, aquí frente a la marisquería, mi viejo.
3: ¿Y el trabajo cuánto es, perdón, o cómo es, o no sé?
0: La consulta tiene un costo de 100 pesos y estamos atendiendo todos los días de 9 de la mañana a 6 de la tarde. De 9 de la mañana a 6 de la tarde, de lunes a sábado. Usted puede venir cualquier día, dígame cuándo quiere venir, hija.
3: ¿Lunes podría ir o sábado?
0: La espero lo más pronto posible, hija, y me va a traer una fotografía de su novio. Me va a traer 2 rosas rojas. Me va a traer un cintillo rojo. Y me va a traer 2 veladoras rojas de vaso. Que yo aquí le voy a hacer un trabajo para que usted cambie su suerte en el amor.
3: Ok, perfecto.
0: La espero aquí pronto y no olvide traerme los materiales que le pedí.
3: Sí, sí, claro que sí, gracias.
0: Gracias a usted por llamarme y la espero aquí próximamente. Que Dios la bendiga.
3: Igualmente.
0: Por eso la invitación queda abierta para que usted me siga llamando. Y en este momento se nos acaba el tiempo. Dios los bendiga. Hasta pronto, hermanos.
3: Hasta pronto.

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1: 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Imagina que así te explican cómo inscribir a la escuela a tus hijas o hijos. Así siente una persona que solo habla mixteco cuando le explican sus derechos.

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0: 4 de la tarde ya con 11 minutos. Aquí andamos a través de la número 1. Y vamos a recibir llamada. Buenísima tarde.
1: Muy buenas tardes.
0: Llegando y marcando. ¿Qué pasó? Vuelva a marcar. Corre y póngale crédito a su celular. Por acá me dice Marcos Aguilar, excelente tarde. Un favor, ¿será que puedes poner una canción del grupo Brindis? Esa que dice Amor Prohibido. Ok, en un ratito más con todo gusto empezaremos a regalar las rolitas en esta tarde ya, mitad de semana, miércoles 29 de julio. Ya nos acabamos julio, casi. Ya nos gastamos a julio. Ahora sí recibo llamada.
2: Buenas tardes, oye.
0: ¿Qué pasión?
2: ¿Tú te quedaste sin saldo?
0: No, aquí tenemos crédito ilimitado.
2: No, pues a mí dice que el saldo de su amigo se ha agotado.
0: ¿Así le dijo?
2: Sí, dije, a la máquina. Le voy a decir a Pantera que le deje 20 pesos tan siquiera.
0: El saldo de su amigo se ha agotado.
2: Y la verdad, no, y este se lo acaban de poner. Písele. Es que yo les he dicho, o le ponen saldo o no se comuniquen conmigo.
0: Ah, bueno.
2: Por eso, a fuerza le ponen saldo.
0: Ah, bueno.
2: No me puedo quedar sin saldo.
0: Pues para que no quede de envergüenza, ¿no?
2: No, es que, mira, es que lo que da coraje, Marcos, que se acaba el saldo a las 12 de la noche. ¿Cómo te vas a levantar a la 1 de la mañana a ir a ponerle saldo?
0: Pues sí, mejor contrate un plan.
2: Pero desgraciadamente hay que pagarlo hasta la ciudad de Chetumal.
0: Sí.
2: Y no, pero lo pagas vía transferencia y no se reporta inmediato, tarda 2 o 3 días.
0: Fíjese que ahorita que dice, le iba a decir, hay una tienda, no voy a decir el nombre por tema de publicidad. Okay. Es una tienda, María, que comienza con W, con Wii. Sí. Ya se imagina cuál. Una vez pagué mi plan en esa tienda y de repente veo que no me salen los mensajes, no nada. Lo que usted dice, no se reflejó mi pago y me recomendaron en Telcel que mejor haga mi pago directamente en Telcel o en Telmex también puedes pagar este plan Telcel.
2: Sí, pero desgraciadamente en Bacalar no tenemos ese servicio. Yo lo hacía por, ahora sí, por cosas contables. Ajá. Vía transferencia. Acto, dar, pam, pam, va número de celular, sí. Y número de, ¿cómo se llama este? Me daban un, como un, de referencia.
0: Sí, claro.
2: Bueno, va. Ok, el problema está que no lo realizaban así, lo ponían al día. Tenían que esperar hasta el día siguiente, prácticamente después de 24 horas, al menos alcanzarte 48, se activaba.
0: No, hombre, sí, bueno, me imagino entonces, pero pónganle entonces 500 pesos de saldo.
2: Oye, ya les dije ahorita que le pongan de una vez.
0: Óigale, 500 pesos,
2: si no,
0: de
2: saldo.
0: Marco, dije. Óigalo, Manuel.
2: Sí, no le voy a marcar a Marcos Aguilar, dice, se quedó sin saldo.
0: Don Manuel.
2: Mira, se lo acabó hoy con tantos mensajes que recibió.
0: ¿Me estás viendo? YouTube, se me acabó mi saldo. Y se lo notificó usted.
2: No te preocupes, ahorita con chicharrón desde la antena te lo conecta.
0: Va a empezar. Creo que vengo así decentemente el día de hoy sin ganas de decirle: Don Chicharrón ya no lo quiere.
2: Cálmate, quema.
0: Oiga, la pregunta de la tarde es un supositorio.
2: No.
0: Es un supositorio. Un supositorio.
2: Bueno.
0: Vamos a ponerle un supositorio. O sea, vamos a suponer. Si pudiera viajar en el tiempo, ¿viajaría al pasado o al futuro? Si pudiera viajar en el tiempo, viajaría al pasado o al futuro. Y explíquenos por qué, don Manuel Carrilla.
2: Mira, viajaría al pasado.
0: Ajá.
2: ¿Por qué? Porque realmente ahora sí corregirías ciertos errores de la vida y aprovecharías más tiempo con la familia y con los seres queridos.
0: O sea, cambiaría el destino de
2: no cambiaría
0: su vida.
2: El destino en sí, sino que cuál es el relajo, que nos matamos por trabajar, que perdemos la vida por estar trabajando.
0: Entonces, vamos a hacer un ejemplo. Regresaría al pasado. ¿Cuántos años así calculados?
2: Tengo 40, unos que te gusta, unos.
0: A ver, ¿cómo digo?
2: Ah,
0: ¿tengo qué?
2: 40 años.
0: La computadora tiene un sensor que cuando dicen algo así.
2: Sí, sí, sí.
0: A ver, vuelve a decirlo.
2: Bueno, esa computadora está muy avanzada.
0: La computadora detecta algo como que no es así, como que, a ver, vuelve a decirlo para que usted lo cheque.
2: Sí, que tengo apenas 40 años.
3: Gana este.
2: Unos 15 máximo 20 años. Okay,
0: bueno, tiene 40, dice, ¿y cuántos de edad? Mejor vamos a la pausa y regresamos.
2: Mira, tengo 54, prácticamente regresaríamos unos 15 a 20 años, Marcos.
0: Ay, güey. Ahí está, hasta que dijo su edad.
2: No, nunca la he ocultado.
0: ¿Cómo no? ¿Ahorita lo ocultó?
2: Aparece el 40.
0: Ah, bueno, está bien. Oiga, vamos a la pausa, pero dígame qué canción le voy a regalar de una vez.
2: Vamos a la pausa. ¿Qué canción sería buena? Usted, algo movido hoy,
0: algo para bailar.
2: Como que sale el sol, llueve. Como que anda así, muy agüitado.
0: Entonces,
2: algo movido, ¿qué sería bueno?
0: No sé, usted dígame.
2: Eso se llama esta. ¿Conocen a esta que se escapó mi suegra?
0: Ah, la de Banda Machos.
2: No, es una cumbia.
0: Se escapó mi suegra, ¿sí dice la canción?
2: Sí, que realmente si la ven, es una gorila, no sé cómo, no me acuerdo cómo se llama esa canción.
0: Es de Banda Macho, la suegra.
2: Bueno, Banda Macho, entonces.
0: La suegra, ok, vamos a la pausa, manda la pausa.
2: Claro que si me escuchan, no le cambien, seguimos con La Gozadera, con el mejor locutor, Marcos Aguilar.
0: Y con don Manuel Carrillo. Con don Manuel Carrillo, que tiene 40 años.
2: Ah, por favor, y ese polluelo de Bacalar, Manuel Carrillo.
0: Cuando lo veamos, oye, sí parece de 40. Sí parece de 40, don Manuel. Pero del segundo tiempo.
2: No,
0: vamos a la pausa.
2: Regresamos, no le cambien. Súbele.
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0: Ahí está, vamos a leer los mensajes. Buenas tardes, Marcos Aguilar, escuchándole. Bonita tarde, gracias Marieli. Muy buena tarde, espero te encuentres muy bien.
12: Al Marquitos, buenas tardes.
0: ¿Qué onda, Gresón?
12: Desde el Uber. Hoy nos tocó aquí andar detrás de la chuleta.
0: Vientos, vientos, vientos.
12: Oye, pues fíjate que a mí me gustaría viajar al pasado, porque siento que pues no he tomado las suficientes chelas que yo quisiera. Solo por eso, Marquitos. ¿Dónde la rolototota? La del pajarillo con el cártel de Nuevo León.
0: El tema es que no has tomado las chelas suficientes. Quieres recuperar el tiempo perdido. Ok, Renzo. La pregunta de la tarde en esta tardecita. Espero participes, espero lo comentes. Si pudieras viajar en el tiempo, ¿viajarías al pasado, al futuro? Y dame una razón. El grueso dijo, pues por el simple hecho de que no he consumido las bebidas embriagantes necesarias que debería haber tomado en el

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1: Oiga, son las 4 de la tarde, 27 minutos, más música. En un ratito, bueno, no, ya lanzamos la pregunta de la tarde. En un ratito leemos los mensajes que ya llegaron gracias a la banda que se reporta. Es Maguey. Maguey. Para que siga bailando en esta tarde. Gracias a la banda que se reporta. 983-102-1748 y 983-83-20096 para llamada.

Oiga, si está comiendo, levántese de la mesa, cargue a la comadre al ritmo de Maggie.

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La metralleta. La metralleta. Aquí me dice, tarde Marquitos, pone de Nieves de Enero, de Chalino, dice, saludos a las hermanas Rivas, Baladiva de Petcacab. Por acá dice, súbele, súbele, Paulina, gracias, Paulina de Divorciados, excelente tarde. Ahorita vamos a empezar a regalar las rolitas con todo gusto. Vamos a recibir.

0: Llamada, me iba con música. ¿Quién habla?
1: Habla mi chico más doloroso de Chetumal.
0: ¿Qué onda?
1: Ayer me atoré, ¿lo dices?
0: ¿Te atoraste?
1: Sí.
0: ¿Y eso? ¿En dónde?
1: Se me acabó mi crédito. ¿Y dónde le meto? Estoy aquí en Free
0: Zone. En la Free Zone.
1: Oye, Marlon.
0: Ey.
1: Chavo, vi la que los carros están por el accidente. Está feo el accidente, güey.
0: Sí.
1: ¿Ya viste? ¿Ya venís a verlo?
0: Pues es que yo... Fíjate que nosotros nos fuimos a trabajar allá el domingo, estuvimos allá con Supa allí y terminó el evento de él, la sesión de fotos, porque siempre toma fotos con sus fans y pues también tiempo para que saliera la gente, ¿no? Y porque había mucho vehículo. Entonces cuando salimos, pues sí, vi yo con un amigo. Y sí, vimos el pues los vehículos impactados. No, sí. Terrible la situación. Y pues, ahora sí que.
1: Ahorita lo vi, está la moto abajo del carro, ¿no?
0: Sí. Y del otro lado, no, bueno, en más adelante de
1: está el carro verde.
0: Hay un, no sé si viste una camioneta blanca también, no sé si sigue ahí, o ya la quitaron.
1: No, está, el que vi ahorita es un carro verde, así tipo
0: Chevy. Bueno, nada, te comento, y le comento al auditorio, ahorita que sacaste el tema, había una camioneta blanca con la llanta del lado izquierdo, sí, destrozada, y la motocicleta, otro vehículo, y más adelante un Chevy que también se ve que se impactó fuerte. Pero bueno.
1: Estuvo feo, que pasé por allá y el carro grita encaramado en el camellón,
0: sí. Cosas que suceden y pues lamentable, y ahora sí que las personas que...
1: Que yo no estuve enfrente de todo el relajo ahí, dice, pasé, se me enchinó la piel.
0: Sí, de verdad sí. Pero bueno, cosas que suceden, por eso, de verdad, cuando salga, si usted tiene pensado, y hablo en general de todo, no exactamente de los accidentes que sucedieron, pero si usted va a salir y va a tomar unas cervezas, pues vaya en, ahorita hay taxi y otros servicios, y porque de verdad... Podemos decir, no, a mí no me va a pasar. Pero no sabemos.
1: Como dice, más tú bien, pero de frente, ¿quién sabe? Claro,
0: sí, así es. Pero bueno, lamentable.
1: Yo voy a algo de viaje, así, sí tomo, porque sí manejo. ¿Está bien o está mal?
0: No, zorro. Cuando tomes, no manejes.
1: No, yo agarro al revés. Si tomo, sí manejo. Y no tomo, no manejo.
0: Oye, eres un líder de opinión y estás diciendo eso, ¿qué va a decir la gente? ¿Antes se puedo tomar? Ok, zorro, dale. Oye, sí sabías que cuando, ya ves que cuando tú llegas a la zona libre, te quedas sin saldo o no tienes señal. Pero permíteme. Ya ves que te pagan cuando pagas los 15 pesos.
1: ¿Quién es el
0: QR? Hay un QR y ahí tú te puedes.
1: Y ya la cosa se maneja diferente.
0: Y ahí te puedes conectar al Wi-Fi. ¿Lo sabías?
1: Sí, así es.
0: Ah, bueno.
1: Pero yo te veo, yo te marqué pasando el puente y ya comenzó la aduana.
0: Ah, sí.
1: Ya te marqué, ya no me friega, Romy.
0: Bueno, está bien, zorro. Con cuidado, carnal. Sale, echarle. Así es. Hola, Jesús, buenas tardes. Oye, ponme el rey del sacapetróleo. Ahorita la buscamos con todo gusto. Ya estaba sonando esta. El testigo silencioso, los jefes de jefes en esta tarde. La pregunta.
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0: Si pudieras viajar en el tiempo.
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0: ¿Viajarías al pasado o al futuro?

a girar. Escuchamos a los jefes de jefes. Por aquí me dice la pregunta de la tarde. La lanzamos. Si pudieras viajar en el tiempo, ¿viajarías al pasado o al futuro? Y díganme por qué. Acá Marieli me dice, Marcos, me iría al futuro. ¿Por qué, Marieli? Por acá me dice, Marcos, me iría al futuro y después regresaría porque ya vi las cosas del futuro. No, no, no. Es un supositorio, pero tiene reglas. ¿Vas al pasado o vas al futuro? No es de que me voy al futuro y regreso. O bueno, sí, está bien, te las vamos a dejar. Claro, es un supuesto. Claro, así es, Marieli. Por acá me dice, Marcos, me iría al pasado porque ya aprendí de mi presente. ¡Tómala! Ok, ya está. Vámonos con más música. El Grueso nos pidió una rolita. Saludos al Grueso que anda chambeando en el Tequis. Ah, no, en las plataformas digitales.

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1: Oiga, vamos a abrir la línea telefónica. Tengo 50 segundos por si alguien quiere marcar. Por acá dice Vacas de Aquilo, dice Fantasmita. Ok, por acá dice Marieli, dando el porqué de su respuesta de viajar al futuro. Dice, iría al futuro para tener una varita mágica y hacer muchísimas cosas, obvio, beneficiarias para mucha gente. Una varita mágica para hacer cosas en beneficio de muchas personas. Ok, perfecto. Es un supositorio. Por acá venís, Marcos Aguilar, excelente tarde. Oye, algo de vagón chicano, porfa, te lo encargo. Ok, claro que sí, en un ratito más. Por aquí, vámonos con más música. Ahí está, el rey del sacapetróleo, sonando a través de la...

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0: Son las 5.
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3: Vámonos con más música. La pregunta de la tarde: si pudieras viajar en el tiempo, ¿viajarías al pasado o al futuro? Y platícanos por qué en esta tarde. Es la banda Carnaval.

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1: Con la tarde ya con 10 minutos, gracias a quienes mandan sus mensajes. Por acá me dice Marcos, yo creo que muchos nos iríamos al pasado, como que tenemos esa espinita, ¿no? De cosas que pues, que a lo mejor queremos componer. Es que pues puede ser, fíjese, o sea, ya pues es una pregunta para que podamos pasar la tarde, pero igual sí, ¿no? A veces, y como lo comentó don Manuel Carrillo en su participación cuando nos marcó, pues a veces pues regreso al pasado para poder componer ciertas cosas que a lo mejor en su momento, no sé si la juventud, no sé si el momento, a veces nos toca o tomamos decisiones que a lo mejor pues no eran las correctas. Si se tuviéramos esa posibilidad, pues tal vez lo haríamos, ¿sí o no? Coméntelo, mande su mensaje. Por aquí dice Marcos Aguilar, excelente tarde. Gracias por programar la música más bonita. Ah, gracias. Y qué padre que digan programar. Me gusta ese término. Por acá me dice Marcos, ponme una canción, por favor. Te escucho aquí. Andamos en el jale. Saludos al güero, que está tomando dos como la gente, pero aquí en el jale. Dice, mira, ¿qué como ustedes? Qué padre sería que llego a las 2 de la tarde con mi Yeti, salir a la camioneta, rellenar y que no me dijera nada aquí. Ya a las 4 de la tarde estaría, ¿qué pasó? ¿Cómo están todos? Pero que se note. Se llama Sin Llorar, buena tarde.

escucha a Marta.

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1: Oiga, ya con esa rola me voy. Gracias por haber estado en esta tarde. Mañana contigo a partir de las 4. A las 6 llega Diego Medina Cetina y Miriam Chan en la segunda emisión de CIPSE Noticias Radio.

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1: 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En la Guadalupana, son las 5:57.
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1: 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En la Guadalupana, son las 5:59.
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fruto de todo lo bueno que hemos recibido. 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Ayúdanos a seguir sirviendo a los demás con humildad sin esperar.

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0: Preparan proyecto de bacheo y repavimentación en Chetumal.
1: Denuncian por extorsiones a sectores empresariales en Tulum.
0: Empresas con interés de transformar el sargazo.
1: Cuenta toneladas de basura en tiradero clandestino.
0: El Instituto Electoral de Quintana Roo va por un 60% de participación ciudadana en 2027.
1: Reunión con sectores empresariales y ambientales de Quintana Roo.
0: Se hace un llamado a conducir con responsabilidad y respetar el reglamento.
1: Se abre oportunidades para 131 becas universitarias gratuitas.
0: Los taxistas de Chetumal deben mejorar la calidad de su servicio.
1: Próximamente, nuevos hangares en el aeropuerto de Chetumal.
0: Ayuntamiento de Tulum impone mano dura contra la corrupción.
1: Recibe Quintana Roo subsidios federales para la niñez migrante.
0: Examen de admisión de maestros de la SEP también migra a la inteligencia artificial.
1: Directores respaldan Comisión Técnica de la UNAM que revisará ingreso 2026, al tiempo que la presidenta Claudia Sheinbaum dice que las universidades Benito Juárez y Rosario Castellanos son opciones para quienes no entren a la UNAM.
0: Claudia Sheinbaum rechaza censura en radio y televisión con nuevos lineamientos del derecho de las audiencias.
1: Caso Dafne, el director de Academia Doenitz usaba uniforme con apariencia de la Marina.
0: Toda esta información y más para usted en detalle. A continuación.

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1: Hola, muy buenas tardes tengan todos ustedes. Bienvenidos a la información. Bienvenidos a CIPSE Noticias en su segunda emisión correspondiente esta tarde, ya del miércoles 29 de julio de este año 2026. Como todas las tardes, de lunes a viernes a esta hora, les saludamos desde la cabina de La Guadalupana en esta tarde. Por este lado, su servidor, Diego Medina Cetina.
2: Y por este lado, Miriam Chan, muchísimas gracias por estar con nosotros, mantenerse informado en esta segunda emisión de CIPSE Noticias Radio. Y realmente agradecemos muchísimo su preferencia, tanto a las personas que nos escuchan del otro lado del micrófono y, por supuesto, también a los que están conectados a través de la red social.
1: Bueno, pues tenemos esta tarde mucha información que compartir con todos ustedes. Espero que, como siempre, interactúen con nosotros. Estaremos muy agradecidos de que nos distingan a todos aquellos que nos están viendo a través de nuestra transmisión en vivo en el Facebook, en nuestra página CIPSE Noticias Chetumal, sus likes, sus comentarios. Pero para todos también, el WhatsApp de cabina a su disposición, el número de siempre, 983-102-1748. Estamos listos con toda la información, así que sean todos bienvenidos. Comenzamos. Bueno, pues como primera nota informativa, déjeme decirles que hay buenas noticias, ya que el gobierno de Quintana Roo prepara un programa de bacheo y repavimentación para atender calles de al menos 15 colonias de Chetumal, con una inversión superior a 4.8 millones de pesos provenientes del Fondo de Aportaciones para el Fortalecimiento de las Entidades Federativas. Información que nos tiene con todo detalle Ángel Castilla. Escuche usted.
3: El gobierno de Quintana Roo prepara un programa de bacheo y repavimentación para atender calles de al menos 15 colonias de Chetumal, con una inversión superior a 4.8 millones de pesos provenientes del Fondo de Aportaciones para el Fortalecimiento de las Entidades Federativas. De acuerdo con la Secretaría de Obras Públicas del Estado de Quintana Roo, se rehabilitarán aproximadamente 5.455 metros cuadrados de vialidades en colonias como Milenio, Guadalupe Victoria, Los Almendros, Forjadores, Tumbencustán, Fobiste Cuarta Etapa, Jardines, Miraflores, David Gustavo Gutiérrez Ruiz, Adolfo López Mateos, Reforma, 5 de Abril, Del Bosque, Barrio Bravo y Villas Oxtanca. La Secretaría de Finanzas y Planeación ya autorizó los recursos, por lo que se prevé que las obras inicien en breve. Este programa se sumará a la segunda etapa de rehabilitación de vialidades con atención a desfondes, que proyecta una inversión superior a 5.4 millones de pesos para reparar 1.181 metros cuadrados de calles, además de banquetas y guarniciones. En conjunto, ambas acciones representarán una inversión superior a los 10.2 millones de pesos para mejorar la infraestructura vial y la movilidad en la capital del estado. Para CIPSE Radio, Ángel Castilla.
2: Pues vaya que son buenas noticias para los que vivimos en la capital del estado, pues 4.8 millones de pesos es lo que se va a ejercer en este programa de bacheo y repavimentación de calles para, pues, 15 colonias, ya las escuchó usted. Buenas noticias. Oiga, el director de la Secretaría de Seguridad y Participación Ciudadana en Tulum, Edgar Aguilar Rico, confirmó que se harán investigaciones al respecto de supuestos pagos que se le exige al sector empresarial de este destino para conectar sus cámaras de video vigilancia al C5, lo cual confirmó es gratuito y no debe de ser condicionante para expedir otros trámites como son las licencias de funcionamiento. Samuel Camal nos tiene el detalle.
4: Sectores empresariales del municipio de Tulum han señalado que les han hecho cobros de entre 1,100, 1,200 y hasta 1,500 pesos obligatorios por conectarse sus cámaras de cada uno de los negocios de vigilancia hacia el C5 y que con ello el condicionamiento es que se les autorizaban sus licencias de funcionamiento, lo cual es un acto de corrupción y de extorsión, señaló el director de la Secretaría de Seguridad y Participación Ciudadana en Tulum, Edgar Aguilar Rico, quien confirmó un investigación al respecto.
5: De inmediato es a través de tu medio, y espero se multiplique a todos los usuarios de las redes sociales, es nuevamente comentarles, ¿verdad?, que no tiene costo el trámite de la carta responsiva que se da en apoyo a lo que es tesorería, ¿verdad? ¿Para qué? Para que continúen con su trámite y puedan obtener su licencia. Este costo, el tema de las cámaras, no tiene ningún costo, este tema, ¿verdad? Ahorita también allá en Secretaría voy a mandarse una lona grande, ¿verdad? El trámite de las cámaras es totalmente gratuito, no tiene costo.
4: Hay que recordar que la misma Secretaría de Seguridad Ciudadana en el estado ha señalado que los sectores comerciales y empresariales que participan en la iniciativa para que se conecten al C5 ya lleva una respuesta de 4,500 cámaras que están conectadas para el combate a los diferentes ilícitos. Desde Chetumal, Samuel Camal, CIPSE Noticias.
1: Y hablando de extorsiones, también en Isla Mujeres, cuestionadas, ya que la presidenta Sheinbaum rompe el silencio y pide denunciar extorsiones ahí en la isla. En la mañanera se tocó este tema y bueno, pues un reportaje dio a conocer testimonios de empresarios de la región que denuncian una presunta red de corrupción a nivel municipal que ha extorsionado a comerciantes, así las cosas.
2: Y sí, y es que durante la mañanera de esta mañana, Diego, Pues justamente como comentas, le preguntan a la presidenta respecto a este tema y ella pide a los empresarios que se acerquen al gabinete de seguridad si tienen alguna denuncia para que se investiguen estos hechos ahí en el municipio de Isla Mujeres.
1: Así es, sí, bueno, pues vamos con más información, nos da tiempo, vamos con otro tema. Fíjese que al menos 19 empresas han mostrado interés en iniciar la instalación de proyectos enfocados en transformar sargazo, plásticos y residuos de la construcción en nuevas materias primas, mismas que se encontraban a la espera de la publicación del decreto en el Diario Oficial de la Federación del Polo de Desarrollo de Economía Circular. Esto lo aseguró Óscar Révora Aguilera, quien es secretario de Ecología y Medio Ambiente de Quintana Roo. Palomo Wong tiene más información al respecto.
6: Quintana Roo iniciará el proceso de consolidación del Polo de Desarrollo de Economía Circular. Esto tras consolidarse el decreto en el Diario Oficial de la Federación. El secretario de Ecología y Medio Ambiente, Óscar Révora Aguilera, sostuvo que tras el decreto emitido por la Secretaría de Medio Ambiente y Recursos Naturales, se dio inicio formal al proceso para consolidar este Polo de Desarrollo, el cual, de acuerdo al documento, ofrecerá incentivos fiscales y facilidades administrativas para atraer inversiones vinculadas con la economía circular y la producción sustentable. Para ello, dio a conocer que existen 19 empresas que han mostrado interés en iniciar la instalación de proyectos enfocados en transformar sargazo, plásticos y residuos de la construcción en nuevas materias primas. De cumplir con los requisitos en el decreto, estas empresas que han mostrado interés estarían ubicadas en un punto estratégico del corredor Cancún-Puerto Morelos-Playa del Carmen, con acceso a infraestructura carretera, portuaria, ferroviaria y aeroportuaria, lo que facilitaría la operación logística de las empresas que decidan establecerse en la zona. De igual forma, dijo que de acuerdo con el decreto, las compañías participantes podrán acceder a beneficios como la reducción del 100% de las inversiones en activos fijos, estímulos adicionales por captación de personal y otras facilidades para el desarrollo de procesos de reciclaje y aprovechamiento de residuos.
7: Tenemos más de 19 expresiones de interés, ¿no?, de empresas que quieren participar en este polo de desarrollo. Sabemos la situación del sargazo, que es una situación que sale del control, ¿no?, humano, como tal, porque es un fenómeno natural, ¿no?, y es un fenómeno que viene relacionado a la acidificación del mar y el cambio climático.
6: Para CIPSE Noticias Radio, Paloma Wong.
1: Bien, momento de hacer nuestra primera pausa comercial. Al regresar, primeramente estaremos saludando, agradeciendo a toda la gente que ya nos está distinguiendo con sus likes. Desde luego vamos a estar muy atentos a todos los mensajes que nos hagan llegar y mucha información de interés para ustedes. Así que la invitación para que se quede con nosotros.
0: 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En la Guadalupana son las 6:17.
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1: Ya estamos de regreso, oiga, muchas gracias por continuar con nosotros, informándonos en la segunda emisión de Cipsia Noticias Radio. Viene tal y como les adelanté antes del corte, estaremos saludando a todos aquellos que ya han tenido la deferencia de señores con sus likes esta tarde. Gracias a Gina Villanueva, muchas gracias Gina. Renato Antonio Rodríguez Sosa también nos distingue, gracias Renato. Margarita Córdoba, de igual forma gracias. Eduardo Novelo Ceballos, gracias Eduardo. Edgar Alamilla también, muchas gracias. Sandra Montiel, gracias Sandra, muy amable. María de los Ángeles Castillo Paredes, gracias Mari. Felicitas Reyes también con nosotros, como siempre, gracias. Norma Santos Arres también, muchas gracias, Norma. Creo que tenemos saludos también, mensajes.
2: Así es, Mario Piña nos dice, buenas tardes, Miriam y Diego, excelente noticiero, saludos igualmente para ti, muchas gracias. Renato Antonio Rodríguez Sosa nos manda su manita, también María de Los Ángeles Castillo Paredes nos manda un saludo, Ruth Vargas también un saludo, muchas gracias por estar atentos a este espacio.
1: Héctor nos dice, maestro, está bien eso, leí que dijo la presidenta, ya basta de mentiras. Ustedes hace años que están y nunca he visto que digan mentiras, siempre hablan con la verdad, por eso siempre los escucho. Ah, gracias, qué amable. Pero bueno, no hay que generalizar, hay muchos medios que también son bastante veraces.
2: Sí, más adelante vamos a dar a conocer esta información a detalle respecto a lo que comentó la presidenta Claudia Sheinbaum durante la mañanera del pueblo. Sí. Oiga, y cambiando de tema y hablando de presidentas, la presidenta municipal de Otompe Blanco, Yensuni Martínez, confirmó que se detectó otro tiradero clandestino en la zona de fraccionamiento Arboledas, donde se recolectaron más de 50 toneladas de basura, que incluyen muebles, sillones, refrigeradores, entre otros. Se advirtió nuevamente las sanciones que se tendrá para quienes sean detectados dejando desechos en zonas públicas. Samuel Camal nos tiene el detalle.
4: La presidenta municipal de Otompe Blanco, Yensuni Martínez, confirmó que detectaron un nuevo basurero clandestino. Se han recolectado más de 50 toneladas tan solo de este punto. Hizo el llamado a la ciudadanía para que evite que se realice esta práctica desleal, sobre todo ante las sanciones que podrían equivaler no solamente a sanciones administrativas, económicas, sino hasta cárcel de quienes realizan estas prácticas.
15: Amigas y amigos, nos encontramos haciendo trabajo de territorio. Estamos en la colonia Arboledas, en la calle Almendro, con Avenida Centenario y Avenida. ¿Qué estamos haciendo acá? Estamos limpiando un basurero que desafortunadamente, por las malas prácticas de algunos ciudadanos, esto se ha convertido en un tiradero de cacharros. Podemos ver basura de diversos. Hoy estamos uniendo esfuerzos, equipo de servicios públicos y PAL, equipo de atención inmediata para la limpieza, la recolecta de todos los cacharros, el podado de toda el área verde y el raspado calles para despejar también la calle. Pero es necesario decirles que también con el director de Seguridad Pública Municipal vamos a estar trabajando para prevenir que vuelvan a tirar basura en este espacio que ya prácticamente vamos a terminar de limpiar en unas pocas horas.
16: Así es, presidenta, estamos recopilando alrededor de 50 toneladas de cacharros en esta zona.
4: Desde Chetumal, Samuel Camal, CIPSE Noticias.
2: Y es que este tema, Diego, es muy recurrente. Fíjate que un día andaba ahí por el centro y en el camellón central, una taza de baño. Ahí, en pleno camellón central, ahí en el centro de la ciudad, y dices, ¿cómo es posible que pues las personas no tengan conciencia y que saquen este tipo de basura o de desechos ahí para que la gente pase y lo esté viendo? Digo, está bien, pero no debemos de ser, ¿cómo se dice? No está bien ser cochino, pero no marrano. Ese es un dicho, pero hay que tener un poco de conciencia. Tenemos que cuidar nuestro entorno, tenemos que cuidar nuestra ciudad. Si de pronto vamos a desechar algún mueble viejo, no lo sé, incluso las tazas de baño, pues hay que, a lo mejor nos tenemos que tomar la molestia de marcar al ayuntamiento y preguntar cómo es que podemos deshacernos de estos cacharros, porque realmente afean nuestra ciudad, Diego.
1: Sí, definitivamente. Y muchas de las veces, pues lo conveniente es conseguir cajas de cartón, meter lo que uno quiere, encintarlas, porque también puede ser, representa un peligro para los señores de la limpieza, pero eso de ponerlo en el camellón así es una conchudez tremenda, no.
2: Sí, digo, las tazas de baño, los sillones, máxime como bien ocurrió en esta ocasión, pues crean basureros clandestinos, van y llevan estos desechos y ahí los dejan como si fuera el basurero. ¿Qué les cuesta? Si ya lo subieron a algún vehículo, triciclo, lo que sea, pues ya que mejor lo lleven al basurero municipal. Pero bueno, no dijeron cuántas son las multas, pero de que le van a multar si le pescan tirando basura en algún lugar donde no está permitido, le van a multar. Oye, Alfonso Alcalada nos manda saludos. Miren, enhorabuena. Gracias. Igualmente a Diego, don Rubén Vargas Maneco. Buena tarde, Diego. Miriam, saludos, gracias por la información.
1: Bien, pues muchísimas gracias y vamos con más información, que hay mucho que compartir con todos ustedes esta tarde. Fíjese que el reto para el proceso electoral del próximo año 2027, donde se renovará la gubernatura, ayuntamientos y las curules del Congreso del Estado, es llegar a un 60% de participación ciudadana, o cuando menos, no bajar de las cifras alcanzadas en las últimas elecciones constitucionales locales. Así lo anticipó la consejera presidenta del IECRO, Rubí Pacheco Pérez. Mario Castillo tiene la nota.
17: Sumar un mayor número de votantes en las urnas es el reto que se ha impuesto el Instituto Electoral de Quintana Roo para el proceso local que arrancará a partir de la primera semana de 2027 y que tendrá su momento cumbre durante el primer domingo de junio del próximo año. Rubí Pacheco Pérez, consejera presidenta del OPLE quintanarruense, anticipó que la expectativa es llegar a un 60% de participación ciudadana, como ocurre en otras entidades del país, o cuando menos superar el 40.68% de 2022, cuando los quintanarruenses eligieron a Mara Lezama, o el 55.67% alcanzado en la intermedia de 2024. Al aparejarse la gubernatura con los ayuntamientos, las diputaciones locales y lo concurrente de la elección de diputados federales, existen posibilidades de concentrar un mayor porcentaje de participación en las urnas, aunque todo dependerá netamente de la ciudadanía, sostuvo la funcionaria electoral. Para estos fines, Pacheco Pérez dijo que desde el IECRO ya se están preparando para las elecciones ordinarias de 2027, como es el caso de la actualización de las normativas, la calendarización del proceso, la proyección presupuestal, entre otros temas propios de la organización.
18: En estas elecciones ordinarias, pues bueno, va carrito completo en toda la entidad. Y pues en ese sentido, pues el IECRO ya se encuentra actualizando normativas, se encuentra precisamente preparando esos escenarios para poder tener control máximo de lo que va a ocurrir en el proceso. En la última ordinaria tuvimos entre 54 y 55%. Yo apostaría por mantenernos o incrementar algún porcentaje más. Hay entidades donde la participación se ha ido posicionando de buena manera en el 60% y nosotros estamos muy cerquita. Esperemos y lograrlo.
17: Con el reto ya impuesto, Rubí Pacheco asentó que, como en cada proceso, lograr una mayor participación ciudadana en las urnas es el reto central de las autoridades electorales para fortalecer la legitimidad democrática. Para CIPSE Noticias, Mario Castillo.
1: Bien, pues ya es hora de hacer nuestra siguiente pausa comercial. Es breve y de regreso mucha más información de interés.
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1: De regreso con más información, gracias por continuar con nosotros, gracias a Victoria Fernanda también que nos envía su like y su saludo también, gracias, gracias.
2: Así es, José Luis Barrón, mi querido.

0: La presidenta del país, Claudia Sheinbaum, durante la mañanera del pueblo, confirmó que sostendrá reuniones de trabajo con sectores empresariales por un tema ambiental, que es el proceso integral de recuperación del sargazo para que se vuelva un activo, su reciclamiento. En ese sentido, comentó lo siguiente.
1: Mañana, pero mañana vienen los empresarios turísticos de Quintana Roo. Hoy en la tarde tomamos un acuerdo adicional para la atención del sargazo y mañana la vamos a anunciar en la mañanera. El viernes viene Raquel con Luisa María porque voy a emitir un decreto relacionado con la transparencia.
0: Hay que recordar que durante su gira de trabajo por Quintana Roo, la presidenta del país, Claudia Sheinbaum, dio a conocer con respecto a este plan integral de atención al sargazo en las costas del Caribe mexicano de Quintana Roo para su recoja en alta mar. Esto mediante más barcos sargaceros, más barreras antisargazo y los trabajos para el reciclamiento de la macroalga en biogás y fertilizantes. De Chetumal, Samuel Camal, CIPSA Noticias.
2: Oye, ahorita que nos mandó saludos el buen amigo José Luis Barrón, me acordé de su libro, no sé si ya lo leíste, Narraciones de Arena y Pavimento, Historias Urbanas del Caribe Mexicano. Muy bueno, se lo recomiendo.
3: Sí, muy bueno. También el programa que tiene José Luis, verdaderamente en el tema de cultura, poemas y demás, nuestro queridísimo amigo José Luis Barrón es excelente.
2: Sí, definitivamente, sin duda alguna. Oiga, pues vamos a continuar con más información. Fíjese que en 8 de cada 10 accidentes viales aquí en Chetumal se ve involucrado un motociclista, sí adivinó. Así lo informó el director de Tránsito Estatal, Efraín García Chávez, al reiterar el llamado a conducir con responsabilidad y respetar el reglamento de tránsito. Balomo Bon tiene todos los detalles.
4: La Dirección de Tránsito del Estado exhortó a los motociclistas manejar con la precaución debida y respetar el reglamento de tránsito vigente, a fin de evitar accidentes, que muchos de estos existen personas lesionadas. El director de tránsito, Efraín García Chávez, reconoció que en 8 de cada 10 accidentes viales se ven involucrados un motociclista, por lo que es importante que todos los conductores de cualquier unidad respeten la señalización y maneje con precaución. Exhortó a quienes utilizan motocicletas a no exceder los límites de velocidad, portar casco de seguridad y evitar viajar con más de 2 personas, como lo establece la normatividad. También advirtió que rebasar entre carriles es una de las conductas de mayor riesgo, pues incrementa la posibilidad de sufrir un percance, y recordó que las motocicletas deben ocupar un carril completo. El director de tránsito mencionó que en las vialidades urbanas de Chetumal el límite de velocidad es de 40 kilómetros por hora, mientras que en zonas escolares, hospitales y parques se reduce a 30 kilómetros por hora, con el objetivo de prevenir accidentes y proteger peatones.
5: A utilizar su casco protector, no ir más de 2 pasajeros por moto, que es la normatividad, pero principalmente no rebasar entre carriles, porque vemos que rebasan por la izquierda, rebasan por la derecha, y deben de ellos de utilizar su carril y las dimensiones como de un vehículo. Entonces se le tiene que respetar también la distancia, uno como va en su vehículo, como si fuera un vehículo, una distancia tal que nos permita a nosotros frenar y evitar alguna colisión. Pero también invitar a la ciudadanía a que no excedan los límites de velocidad. Recordemos que la velocidad es 40 kilómetros por hora y frente parques, hospitales y escuelas debe ser de 30 kilómetros por hora.
4: Para CIPSE Noticias Radio, Paloma Wong.
2: Oye, todo un tema este.
3: Sí, claro. Oye, fíjate que no sé en qué quedó, Diego, ojalá si ahí nos están escuchando alguien del Instituto de Movilidad del Estado, estaban trabajando justamente en la actualización del reglamento de tránsito, no solo para Chetumal, sino para los 11 municipios, porque en el caso de Chetumal, Diego, la última modificación profunda que le hicieron al reglamento de tránsito data desde 1998. Es decir, este reglamento de tránsito en la actualidad pues está bajo un marco muy desfasado. Insisto, estaban con esta nueva propuesta del reglamento de tránsito que tenía que ver también con la ley de movilidad del estado de Quintana Roo, pero pues hasta ahorita no sabemos en qué quedó.
2: Lo que sé es que esta actualización del reglamento de tránsito incluye multas específicas para motocicletas con más de 2 pasajeros, sanciones por no usar el cinturón de seguridad.

0: Seguridad y Operativos de Control Vial a cargo del Instituto de Movilidad de Quintana Roo. Y bueno, sí, multas de bicicletas, 1.700 pesos por llevar más de dos pasajeros. Por ejemplo, el asunto del cinturón, sanciones reforzadas por la falta de uso de cinturón de seguridad en conductores y pasajeros. Ahí no dan la cantidad. Pero sí, efectivamente no está bastante claro, no se ha dado a conocer, no se ha difundido esta actualización del reglamento. Pero de veras que es todo un tema este, ¿no? Porque pues todos sabemos cómo nos rebasan por la izquierda, derecha, por donde sea, salen, de repente aparecen por doquier, no sabes ni por dónde. Es sumamente peligroso cómo manejan los motociclistas sin nada. Y hay muchos temas. Por ejemplo, yo recuerdo hace muchísimos años, y creo que debe estar normado, que los motociclistas siempre hacíamos la mano para indicar que íbamos a doblar. Siempre, todos. Algunos, muy pocos veo que lo hacen, pero no, ahora uno tiene que adivinar para dónde van a doblar, ¿no?
1: Pero no solamente eso, o sea, se supone que ya las motos en la actualidad pues obviamente tienen estos focos que indican izquierda o derecha, ¿no?
0: Sí, sí, claro. Pero
1: independientemente de eso, sucede, acostumbrabas a poner la mano.
0: Para empezar, ¿no? Los focos son muy pequeñitos y además siempre está atorado. Andan con, o sea, no se dan cuenta que está activado el intermitente, el direccional, y bueno, así que ya nadie le hace caso al direccional, nadie. Entonces hay que señalar con la mano para dónde va a doblar uno. Además, otra cosa, en Chetumal estamos tan acostumbrados a que el motociclista iba pegado a la derecha y lo podías rebasar. Eso no, eso ya no se puede. Entonces hay que ocupar la vía. Una vía les corresponde, ¿sí? Entonces tienen que estar en medio porque no deben dejarse rebasar. Es su vía, toda la vía, esa línea es completamente para los motociclistas. No se hagan a un lado, porque los chetumaleños de repente estamos acostumbrados, si se hacen a un lado me está dando paso. No le debe dar paso. Eso puede provocar accidentes. Le corresponde una línea y esa línea es solamente para usted.
1: Un carril. Le corresponde el carril y debe de ir en medio el motociclista.
0: Así es.
1: No permitir. Ya, exactamente. Pero bueno, ya sabes que luego a veces las leyes se vuelven costumbre. Más bien las costumbres al revés, ¿no? Las costumbres se vuelven leyes. Pero sí es importante, incluso pues hacemos el llamado ahí a Lubia Rejón, que es la del área de prensa del Instituto de Movilidad, si tienen información actualizada respecto pues a la normativa de tránsito, si es que ya fue aprobada, pues que nos haga el favor de mandarnos la información.
0: Sí, se lo vamos
1: aquí,
0: a decir.
1: Aquí realmente la vamos a dar a conocer, porque es importante que todos, absolutamente todos, sepamos cómo está el tema de las leyes de tránsito, del reglamento, perdón, de tránsito, sobre todo las personas que conducimos. Yo les recomiendo que tengan siempre una ley de tránsito, un reglamento de tránsito con ustedes, porque luego muchas veces nos ha parado. ¿Cuántas veces, Diego, te ha parado, por ejemplo, un elemento de tránsito y te dice, no, pues le voy a sancionar de acuerdo al artículo 512 bis inciso C del no sé qué apartado? O sea, y no sabes a qué se refiere. Entonces, si nosotros tenemos nuestro reglamento de tránsito en nuestra guantera, lo sacamos, buscamos con toda la tranquilidad del mundo, a ver, especifíqueme de qué se trata, porque aquí en el reglamento de tránsito no dice absolutamente nada de esto. Y no tenemos que ser abogados para hablar de este tema. Con que tengamos el reglamento de tránsito en nuestro automóvil, estamos del otro lado, Diego.
0: Así es. Bueno, porque estoy viendo más o menos que
1: Seguimos sí, con más información. Déjeme también comentarle. Como parte de una segunda edición consecutiva, se abre la oportunidad de 131 becas universitarias gratuitas para mujeres en Quintana Roo. Al respecto, la gobernadora del estado, Mara Lezama, comentó que este programa gratuito permitirá cursar 23 licenciaturas e ingenierías en modalidades presencial y virtual. Las clases iniciarán entre agosto y la primera semana de septiembre. Pero bueno, nuestro compañero Samuel Camal nos va a dar más detalle de qué se tratan estas 131 becas universitarias gratuitas.
2: Se ha dado a conocer la apertura en este programa de 131 becas universitarias gratuitas para mujeres en Quintana Roo, lo cual la gobernadora del estado, Mara Lezama, comentó es el programa para cursar 23 licenciaturas e ingenierías en modalidades presencial o virtual. Al respecto detalló lo siguiente.
3: Hoy lanzamos 131 becas mujer es aprender para nivel universitario para que ustedes extiendan sus alas, porque creemos que más mujeres pueden retomar sus estudios, llegar a la universidad y construir un futuro con mayores oportunidades. Estoy con la secretaria de Mujeres, con mi querida Tete. Por segundo año consecutivo, gracias al programa Mujeres Aprender de la Secretaría de las Mujeres y gracias a la alianza con 5 universidades públicas y privadas, impulsamos la transformación con becas 100% gratuitas para que mujeres estudien una de las 23 licenciaturas e ingenierías en modalidad virtual y presencial, que se suman a las 225 becas que ya habíamos anunciado el año pasado. En este gobierno, que es un gobierno humanista con corazón feminista, la educación llega primero a las mujeres que más lo necesitan.
4: Así es, gobernadora, y porque sabemos que muchas madres autónomas, jefas de familia y mujeres de nuestras comunidades mayas dejaron sus estudios por situaciones personales o económicas, estas becas representan una oportunidad para retomar, crecer, ejercer sus derechos, porque brindar oportunidades para estudiar reduce las brechas de desigualdad.
2: Desde Chetumal, Samuel Camán, CIPSE Noticias.
0: Bueno, pues vamos a al corte, ¿no? Al corte ya. Oiga, fíjese que se esperan lluvias y tormentas dispersas sobre la península de Yucatán debido al paso de ondas tropicales y al cierre de la temporada de canícula, con probabilidad de chubascos y descargas eléctricas en la región, no es precisamente para esta noche, pero sí para los próximos días. Acabo de estar en la imagen de satélite. Y sí, se viene, ¿no? Tal vez pasado mañana. No tengo el dato exacto, pero bueno, veo, se ve claramente en satélite como las nubes van a cubrir la península de Yucatán, tal vez en los próximos días. Así que tome sus previsiones. Vamos a hacer una pausa, nuestra última pausa. Al regresar estaremos ya en el cierre de esta emisión, donde le tenemos más información. Así que la invitación para que se quede con nosotros. Gracias.
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6: 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En la Guadalupana son las 6:45.
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0: Estamos de regreso. Muchas gracias por continuar con nosotros. Me comenta mi compañera Carlita que se comunicó con una persona a cabina para preguntar sobre el programa o jornada de cirugías gratuitas de cataratas en Hidalgo. Bueno, ya la última se dio en el pasado mes de marzo y las fechas exactas para las siguientes campañas se liberarán conforme la Secretaría de Salud y los DIF municipales abren los pedidos de valoraciones médicas previas. Así que, bueno, pues todavía no se sabe exactamente. Y bueno, pues vamos con más información.
1: Oye, tenemos algunos mensajes. Diego José Luis Barrón nos dice: gracias por la referencia, narraciones de arena y pavimento sigue disponible directamente con su servidor. Sigan la ruta. Silverio Pérez, saludos al amigo Diego Medina desde Bacalar.
0: Un abrazo, Silverio, gracias, un saludarte.
1: Y Juan José pues nos manda aquí su manita, muchísimas gracias. Oiga, y siguiendo con la información, pues déjeme decirle que para salir del bache económico en el que se encuentran y no depender de un eventual incremento a las tarifas, los taxistas de Chetumal deben de mejorar su imagen, el estado de sus unidades y emprender una estrategia de mercado para ser competitivos y no seguir perdiendo terreno frente al transporte de plataforma. Esto lo señaló la directora del Instituto Municipal de Economía Social en Otompe Blanco, Rosana Ayala Ramírez. Mario Castillo nos detalla.
24: La crisis económica que enfrentan los operadores de taxi en Chetumal no puede estar condicionada únicamente a un eventual incremento en las tarifas de pasaje, dado que existen retos críticos que deben superar si es que verdaderamente aspiran a mejorar sus ingresos económicos. Así advirtió la directora del Instituto Municipal de Economía Social en el Ayuntamiento de Otompe Blanco, Rosana Ayala Ramírez, al proponer una reestructura integral en la imagen y servicio que brindan los chafiretes capitalinos a fin de no seguir perdiendo terreno contra el transporte de plataforma. En referencia de las quejas que diariamente exponen los usuarios en redes sociales, habló de la necesidad de cambiar la percepción ciudadana mediante una atención más amable, respetuosa y orientada al cliente, así como mejorar la vestimenta, higiene y presencia de los operadores para proyectar mayor confianza y seguridad a sus pasajeros. La especialista en materia de economía dijo es urgente también mejorar el estado físico de las unidades, desde las imperfecciones mecánicas hasta una limpieza profunda y periódica del exterior e interior de los taxis y desde luego garantizar un adecuado funcionamiento del aire acondicionado para competir con la comunidad de las plataformas de movilidad que a pesar de dar más caro el servicio han captado mayores clientes en Chetumal. Lo anterior sin dejar de recurrir a una estrategia de mercado con ofertas y demás opciones que permita a los taxistas mantener cautiva a la población capitalina, es decir, adaptarse a la nueva realidad del transporte en Quintana Roo para evitar seguir perdiendo cuota de mercado frente a Uber, Didi y hasta InDrive que ya está entrando a la capital de Quintana Roo, subrayó Ayala Ramírez.
25: La gente necesita movilidad. Por alguna razón está ocupando tal o cual transporte. Uno tiene que analizar el servicio que otorga el taxista. Tú sabes también que hay quejas de servicio por diferentes razones, ¿no? Ruido, presentación del taxista, si es grosero, o sea, el estado de las unidades. Entonces, habría que hacer un análisis más a fondo y ver dónde están fallando para que ellos mismos puedan buscar sus estrategias de crecimiento. Todo el mercado es una oferta y una demanda. Nos va a ir bien en función que nuestro negocio funcione bien.
24: Para CIP Eclipse Noticias, Mario Castillo.
0: Oiga, pues hay más información y queda poco tiempo, así que vámonos rapidito. Oiga, fíjese que el gobierno de Quintana Roo formalizó la transferencia de más de 28.7 millones de pesos en subsidios federales para fortalecer la infraestructura y operación de dos centros de asistencia social que atienden a niñas, niños y adolescentes migrantes durante el ejercicio fiscal 2026. Ángel Castilla tiene la nota.
2: El gobierno de Quintana Roo formalizó la transferencia de más de 28.7 millones de pesos en subsidios federales para fortalecer la infraestructura y operación de dos centros de asistencia social que atienden a niñas, niños y adolescentes migrantes durante el ejercicio fiscal 2026. Del total, 25.2 millones de pesos serán destinados a la Casa de Asistencia Temporal para Niñas, Niños y Adolescentes en Riesgo y Migrantes No Acompañados, administrada por el sistema DIF Quintana Roo, con el objetivo de reforzar el alojamiento temporal, atención médica, alimentación y protección integral de menores en tránsito. Además, 3.4 millones de pesos se asignarán al sistema DIF Benito Juárez para fortalecer la operación del Centro de Asistencia Social para Niñas, Niños y Adolescentes Migrantes de Cancún, donde se brindará atención básica y apoyo jurídico para resolver la situación migratoria de menores acompañados y no acompañados. Los convenios establecen que los recursos deberán administrarse mediante cuentas bancarias exclusivas y reportarse trimestralmente a la Federación. Asimismo, autoridades federales realizarán supervisiones para verificar el uso adecuado de los subsidios y garantizar la protección de los derechos de la infancia migrante. Para CIPSE Radio, Ángel Castilla.
1: Oiga, déjeme comentarle que la Suprema Corte de Justicia de la Nación atrajo dos solicitudes de amparo de Calica con los que la empresa de origen estadounidense busca invalidar artículos de la ley aduanera y de la ley orgánica de la Armada de México, utilizados de sustento jurídico para intervenir y cancelar la salida de mercancías de Puerto Punta Venado al sur de Playa del Carmen, desde donde por décadas sacó material pétreo y de territorio nacional. Lo anterior, luego de que los magistrados federales quintanarroenses se rehusaron a resolver el caso, pues no existen antecedentes que orienten para llegar a una sentencia en los dos amparos solicitados por la filial de Vulcan Materials Company, el gigante de los agregados estadounidense, con lo que busca declaratorias de inconstitucionalidad de preceptos legales aplicados en su contra.
0: Te comento brevemente a todos los editoriales un ratito. Andaba ahí por la colonia de Forjadores y me meto en una calle, y justo cuando me doy vuelta veo que hay un camión de la basura, los chicos de la limpieza, y pues pensé que iba a avanzar. Digo, ni modo, voy a esperar que levante las bolsas, ¿no? Pero de repente llegó un carro por atrás, pues estaba yo atrapado, tenía que esperar a que pase toda la cuadra. Pero veo que para el camión y no están levantando ni bolsa ni nada. ¿Qué tanto hacen? Se bajó el chofer. Yo estoy, bueno, ¿qué tanto hacen? Resulta que estaban enfrente de Luis Fernando Fuentes Vargas. Luis Fuentes está en Chetumal ahorita de visita. Bueno, él es chetumaleño. Él era futbolista del América. Ahorita es el director del club del equipo femenil del América, precisamente. Pues todo un ídolo. Claro. Estaban tomándose fotos los muchachos de la
1: también limpieza. Tienen derecho,
0: tienen
1: Diego,
0: derecho, no supuesto. Les dije nada, me esperé a que se tomen todas sus fotos, sus selfies y demás. Pues bueno, tienen derecho, cómo no.
1: Igual y en una de esas te bajabas y te tomabas la selfie con ellos.
0: No, yo no soy fanático.
1: Oye, cambiamos de tema. Pues este tema de la UNAM, que realmente yo creo que en muchísimos años no se había visto involucrado en una cuestión como estas, pues resulta que los directores respaldan la Comisión Técnica de la UNAM que revisará el ingreso 2026. El Colegio de Directores y Directoras manifestó su pleno respaldo a la decisión del rector Leonardo Lomelí Vanegas de formar la Comisión Técnica para Revisión del Proceso de Ingreso a la Licenciatura 2026, misma que tiene en vilo a poco más de 158 mil aspirantes que hicieron el examen para ingresar a la institución. Y bueno, pues ante ello, el espaldarazo de los directivos de las escuelas a las que quieren entrar miles de estudiantes se da a 8 días después de que el rector instruyó la creación de la comisión el martes 21, o bien luego de que esta se instaló en sesión permanente el lunes 27. Es decir, y ayer informó que dará su recomendación para solucionar el problema esta misma semana. Es decir, que en los próximos días, a más tardar el viernes, deben de decir en qué va a quedar con estos más de 158 mil estudiantes que presentaron el examen y que está el tema este de que usaron la inteligencia artificial. Incluso muchos estudiantes, Diego, han salido ya en la Ciudad de México y se han plantado ante la universidad, ante la UNAM, pues de que a lo mejor se haga un examen presencial. Pero además, entre otras cosas, hoy abordó el tema la presidenta de la República y dio algunas opciones, ¿no, Diego?
0: Así es, y bueno, pero bueno, ya se nos acabó el tiempo y a mí me interesaba mucho dar esta nota, si me permites, lo que se está circulando, se está especulando mucho de que el gobierno quiere censurar a la radio y televisión. Lo que estábamos platicando hace un rato, así Miriam.
1: Estos derechos de las audiencias.
0: Sí, dice la presidenta que es absolutamente falso que el objetivo del gobierno sea censurar ante la serie de críticas y alertas sobre el retroceso democrático en la labor de los medios de comunicación por la presentación de las multas económicas si se incumplen nuevos lineamientos del derecho de las audiencias. La mandataria federal dijo que esa aprobación se dio además con el acuerdo de la Cámara de la Industria Radio y Televisión, y bueno, se trata de que asegurarse de que la información que se dé en radio y televisión pase por un filtro para que toda la información que se dé sea veraz, cosa que se me parece bastante difícil, ¿verdad?
1: Bueno, es que sí, o sea, obviamente yo creo que hay veracidad en mucha de la información. Tenemos la responsabilidad, las personas que estamos a través de los medios de comunicación y los micrófonos, que esta información que les proporcionemos pues sea veraz, nada más que pues algunos van a enfrentar multas económicas o podrían enfrentar multas económicas si incumplen estos nuevos lineamientos sobre derecho a las audiencias, que es un esquema en el que el gobierno, además de establecer las reglas, también a través de la Comisión Reguladora de Telecomunicaciones, determinará cuándo esas disposiciones fueron incumplidas. Y ahí es donde está el tema de la controversia, Diego, porque pues ahora resulta que en estos programas de opinión periodística, por supuesto, pues no, ahí es donde no sabemos si se van a hacer válidos o no, porque como su nombre lo dice, son programas de opinión periodística donde abarca diversos temas, tanto políticos, económicos, sociales y demás.
0: No creo que ya aplique, porque en realidad lo que se busca es que no haya información falsa, o sea, o información descontextualizada, o presente información histórica como si fuera actual. Es cuando hay información con dolo y es mentira, no hay bases sólidas, ¿no? O sea, supongo, pero en el tema de un análisis político, yo creo que ahí no creo que...
1: Bueno, es lo que nosotros creemos. Hay que ver cómo viene esta nueva ley justamente del derecho a las audiencias, sí. Porque luego a veces los políticos, los gobiernos, tanto federales, estatales, municipales y demás, pues tienen la piel muy sensible, Diego.
0: Sí, suele suceder. Bueno, pues esperemos que sea para bien. Oiga, pues ya nos tenemos que despedir. Hasta aquí la información. El agradecimiento a todo el auditorio de La Guadalupana por habernos acompañado como siempre. Y mañana, recuerde, en punto a las 6 de la tarde, y a nombre de todo el equipo de Cipse Noticias, le deseamos que pase la mejor de las noches.
1: Y por supuesto de nuestro comandante, el jefe, el jefe licenciado Jorge Sacramento. Muchísimas gracias, nos vemos mañana.
0: Bendiciones.
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